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0: En Radio Auténtica UAT te informamos la hora. Son las 7:32.
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0: Ticahuate, te informamos la hora. Son las 8:01.
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2: Es verdad. No hay duda de que muchos malos, injustos y deshonestos prosperan y prosperan mucho. Ahora bien, ¿por qué eso ocurre?
0: Antes y después de la Segunda Guerra Mundial se la conocía como la calle principal de América, ya que cruzaba pequeños pueblos, cafés, moteles, estaciones de servicio y sitios turísticos que inspiraron a la película infantil Cars. Durante los años de la Gran Depresión, muchas familias abandonaban el este industrial y utilizaban esta ruta para llegar al oeste, con California como su meta. Con la creación de la red de autopistas interestatales a finales de los años 50, la Ruta 66 perdió su importancia como conexión entre el este y el oeste del país, y sus tramos fueron poco a poco sustituidos por autopistas. Finalmente, en el año 1985, la Ruta 66 desapareció como carretera oficial de Estados Unidos y fue oficialmente bautizada como la histórica Ruta 66. En la actualidad, ha recobrado su popularidad con un aroma de sentimientos encontrados y una buena dosis de nostalgia. En la vida podemos experimentar sensaciones contradictorias. Y hablando de sentimientos, nos encontramos hoy en nuestra Ruta 66 con el Salmo 73. Allí abordaremos el tema «Ser bueno fue mi mal». Curioso asunto, ¿a que sí? Y es que muchas veces nos podemos preguntar si vale la pena hacer el bien. Pues descubre lo que la palabra de Dios tiene para ti en la exposición bíblica que empieza a continuación. Nosotros volvemos después con las preguntas.
2: Ya estamos en el Salmo 73 y nos encontramos aquí con un dilema, una clara paradoja. Y es que a veces puede parecernos que ser buenos puede resultar en nuestro mal. En lugar de que nos beneficie, aparentemente puede perjudicarnos. El Salmo 73 es uno de los salmos de la familia de Asaf, que van del 73 al 83, y están relacionados con aquel maestro de alabanza y adoración del Antiguo Testamento. Y este salmo es una reflexión profunda sobre la prosperidad aparente de los impíos. El salmista cuenta su experiencia sobre cómo se fue poniendo preocupado y estupefacto, al punto de casi desistir de su justicia, de su piedad y de su actitud correcta. La pregunta que se hacía, que se planteaba en su mente, era la siguiente. ¿De verdad valía la pena? ¿Será que el crimen, que lo malo sí compensa? ¿Será que el justo no vale nada? ¿Ser bueno habrá sido su mal, su error? Veamos lo que el texto tiene para decirnos según la Nueva Versión Internacional. Él empieza diciendo, «En verdad, cuán bueno es Dios con Israel, con los puros de corazón. Pero fíjate, en mi caso he pasado por una experiencia terrible. El versículo 2 dice que yo estuve a punto de caer, y poco me faltó para que resbalara. Y es que él pasó a observar la prosperidad de los impíos, y tuvo envidia de los arrogantes. Así que con su corazón dolido, movido por la envidia, él empieza a describir cómo las personas injustas, perversas, a menudo viven, digamos, la buena vida. Dice el texto en el versículo 4. Ellos no tienen ningún problema. Su cuerpo está fuerte y saludable. Parece que han estado incluso yendo al gimnasio. Libres están de los afanes de todos. No les afectan los infortunios humanos. Por eso lucen su orgullo como un collar y hacen gala de su violencia. Están que revientan de malicia, y hasta se les ven sus malas intenciones. Son burlones, hablan con doblez, y arrogantes oprimen y amenazan. Con la boca increpan al cielo, con la lengua dominan la tierra. Por eso la gente acude a ellos y cree todo lo que afirman. Hasta dicen, ¿cómo puede Dios saber? ¿Acaso el Altísimo tiene entendimiento? Por lo tanto, aquí lo que vemos es que el salmista se queda enojado e indignado al ver que a tanta gente mala le va bien en la vida. Él escribe con el corazón dolorido y enfermo diciendo, «Mira, ¿cómo es posible que esa gente haga tanta maldad y aún así sea popular, ya que su pueblo les busca y bebe de sus palabras? Y encima, que sean arrogantes contra el propio Dios. Así son los impíos, siempre despreocupados y aumentan sus riquezas. ¿Cuántas veces habrás pensado algo así? Ser buen chico, buena chica, buen hombre, buena mujer. Ese fue mi mal. Ese fue mi error. De haber sido más malo, de haber tenido un poco más de malicia, hoy estaría mejor. Pues bien, el salmista pasó por la misma experiencia. Y entonces él empieza a pensar sobre él mismo y dice lo siguiente: mira, creo que he perdido mi tiempo. En verdad, ¿de qué me sirve mantener mi corazón limpio y mis manos lavadas en la inocencia si todo el día me golpean y de mañana me castigan? Parece que todo me va mal. Mi automóvil es el que siempre se estropea. Siempre estoy en atascos. Siempre voy en el vagón más lleno. Siempre me toca esperar en la cola o la fila más larga. La gente del campo diría: mis vacas nunca procrean, e incluso mis gallinas se ponen enfermas. Uno tiene la impresión de que todo le sale mal, que sufre constantemente aquello de la ley de Murphy. Si algo tiene que salir mal, me ha de pasar a mí. Si hubiera dicho voy a hablar como ellos, habría traicionado a tu linaje. No hay ni cómo explicar mi dolor. Cuando traté de comprender todo esto, me resultó una carga insoportable. No es posible entender por qué a tanta gente perversa le va tan bien, mientras mucha gente honesta vive a duras penas, sufriendo en el día a día. Y en este auge, este clímax del dolor y sufrimiento que Dios le permitió pasar, en su corazón de repente él tuvo su gran experiencia con Dios. Y ahí, amigo mío, amiga mía, que escuchas nuestra Ruta 66, precisamente en el auge de los conflictos y de las crisis es donde Dios obra. Tenlo en cuenta. El versículo 17 dice lo siguiente: hasta que entré en el santuario de Dios, allí comprendí cuál sería el destino de los malvados. Él tuvo una experiencia extraordinaria. Dios, de alguna manera, tocó su corazón. Y ahora, de repente, su mente empieza a cambiar su comprensión de las cosas, de la realidad. Él descubrió que aquello que parecía aparente prosperidad y bienestar no duraría tanto tiempo. Como ocurre con mucha gente perversa, de la noche al día, la persona es afectada por la ruina, por la desgracia y por los problemas de la propia vida. Continúa diciendo: en verdad los has puesto en terreno resbaladizo y los empujas a su propia destrucción. En un instante serán destruidos, totalmente consumidos por el terror. Como quien despierta de un sueño, así, Señor, cuando tú te levantes, desecharás su falsa apariencia. Así que observa bien. En el auge de su dolor, de su corazón lastimado, el salmista solo era capaz de ver a los impíos en su aparente prosperidad. Pero después él empieza a reflexionar, a pensar y a meditar sobre sí mismo, a sentir, digamos, su dolor, e intentó comprender la situación. Y llegó al auge, al clímax, a la cima de esa su crisis, que Dios, por cierto, permitió que él tuviera y permite que tengamos. Y en medio de esa crisis, él tuvo una experiencia singular con Dios. Y ahora él empieza a salir del fondo del pozo, a salir de la profundidad de ese dolor tan profundo. Y él entonces empieza, por primera vez y de repente, a pensar en los impíos tal como Dios los ve. Y él descubre la gran verdad. ¿Lo ves? Aquellos que son malos, que son perversos y que tienen el poder de manera injusta, son repentinamente destruidos. Aquello que parece ser una gran cosa, en realidad, no es lo que parece. Y continuando ahora en el versículo 21, él sigue adelante y dice: se me afligía el corazón y se me amargaba el ánimo por mi necedad e ignorancia. Me porté contigo como una bestia. Fíjate qué cosa. Después de la gran experiencia con Dios, él ahora cambia incluso la manera de ver su propia vida. Sus ojos veían al impío de una manera. Pero después de haber contemplado la realidad de Dios, entonces él ve a los impíos de otra manera completamente distinta. Y ahí viene el proceso de cura, de sanidad, un proceso de restauración del fondo del alma. Y ahora el salmista empieza a pensar sobre sí mismo. Antes él no hacía más que sentirse víctima de una injusticia. Él pensaba, vaya, las cosas siempre me salen mal. Fíjate, fue una gran locura intentar servir a Dios. Ser bueno fue mi mal, fue mi error. Pero ahora él dice, vaya, parece que yo estaba loco, parece que me había desquiciado. ¿Cómo pude actuar como un insensato? ¡Qué tonto fui! Entonces él, como que se ríe de sí mismo, se avergüenza de su actitud y dice lo siguiente. Actué como un burro, como un animal irracional. Y ahora en esa autorreflexión, él va sanando de su dolor y saliendo, avanzando en la dirección correcta para entender las contradicciones y conflictos de la propia vida. En el versículo 23, él dice, pero yo siempre estuve contigo, pues tú me cogiste de la mano derecha. Me guías con tu consejo, y más tarde me acogerás en gloria. ¿A quién tengo en el cielo sino a ti? Si estoy contigo, ya nada quiero en la tierra. Fíjate qué cosa más impresionante. El salmista empezó mirando equivocadamente quién era el impío. Pero después de la experiencia con Dios, él entendió la realidad. Cuán diferentes son las cosas cuando vemos de verdad a Dios. Cuando nos encontramos con Dios y lo experimentamos de verdad. De repente, él entendió la realidad. Después de la experiencia con Dios, él entendió quién era él realmente. Y ahora él es capaz de vislumbrar y entender al propio Dios. Él pensó que Dios había abandonado al mundo. Él pensó que Dios había permitido de manera culpable la injusticia y la maldad en el mundo. Pero ahora él dice, mira, yo siempre estoy contigo, pues tú me cogiste de la mano derecha. Ahora, con el corazón sanado, restaurado, él ve la acción y bendición de Dios en su vida. Y entonces viene la cosa más importante y extraordinaria del Salmo 73. Antes, ¿dónde estaban el corazón y valores del salmista? En la riqueza y en la prosperidad de los impíos. Él veía, digamos, el automóvil de alta gama del vecino, mientras en su casa tenía uno muy viejo. Y se ponía molesto diciendo, «Vaya, mira mi situación». Pero ahora no. Ahora él dice, «No deseo nada más que estar junto a ti». El valor extraordinario al que no renuncia es el de su relación con Dios. Ahora Dios es el mayor bien de su vida. Él entiende esa realidad. Y entonces terminará de manera extraordinaria diciendo, «Podrán desfallecer mi cuerpo y mi espíritu, pero Dios fortalece mi corazón. Puedo debilitarme psicológicamente y físicamente, pero Dios es mi herencia eterna. Perecerán los que se alejen de ti, tú destruyes a los que te son infieles». Y él termina diciendo, «Mira, descubrí lo que es bueno en la vida». Él creía que ser bueno fue su mal. Fue su error, pero termina diciendo lo que es bueno. ¿Y qué es lo bueno, querido oyente? A lo mejor dirás que es estar en un lugar maravilloso, en una isla paradisíaca. Quizás dirás que es tener salud, dinero y amor. Quizás digas que es hacer lo que te dé la gana. ¿Y por qué no degustar los mejores platos de un buen y gran restaurante? Pero el salmista tiene una idea interesante, radicalmente sorprendente, de la que no te puedes olvidar. Él dice lo siguiente, «Para mí el bien es estar cerca de Dios. He hecho del Señor soberano mi refugio para contar todas sus obras». No te olvides, el buen chico descubrió que lo que realmente es bueno no es nada de aquello que parece tan extraordinario a nuestros ojos. Lo bueno, lo que merece la pena, es estar cerca de Dios.

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1: Es la ruta 66 que nos lleva a un destino seguro, Jesucristo. Y aquí seguimos en nuestra Ruta 66, un programa original del profesor de Biblia Luis Sayao, en el que viajamos por los 66 libros de la Biblia. Un espacio producido por Radio Encuentro, Radio Transmundial en España, traducido por Mateus Rodríguez y presentado y adaptado por el profesor de Biblia y comunicador Fernando Díaz Sarmiento. Nos vamos a ir ahora con las preguntas aquí en nuestro programa sobre el estudio del Salmo 73. Recuerda que si tú tienes preguntas, nos las puedes hacer llegar al WhatsApp o Telegram 601-20-32-65 con el prefijo +34 desde fuera de España o bien en el correo electrónico info@radioencuentro.net. Tanto tú como yo creemos que vale la pena ser una buena persona. Pero Fernando, mirando, leyendo atentamente este salmo, ¿será que el salmista tiene razón? Porque los malvados, de hecho, prosperan. No hay una contradicción en los términos aquí expresados. Yo creo que me estoy poniendo, no sé, un poco así.
2: De hecho, Esperanza, cuando miramos muchas cosas que pasan en la sociedad, nos ponemos a pensar, y es verdad. No hay dudas de que muchos malos, injustos y deshonestos prosperan. Y prosperan mucho. Ahora bien, ¿por qué eso ocurre? La razón por la que eso ocurre es porque vivimos en un universo injusto. Vivimos en un universo con muchos problemas debido a la presencia del pecado y de la injusticia en el mundo. Incluso hay canciones que expresan que el mundo está enfermo, que no está como debería. Incluso se canta: que pare en el mundo, me quiero bajar. Así que como vivimos en un contexto donde el reino de Dios todavía no se ha establecido plenamente, gran parte de la economía, de la sociedad, de las cosas que son hechas, se fundamentan en la injusticia. Así que tristemente es verdad. Mucha gente que es próspera, que es rica, terminó enriqueciéndose exactamente debido a sus prácticas incorrectas. Y también ocurre que al revés de aquellos que dicen que el pobre es pobre porque no trabaja, aquellos que son pobres lo son a pesar de su trabajo duro y de hacer las cosas bien. Por supuesto que no podemos generalizar estas cosas, pero sin lugar a dudas hay mucha maldad que produce prosperidad. Hoy en el mundo existe tráfico de personas y de drogas. Y ocurre esto a nivel internacional, a nivel global. Y es una de las actividades que más lucro dan, por decirlo así, para vergüenza de la humanidad.
1: En la primera parte del programa, en tu exposición, mencionaste varias veces la experiencia del salmista con Dios. ¿Puedes explicar cuál fue esa experiencia que tuvo el salmista con Dios?
2: La experiencia con Dios es, por definición, imposible de traducir. No tenemos cómo explicar una experiencia con Dios. Lo que ocurre es una mezcla de elementos de naturaleza psicológica, existencial y espiritual. La única cosa que el salmista dice, que él estaba entrando en una espiral descendiente, desesperado. No sé si él participó de un culto. No sé si es que fue a buscar a Dios a solas, orando desesperado. Pero él tuvo un momento en el que experimentó un cambio. Generalmente eso ocurre cuando la persona pasa por una crisis tremenda. Él tenía toda su estructura de pensamiento fundamentada en los elementos humanos. Y eso se derrumbó. Y él entonces se quedó, digamos, sin suelo, desesperado en aquel profundo dolor. Y Dios permitió que aquel sufrimiento llegara incluso casi hasta el último momento. Y allí, justo en el fondo del pozo, es donde vemos que se han agotado las defensas humanas. Y Dios, de alguna manera, se reveló a su corazón. Y él, de repente, entonces, pasó a ver las cosas de manera completamente diferente. Y eso hasta hoy es verdad. Cuando Dios realmente alcanza nuestro ser, nuestro corazón, y realmente abrimos espacio a esa experiencia, ocurre un cambio de dimensión completo y total en la propia vida.
1: Mirando un poquito más de cerca este salmo, nos damos cuenta que el salmista estaba algo frustrado porque esperaba algo, es decir, esperaba que la vida piadosa, el vivir como Dios manda, le trajera provecho. ¿No hay algo malo con eso?
2: Mira, Esperanza, es verdad que él esperaba que la vida piadosa le diera lucro, le diera cierto beneficio. Y esa es una cosa normal, totalmente comprensible. Todos quieren trabajar, producir, para tener algún retorno, algún beneficio a cambio. La cuestión aquí no es tener lucro, no es tener beneficios ni ser prósperos. El problema está en cómo nuestro corazón se relaciona con estas cosas. Así que gran parte de las personas entiende que la razón de su vida es disfrutar de bienes materiales. El salmista, por ejemplo, pensaba que esa era la clave. Cuando decimos que a alguien le va bien en la vida, ¿qué imaginamos? Mucha prosperidad. El problema es que esa no es la razón de ser de la vida, ni satisface verdaderamente el corazón. Y de repente, con la experiencia con Dios, él cambió totalmente sus parámetros. Él cambió lo más importante, sus valores. No hay nada malo en prosperar. No hay nada malo en trabajar y obtener beneficios. Lo que está mal es la dimensión que eso tiene en nuestro corazón, la importancia que le damos. Y ahí estaba precisamente el problema del salmista. Y él fue sanado exactamente de ese problema, de esa enfermedad. Por ello, él tuvo tanta envidia de los que prosperaban.
1: ¿No entra el salmista en una situación de cierto conformismo? ¿No parece el salmo demasiado escapista? Porque da la impresión que la injusticia continuará. La situación que vemos alrededor sigue siendo la misma, ¿no es así?
2: Pues bien, aparentemente sí. Pero entonces tenemos que dividir las cosas por partes. ¿Por qué? Porque el gran problema, en primer lugar, es su situación ante Dios y la vida. Con eso, él tuvo una experiencia profunda con Dios. Una experiencia, digamos, existencial, psicológica, espiritual, que le da la posibilidad, digamos, ahora de redibujar el mapa a partir de otros parámetros. Un cambio radical. Ahora bien, ¿sigue habiendo injusticia? ¿Sigue habiendo problemas? Sí. No cabe duda. La primera cosa importante es ver que el salmista ya no entra en ese juego porque él, por decirlo de alguna manera, redimensionó sus valores. Si redimensionamos nuestros valores, el número de perversos, injustos y deshonestos en el mundo disminuirá bastante. Si nuestros valores están mal, tarde o temprano las cosas saldrán mal. La gran cuestión aquí es que el salmista sabe que él descubrió la verdad. Por tanto, no se trata de mero escapismo. No es solo algo psicológico. Él sabe que los impíos caen de repente. Porque el mal se destruye tarde o temprano a sí mismo. Y él sabe lo que dice el versículo 27. Perecerán los que se alejen de ti. Tú destruyes a los que te son infieles. Así que la prosperidad del mal solo vale la pena por poco tiempo. Tarde o temprano, la justicia triunfará.
1: De acuerdo, Fernando, pues muchísimas gracias por la explicación. Creo que se te ha entendido perfectamente y que se han aclarado muchas dudas. Y a vosotros que estáis ahí escuchándonos, estáis con nosotros, permaneced muy atentos un poquito más. Viene ahora la conclusión de nuestra Ruta 66. Este es el tiempo esperado para muchos, el tiempo de la aplicación. Así que, por favor, no os lo perdáis.
2: Hoy en nuestra Ruta 66 ha seguido nuestra reflexión sobre el Salmo 73. ¡Qué interesante! Has estudiado con nosotros, como recordarás, un tema

0: parecían compensar. Pero necesitamos ir más profundamente en este asunto y pensar lo siguiente. Al fin y al cabo, ¿por qué existe tanta maldad e injusticia? ¿Cuál es la raíz de todo eso? ¿Por qué incluso las personas que critican a los injustos y deshonestos también actúan con deshonestidad? La verdad es que sabemos que somos pecadores por naturaleza y que necesitamos de la misericordia y de la gracia de Dios. Pero hay un problema muy serio que necesitamos afrontar. La gran verdad es que necesitamos descubrir cuáles son realmente nuestros valores. De nada sirve protestar contra la injusticia y cuestionar la deshonestidad si nuestro conjunto de valores estuviera equivocado. Si nuestras prioridades están mal, tarde o temprano entraremos por los mismos caminos. Por eso hay tanta decepción en la vida. Así que no te olvides. Piensa de manera profunda hoy. ¿Cuáles son tus valores? ¿Cuáles son mis valores? ¿Dónde está tu corazón? ¿Dónde está mi corazón? Que Dios nos ayude.
1: Por hoy nos quedamos aquí en nuestra Ruta 66. Te esperamos para el próximo episodio de nuestra Ruta 66, aquí en esta misma emisora o en la plataforma de podcast. 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Si tienes comentarios e impresiones del programa, las puedes compartir con nosotros a través de un mensaje escrito o un mensaje de voz en el WhatsApp o Telegram 601 20 32 65 con el prefijo más 34 desde fuera de España. También lo puedes hacer usando el correo electrónico info@radioencuentro.net. Nos encantaría regalarte la guía comentario para que conozcas más a fondo la Biblia. Solicítala en las vías de contacto que te acabo de mencionar. Estuvo en la parte técnica Andrés Ocampo y te acompañó Esperanza Suárez. Nos vamos, pero contamos contigo en nuestra próxima y particular Ruta 66. Un camino abierto a la esperanza, un encuentro con el autor de la vida.
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1: Estaba pensando en este fin de semana en una novela que se hizo película después, una película extraordinaria, por cierto, que se llama Amadeus, y habla de manera ficticia acerca de la relación entre dos personajes de la historia realmente. O sea, Mozart, el famoso niño prodigio que escribió obras increíbles de música clásica, y quien fuera el músico de la corte de los reyes en su época, que era Salieri. Y la historia realmente se enfoca en la batalla y los sentimientos difíciles que Salieri, con los que Salieri comenzó a luchar cuando apareció en la escena cultural este mocoso al que llamaron Mozart. Era un chico súper dotado en la música, pero en la opinión de Salieri, que era un hombre de música sacra, un vulgar, un tipo corriente, un tipo indisciplinado, que era puro talento natural, pero nada de cultura ni de educación. Sin embargo, se robó el show cuando apareció en escena. Y eso le causó a Salieri, que era un hombre consagrado a Dios, a la iglesia, una ponerse literalmente verde de envidia. Hasta ese momento, sus conversaciones con Dios habían sido muy buenas. Él era el hombre que escribía las corales para las misas y, en fin, estaba en el spotlight, en buen español, hasta que Mozart comenzó a ganar terreno y a robarle la atención a los reyes y a la iglesia misma. Y entonces Salieri tuvo una discusión con Dios que en pocas palabras se resumió en: tú sabes una cosa, es injusto lo que tú haces. Yo te dediqué mi castidad, prometí mantenerme puro toda mi vida porque sé que soy un instrumento de música sacra, pero ahora te oigo cantarle al mundo a través de la música de un sinvergüenza y un vulgar como es Mozart, y esto no es justo. ¿Y qué decidió hacer? Fue tal el sentimiento que él albergó contra Mozart que, enojándose con Dios pero no pudiendo ir en contra de Dios, se fue en contra de Mozart y decidió acabar su vida. Las teorías dicen, y según la misma novela, pues Salieri terminó envenenando a Mozart. Pero la historia es muy fuerte porque revela uno de los sentimientos más difíciles que los seres humanos podemos manejar, que es la envidia. Y quiero hablarles a ustedes hoy acerca de amar sin envidia. Cuando el apóstol Pablo en el Nuevo Testamento nos habla a nosotros acerca de el amor, lo describe así. Lo hemos leído muchas veces. Me quieren acompañar, está en pantallas, pero este es un pasaje de lo más hermoso que hay en el Nuevo Testamento. El amor es paciente, es benigno. El amor no es envidioso. El amor no es presumido ni orgulloso. No se comporta con rudeza, ni es egoísta, ni se enoja fácilmente, ni guarda rencor. Al amor no le gustan las injusticias y se regocija cuando triunfa la verdad. El amor disculpa todos los errores, siempre confía en la persona amada, espera de ella lo mejor y todo lo soporta. ¡Qué belleza de palabras! Parece que, yo no sé qué piensan ustedes, pero yo creo que el amor es un sentimiento que todos hemos experimentado, es una experiencia que todos hemos tenido en la vida. Es tan común para nosotros que me parece a veces redundante, con disculpas del apóstol Pablo, me parece redundante que alguien quiera explicarnos cómo es el amor, porque todos lo conocemos. ¿Y saben qué me intriga más? No que nos describan cómo es el amor tanto, sino cómo no es el amor. Eso sí me llama la atención. Me llama la atención porque de la definición bella teológica profética de Pablo, dedica por lo menos, no sé, vean el porcentaje, un porcentaje grande de la definición de amor a lo que no es. amor. ¿Y por qué será? ¿Se han puesto a pensar por qué será? ¿Por qué no ser un poquito más positivo y simplemente decir lo que es y obviar lo que no es? ¿Saben por qué? Porque para los seres humanos es muy fácil, por causa de nuestro ego, distorsionar lo que pensamos que es el amor y creer que estamos amando cuando estamos amando enfermizamente a los que llamamos nuestra esposa, nuestros amigos, nuestros colegas. Muchas veces creemos que amamos, pero en realidad estamos distorsionando el amor. Claro, bien lo dijo mi esposa, ella y yo no nos ponemos de acuerdo cuando hablamos lo que hablamos, y a veces cuando la escucho dar su reflexión, digo, ya me fusiló la prédica. No, porque aparte, ella dice lo que dice muy bien puesto en 8 minutos. A mí me toma 35 y 40 minutos. Y a veces no lo digo tan bien como ella lo dice. Pero lo dijo muy bien, porque no recordaste. Y no es cierto. No recordaste. Yo estoy bromeando con eso. No recordaste que el amor busca el bien del otro. Eso es amor. Punto. Lo dijiste de manera magistral. Eso es amor. Aquella persona que ama, dijeron los apóstoles, no le hace daño al que dice que ama. Punto. Ahora, en una sociedad como esta, como la nuestra, esto suena muy poético y no es aplicable para todos. ¿Por qué? Bueno, porque vivimos en una sociedad que no tiene ese eje central y fuente del amor, que es Dios mismo, para regular sus sentimientos y sus acciones. En una sociedad así, necesitamos la ley para impedirle a las personas hacerle daño a los demás. Pero en la comunidad de la fe, que es a lo cual se refirió mi esposa, aquí la ley que rige es el amor, porque creemos en ese Dios que es amor y que vive en todos nosotros. Y somos la comunidad que contrasta de alguna manera con una sociedad que no conoce esa verdad. Y es para nosotros entonces muy importante entender lo que no es amor. Amor es buscar el bien del otro, lo cual me dice a mí que envidia es lo opuesto de lo que es amor. Porque la envidia es una contradicción del amor, ¿sí? Vamos a ver si puedo definir esto rápido aquí en 3 elementos que se requieren para la envidia. A ver, ¿me siguen? 3 cosas, son como 3, sí, como yo hago, 3 elementos, muy a menudo, mi esposa me está haciendo señas, y 3 elementos. 1, hay alguien con el cual yo estoy en relación, al que yo veo igual a mí, ¿ok? Esa persona al que yo veo igual a mí tiene de pronto algunas ventajas y bendiciones más que yo. Usted y yo podemos decir, yo no sé lo que es la envidia hasta que nos topamos con alguien que es un igual a mí, o por lo menos yo lo veo igual que yo. Yo lo veo la misma estatura, no tiene nada, digo social, digo cultural, digo de educación, digo, es una persona igual que yo. Y lo quiero mucho hasta que verifico que la vida le dio unas ventajas sobre mí. Más oportunidades, más amigos, más prosperidad, una mejor casa, una esposa más guapa que la mía. Yo no sé. Algo que tú dices. Yo estaba muy bien. Y de pronto a este pelado, que es mi amigo, lo veo con algo que yo digo, ¿por qué me siento incómodo ante esas ventajas? Entonces, porque la envidia no se da, en la mayoría de los casos, entre una persona que está en un estrato más alto y alguien que está más abajo. Se da entre iguales o entre gente que se ve igual, que dice, estamos en la misma olla todos aquí. ¿Sí? Se da entre hermanos. Se da entre hermanas, y hay algunas teorías que dicen, de hecho, se da mucho más entre el mismo sexo, hombres con hombres, mujeres con mujeres. ¿Por qué? Porque ves a la persona igual que tú, pero dices, pero tiene más que yo, tiene más ventajas que yo, tiene más oportunidades que yo. Número uno, alguien que es como yo y tiene algunas ventajas. El segundo elemento en lo que es la envidia es que en vez de celebrar las ventajas que tiene, sufro. Y sufro no porque tenga esas ventajas de ser más bendecido o más grande que yo, sino porque yo no tengo eso. Yo. ¿Sí? El problema no es que tenga más o que le caiga mejor a la gente. El problema es que yo no tengo eso. Yo sufro y no puedo aplaudir que esa persona lo tenga. ¿Por qué? Porque yo lo quiero para mí. No es codicia, que es desear lo que otro tiene, sino es simplemente la incomodidad de porque no lo tengo yo. Y voy al tercer punto que completa lo que es envidia. Concluyo que la persona detrás de las bendiciones que tiene esa persona, la persona detrás del aparente desbalance entre los dos, él tiene más bienes, tiene más talentos, canta mejor que yo, o tiene un círculo de influencia más grande que el mío, esa persona, la persona que le dio esas cosas, se llama Dios. Y yo termino enojado con Dios, porque le digo, ¿por qué? ¿A quién te mete? ¿Quién te mete a ti dándole más a ese si él y yo somos iguales? ¿Están aquí conmigo? Y ese elemento de dos personas o dos grupos, de unas ventajas por las que yo sufro porque no las tengo yo, y la tercera, de alguien a quien yo acuso por esa injusticia, eso es el ciclo, el componente del sentimiento de la envidia. Ahora, ¿cómo se ve en la vida diaria? Tal vez no lo decimos, pero en el fondo decimos o hablamos con nosotros mismos, ¿por qué él sí y yo no? Ese debería de ser mi lugar. ¿Por qué le dieron a él esa promoción y a mí no? Si yo tengo más años trabajando aquí. ¿Por qué le dieron un aumento de salario a ese que no hace tanto como yo? O como fueron los obreros en la parábola de Jesús, que fueron contratados a las 6 de la mañana y se enojaron con el que entró a las 6 de la tarde, casi antes de terminar la jornada, y el dueño del campo arregló el mismo precio para los de las 6 de la mañana que para los de las 6 de la tarde. Y ellos dijeron, ¿y quién te crees tú? Eso es injusto. Y la respuesta del Señor, y esa es una parábola muy linda que podemos ver un día, que tiene que ver con el desbalance en los talentos que Dios le da a las personas. ¿Sí? Esos tipos se toparon con la respuesta del jefe o del dueño de la viña o del campo, que les dijo, ¿a ustedes qué les importa? Si convenimos o no ustedes y yo un contrato por tanto por hora desde las 6 de la mañana, sí, se los pagué, sí se los pagué, entonces a ustedes qué les importa. Si al último que llegó a mí me dio la gana ofrecerle el mismo precio que a ustedes, no sean metiches, hagan bien su trabajo y déjenme a mí ejercer mi justicia como yo quiero ejercerla. Entonces venimos a decir, Dios se equivocó conmigo, como Salieri dijo, yo soy el ejemplo mismo de la santidad, mis canciones deberían cantarse en todas las iglesias del mundo y las de este pelado son las que se están cantando. Te equivocaste conmigo, debiste repartir mejor las cosas. Es que cuando yo camino en envidia, lo que hago es, lo hago porque quiero ser uno distinto del que Dios quiso que yo fuera. Y eso se transforma en una expresión de rebelión contra Dios. Porque la lucha entre el amor y la envidia es en realidad una tensión muy grande entre mi ego, que es ese gobierno del corazón para mí mismo, para beneficiarme a mí, y la adoración a Dios. En realidad, en la novela de Amadeus, el pleito que tiene Salieri es un pleito de adoración. Porque para vivir mejor la vida, las personas necesitamos poner al Señor en el centro. Y cuando Él está en el centro, yo soy feliz con lo que Él ha hecho de mí y con lo que Él me da. Y yo puedo celebrar libremente aquel que es más grande, que tiene más o que alcanza más igualdad. ¿Por qué? Porque yo sé que mi Padre en el cielo gobierna y Él sabe lo que hace. Y entonces le entrego con gusto la vida y el corazón y lo adoro a Él. Pero el que camina en envidia delata que el ego está en el trono, está en el control, está comparándose con otro, está enojándose consigo mismo porque el diseño de su vida no es como el del otro. Y entonces culpa a Dios y le dice: tu diseño está equivocado, está en desbalance. Es esa persona, no es quizás como el narcisista que dice: yo primero, yo segundo y yo tercero. El envidioso dice: yo primero, después tú. Lo importante aquí es que yo esté primero, que yo tenga más ventajas que tú, más bendiciones que tú. ¿Por qué? Porque tú eres un pelado como yo. Es una lucha de adoración en el corazón. La envidia demuestra un corazón que está peleando por rendirse a Dios, pero no se rinde. Y por eso la invitación de la Escritura es: amemos sin envidias, amemos de verdad, rindámonos a Dios, para que yo pueda decir, cuando me rindo a Dios, quiero ser el que tú quisiste que yo fuera. Y ahí el ego se muere. Mi bienestar va a estar en reposar en la voluntad de mi Padre, porque la voluntad de mi Padre para mí es buena, es agradable, es perfecta. Cuando yo adoro a Dios, porque Él está en el trono de mi vida, entonces los demás dejan de ser competencia. Lo mejor de otros a mí no me humilla, me maravilla, porque es una expresión de la belleza y la bondad de mi Dios. Si es que Dios quiere invitarte hoy a que ames de verdad a esas personas que tienes cerquita en casa, ames de verdad a tus hermanos en la iglesia, ames de verdad a esas personas que son significativas en tu vida, y aprende a poner a la envidia en su lugar. ¿Sí? Jesús, quiero traerles este pensamiento para amarrar lo que estoy diciendo en ese pasaje tan bello de Juan capítulo 13, la noche en que Jesús va a ser traicionado. Y lo que hace Jesús esa última noche me da a mí tres elementos de victoria para vencer la envidia. Y quiero dejarlos con ustedes, tres solamente. Juan capítulo 13, antes de la fiesta de la Pascua. Miren esto. Ay, ¿cómo deseara que usted tuviera su Biblia para que subrayara esto? Sabiendo Jesús, yo tengo que encontrarme el sistema. Alguien me dijo que ya existe. Yo voy a encontrarme el sistema para yo tener mi iPad aquí o mi Biblia y que ustedes vean cuando yo rayo ciertas cosas aquí. Ya le pedí al equipo que me ayuden a encontrar cómo hacer eso. Sabiendo, a mí me gustaría que usted subraye sabiendo lo que estás a punto de ver que Jesús hizo, que los dejó embobados a los discípulos. Lo hizo porque sabía algo. Solo la persona que sabe puede hacer lo que sigue. sabiendo Jesús que su hora había llegado para pasar de este mundo al Padre, habiendo amado a los suyos que estaban en el mundo, los amó hasta el fin. Y durante la cena, como ya el diablo había puesto en el corazón de Judas que lo entregara a Jesús, sabiendo que el Padre había puesto todas las cosas en sus manos y que de Dios había salido y a Dios volvía, se levantó de la cena, se quitó el manto, tomando una toalla, se la ciñó y luego echó agua en una vasija y comenzó a lavar los pies de los discípulos y a secárselos con la toalla que tenía ceñida. Pastor, ¿qué tiene que ver esto con esto de la envidia que me pone verde? ¿Cómo vence uno la envidia? Mira a Jesús. ¿Qué tengo que ver en Jesús, pastor? Uno, que el amor no es un sentimiento, es una decisión de servicio y sacrificio. Si yo veo a Jesús como mi camino de salida para llegar a ser la persona que yo tengo que ser, en Jesús yo veo que Jesús decidió, porque había decidido amar a sus discípulos al principio, decidió amarlos igual hasta el fin. Fue consistente en una decisión. Amo a esta persona, sienta o no sienta. Amo a esta persona, sienta o no sienta, busco lo mejor para esta persona. Quiera o no, me pongo en los zapatos de esta persona y veo la situación desde los zapatos de esta persona, y si los veo desde sus zapatos, yo voy a hacer lo que esta persona necesitaría para saberse amada. Porque no es un sentimiento, es una decisión. El camino de salida de la envidia es abrazar el amor como una decisión que gobierna tu vida. En segundo lugar, yo quiero que veas que la salida para vencer la envidia es encontrar tu identidad en Dios como fundamento de tu vida. Dice, sabiendo que el Padre había puesto todas las cosas en sus manos. Sabiendo quién era él para el Padre, pudo hacer lo que hizo. ¿Sí? Hay un lugar donde la envidia no puede florecer, y es el corazón de aquella persona que se sabe profunda y locamente amada por su Padre celestial en el cielo. Punto. Punto. Tú sabes, como dicen en buen español, I know that I know that I know. Yo sé que yo sé que yo sé que mi papá me ama. Que mi papá me ama. Que yo soy de mi papá. Que mi papá en el cielo es mío. Que yo soy, yo sé porque el Evangelio me lo dice, que yo soy el objeto del amor de Dios. Que yo soy hijo, hija de Dios. Que yo soy heredero de las promesas de mi Padre Celestial. Que todo lo que yo pudiera necesitar en la vida, mi papá ya me lo dio en Cristo Jesús. Ese soy yo. Esa es mi identidad. Tú puedes tratar de encontrar identidad en posesiones, en posiciones, en logros, en reconocimientos, en aplausos, en estatus social, en el ministerio. Las personas procuramos muchas veces identidad en el título, en los números, en los edificios, en cuántos libros hemos escrito y cuántos discos hemos grabado y cuántos años tenemos de ministerio. Ese es todo nuestro pedigrí para encontrar identidad. ¿Y cómo sabes que buscas identidad en esas cosas? Cuando te las quitan o no te las reconocen y saltas de este alto. De la altura de tus saltos es la altura de tu orgullo. Cuando buscamos identidad en esas cosas, nos perdemos, el alma se pierde, porque nosotros no fuimos hechos para encontrar identidad en cosas o en logros, sino en lo que somos. Para la persona más importante en el mundo, que es nuestro Creador y nuestro Padre. Esa es nuestra identidad. Por eso el apóstol Juan dice: miren cuánto nos ama el Padre, que somos llamados hijos de Dios, y de veras lo somos. Me gusta así con el acento, y de veras lo somos. Gloria a Dios, de veras lo somos. Me gusta eso. Encuentra ese lugar allí. Sí. Como lo dice Gálatas también, Pablo, cuando se cumplió el tiempo, Dios envió a su Hijo nacido de mujer y nacido bajo la ley, a fin de comprar nuestra libertad, ya que éramos esclavos de la ley, y así adoptarnos como hijos suyos. Y como ustedes son sus hijos, Dios envió al Espíritu de su Hijo a sus corazones, y por eso le llamamos papá, papá, porque somos hijos. Somos hijos, abraza esto, abrázalo. Mírame aquí al frente, por favor. Abraza esta verdad. Abraza quién eres. Abraza quién eres. Te lo recuerdo, te ruego que abraces esta verdad otra vez. Eres hijo, eres hija amada del Padre Celestial. Eres hija amada del Señor. Tú eres el hijo favorito del Señor. Pero yo soy su hijo favorito también. Sí. Tú eres un hijo amado de Dios. Eso te da identidad. Sí, porque todo lo que necesitamos es ese lugar de amor y de pertenencia en el Padre Celestial. Por eso Pablo ora, y es una de las mejores oraciones que podrías hacer, y te recomiendo que lo anotes en tu celular y lo pongas en alguna parte en la casa y la repitas una y otra vez. Pido que por medio de la fe Cristo habite en sus corazones, y que ustedes echen raíces y se cimienten en el amor, para que puedan entender en compañía de todo el pueblo santo lo ancho, largo, alto y profundo que es el amor de Cristo. Pido que ustedes experimenten. Yo oro en el nombre de Jesús hoy, que tú solamente, no solamente escuches esto, yo oro que tú experimentes el amor de Dios. Que nunca podremos entender del todo, y así estarán llenos completamente de Dios. ¡Uf! ¡Qué belleza! Cuando tú y yo hayamos echado raíces en el amor de Dios, cuando nos hayamos convencido del amor de Dios, sabremos que tenemos lo que necesitamos tener: el abrazo del Padre Celestial. Como Jesús sabía a dónde iba y sabía que el Padre le había dado todas las cosas, y por lo tanto no perdía nada inclinándose a honrar a los demás y a celebrar que irían a un mejor capítulo por causa de Él. Sí, Danilo, qué bonito, pero entonces, ¿por qué? Yo digo amén a todo eso, suena muy lindo, y yo, Padre Celestial, me encanta todo eso. Pero ¿por qué entonces todavía hay ocasiones en que siento esa espinita verde? Cuando mi amigo me vino a mostrar el carro nuevo que compró, yo digo: ay, te felicito. Ay, ¿dónde estabas? Que no te veía en la iglesia. No, acabo de llegar de mis vacaciones en Italia. Y tú dices: cónchale, yo ni siquiera puedo ir a Katie. Yo, qué barbaridad. O sea, no, amé. Claro, qué dichoso, qué bueno, disfrutaste. Me dicen que Italia está muy peligroso. Sí, ahí ese carrito que te compraste, qué bonito, está nuevito y tal, pero me han dicho que salen muy malos. Y se les sale la envidia por ahí. ¿Por qué todavía a veces yo siento tanta envidia? Porque es que yo no puedo aplaudir a esa persona. Yo quiero, pastor, yo quiero alegrarme honestamente, sinceramente, por mi hermano que le ha tocado tan duro en la vida, siendo tan infeliz, que Dios lo ha bendecido tanto, pero bueno, es porque todavía no hemos estado suficientemente arraigados en el amor de Dios. Nos falta todavía un poco. Nos falta echar más raíces. Nos falta crecer. Y usted dirá, pues, ¿hasta cuándo será esto? ¿Quién sabe? Quizás nos toque toda la vida. Porque si yo entiendo bien lo que dice el apóstol, que dice, oro que ustedes echen más raíces y lleguen a comprender, aunque él dice después, el amor de Dios que no es posible comprender en esta vida completamente. Quiere decir que mi carrera es de toda la vida. Y que cuando yo, y usted me dirá, ¿y ahora? ¿Y qué hago yo? Entonces, qué bonito, me siento muy animado, gracias. Porque ahora me iré pensando, Dios mío, ¿será que toda la vida estaré en esto? ¿Y qué puedo hacer si vuelvo a luchar con la envidia? ¿Sabes qué hay que hacer? Mirar a Cristo otra vez, volver a la cruz otra vez, volver a la mesa de la última noche de Jesús, volver al huerto donde dijo, no mi voluntad, sino la tuya, volver a esa cruz donde lo ves amándote y diciéndote, Padre, perdónalos porque no saben lo que hacen. Vuelve a Jesús, míralo, obsérvalo, ámalo, adóralo. Y haz que el ego se muera en ese altar. Haz que se muera en ese altar. Tú no puedes, el Espíritu Santo puede. ¿Sabes cuál es tu parte y la mía? Arrepentirnos las veces que sea necesario. Arrepentirme otra vez y otra vez y otra vez, hasta que se muera de hambre la envidia. Hasta que se muera de hambre. Así también ustedes, considérense muertos a la vieja naturaleza y vivan para Dios unidos en Cristo Jesús. Te dije que el camino para esa victoria es, número uno, te lo dije, el amor como decisión. En segundo lugar, tu identidad como fundamento. Tercero, y termino, el servicio a los demás como tu expresión práctica de amor. Sirve a los demás. Este escritor, el pastor Bob Sorge, dice, la envidia es inherentemente egoísta y por lo tanto no proviene del amor. El amor representa todo lo que la envidia no es. Por lo tanto, cuando me rindo a Dios y lo pongo en el primer lugar y amo como Jesús ama, voy a servir, voy a aplaudir al otro, voy a ayudar al otro. ¿Cómo lo hago? Mi estilo de vida es una toalla que la llevo en la cintura. No la agarro los domingos porque me toca de voluntario. Ahora vengo el domingo a servir a los demás. No, es una toalla que tengo asida en mi cintura. Donde quiera que yo voy, yo estoy ahí para lavar los pies de otra persona. Yo estoy ahí para levantar a otra persona. Yo estoy ahí para servir a alguien. Yo estoy aquí para celebrar el bien de otra persona. Y lavo los pies de los demás. Bien dice Bob Sorge, este pastor, la envidia procura el puesto de otros, el amor procura el avance de los demás. Y termino con este pensamiento de él mismo: en lugar de tener celos por los logros de otros, seremos celosos de los logros de otros. Y eso es amar de verdad. ¿Quién dice amén a eso? Padre, gracias te damos por tu presencia, gracias por tu palabra. Mis amados hermanos, cierren sus ojitos donde estén, abran esos brazos a Dios. Denme 3 minutos y nos vamos. Señor, gracias por hablarle a mi corazón, porque me amas. Y yo soy el primero aquí dirigiendo a mis hermanos en oración que te pido, Señor, que tu misericordia me alcance, Señor. si en la honestidad de mi corazón sé que estoy batallando con ese sentimiento terrible, me arrepiento, Señor. Si a la luz de tu presencia me doy cuenta que en mi vida primero soy yo y después, ¿qué me importa? Me arrepiento, Señor. Y me acerco a ti, mi Señor, mi precioso Señor. Y cuando te veo, antes de estar sentado en un trono, estás inclinando, lavando pies. Y yo te digo gracias porque eso me salvó la vida. Me compraste del mercado de la esclavitud por amor. Y hoy nos volvemos a rendir a ti, Señor. Y te pedimos perdón a nuestros pecados. Ven, Señor. ¿Quieres decírselo a Él? Si nunca lo has hecho, dile: ven, Señor, siéntate en el trono de mi vida. Sé mi Rey, sé mi Señor. ¿Quieres decírselo? Jesucristo, borra mis pecados con tu sangre. Hazme tu hijo, tu hija. Déjame ser tu altar, Señor. Hoy te pedimos, Señor, ayúdanos a amar de verdad, sin envidia. Ayúdanos a ir la milla extra cuando la envidia nos quiere robar el aplauso hacia otro. Ayúdanos a tomar la toalla y a lavarle los pies. Ayúdanos, ayúdanos, Señor. Queremos ser como tú, Señor. Gracias, gracias. Tu palabra nos da poder esta tarde para vivir diferente. En el nombre de Jesús. Gracias.
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1: Si ganas 100 millones de dólares en una lotería instantáneamente, serás una estrella en los medios de comunicación. En estos días, la gente sueña con mucho dinero. 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Hoy el pastor continúa con esta serie donde nos dice lo que sucede cuando Dios es primero. Él estará hablando de algo que es cercano y querido por todos nosotros. Y ahora viene a decirnos que cuando Dios es primero, Él es dueño de nuestro dinero.
2: Cuando hablamos de poner a Dios primero en nuestras vidas, y eso es lo que estamos haciendo durante esta serie de mensajes, recuerda que nuestro objetivo es que al final de la serie no seamos dueños de nada, porque la transferencia de prioridad se habrá llevado a cabo completamente. Ahora bien, hay algunas cosas que son más fáciles de entregárselas a Dios que otras, porque estamos obligados a dárselas a Dios. Por ejemplo, pienso en nuestro futuro. No podemos controlar nuestro futuro. Controlamos algunas cosas, pero muchas cosas están más allá de nuestro enlace. Por lo tanto, Dios nos lleva a una situación en la que tenemos que entregarle nuestro futuro. Lo mismo ocurre con nuestra salud. Hay algunas cosas que podemos hacer para vivir más tiempo, para sentirnos mejor, pero al final del día, en última instancia, no tenemos el control. Dios es quien lo tiene. Entonces tenemos que entregarle ese control a Dios. Pensamos en nuestros hijos. No podemos controlarlos. Y mientras más rápido en nuestras vidas se los entreguemos a Dios, en lugar de tratar de desempeñar el papel del Espíritu Santo, mejor será para ellos y para nosotros, cuando realmente le transfiramos la propiedad a las manos de Dios. Pero ahora, cuando se trata de dinero, ese es un tema muy delicado, ¿verdad? De hecho, si hoy me estás escuchando por primera vez, puedes decir, ¿no es eso algo importante? Es la primera vez que lo escucho y está hablando de dinero. Bueno, quédate en sintonía hasta el final, ¿está bien? Dios está presente para liberarte, no para esclavizarte. Dios no está presente para tratar de obligarte a ofrendar. Él está presente para tratar de instruirnos a todos, y esa puede ser la puerta a una gran bendición. Pero luchamos con el dinero, porque si lo poseemos, pensamos que es nuestro, especialmente si lo ganamos trabajando. Nos decimos a nosotros mismos, esto es nuestro, esto es mío. Fue necesario sangre, sudor y lágrimas para poder ganarlo. Por lo tanto, nos aferramos al dinero hasta que nuestros nudillos se ponen blancos. Luego pensamos para nosotros mismos, bueno, tengamos en cuenta que el dinero tiene un poder demoníaco. No hay duda de su capacidad para seducir. Es por esa razón que sabes de personas con principios y, de repente, cuando están involucradas en algo con mucho dinero, todos esos principios pueden sacrificarse por él mismo. El dinero se convierte en un Dios y hace las mismas promesas que Dios hace. Dios dice, «Estaré contigo hasta el final». El dinero dice, «Estaré allí cuando me necesites». Ya sea que estés con salud o estés en enfermedad, en medio de una dificultad o en un problema, estaré allí para ti si me guardas en un lugar seguro. Y entonces por eso, como te puedes dar cuenta, el dinero tiene un poder asombroso para poder aguantarnos y mantenernos atados. Y luego pensamos en la pregunta acerca de qué significa darle nuestro dinero a Dios. Esa es la pregunta que vamos a hacer hoy. Y con esperanza la responderemos. Pero hay algunas personas que me están escuchando y es probable que dirán, ¿eso significa que simplemente lo entrego todo y termino en un refugio para personas sin hogar? ¿Es eso lo que Dios quiere que haga? Ahora bien, si tienes ese tipo de preguntas en tu mente, has sintonizado el programa correcto. tenemos esperanza que cuando el mensaje termine, descubrirás lo que realmente significa darle tu dinero a Dios. Ahora bien, en Hechos, capítulo 4, en el Nuevo Testamento, vemos un maravilloso ejemplo de cómo la iglesia primitiva fue llena del Espíritu Santo. La Biblia dice en Hechos, capítulo 4, y voy a leer el versículo 31. Después que oraron, el lugar donde estaban reunidos tembló, y todos fueron llenos del Espíritu Santo, y hablaban la palabra de Dios con valor. El hecho de que te guste o no este mensaje hasta cierto punto dependerá de si estás lleno del Espíritu Santo. Mientras más lleno estés del Espíritu Santo, más disfrutarás de este mensaje liberador, de compromiso y mayordomía. Pero si tú eres miserable, ¿y sabías que la palabra miserable es la palabra que tenemos de la misma raíz de la palabra miseria? ¡Miseria! Sí, eres miserable y tacaño. Puede que no te guste este mensaje, pero la Biblia dice que todos fueron llenos del Espíritu. Por eso, si recuerdas, cuando comenzamos esta serie, el primer mensaje fue sobre la llenura del Espíritu. Porque si no conocemos la llenura del Espíritu, nos resultará muy difícil poner a Dios primero. Y este es un mensaje para las personas que saben algo de lo que es ser lleno del Espíritu. Y la Biblia dice que todos caminaron en unidad. El versículo 32 dice, la congregación de los que creyeron era de un corazón y un alma. ¿Qué hace Dios cuando Él es primero? Él resuelve las diferencias entre las personas. Él nos permite dejar de lado nuestra amargura para que podamos ser uno en mente y alma. Esa es la verdadera obra del bendito Espíritu Santo de Dios dada a la iglesia. Y la iglesia primitiva, mientras esperaba en Dios, Él hizo eso por ellos de una manera espectacular, como ya lo hemos aprendido, porque ellos estaban muy comprometidos con la llenura del Espíritu Santo. Así que dijeron, no permitiremos que nada se interponga en el camino de la llenura del Espíritu. Y espero que nosotros, como iglesia y como individuos, también cumplamos con ese requisito. Ahora, lo que me gustaría hacer es presentarte 5 leyes. Sé que muchos de ustedes, creo que las conocen como principios, pero estaba pensando en ellas y me dije, ¿sabes? Eso es demasiado soso. 5 leyes de la mayordomía que nos liberarán, que nos harán libres, que nos ayudarán en nuestro caminar con Dios, que nos beneficiarán y traerán honor y gloria a Dios al mismo tiempo. ¡Qué oportunidad de aprender de los que se han ido antes que nosotros! ¿Cuáles son las 5 leyes de la mayordomía? En primer lugar, la ley de la propiedad legítima. Fíjate que allí, en el versículo 32 de Hechos, en el capítulo 4, dice que todos los creyentes eran de un mismo corazón y alma. Y luego, el mismo versículo dice, y ninguno decía que era suyo lo que poseía. ¡Vaya! Entonces, ¿a quién le pertenecían esas cosas? Esas cosas le pertenecían a Dios. Ellos dijeron, nos damos cuenta de que estas no son nuestras posesiones, nuestras tierras, nuestras casas, nuestro dinero. De hecho, desde la creación original, Dios fue el creador. Cuando Adán fue creado, él iba a ser mayordomo de lo que Dios había hecho. Dios dijo, quiero que dirijas mi mundo y recuerda, Adán, ese es mi mundo. Tú no tienes nada, pero eres un mayordomo. Tú eres quien va a administrar mis bendiciones. Y entonces Adán hizo eso así hasta la caída. Y después de la caída del hombre en el pecado, lo que sucedió fue que el hombre pasó de ser mayordomo a ser dueño. Y desde ese momento en adelante, la posesión lo empezó a consumir. La propiedad se convertiría en la prioridad número 1. Todo lo que puedas poseer, consíguelo si puedes hacerlo de forma legal y legítima, o si debes hacerlo deshonestamente, pero en todos los casos, en todas las instancias, consíguelo, poséelo, reclámalo. Eso es tuyo. Ahora bien, ¿qué hace Dios después de que somos redimidos? Dios busca redimirnos de esa propiedad. Él, con toda seguridad, ya posee todo lo que tenemos, pero quiere que lo reconozcamos. Y la redención se trata de que yo reconozca el hecho de que Dios quiere que se le retorne lo que me ha dado. Y es necesario que yo haga esa transferencia de propiedad de todo lo que poseo

0: El granjero contestó, «Bueno, yo siempre solía decir que le pertenecía al señor Jones, pero después de todo, supongo que no era suyo, porque no se la llevó, se fue de esta vida sin ella. Oye, hay un viejo dicho que dice que nadie ha visto nunca un remolque conectado a la parte trasera de un carro fúnebre. ¿Tú sabes eso? Cuando alguien pregunta, ¿cuánto dejó?, la respuesta es, dejó todo. Ese es el acto final de recuperación. Pero lo que Dios te dice a ti y a mí antes de ese acto es, quiero que reconozcas mi soberanía sobre todo lo que tienes. Y la iglesia primitiva afirmó que nada les pertenecía a ellos mismos. Ellos entendieron la ley de la propiedad legítima. Ahora, échale un vistazo a la ley número 2, la ley de la generosidad gozosa. Nos preguntamos, ¿ellos tenían que hacer eso? Pedro se puso de pie y dijo, «Bueno, quiero que todos ustedes vendan todo lo que tienen y quiero que nos traigan el dinero». Absolutamente no. Eso no fue lo que dijo. Por un lado, ese principio no podría aplicarse hoy. Hoy no puedes tener un negocio, vender todo y regalar todo lo que obtienes producto de las ventas. Y es por esa razón que lo que tenemos aquí, en el libro de los Hechos, esta historia es descriptiva, en el sentido de que describe lo que sucedió, pero no tiene el sentido prescriptivo, ya que no dice, esto es lo que la iglesia debe hacer a lo largo de todos los siglos. Y nosotros sabemos que, en primer lugar, fue algo voluntario, porque lo deducimos del texto mismo. Aproximadamente voy a hablar acerca de Ananías y Zafira. Espero que me escuches en un próximo mensaje porque es una historia relevante. ¿Recuerdas que ellos mintieron sobre lo que dieron? Y el capítulo 5 dice en el versículo 4, Pedro les estaba hablando y les dijo, ¿por qué hicieron eso? Él dijo, mientras estaba sin venderse, ¿no te pertenecía? Y después de vendida, ¿no estaba bajo tu poder? Pedro estaba hablando del dinero. En otras palabras, si querías quedarte con el dinero, quédate con el dinero porque no lo estamos exigiendo. Sin embargo, tú no tenías que cometer ese engaño. Por supuesto, lo que Dios estaba diciendo es que era algo voluntario. No hay ley al respecto que haya descendido del cielo. De hecho, el Nuevo Testamento ni siquiera enseña acerca del diezmo. Se refiere a él, pero no lo enseña como un reclamo obligatorio. Diezmar era algo que se hacía en el Antiguo Testamento. Era algo así como un impuesto. Pero cuando llegas al Nuevo Testamento, encuentras que Pablo dijo, «Te estoy exigiendo un estándar más alto. Te estoy sujetando al estándar de generosidad, porque amas a Dios». Quiero tener oferentes alegres que se den cuenta de que están ofrendando porque se les ha dado. Busca a Dios y pídele que te indique cómo puedes usar tu dinero de la mejor manera que lo honre a Él.
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1: Bueno, vamos a estudiar la palabra. Abra la Biblia en Salmo 127. Hoy vamos a mirar: mi hogar lo sostiene Dios. Repítalo. Mi hogar lo sostiene Dios. ¿Quién sostiene su hogar? ¿Usted? ¿Quién es el que lo sostiene? Dios sostiene el hogar suyo. Dios sostiene nuestra familia. Dios sostiene, hermano, todo lo que nosotros tenemos. Hoy les voy a enseñar, iglesia, que Dios es el que hace todas las cosas, ¿cierto? El problema es que a veces nosotros ponemos a hacer un montón de cosas que creemos que somos nosotros los que hacemos las cosas, y ahí es cuando nos equivocamos. Salmo 127, solamente vamos a leer el verso número 1. Amén. Dice: si Jehová no edificare la casa, en vano trabajan los que la edifican. ¿Quién es el que edifica la casa? Dios. Si Dios no es el que cuida, Dios no es el que hace todas las cosas, en vano los hermanos que están cuidando su hogar, pues no están haciendo. Hay una comparación, dice, la casa y la ciudad, ¿cierto? Si Jehová no edificare la casa, en vano trabajan los que la edifican. Si Jehová no guardare la ciudad, en vano vela la guardia, ¿cierto que sí? Hasta los policías, si Dios no está guardando la ciudad, ¿qué pasa? En vano la guardan, ¿cierto que sí? Siéntese ahí, vamos a ponerle mucha atención, amén. El hogar lo sostiene Dios, iglesia. La soberanía de Dios se ve en tres ámbitos: uno, el edificar una casa; dos, proteger una ciudad; y tres, ganarse la vida. En todos los tres resultados que hace el esfuerzo el hombre, en todo se necesita siempre la ayuda de parte de Dios, ¿cierto que sí? Levante la mano y dígale: en todo se necesita a Dios. Cuando nosotros miramos allí, si descuidamos las cosas que Dios nos ha dado a nosotros, no hay hogar. Usted sabe que una persona no tiene hogar si la gente va descuidando las cosas de Dios. Suele pasar que cuando hay familias bendecidas, lo primero que ha pasado, hermano, cuando hemos visto hogares bendecidos, es que comenzaron a descuidar de Dios. ¿Qué es lo que comenzaron a hacer? A descuidar de Dios. Mire, iglesia, yo he visto hogares en los cuales han sido bendecidos. Familias en las cuales, hermano, Dios los ha bendecido, se han visto cosas grandes, ha visto que Dios les bendice en todo lo que ellos emprenden. Pero resulta que llegó un momento en el cual comenzaron ellos a apartarse, alejarse de las cosas de Dios, ¿cierto que sí? Por todas las cosas que están pasando. Mira, hay gente que en cierta forma han descuidado la iglesia, el buscar las cosas de Dios, por todo lo que está ofreciendo el mundo. Ahorita es el tiempo en el cual, hermano, más descuidado se está viendo los hogares cristianos. ¿Por qué? Porque ahorita la tecnología, los celulares, todo eso le está quitando tiempo. ¿Qué dicen ustedes, que sí o que no? Ya no es como antes, hermano, que se reunía la familia de pronto a meditar la palabra. Cada uno está ocupado en su cuento. Yo no puedo leer la Biblia, no puedo venir a la iglesia. Estoy sumamente ocupado porque no tengo tiempo para Dios. Ese es el tiempo, hermano, en el cual, si nosotros nos damos cuenta, hermano, la gente está arriesgando su salvación, porque estamos hablando de la salvación, ¿cierto que sí? Cuando dice la Biblia, si Jehová no edifica la casa, en vano trabajan los edificadores, estamos viendo que Dios nos está hablando directamente de nuestra salvación. Dígalo fuerte: la salvación de nuestra vida y la salvación de nuestro hogar, amén. Entonces allí comenzamos mirando, hermano, que si Dios no es el que guarda la ciudad, pues no hay nada que hacer, ¿cierto que sí? ¿Quién mantiene un hogar en bendición? Es Dios. Cuando toma la decisión de acrecentar nuestra vida o en la familia, acrecentamos el temor de Dios. Usted puede trabajar, hermano, para que su familia sea edificada en colocar ese temor a Dios. A mí me gusta también el Salmo 128, donde dice la Biblia: bienaventurado el varón, dice, bienaventurado todo aquel que teme a Jehová y que anda en sus caminos. Cuando comiere el trabajo de sus manos, bienaventurado será y le irá bien. Entonces comienza a hablar que bendición es cuando una persona tiene temor a Dios. Levante la mano y dígale: la bendición es cuando nosotros incrustamos en nuestra familia el temor al Señor, el respeto a las cosas de Dios. No es fácil. Si usted se pone a pensar, hermano, cuando nos hablaron a nosotros, cuando teníamos mundo en nuestro corazón, nos pusimos bravos, ¿cierto que sí? ¿Cuántos se pusieron bravos cuando alguien llegó con la palabra y resulta que usted sabía, predicaba? Bueno, no sabían, más bien, no sabía nada de Dios y fueron allá a predicarle. De pronto le colocaron un aviso que dice, esta casa es bendición de Dios. Ya no más con el aviso, ¿cómo se puso? ¿Cómo se pondría la familia? Bravo, aquí no somos religiosos, aquí nadie es cristiano, aquí nadie necesitamos de Dios, y nos pusimos bravos. Mire, hermano, la palabra del Señor dice que eso deberíamos de hacerlo, y ahí es donde comenzamos a mirar, hermano, instrucciones, cómo el hogar va a crecer y obedecer los mandamientos divinos, al punto que será gobernada por Dios. ¿Cuáles son esas instrucciones que Dios nos dio a nosotros? Y yo quiero resaltarlos. ¿Cuáles son las instrucciones que Dios nos ha dado a nosotros para mantener un hogar en bendición? ¿Cuántos aquí queremos tener esas instrucciones? Bueno, vamos a ir entonces a Deuteronomios, capítulo número 6. Deuteronomios, capítulo número 6, la Biblia nos dice el consejo que Dios le daba al pueblo de Israel por medio de Moisés. Y les decía a ellos, ustedes van a entrar a la tierra prometida, allá van a encontrar toda clase de perversidad. ¿Qué había en la tierra prometida? Ayúdenme, hermanos. ¿Qué había en la tierra prometida? Había toda clase de perversidad, dice la Biblia. Mire, algunos tenían ídolos, otros tenían vicios, otros tenían un montón de cosas, otros tenían unas costumbres, hermano, terribles, que el pueblo de Israel no se podía contaminar. Entonces Dios les da una instrucción y les dice a ellos, mire, ustedes cuando entren a la tierra prometida, a la tierra que fluye leche y miel, entonces ustedes no van a coger las costumbres de ellos. ¿Qué fue lo primero que les dijo? No cojan las mañas, usted no puede coger las costumbres de lo que ellos hacen. Y si uno mira, las costumbres son las mañas que el pueblo tiene, ¿cierto que sí? Si yo les pregunto, ¿cuáles son las mañas de Ubaté? La idolatría. Más, dígame, ¿qué mañas? ¿Cómo? La borrachera. Dígame, ¿qué más mañas hay acá? ¿Cómo? La drogadicción. ¿Qué más cosas hay? ¿La qué? La ira. ¿Qué más? El irrespeto, ¿cierto que sí? La gente se irrespeta. ¿Qué dicen ustedes si se irrespetan? La gente le gusta en respetarse. Usted ve, hermano, que el uno agreda al otro. Entonces la Biblia dice, cuando usted vaya por esos lugares, usted no se le vayan a aprender las mañas, las costumbres que ellos tienen. Entonces, para que usted y yo no se nos prendan las costumbres, Dios nos dijo, mire, hay una clave que ustedes tienen que seguir. Usted la tiene que manejar en su vida. Usted la tiene que guardar en sus corazones. Amén. Entonces comenzamos nosotros a mirar, hermano, que lo primero que dice allí en Deuteronomios capítulo número 6, en el verso número 3, y es que nosotros debemos de tener esto en nuestro corazón. ¿Qué dice Deuteronomios 6:3? Oye pues Israel, y cuida de ponerlos por obra, para que te vaya bien en la tierra que fluye leche y miel, y os multipliquéis como te ha dicho Jehová, el Dios de tus padres. Entonces lo primero que el Señor dijo, mire, la palabra escuchada debe tenerla en nuestros corazones. ¿Dónde tiene que estar la palabra? ¿Cuándo escuchamos prédicas? ¿No escuchan prédicas? ¿Cuánto escuchan la palabra de Dios? Entonces la palabra del Señor nos dice, ustedes lo primero que tienen que hacer es ponerla por práctica, al punto de que Dios esté localizado en el primer lugar, que nosotros no le quitemos el lugar que le corresponde a Dios. Siempre va a haber una lucha, iglesia, en quitarle el primer lugar a Dios. ¿Por qué? Porque el mundo nos ofrece muchas cosas. ¿Qué nos ofrece el mundo? Muchas cosas. El mundo ofrece, dice la Biblia, el mundo pasa y sus deseos. ¿Cierto que sí? ¿Qué vende el mundo? Los deseos, ¿cierto que sí? Ofrece la vanagloria, ofrece todas aquellas cosas en las cuales muchas veces nuestra carne se hace sentir bien. Pero la palabra del Señor dice, usted tiene que luchar con ello, usted tiene que batallar con ello, ¿cierto que sí? Lo primero que nosotros vemos en la palabra es que el primer lugar en la lista de todo lo que era esencial para los judíos era compromiso sin reserva, de todo corazón expresado en amor a Dios. ¿Qué era lo que tenían que hacer el pueblo de Israel en ese tiempo? colocarle el primer lugar a Dios, ¿cierto que sí? Las decisiones siempre deberían de estar miradas, hermano, o se debería mirar más bien, hermano, de que Dios en lo que yo haga tenía que agradarse. Porque en ese tiempo, hermano, no miramos si lo que yo hago agrada a Dios, sino que Dios que se agrade con lo que yo haga, ¿cierto que sí? Y ahí es donde nosotros muchas veces descuidamos. Y ahí es donde la Biblia nos dice lo primero que usted y yo deberíamos de hacer era si le agrada a Dios lo que yo estoy haciendo. Si le agrada a Dios mi actitud. ¿Se acuerda lo que dijo Santiago? Santiago dijo, mire, ustedes que dicen vayamos a tal lugar y hagamos esto, esto, esto. Deberíamos nosotros decir más bien si a Dios le gusta. ¿Cierto que sí? ¿Qué era lo que deberíamos nosotros decir? Si a Dios le agrada, si le gusta a Dios, si será que a Dios le gusta que yo haga esto, que yo haga tal cosa. Porque siempre que nosotros estamos mirando, hermano, hacer la voluntad de Dios, vamos a ver la bendición del Rey de Reyes, Señor de Señores. Amén. Entonces, todos los judíos tenían que manejar a Dios, o más bien tener a Dios en su corazón, expresado en amor, hermano, y demostrándoselo a él. Debido a que esta relación de amor por Dios no podía ser presentada en manera material o alguna como se hacía antiguamente cuando nosotros teníamos los ídolos, ¿cierto que sí? Cuando usted tenía los ídolos, ¿qué hacíamos? ¿Cuántos se acuerdan cuando usted tenía ídolos? ¿Nunca? ¿Ustedes no tuvieron ídolos? Adelante, hermano, los que tuvieron ídolos. Nosotros lo cogíamos y le dábamos besos. ¿Se ha visto que en los ídolos que tienen en las iglesias católicas los vuelven, hermano, todo, hermano, hasta les quitan la pintura, hasta les quitan el color? Mire, por allá en una iglesia por allá en Italia, donde colocaron un ídolo y les tocó imputar, como dicen por ahí, imputarle más bien la pierna y volver a ponerle otra, porque de tantos besos, hermano, y con las babas que muchas veces la gente tiene, se carcomió, hermano, la imagen y se carcomió todo eso, hermano, y le tuvieron que colocar otra, ¿cierto? Entonces, en el tiempo de la pandemia, pues el ídolo sobrevivió. ¿Por qué sobrevivió? Porque antiguamente, ¿se acuerda que uno, la persona le daba besos en los pies, le daba besos en las manos y las babas, hermano? ¿Qué produce las babas? ¿Qué tiene las babas? Sale, ¿cierto que sí? Entonces eso va, hermano, gastando al ídolo. Entonces la Biblia dice, así nosotros no tenemos que hacerlo como lo hacíamos antes. Cuando Dios le hacía esta expresión, le decía, mire, ustedes no lo pueden hacer como los cananeos lo hacen, de que ellos creen que de cierta forma dándole un beso estamos demostrando el amor a Dios. No, sino nosotros cuando estamos haciendo, hermano, verdaderamente estamos demostrando el amor a Dios, es cuando yo escucho la palabra y automáticamente la pongo por obra. Cuando yo escucho que Dios me está diciendo esto, inmediatamente yo voy a poner por obra. Ese es el mandato de parte de nuestro Rey Celestial. ¿Cuánto le damos ese fuerte aplauso? Amén. Entonces, Dios nos demanda colocarle todo el amor y la pasión a lo que hacemos, al punto que nuestro pensamiento y nuestra vida sea para Dios, ¿cierto que sí? Nuestro pensamiento tiene que ser ¿de quién? De Dios. Si usted logra que su pensamiento sea de Dios, hermano, usted tiene una bendición. Mire, hermano, la canción que a veces cantamos nosotros, ¿cómo es que dice?

Eres tú. ¿Qué más dice la canción? Porque tú, ¿qué pasó? Me has dado la vida. ¿Qué ha hecho Dios con usted? Nos ha dado la vida, nos ha dado la salvación, nos ha dado las fuerzas. Entonces nuestro pensamiento siempre tiene que recrearse en que Dios es el que hace todas las cosas, que Dios es el que nos bendice a nosotros, ¿verdad que sí? Entonces aquí comenzamos nosotros mirando, hermano, que siempre nuestro consejo debe ser en lo que Dios está o que Dios nos ha colocado a nosotros. Verso número 4 dice lo siguiente: Oye Israel, Jehová nuestro Dios, Jehová uno es. Aquí lo que Dios está diciendo: nada idolatría, nada de que yo tengo un Dios, que mire que este me sana, que mire este que me liberta, que mire que este me ayuda a salir de los problemas. No, Dios es uno solo. Amén. Que si nosotros lo vemos como el mismo Señor Jesucristo lo dice, ahí es donde se cumple la Trinidad que dice la palabra, hermano, en tres personas, ¿cierto que sí? La personalidad de los tres. Jesús dijo, cuando hablaba del bautismo, ¿qué dijo el Señor Jesucristo? Se bautizarán en el nombre del Padre, del Hijo, del Espíritu Santo. Significa, hermano, que cuando uno habla del nombre, significa cada uno tiene una personalidad, ¿cierto que sí? Está la personalidad del Espíritu Santo, está la personalidad del Padre, ¿cierto? Y la personalidad de Jesucristo. Los tres nos ayudaron a nosotros, ¿cierto que sí? ¿Sí nos ayudan o no nos ayudan? Claro que sí. Ahí en el verso número 5 dice: Y amarás a Jehová tu Dios de todo tu corazón y de toda tu alma y con todas tus fuerzas. ¿Cómo tiene que usted amar a Dios? Con todo su corazón, iglesia. Con todas sus fuerzas, dice la Biblia, con toda su alma. O sea, sus sentimientos tiene que estar Dios allí, ¿cierto que sí? Sus sentimientos tiene que estar metido allí, la presencia de Dios, Dios tiene que estar allí, ¿verdad que sí? Y allí la palabra nos sigue. Ahora vamos un punto más. Siempre nuestros consejos deben ser en lo que está escrito. Verso número 6, hermano. El consejo que usted tiene que buscar es el consejo de Dios. ¿Qué dice el 6? Y estas palabras que yo te mando hoy estarán sobre tu corazón. ¿Qué tiene que pasar con la Biblia? Mire, la palabra tiene que estar en su corazón. La Biblia dice, oiga, la palabra tiene que estar en su vida. A mí me gusta ese versículo y me lo sé de memoria. Salmos 1, dice la Biblia: Bienaventurado el varón, ¿no se lo saben? Bienaventurado el varón que no anduvo en consejo de ¿qué? De malos, ni en sillas de escarnecedores se ha sentado. Bienaventurado la persona que busca el consejo de Dios y no se pone a buscar un consejo humano. Bienaventurado la persona que busca el consejo, viene a la iglesia, se congrega, estoy pasando por una dificultad, entonces yo me voy a ir a buscar cuál es el consejo que Dios tiene para mi vida, qué debo de yo hacer para yo salir de este problema. ¿Cuántos aquí hemos pasado por situaciones? Pruebas. Mire, situaciones duras hemos pasado. Entonces la Biblia nos dice, mire, bienaventurada la persona en la cual no busca un consejo humano, sino está buscando el consejo de Dios. Bienaventurada la persona que no va a ir a sentarse con los escarnecedores. ¿Quiénes son los escarnecedores? A ver, cuando habla la palabra la silla de los escarnecedores, ¿qué es la silla de los escarnecedores? Los borrachos. Mira, hay gente, hermano, que pasaron algún momento una dificultad. Entonces no pudieron solucionarlo y se fueron a buscar al amigo. Entonces el amigo le dijo: Usted está en una pena, usted está en una situación dura. Camine, se toma una conmigo, yo le voy a dar un consejo. Así habla el borracho. El borracho le dice: Venga, tranquilo, usted está pasando un despecho, usted está pasando, usted no ha escuchado hasta cómo le llaman las canciones los mundanos, el mundano, la palabra mundana, pues como dice por ahí, el mundo. Vaya a ver, usted mira a los cantantes. Y le ponen sus nombres. Y es la situación que toda persona está pasando. Un día escuchaba por allá, cuando estaban por acá a la fiesta, decía, bueno, decía en la canción, más bien en el título, le colocaban: lo que se perdió, le da la otra. Entonces le estaba diciendo: Mire, si usted no tiene ahorita esta oportunidad, búsquese otra. Si usted destruyó su hogar, vaya, búsquese otra y comience de nuevo. Eso es lo que le habla a uno el mundo, ¿cierto que sí? Entonces la Biblia dice: Mire, bienaventurada la persona que no se va a buscar un consejo como ese. Bienaventurada la persona que no va a buscar un consejo destructivo, sino bienaventurada la persona que busca hacia el consejo de Dios. ¿Cuánto le damos gracias al Rey de Reyes, Señor de Señores? Amén.
Y estas palabras que yo te mando hoy estará sobre tu corazón. Oiga, la Biblia es necesario que usted la tenga. Aquí nos sigue dando unos consejos. Verso número 7 dice lo siguiente: y la repetirás a tus hijos. ¿Qué tiene que hacer usted, hermano? Hermano, usted tiene que repetirle a sus hijos. Mire, en este tiempo la palabra se ha sacado de todos los lugares. La palabra se ha sacado de las universidades. ¿Cuántos se acuerdan? Yo no sé si ustedes se acuerdan cuando nosotros estábamos en el colegio, que antes de comenzar clase le daban a uno una enseñanza bíblica, aunque no era de pronto cristiana, sino era católica, porque esos eran los que gobernaban antiguamente las universidades, los colegios. Yo me acuerdo cuando yo estaba en el colegio, lo primero que hacían era un estilo devocional, ¿cierto que sí? ¿Cuántos estuvieron lejos devocionales en el colegio? En la escuela. Claro, llegaban y lo primero decían: bueno, vamos a hacer acá, vamos a hacer una oración. Bueno, lo hacían, hermano, a la manera en que ellos lo sabían. Leían de pronto una porción bíblica o hacían un cántico. Yo me acuerdo que hasta yo me alcancé a cantar las canciones católicas, hermano, porque a mí me mandaban a la iglesia, a la escuela, y allá no le enseñaban sino a uno eso. Me acordaba que le enseñaba al profesor a uno: es María la Blanca Paloma. No, esas eran las únicas canciones que le enseñaban. Y le enseñaban a uno eso: y ahí ha venido América, trae la paz. Eso era la única canción que le cantaban a uno allá. Pero imagínese, hermano, desde ese tiempo que yo cantaba las canciones, pero no tenía el temor que tengo ahorita. Si hubiera tenido el temor, pues no me pongo a cantar esas canciones. Pero digo, oiga, mire, desde ese tiempo, hace más o menos, hermano, como 30 años, hermano, 30, 35 años en los cuales cantaban las canciones. Y uno dice, y todavía le queda en la mente. Todavía le queda a uno, ¿cierto que sí? Si yo me pongo a preguntarle, ¿qué canción se la canta usted? Seguro que todavía la tiene en el corazón. ¿Sí la tiene en el corazón? Pero antiguamente, hermano, la gente tenía temor. Antiguamente la gente repetía. ¿Qué es lo que tiene que hacer usted en su casa? Lo mismo. Hermano, ahora, hermano, los papás se han olvidado, hermano, de hacer ese trabajo. Aquí hay un primer punto que el Señor nos muestra a nosotros. Dice: la repetirás a tus hijos. ¿Qué se tiene que hacer y cuál es el trabajo que usted tiene que hacer como papá en la casa? Repetirle a sus hijos. Significa hágales un devocional. Oiga, si ya el niño está grande, póngalo, hermano, a escuchar la palabra, ¿cierto que sí? Aunque ahorita en estos tiempos le llaman que eso es crueldad, ¿cierto que sí? ¿Cómo lo llaman ahorita? Si usted se pone a poner a su hijo a escuchar de pronto algo de Dios, ¿cómo lo llama el mundo? Que eso es crueldad, que eso, mejor dicho, lo están oprimiendo, que mejor dicho, le están quitando valores, que le están quitando, mejor dicho, un montón de cosas. Por eso el diablo está trabajando en estos tiempos. Hermano, lo primero que mandó Dios al Señor es: y la repetirás a tus hijos. Dígalo fuerte, había que repetirla. Mire el mandato de Dios. No me vayan a perder de Deuteronomio 6. Y vayamos a Éxodo capítulo número 12. Éxodo capítulo número 12. Éxodo capítulo número 12. Cuando Dios sacó al pueblo de Israel de Egipto, Dios dijo: mire, ustedes van a hacer la Pascua, ¿cierto que sí? Acuérdense que la Pascua para el pueblo judío, ¿qué era la Pascua para el pueblo judío? ¿Se acuerda cuál era la Pascua? Yo lo enseñé hace como 15 días. La Pascua era recordar que Dios los había sacado con mano poderosa. Ellos tenían que hacer un recuento a sus hijos todos los días. Ni siquiera era por acá 8 días. Dios dijo, tienen que recordarle lo que Dios hizo en el desierto. Lo que Dios hizo con ellos. Les tiene que recordar a ellos que Dios los sacó de una tierra que estaban allá esclavos. Y enséñales, usted les tiene que enseñar. Usted les tiene que recordar. Cuando ellos celebraban la Pascua, hermano, ellos tenían que recordar por qué era la señal y por qué esto había pasado. O sea, el trabajo para que no se fueran a olvidar del Señor. Usted sabe, hermano, que a uno se le olvidan las cosas. ¿Cuánto se le ha olvidado las cosas? ¿Sí? Eso es normal. Hermano, a uno se le olvida, hasta la persona más sabia se le olvida las cosas. Entonces Dios nos dice a nosotros, mire, para que eso no pase, vayamos al verso número 24. ¿Qué dice el 24?
Guardaréis esto por estatuto para vosotros y para vuestros hijos para siempre. ¿Qué es la palabra de Dios? Un estatuto, ¿cierto que sí? Usted tiene que hacerlo. Amén. Yo tengo que hacerlo. Yo tengo que leer la palabra. Yo tengo que meditar en ella. Verso número 25. Cuando entres en la tierra que Jehová os dará, como prometió, guardaréis este rito. Y cuando os dijeren vuestros hijos, ¿qué es este rito vuestro? Vosotros responderéis. ¿Qué era lo que tenían que responder? ¿Es la qué? Es la víctima de qué. De la Pascua de Jehová, el cual pasó por encima de la casa de los hijos de Israel en Egipto, cuando hirió a los egipcios y libró nuestra casa. Entonces el pueblo se inclinó y adoró. Y los hijos de Israel fueron e hicieron puntualmente así, como Jehová había mandado a Moisés y a Aarón. Mire, hermano, la gente siempre dice, yo voy a hacer caso. ¿Se acuerda cuando Dios les hablaba al pueblo de Israel y ellos salían allá consternados? Y ellos siempre decían, yo voy a hacer lo que Dios ha dicho. ¿Cuántas veces hemos dicho eso? A ver, examínese. ¿Cuántas veces hemos dicho de pronto en un culto, voy a cambiar? No voy a volver a hacer eso. Pero hermano, eso toca estar recordándole a nuestra mente. Eso toca recordarle a nuestro corazón para que no se nos vaya a olvidar. Levante la mano, dígale, hay que hacerle un recorderis todos los días. Mire, hermano, si hay cosas que uno se le olvida inmediatamente, yo hay veces me pruebo, yo digo, un día me acuerdo tanto que había, dije, tenía algo en la mano, dije, esto que no se me vaya a olvidar, que no se me vaya a olvidar, y lo dejé ahí encima. Y me puse a hacer otras cosas, y me fui y lo dejé ahí. Yo ahí, oiga, Dios mío, la mente de uno es tremendo, ¿cierto que sí? Por más que usted lo haga y lo ponga ahí encima, hermano, se le intenta olvidar a uno las cosas. ¿Cuánto les ha pasado eso? ¿Solamente al pastor Henry? Lo único que no se olvida en este tiempo es el celular. Eso ya hace parte del cuerpo. Parece como el corazón, ya parece como una oreja, ¿cierto que sí? Pero el resto, hermano, hay veces que a la persona, que no se me vaya a olvidar, no se me vaya a olvidar. Pues resulta que a veces se le olvida a uno las cosas. Y malas cosas de Dios, hermano. ¿Por qué usted viene a la iglesia? ¿Por qué tenemos que venir a la iglesia? Para que a usted no se le olvide las cosas de Dios, ¿cierto que sí? Usted viene a la iglesia, el mandato de Dios es congréguese, no se deje de congregar como algunos lo tienen por costumbre. Si usted se pone a mirar, hermano, ¿cuántos hemos conocido un cristiano apartado que ya no es cristiano? Levanten la mano los que conocen un cristiano apartado que ya no es cristiano. Si usted va y se pone a preguntarse, ¿cuándo dejó este cristiano de ser cristiano? ¿Cuándo se dejó de venir a la iglesia? Ya se volvió mundano, ya se volvió grosero, ya no. Si usted le pregunta, ¿usted cree que Cristo viene? ¿Qué va? ¿Qué va a venir? Esos son los pastores que allá de la pajan allá, seguramente para que le lleven el diezmo, les lleven la ofrenda y comienza a alimentar la conciencia de los demás. Porque siempre el enemigo trabajará de que nosotros se nos olvide la palabra. ¿Qué tenía que hacer Dios? ¿Qué tenía que hacer el pueblo de Israel? Repetírsela. ¿Cada cuánto se le tiene que repetir? ¿Cada cuánto? Ayúdenme. Diario. Instruirles, enseñarles, hablarle las cosas, ¿cierto que sí? Decirle, mire, esto se hace de esta manera se tiene que hacer. Oiga, a nosotros nos tienen que recordar lo que tenemos que hacer. El domingo le estuve enseñando, Dios me permitía enseñarles al hogar. Algunas cositas, de pronto algunos hermanos se molestan. Ay, pero ¿por qué el pastor dice que es que yo tengo que estar pendiente de mi casa? De pronto ya se le está olvidando. De pronto al comienzo fue muy bueno, pero ya no. ¿Usted no ha visto gente que al comienzo comenzó bien, pero después va terminando como re mal? Hay personas, mire, yo he tenido parejas en los cuales a veces les pregunto, hermano, ¿cómo era usted al comienzo? No, pues excelente, eso no descuidaba nada, eso no se le olvidó nada, eso no se le olvidaba nada. Y ahora... Por eso, hermano, nosotros como iglesia tenemos que estar recordando. Por eso nosotros tenemos que decirle, no se les olvide esto, no se les olvide tal cosa. Mire, hermano, ¿cuántas personas ya se les está olvidando hasta la salvación? ¿Cuántas personas se les está olvidando de que tienen que andar en una vida de santidad? Y hay veces nos raya esa palabra, ¿cierto que sí? Cuando el pastor, como uno como pastor, le toca decirle, hermanos, no se les olvide que tenemos que andar en santidad. Y ya nos salimos del versículo. ¿Cómo dice?
A ver, dígalo. Sin santidad, repítalo otra vez porque como que se le olvidó. A ver, sin santidad nadie verá al Señor. Otra vez. Sin santidad nadie verá al Señor. Entonces usted arranca aquí para abajo, hermano. Y seguro que se le aparece un borracho. Se toma una, usted, ¿qué? Chica, para allá, diablo hediondo. Pero cuando usted deja de olvidarse, se le va olvidando, se le puede aparecer la misma persona y le dice una, bueno, una al año no hace daño. Porque muchas veces lo que tanto se nos ha dicho nos hace olvidar las cosas de Dios. Quiere decir, hermano, que esto no es de un día, esto es de todos los días. Jesucristo lo dijo: el que persevere, ¿hasta cuándo? Hasta el fin, en escuchar la palabra, en meditar en ella, en congregarse, en buscar la iglesia, en alabar a Dios, en exaltar el nombre de Dios, este será salvo. ¿Cuánto le damos gracias al Rey de Reyes, Señor de señores? Iglesia, uno de las primeras cosas que nosotros no podemos descuidar, uno, son los hijos. ¿Qué tienen que hacer los papás con los hijos? Enséñele. Mire, hermano, vuelvo y le digo, estamos en un tiempo que usted, para quitarle un celular a un muchacho, hermano, eso es como si usted le quitara el corazón. ¡No! Un día una hermana le hizo una liberación aquí a uno. Estaba ahí y luego le dijo, le quito el, venga para acá porque estamos en la iglesia. ¡No! ¡No! Yo lo estaba viendo, estábamos hablando, y le dije, uy, hágalo libre, hágalo libre. ¡No, no, no, no! Yo tengo que mirar algo, yo tengo que mirar algo. Y así. Y se lo quitó así como a las malas y lo apagó y dijo, no, señor, estamos en la iglesia. Se puso bravo, se puso rebelde, me tocó hasta ahora yo por él. Le dije, venga para acá, para acá, para acá. ¿Cómo así con esa actitud? ¿Cómo así que con esa manera? Estamos en la iglesia. Usted tiene que escuchar la palabra. Bueno, ya lo último, se puso como contento y después ya volvió otra vez.

0: Imagínese, imagínese cómo estamos nosotros. Y así está, como dice mi hermana, como dice Mónica. Oiga, ahorita ya es noticia. Ya la gente está tan, los jóvenes están tan metidos en eso, que ya es un problema. Mire, hermano, uno tiene que enseñarle a ellos que también se le tiene que dar lugar al Señor. Levanta la mano y dígale, hay que darle un lugar a Dios. Mire, hermano, ahorita es tremendo. Yo estudiando la palabra de Jesús, se lo voy a dar más adelante. ¿Sabe por qué nos están haciendo como tan adictivos al celular? Ahorita yo escuché por ahí una noticia, me salgo un tricito de la palabra que llevo acá. Escuché que uno de los más, de los empresarios más grandes del mundo, que son los dueños de Microsoft, de este, ¿cómo es que se llama? Bill Gates. Hace poco sacó una noticia y dijo, ya los celulares van a dejar de existir. Yo me puse a mirar, ¿cómo así que los celulares van a dejar de existir? Porque ahora se va a colocar un estilo de holograma, que es una marca de chip en la mano, para que la gente tenga el celular en la mano y no se lo roben. ¿Usted se imagina, hermano, el día de mañana eso? Yo lo decía, yo lo leía y decía, ¿cómo va a poder suceder esto? Está investigando al punto de que se lo van a incrustar dentro. El Señor no lo dijo a nosotros. Yo le dije, ahora entiendo ese versículo que dice Apocalipsis 13. Y a muchos les colocarán, ¿en dónde? En la mano derecha, en la frente. Usted ahorita dirá, esto es locura. Pero, hermano, por eso es que la adicción ahorita. Dígame una persona que le dijeran que le van a quitar su celular y que se lo van a pasar acá. Lo va a tener de todos modos, pero aquí metido. ¿Cuánta gente no dice? No, pues, eso no pasa nada. Una adicción tremenda, hermano. Todos, hermano, yo creo que todos. O sea, que si usted se viene y deja el celular en la casa, usted se devuelve, hermano. No importa qué es la billetera, pero el celular, usted llega y el celular se me quedó en la casa. No, me toca pagar taxi. Vaya que se le quedó la Biblia. Hermano, muchos de nosotros nos estamos haciendo muy, hermano, dependientes del celular. ¿Qué tenemos que hacer para esto? Mire lo que dice el verso número 6. Gracias, mi hermana allí. El 7 dice, y le repetirás a tus hijos. ¿Qué toca hacerle a ellos? Mira, hay que enseñarles a ellos. No se dejen volver adictos a esto. ¿Que lo necesitamos? Claro que sí. ¿Quién no necesita un celular? A ver, hermanos, ¿quién no necesita su celular? ¿Ustedes no lo necesitan? Tráigalos para acá, hermanos. Pregunto, ¿si lo necesita o no lo necesita? A ver, levante la mano, le estoy preguntando. ¿Si lo necesita o no lo necesita? Pero él no puede ser, hermano, que se nos olvidó adictivo. Usted tiene que probarse, si quizás llegamos al tal punto de que usted ya no lo puede dejar botado por ahí. Y más cuando hay cositas por ahí, como dice la Biblia, ocultas, que enseguida, hermano, ya dice, no me lo puede ver nadie, ya nadie lo puede ver, hermano, porque hay cosas así. Y eso está pasando. ¿Qué dice la Biblia? Dice, hay que repetirle la palabra de día, de mañana, en la tarde, a los hijos, ¿cierto que sí? ¿Cada cuánto? Ese es el mandato de Dios. Verso 7. Y le repetirás a tus hijos, o sea que aquí lo que nos dice la palabra del Señor es que hay que transmitirle a los jóvenes la enseñanza que nosotros tenemos, ¿verdad que sí? Que hay que hacer más. En el verso 7 nos dice, y hablarás de ella estando en tu casa, dígale a que está al lado suyo, devocionales. Si hacen devocionales, como que ahí sí se fue la mente. Si hacemos devocionales en la casa, si nos estamos reuniendo, usted sí está cogiendo a los hijos y venga para acá, vamos a leer la Biblia. Yo me imagino, hermano, eso es como, como dicen por ahí, cogerlos alrededor ahorita, eso es como algo duro para los papás. Vamos a leer 5 minutos la palabra acá. No, mamá, yo tengo otra lea para mañana. Yo la verdad se me va a pasar la novela. Preciso a las 8 y es la hora que están dando el reality. No, pastora, hermana, bueno, mamá, porque usted está en la casa. Mamá, yo no puedo porque de verdad es que me va a entrar una llamada. Y es, mejor dicho, urgente. Al comienzo es duro. ¿Que sí o que no? Mire, hermano, yo le doy gracias a mi papá. En ese tiempo no hubieron celulares. Gracias a Dios. En ese tiempo no había todas estas cosas. Mi mamá y mi papá nos decían, bueno, antes de acostarse, ustedes van a leer la Biblia, vamos a leer la Biblia. Mi papá llegaba y hacía lo siguiente: usted le toca lunes, martes, miércoles, jueves. Y como nosotros éramos 8, cumplíamos la semana completa. Sí, nosotros éramos 8. Entonces, lunes, martes, miércoles, jueves, viernes, sábado y domingo. Ustedes hacen el devocional el lunes, usted el martes, usted el miércoles, usted el jueves, usted el viernes, usted el sábado, usted el domingo. Entonces uno ya sabía el día que le tocaba y uno era mirando la Biblia. Y ahora yo qué les hablo. Y todos éramos Salmo 117. ¿Se ha visto lo grande que es Salmo 117? Un día mi papá nos dijo, ¿qué es Salmo 117? Lean otro. Todos leyendo Salmo 117, perezosos, flojos. ¿Cuántos versículos tiene Salmo 117? ¿Como 3? Venga, les voy a mirar acá. 2 versículos. Así éramos nosotros, no solamente Salmo 117, 2 versículos y no más. Se acabó la de esa, un capítulo y no más. Entonces, hermano, pero más sin embargo, esa palabra nos quedó en el corazón. Dígalo fuerte, esa palabra queda en nuestro corazón. Esa palabra queda allí. Hermano, mire la estrategia del Señor para que nosotros, nuestra familia, no se pierda. Siguiente, ¿qué tiene que hacer usted? Dice, uno, repetir a los hijos, hacer devocionales en la casa. Y andando por el camino, usted tiene que hablar la palabra de Dios. ¿Qué tiene que hacer usted por el camino? Hablar la palabra de Dios. Los mandamientos debían de ser el tema de conversación tanto adentro como afuera del hogar, desde el inicio del día hasta su fin. Mire, hermano, usted debería estar hablando de Dios cuando usted tenga la oportunidad allá afuera. Ay, no, pastor, eso yo evangelizar a la gente. Tócales el tema. Tócales el tema, hermano, y la gente va a comenzar a decir, uy, ese es evangélico, ese ya no le puedo ni echar groserías. Mira, a mí me pasó un día que yo llegué a un lugar. Entonces me puse a hablar y nos pusimos a hablar con la otra persona. Llegó y se me juntó ahí. Estaba yo en una fila. Entonces llegó y se me juntó ahí. Y me dijo, ¿y cómo está? ¿Qué cuenta? Yo le dije, hola, bien, bendición, ¿cómo le va? Entonces él era una persona que me conocía, pero no sabía que yo era el pastor. Entonces llegó y me dijo, wow, usted viene, usted va a comprar a donde yo atiendo. Y toda la cuestión, dije, sí, toda la cuestión. Y comenzó a hablarme que los precios estaban caros. Entonces yo comencé a hablar, ya comencé yo a metérmele la palabra. Y comencé a hablarle de Dios y comencé a hablarle de las cosas del Señor, a predicarle la palabra. Y usted me dijo, ¿y usted quién es? Yo le dije, yo soy el pastor de la iglesia allí del centro misionero. Ah, usted es el pastor. Ah, bueno, bueno, o sea, con usted toca hablar uno sin grosería, ¿cierto? Sí, claro, yo soy pastor, usted no va a echar groserías acá. Dijo, sí, porque uno tiene que tener un cuidado. Entonces él mismo me comenzó a decir, uno cuando habla con un padre o cuando habla con un pastor, todo de groserías. Él era católico, pues le tenía temor ¿a qué? A los curas. Y entonces me llamó la atención porque de una vez dijo, uno no puede hablar cositas feas. Ustedes como con pastores, uno le toca tener uno mucho cuidado lo que habla. Entonces ya no se escuchó ni una grosería. Al comienzo echó una grosería. Pero cuando ya supo que yo era pastor, entonces ¡pum! Se retrayó, hermano, en todas las palabras de grosería y comenzó a recibir las que yo recibí, las que yo les estaba dando. Entonces tuve tiempo para hablarle, decirle, mire, es que el tiempo está tremendo, mire, esto nos dijo el Señor. Sí, eso está en la Biblia. Ay, sí, de verdad que eso está tremendo. Estos tiempos están, pero tremendo. Yo también creo que Dios viene. Hermano, la Biblia dice que si usted y yo tuviéramos un tema, hermano, sin avergonzarnos del Evangelio. Porque sabe que el problema es cuando nosotros nos avergonzamos del Evangelio. Cuando uno se avergüenza del Evangelio, pues toda la contaminación que otro tiene nos la echa a nosotros. Y por eso uno muchas veces resulta cargado. Entonces la estrategia de Dios es, mire, cuando usted salga por el camino, hable de Dios. Se escuchó un amén, pero terrible, hermano. Espere. De pronto fue que no me alcanzaron a cachar. Oiga, cuando usted esté en la calle, hable de Dios. Cuando usted se junte con alguien, hable de Dios. Esa es la estrategia para que su hogar sea una bendición. ¿Cuánto le damos ese fuerte aplauso? Que usted no se, hermano, que no se contamine allá. Pastor, eso sería difícil. En lo que más pueda usted, hable de Dios.
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1: Pero luego se abrieron el bien y el mal. El bien a través de Abel y el mal a través de Caín. Ahí empezamos a ver cosas delicadas. Caín se enseñoreaba de todo, enemigo de su hermano, y esa trayectoria la fue llevando hasta la época de José. Recuerdan que José dice que veía algo tan grande para él, y sus mismos hermanos le dijeron: no nos gusta eso, que usted venga a enseñorearse de nosotros. No, escuche bien el origen de muchas desgracias que han sucedido. Siempre el espíritu inmundo quiere que usted no sea fiel ni obedezca. Hermano, no hay algo más grande que buscar de Dios. Hermano, no hay algo más precioso. No hay algo más sublime que buscar uno de Dios. ¿Qué espera ya en el mundo? El mundo no tiene nada bueno. El mundo pasa. Y uno en su época, en la época que Dios le llamó, hermano, Dios espera que hasta ahora usted haya sido agradable ante los ojos de Dios, y Dios le dé el privilegio, Dios le dé la oportunidad de que usted sea que columna de la casa de Dios. Usted nunca, jamás, porque son decisiones que uno tiene que tomar para la gloria de Dios. Cuando este país, hermano, Colombia, estaba en una crisis espiritual terrible, y yo entendí el propósito de Dios, me tocó suspender campañas cruzadas por más de 20 y pico de años, solamente por estar aquí trabajando. No había nada, hermano. El pueblo cristiano no tenía radio, no tenía nada. Era tan difícil que un hombre de Dios colombiano llenara cualquier escenario. Era difícil, pero esto me tocó. Yo no miré las ofrendas, las prebendas que le dan a uno en una campaña. Uno mira es la bendición donde Dios lo ha puesto. Y eso es lo que usted tiene que empezar a entender. Si usted tiene un llamado ministerial, explótelo. ¿Quién le va a prohibir? ¿Quién le prohíbe a usted servirle a Dios? Pero lo que pasa es que dé buenos frutos, porque una cosa es servir a Dios alocadamente, sin madurez, sin experiencia, sin nada, solamente con la cabeza inflada porque fulanito le dijo. No, hermano, no, hermano. Mire, yo cada vez que vengo aquí siento un peso de responsabilidad tremendo, porque es el pueblo de Dios, es la iglesia. Aquí no estamos hablando de un hombre. Aquí no estamos hablando, la gente viene y mira y dice: esto es una hacienda, esto es una finca. Pero la responsabilidad en los compromisos es otra. A todo muy bonito, pero vamos a cumplir, vamos a pagar, vamos a ver qué es lo que hay que hacer, a ver cómo las cosas se tienen que dar, cuál es el trabajo, cuánto cuesta esto, qué es lo que hay que hacer. Eso ya es la parte administrativa, que eso es muy delicado, hermano. Y siempre que usted haga algo pequeño, hágalo, pero para Dios, no lo haga para usted. Hágalo, hermano, con amor, con excelencia. Si en lo poquito eres fiel, Dios te va a poner en lo mucho. Pero ahí brota una, se llama carácter cristiano, la responsabilidad que usted ha asumido y cómo hace las cosas para Dios. Quiero que le entienda esto, hermano, porque muchas veces nosotros no tocamos el carácter de un cristiano. Es integridad. Y cuando hablamos de la integridad, de la negación, del amor a Dios, todavía eso es más delicado, hermano, porque estamos más comprometidos con Él, de que nada de lo que nos hemos propuesto vayamos a quedar en vergüenza, sino que todo lo que nos proponemos, Dios es real. pero nos toca luchar. Uno de los hombres que entendía eso fue el apóstol Pablo. Dice: ayunos, desvelos, momentos difíciles, desarraigados mas no destruidos. Y empieza él a mencionar todos los matices de la vida de un cristiano cuando está en guerra, que hay momentos de abundancia, momentos de escasez, momentos de risa, momentos de lágrimas, pero todo sea para la gloria de ¿quién? Todo sea para la gloria de ¿quién? Todo es para la gloria de Dios. Entonces, el reino del diablo está fundamentado en desobediencia, señorío humano, orgullo humano, vanidad y cosas que nunca se concretan. El diablo nunca puede conquistar nada. Pero el reino de Dios siempre tiene un fundamento: obediencia. Por eso hay un solo Dios. Si usted quiere conocer ese verdadero Dios más, hermano, sea más sincero, congréguese, búscale, ámale, sírvale, ayune, ore y dé buenos frutos. Aquí no nos podemos dejar gobernar de la cabeza para nada. Tenemos que obedecerle como Él dice. Y si en este tiempo de gracia, no de avivamiento, porque avivamiento es cuando una persona ha nacido de nuevo y da frutos para el reino, pero avivamiento es que un degenerado se ponga a saltar y a gritar y sigue en su pecado y no hay ningún cambio y no sea fiel, eso no es avivamiento, eso es engaño. Que avivamiento produce un poco de tambor y un poco de música y un loco saltando ahí. Eso no es avivamiento. Mire su vida, mire su integridad, mire lo que hacen. Y son puros sepulcros blanqueados. Y Dios no quiere que usted esté metido en ese tipo de desgracia, sino que usted sea consciente de lo que hace. Frutos reales, dignos de un verdadero arrepentimiento. ¿Cuántos alaban al que vive? Una cosa son las emociones, que la gente llama avivamiento, pero son emociones. En la vida de ellos no se refleja la gloria de Dios. Y otra es la vida que usted vive. Mire, hermanos, un cristiano verdadero y genuino sabe las luchas que vive, lo que tiene que enfrentar. Y un mentiroso, hermano, vive de trampas, de engaños, de falsedades, de mentiras, y nunca tiene nada real en su vida. Usted como mujer, como hombre de Dios, ¿cuántas luchas ha sostenido en su vida, en su casa, en su integridad? Muchas. Otros se esconden en el engaño, en la carne, y nunca se ven frutos de que han nacido de nuevo. Hoy el afán de todo el mundo es llenar las iglesias a costa de los 12, de un poco de lobos rapaces, pero no con un ministerio que dé frutos. Escuche, hermanos, zánganos que se comen la miel, pero nunca han dado frutos. Y Dios te llamó a ti y a mí para dar frutos en abundancia. Frutos en abundancia. Y estas batallas, ¿cómo se van a definir? Cuando usted es sincero y obedece. Si Dios te dice a usted que la única manera en que se va a romper esos yugos, el pecado oculto, todo lo que haya, es a través del ayuno, de la oración, no busque otra cosa. No busque otra cosa. Si alguien no habla conforme a la sana doctrina, deséchalo, hermano. Si alguno viene con habladurías, con mentiras, y no está conforme a la palabra de Dios, deséchelo. Deséchelo, hermano. Ese tiene la cabeza hinchada, no sabe nada, no ha aprendido nada. Usted tiene que vivir conforme a la palabra de Dios. ¿Cuántos alaban al que vive? A su nombre. Entonces, vamos a aprender qué es la moral cristiana. En Hechos de los Apóstoles, capítulo 1, verso número 6. Entonces los que se habían reunido le preguntaron diciendo: Señor, ¿restaurarás el reino de Israel en este tiempo? Esa pregunta la tenemos todos. Todos. Esa pregunta, ¿quiénes la tienen? Esa pregunta la tenemos, ¿quiénes? Todos. Señor, necesito esto, necesito aquello. ¿Qué hago? ¿Cómo lo hago? Esa es la mente humana. Pero como Dios te habla para formarte, para enseñarte, entonces viene la respuesta. Usted puede tener muchas inquietudes, puede tener muchas necesidades, puede tener muchos problemas. Entonces, ¿qué hacer? No se complique la vida, no se amargue. Verso siguiente está la respuesta. Y les dijo: no os toca a vosotros saber los tiempos, las sazones que el Padre puso en su sola potestad. No pierda su tiempo en buscando soluciones humanas. No pierda su tiempo escuchando doctrina de demonios. No pierda su tiempo escuchando hermanitos inmaduros. No pierda su tiempo escuchando a gente que no te puede dar ejemplo porque no saben qué es un éxito. No lo han vivido, no conocen la victoria. Todo eso tiene que uno fijarse, hermano. A mí cuando alguien me habla, tiene que hablar una persona que yo sé que me va a demostrar. Pero si me viene a hablar una persona, un mentiroso, hermano, lo primero le digo: arrepiéntase. No sea vivo. Porque aquí no se, esto no es de vivos, esto es de frutos dignos de un verdadero arrepentimiento. Hay mucho charlatán, mucho mentiroso, pero Dios no quiere ese tipo de gente. Dios quiere gente efectiva. Y es lo que Dios está diciendo. Usted, hermano, hoy no pierda más su tiempo. ¿Qué hago para conseguirme la casa, la empresa? ¿Qué hago? No, papá se lo da si tú eres digno ante la presencia de Dios. Volvemos a lo anterior. ¿Por qué Dios bendijo a Abel? Porque Abel hacía todo con excelencia y era un hombre digno, un hombre íntegro, un hombre de valores, de moral ante Dios. ¿Y cómo terminó Caín? En maldición. Ahí está la respuesta nomás. El uno era íntegro en su personalidad, en su integridad, porque es lo que el diablo quiere: corromper nuestra integridad, nuestra moral. Que el cristiano ve al mundano que se revuelca y dice: ¿qué tiene de malo? Porque no tiene moral. Porque usted tiene, es aquí un patrón que es la palabra de Dios que lo ha enseñado. El diablo tiene un código de inmundicia, de desgracia. Usted mire lo que Dios le dice, no lo que el mundo, no lo que el diablo. Porque por eso el diablo ha querido poner todo esto patas arriba. Pero gloria a Dios, porque está la iglesia de Jesucristo para poner orden. Entonces uno empieza a darse cuenta: el fiel y el infiel, el que sirve a Dios en espíritu y el que no le sirve. Entonces Dios les dice: no nos toca saber a vosotros los tiempos o las sazones que el Padre puso en su sola potestad. Recibiréis poder. Ahí está la clave, hermano. Todo el mundo nos toca someternos. Mire, lo que Dios le está enseñando al pueblo en este último tiempo es que todo cristiano vuelva el corazón a Dios a ser genuino. Ya experimentaron saltos, berridos, y todo eso se ha acabado. Todos esos promotores de todas esas plagas de demonios hasta se dividieron. Cada uno cogió su pedacito, montó su reino y acabaron con eso. Eso es así, hermano. Que están ciegos todos los líderes y vagabundos que siguen eso, para no tener una moral y hacen cuenta de arrepentirse y siguen engañando a la gente. Pero Dios le está hablando al espíritu. No sé cómo usted ha aprendido a recibir la palabra, si en la carne o en la mente o en el corazón. Cuando yo recibo la palabra en el corazón, reacciono. Cuando la recibo en la mente, se me olvida. Sí, hermano, se le olvida a uno, porque esa era la vida que uno llevaba de mundano. Mi papá se levantaba a las 5 de la mañana y nos pegaba una enseñanza hasta las 6, oiga. Miren, muchachos, aprendan a trabajar, miren, hagan esto, miren el ejemplo. Y uno apenas ahí durmiendo bajo las cobijas, esperando a qué hora se abría la puerta con el juguete para darle lo único que esperaba. Pero uno nunca le puso cuidado. Y así está papá diciéndonos hoy: hijos, la única manera que ustedes triunfen es recibiendo mi poder, mi gloria, mi autoridad. No hay más. Entonces ahí viene la obediencia. Ahí es cuando usted tiene que reflexionar y decir, realmente yo ya no he orado, realmente ya no he ayunado, realmente ya no he sido fiel, realmente me congrego cuando puedo. Y eso es porque el diablo le permite. Pero un cristiano verdadero se compromete con Dios, empieza a ordenar, porque usted no es más que un administrador. Si usted no ordena sus pasos, su trabajo, para decir, tengo mucho trabajo. Yo lo viví. Cuando tenía mucho trabajo, me levantaba 2 horas antes para reponer las del culto, pero nunca fallé a un culto. Nunca. Y si no, pues hermano, yo sería un tipo emocionalista que hacía las cosas y embarcaba a todo el mundo. Y hasta luego. No, hermano, yo tengo un carácter, porque eso Dios me lo dio y me tocó sujetarme. Me tocó someterme, hermano. Me tocó olvidarme y hasta perder muchas cosas. Mientras uno empieza a coger la fe, el poder, la unción, mientras uno aprende, en otras palabras. Así es la realidad, hermano. Todo arte, mientras uno aprende, como que le trate de quedar grande, pero cuando usted lo domina, olvídate del resto, ya es un campeón. Eso es lo que hace falta en la iglesia: disciplina. Disciplina, disciplina en su vida, hermano. Disciplina. Mire, yo puedo tener lo que tenga, porque si hay alguien que ha probado todas las cosas, Dios me ha dado el privilegio. He tenido, hermano, desde un carro chiquito hasta uno grandote. He tenido un burro hasta una vaca. ¿Qué es lo que no he tenido? Pero nunca mi corazón se ha inclinado a eso. Nunca. Jamás, nunca. Mire, hermanos, aquí Dios me dice, esto no lo compré para que tenga esas vacas. Yo lo compré con ese ganado, pero no por eso tengo que estar ahí. Le dije, papá, voy a comprar pasto y la saco. Y me tocó obedecerle. Ahí está. Eso es para la gloria de Dios. Punto. Otro. Pero ¿quién se va a comer ese pastico? Mírelo, allá está tan bonito. No, hermano. Si Dios le dice a uno no, es no. Y punto. No le demos lugar a la mente a buscar otras cosas. Cuando Dios me habló y me dice, eso es para mi gloria. Quiero ver a mi pueblo el día domingo, que no se hagan para las casas, que traigan un bonito, un pollo bien asado, bien dorado, y luego terminen el culto y se regocijen allá comiéndoselo. ¿Cuánta gente quisiera hacerlo? No pueden, no tienen dónde. Para que mi pueblo se recree. Pero como yo vi a algunos que llegaban y miraban, y estaba el popó de las vacas, ay, hermano, qué bueno. El pastor nos tiene fregados con sus vacas aquí. Hermano, tiene que ser muy cuidadoso en todo, porque Dios da la bendición donde hay orden. Donde hay desorden no hay sino ruina, ¿sí o no? Donde hay orden hasta el estómago le crece a uno. Y donde hay desorden se le paran las mechas, oiga. Claro, porque no sabe cómo cumplir los compromisos. No sabe qué hacer, hermano. ¿Sí o no? ¿Sí o no? Eso es como el que fía. Así le pasa al cristiano. Señor, el otro año. Hermanos, ¿yo qué le voy a decir al Señor el otro año? Si Él es el dueño de mi vida. Señor, hago lo que tú quieras. Ya, punto. ¿Qué le voy a pedir plazo a Dios, hermano? ¿Y cuántas veces usted le ha dicho, Señor, este año no, el otro que viene, el otro? Señor, el otro que viene, Señor, voy a dar mi diezmo bien. Este año no, Señor, porque usted sabe que no he pagado la casa. Usted sabe que el estudio, usted sabe que esto. Hasta ahí llega usted, abajo. Pero cuando usted mira y dice, papá, multiplica la bendición, porque tenemos más compromisos, tenemos más esto, más lo otro. Entonces, eso se llama visión. Amén. Eso se llama tener uno que una visión. Como los hermanos. Los hermanos, vea usted, un niño. Por eso el Señor dice, si no es como niño, no veis que el reino de los cielos. Ese niño asustado, levante la mano para la semilla del millón. Y la mamá le pegaba. Dijo, voy a distraer a la mamá. Hermanos, de este lado para la semilla. Y el chinito allá con la mano. Dije, bueno, hermano. Y la mamá le agarraba la mano a bajársela al niño, porque la mamá no tenía la fe del niño. Eso es lo único que usted tiene que comprobar, qué capacidad hay en ti, hermano. Usted no puede tener, dicen por ahí que la suerte del garrapatero no es la misma que la del gavilán. Es un dicho en el campo, ¿sí o no? Como yo soy campesino todavía, entonces, ¿sabe uno cómo es la cosa? ¿Sí o no? ¿De qué pasa, hermano? Mire, lo que es la inspiración divina. Yo lo que aprendí en ese niño, en ese hermano, fue la inspiración divina. ¿Dios qué le demostraría a él? Hacerlo. Dios, escuche lo que Dios le mostró a él para hacerlo. Ese muchacho, ¿cómo Dios le dio la respuesta para conseguirlo? Pues muy fácil. Él se puso a orar. Dijo: papá, traiga al que sea, pero yo tengo que llevar la semilla. Al tercer día llegó el tío. Oiga, mi hijo, he estado preocupado por ustedes. Vino preocupado. Dios hace cosas que no están en la mente sino de él. Por eso nosotros tenemos que aprender a recibir todas esas maravillas que están en la mente de un Dios todopoderoso, de señales, de prodigios. La mente de uno, hermano, se le acaba, pero la mente de Cristo no tiene fondo. ¿Cuánto le dan la gloria a Dios? 2 millones le trajo. Pero mi hijo, me ha ido tan bien que vengo a traerte estos 2 millones. Y el niño ingenuo dice: tío, uno para mí y otro para el Señor. Y estoy seguro que si el niño le dice al tío: mire, tío, yo oré al Señor y Dios te usó, mire cómo otra persona ajena viene a recibir la bendición. Porque Dios bendijo a aquel tío que trajo la plata, Dios se lo bendijo también. Dios lo involucró en su obra sin él darse cuenta. Vea usted, sin él saberlo quedó involucrado aquí. Ese hombre también sembró aquí sin darse cuenta. Es que Dios es un Dios de maravillas, hermano. ¿Y qué es lo que Dios nos dice?

Eso de uno está ahí listo, Padre. Yo le dame ese poder. Por eso el Señor dice, ¿recibiréis qué? Y todas las cosas que nosotros queramos adquirir sin poder, no las vamos a adquirir nunca. Entonces no hay tiempo que perder. No hay tiempo que perder. Dios les está dando la fórmula. Recibiréis poder. ¿Y cuándo? Cuando haya venido sobre vosotros el Espíritu Santo. Ese cambio tan tremendo, hermano, no lo puede hacer a usted nadie. Nadie, hermano. ¿Cómo el Espíritu Santo lo saca a usted del error, del engaño, de la enfermedad, de la tribulación, de la tormenta, de la desgracia? Y lo pone una nueva persona, porque él se queda ahí. Lo más importante del Espíritu Santo es que no viene, lo bendice y le da ahí un brochazo y se va. No, él dice, quiero estar contigo. Y el Señor Jesús dice, no ignoréis que su cuerpo es templo del Espíritu Santo. Pero ese cuerpo tiene que estar santificado para que el Espíritu de Dios esté ahí, hermano. Entonces uno se somete a un proceso de santificación, de limpieza, ¿sí o no? ¿Sí o no? ¿Qué pasa cuando las señoras dejan por ahí una semana y barrer la casa? ¿Ah? Eso si amarran un trapo en la cabeza para que el polvo no les dañe el cabello. ¿Sí o no? ¿Qué hacen? Y empiezan a remover todo y a limpiar todo. Y, ay, mijita, estoy rendido porque había mucho mugre. ¿Sí o no? Y se siente feliz y después llega y hace un chocolate con huevos, con queso, y se lo toma y dice, ahora sí esto da gusto, oiga. Y llega el marido, oiga, mijita, por fin se acordó de que hay que arreglar la casa. ¿Sí o no? Dios le dijo a un profeta, arregla tu casa porque me lo va a llevar. Y ese hombre se puso buen ayuno de oración a llorar. ¿Recuerdan? ¿A quién? Jeremías. Y el hombre lloró y agradó tanto a Dios cuando se quebrantó que dijo, Jeremías, mire, voy a darle 15 años más ahí. ¿Cuántas cosas te dará si nos humillamos ante su presencia? ¡Aleluya! ¿Cuántas cosas Dios tiene para ti? Diga, todo lo mejor. ¿Cuántos alaban al Rey de Reyes? Hermano, humillémonos, quebrantémonos, que Dios nos quiere cambiar todo en su poder. ¿Cuántos alaban al que vive? A ver, ¿cuántos sienten esa palabra de poder, hermano? ¿Cuántos quieren decir la ruina, la enfermedad, la maldición, el conjuro, el diablo? Sale, porque aquí hay poderes de Dios. Y Dios te lo entrega. Dios te nos lo ha entregado. ¿Recibiréis qué? Ver, usted no, ya no se mate más la cabeza. Pastor, deme un consejito. A ver, ¿cómo consigo una platica para pagar la semilla? Sométase en ayuno de oración y usted va a venir aquí con 50 semillas. Pastor, le creí a Dios y Dios me ha bendecido. Listo. Eso es creerle a Dios. Cuando Dios nos habla en su palabra y le obedecemos, tú le has creído a Dios. ¿Cuántos están dispuestos a creerle al Dios de la gloria? Hermanos, no hay otra respuesta. ¿Cómo sucedió el Pentecostés? Porque le creyeron a Dios. ¿Sí o no? Y dice, recibiréis poder cuando haya venido sobre vosotros el Espíritu Santo y me seréis testigos en Jerusalén, en toda Judea, en Samaria, hasta el último de la tierra. Ahí es donde se ve la gloria de Dios, hermano. Ahí es donde vemos la gloria de Dios. Donde usted va a ser un hombre que nunca va a delinquir. Donde usted va a ser un hombre que nunca le va a dar vergüenza. Donde usted va a ser una mujer, hermano, dejas que uno ve. Las mujeres llenas de la gloria de Dios, que echan fuera demonios, sanan enfermos, llenas del Espíritu Santo, levanta la mano al cielo, se siente la gloria de Dios. Eso es lo que Dios tiene para ti, hermano. Que seas portador de la gloria de Dios. ¿Cuántos alaban al que vive? Hoy es día, hermano, de decisión. La mejor decisión de su vida, así como el Señor le habló a los discípulos cuando estaban con las puertas cerradas, asustados. Me imagino yo todos asustados. Todos asustados. Porque mire, hermanos,

0: Dos hombres hubo, Moisés y Aarón. Y Dios le habló a Moisés. Y usó a Aarón, pero a través del ministerio de Moisés. Y la prueba está que cuando Moisés fue a recibir las tablas, el Aarón se metió con el pueblo y se dejó contaminar. No tuvo el carácter para decirle al pueblo, no se hace eso. Y nosotros damos ese carácter. ¿Cuántos dardos, cuántos pensamientos, cuántas propuestas el diablo no nos está tirando a diario? Pero tenemos el carácter del Espíritu de Dios. No caeremos jamás, no daremos el brazo a torcer, nunca. Porque el ángel de Jehová está con nosotros, ¿sí o no? El Espíritu Santo vive en nosotros. ¿Cuántos alaban al Rey de Gloria? Y nace ese cristiano con esa autoridad, esa presencia, ese poder, que es lo que Dios nos está diciendo. Y por eso, hermanos, queremos que ahora los retiros de oración, hermanas, hable con su esposo para que usted esté en los retiros y usted le hace la comida, el desayuno, todo lo deja listo. Le dice, hijo, me voy a buscar de Dios para que nos bendiga, para que todo esto cambie. Amén. Amén. Pero dele buen ejemplo, dele buen testimonio. Porque ahí es donde estamos fallando, por la falta de ¿qué? De testimonio y ejemplo. Ahí es donde vienen los problemas serios. Pero usted, hermano, acomoda el lugar. Si Dios te ofrece poder, hermano, no pierda su tiempo. No lo pierda, hermano. Mire la cantidad de hermanos que están perdidos, se han ido para el mundo y están en sectas. Es porque ellos no han entendido que debemos de recibir el poder de Dios. Gloria de hombre no nos sirve para nada. La gloria humana pasa, pero la voluntad de Dios permanece para siempre. Escoja.
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0: Cuando yo empecé a la ganadería tenía 10 vacas. Le hice lo mismo. Ahora yo de esto poco. Entraban en calor y empezaban a limpar, llaman los ganaderos, cuando están en calor. Entonces me llamaba el muchacho, entraron en el cielo los animales, déjame. Y yo mismo cogía una pajilla, la metí ahí en la este, tráigame la otra. Y salían de a dos terneros. Bendito el fruto, pero no tiene que vivirlo. Si Dios le dice ahora, hágalo. Le dice, sea fiel, hágalo. Si Dios dice, no deje congregarse como alguno tiene, hágalo. Es que no falta el cumplimiento, hermano. Ser estrictos y obedientes. Y si no, hermano, de aquí dice que las bendiciones que están aquí es a la obediencia. Si tiene su Biblia un título ahí, léalo bien duro. Bendiciones a la obediencia. Entonces, bendito el fruto de tus bestias, la cría de tus vacas, los rebaños de tus ovejas. Hay las que hay dan de a dos, muy pocas dan de a uno, pero no he ido a ordenarles que tienen que dar el fruto que la Biblia me enseña. Para eso aprendo, para ponerlo en práctica. Esta palabra es la medicina, es la autoridad, es el poder, es la gloria de Dios. Bendito será tu canasta y tu artesa de amasar. Donde vaya, sobra la comida. Donde vaya, hermano. Si es en la casa, allá hay en abundancia, pero me tocó sacar las pulgas, cucarachas, ratas, toda la desgracia. La saqué de allí en ayuno y oración. Eso es lo que hay que hacer. En cambio, lamentarse, ore, ayune, no se lamente, busque, haga, use las cosas para bendición, no para desgracia, no para autodestrucción. Hay que aprender a usar la medicina que Dios nos ha dado. A su nombre. Bendito será tu entrar y bendito su salir. Hermanos, es un testimonio. Yo salgo de aquí a la 1 de la mañana cuando estoy en la vida. Allá llego a mi casa feliz porque le creo a Dios. Y si no, hermanos, ¿cuánta gente no viene a la iglesia porque tiene miedo que lo roben? ¿Dónde está la fe? ¿Dónde está la obediencia a la palabra? Y entre más diestro se pone más duro, pero nosotros crecemos mucho más en la vida cristiana. Cada día somos mejores, porque ¿quién le va a cortar la mano a Jehová para que te bendiga? Nadie, pero hace falta exponer la palabra de Dios por obra. Bendito tendrás, bendito tú salir. Jehová derrotará a tus enemigos que se levanten contra ti. Hermanos, son cosas reales. Porque el diablo se lambe. A ver cómo te voy a matar. Y si usted no tiene esa palabra en el alma y la unción de ella, pastor, qué pena, no puede venir. Y uno ve la desgracia. Y uno se da cuenta. Yo cada día les pongo mucho cuidado a los pastores y sé quién es quién y me doy cuenta. Como ellos le huyen a la bendición. Y va uno a mirar la iglesia. Ahí está la miseria, la ruina. Esto cuesta negarse uno a sí mismo. Negarse, ¿no? La carrera de pastor a mí me valió millones, porque me invitaban a conferencista de talla mundial, Estados Unidos, a muchos países. Yo pertenecía a una asociación de pastores donde me gradué. éramos miles. Y entonces, este año vamos para tal país, aliste, allá ahorrando, allá ahorrando, allá ahorrando. Y cuando llegaba el día, pasajes y $1,000 entre el bolsillo. Pero no tiene que ser precavido, no tiene que ser entendido, tiene que ser uno despierto, y si no, ¿qué pasa? 10,000, 20,000 dólares, no importa, terminaba la conferencia 8, 15 días, un mes, pero yo venía con una enseñanza que es la que les comparto. Eso recibido del Señor y eso doy. Lo que he recibido, eso compartimos. Entonces, a buscar de Dios para que comparta una fe viva, un evangelio vivo, un evangelio de poder, un evangelio de gloria, porque ahí está la bendición. Jehová derrotará a tus enemigos que se levanten contra ti. Por un camino saldrán contra ti, y por 7 caminos huirán delante de ti. Jehová enviará tu bendición sobre tus graneros. Aleluya. Sobre todo aquello que pusieres tu mano. Y te bendecirá en la tierra que Jehová tu Dios te da. Te confirmará por pueblo santo. Es otra condición sin santidad. Santo suyo, como lo ha jurado, cuando guarde los mandamientos de Jehová tu Dios y anduviere en sus caminos. Si no aprendemos de él, entonces, ¿cuántas mañas tiene? Si no quiere aprender de Dios, el diablo sí te ocupa. Entonces yo prefiero la gloria de Dios. ¿Cuánto prefieren la gloria de Dios? A su nombre. Te confirmará Jehová por pueblo santo suyo, como lo ha jurado, cuando guarde los mandamientos de Jehová tu Dios y anduvieres en tus caminos. Y verán todos los pueblos de la tierra que el nombre de Jehová es invocado sobre ti y te temerán. Conocimiento, formación, disciplina, experiencia. Ya ahorita vamos ya a ensanchar todas las líneas telefónicas. Aquí hay más de 100 líneas ahí en la oficina. Y para internacionales tienen que haber otras 100. Porque yo empiezo a todo el mundo a llamar. Pastor, ore por mí. Pastor, pastor, basta buscarlo. Porque esa es la gracia de Dios. Pero ¿a cuánto les busque la ruina, la enfermedad, la desgracia? Puro carapádida. Le prenda al diablo, despierte. Venís que ya está vivo. Y verán todos los pueblos de la tierra que el nombre de Jehová es invocado sobre ti. Te verán. Y Jehová te hará sobreabundar en bienes. Imagínense, en bienes, no uno, muchos, muchos, muchos. Sí, hermano. Y entre más sembramos, más tenemos. A su nombre. Porque la palabra es viva y eficaz. Pero, hermano, la formación para lograr esto son 55 años de trabajo, de clamor, de fidelidad. Yo nunca me he apartado un día de la mano del Señor, jamás, ni lo haré, menos ahora. ¿Ah? Te hará Jehová sobreabundar en bienes, en el fruto de tu vientre, en el fruto de tu bestia, en el fruto de tu tierra, en el país que Jehová juró a tus padres que te habría de dar. Te abrirá Jehová su buen tesoro del el cielo para enviar lluvia a tu tierra en su tiempo, para bendecir toda obra de tus manos. Prestarás a muchas naciones y tú no pedirás prestado. Te pondrá Jehová por cabeza y no por cola. Estarás encima solamente, no estarás debajo. Si obedecieres los mandamientos de Jehová tu Dios, que yo te ordeno hoy para que guardes y lo cumplas. Y si no te apartares de las palabras que yo te mando hoy, ni a diestra ni a siniestra, para ir a dioses ajenos. El verso 16, 15, empieza a tener escalofrío. De solamente pensar, fallarle a Dios, los problemas que se le vienen a uno encima. Eso tiene que usted ser consciente, hermano. Que en cambio de cosechar, pero acontecerá que si no oyeres la voz de Jehová tu Dios para procurar cumplir todos tus mandamientos, estatutos que yo te intimo hoy, que vendrán sobre ti todas estas maldiciones y te alcanzarán. Y empieza la gente. Pastor, se me murió el perro. Ay, pastor, se me murió la vaquita. Ay, pastor, me caí a botes. Y empieza. ¿Están bien o están mal? Andan muy mal, hermano. Y se ve. Más desbaratados que peine loco. Sí, hermano, por su maldad le sale a la cara. Por gracia, el pecado le sale a la gente. Eso es delicado. Y aquí mírele encima. Empieza la ruina, el hambre, la miseria. Maldita tu canasta y tu artesa de amasar. Maldito el fruto de tu vientre. Hasta los hijos de un huérgano, eso tienen que ser de Dios, si no la maldición le llega. Por causa de que la raíz que se pudrió. Es delicado, hermano. Es para tener un sentido espiritual abierto a saber lo que Dios dice. Maldito sea entrar, maldito tu salir. Y de ahí es que la gente tiene un miedo. No salen porque el diablo los atraca. En cambio, usted pone al diablo más manos arriba. Él te pone manos arriba. Vea usted cómo se voltean las cosas. Por no obedecer la palabra. Por no abrir el corazón. Por no tener los sentidos espirituales abiertos. Y empieza uno a darse cuenta, hermano. A mí me escalofrío. Con el solo hecho de leer, digo, es tremendo lo delicado que es. Lo único digo, Señor, tómame. Glorifícate. Yo me agarro de tu mano. Para que tu nombre sea glorificado, no me suelto de ahí, Señor. Porque mire todas las consecuencias. Mire todas las cosas que vienen. La desobediencia. Hermanos, Dios no puede ser burlado. Y por eso, hermanos, Él es el mismo de ayer, de hoy y por los siglos. Le llevaban los demonios. Mateo capítulo 8, verso 16. Y cuando llegó la noche, le trajeron a él muchos endemoniados. Con la palabra echaba fuera a los demonios. Sanó a todos los enfermos para que se cumpliese lo dicho por el profeta Isaías. Cuando dijo, él mismo tomó nuestras enfermedades, llevó nuestras dolencias. Sale toda maldición. Piénsalo, hermano. Reflexiona, entienda. Cuando uno no es sincero ni fiel, mire lo que está cultivando ahí. Lo que puede suceder, porque Dios lo ha dicho. Entonces hay cosas delicadísimas, hermano. Por eso no nos hemos entregado por un día, ni por un mes, ni por un año. Para siempre. Y Dios nos da privilegios para que abras tu corazón. Primera de Timoteo 1:15, palabra fiel y digna de ser recibida por todos, que Cristo Jesús vino al mundo a salvar a los pecadores, de los cuales yo soy el primero. Entonces, mi estimado hermano, volver atrás, ni para coger impulso. Volver, no es tanto volver atrás, sino los demonios que lleva el diablo. 7 peores de los que tenía. Que tengamos dignidad, respeto, sinceridad, porque Él vino fue a salvarnos. Lucas 19:10 dice: porque el Hijo del Hombre vino a buscar y a salvar lo que se ha perdido. Caen, Señor, todos esos demonios de desgracia, de terror, de muerte. Señor, que todos los sicarios, en cambio, están matando, que vengan a adorarte. Todos los ladrones vengan a buscar la bendición. Ese es el Evangelio. Donde Dios mete su mano, la gente nunca es lo mismo. Porque el Hijo del Hombre vino a buscar y a salvar lo que se va a perder, a su nombre. Porque dice Juan 10:9-10, yo soy la puerta. El que por mí entrare será salvo. Entrará, saldrá, hallará pastos. En cambio, el ladrón, que es el diablo, no vino sino a hurtar, matar y destruir. Pero desde que el Señor nos rescató, tenemos vida en abundancia. ¿Qué tiene usted? Vida en abundancia. Póngase de pie, por favor. Abra tu corazón. Asincérate con el Dios de la gloria. Porque todo depende cómo nosotros recibimos la palabra. Si oyeres la voz de Jehová tu Dios para procurar cumplir todos sus mandamientos que yo te intimo hoy, que vendrán sobre ti, bendito serás en la ciudad, bendito en el campo. Venga tu reino, venga tu gloria, Padre, venga tu grandeza, Señor, venga tu misericordia, Padre. Que podamos estar, Señor, plenamente confiados de que tú eres real, Señor. Sí, Padre, donde estemos, llevamos bendición, tenemos bendición, somos una bendición, y donde vayamos, somos la bendición de Dios. Salen todos esos demonios de ruina, salen todos esos demonios de desgracia, en el nombre de Jesús. Usted tiene que aprender a creer por la fe, hermano, que ni plaga tocará tu morada. Cuando yo empecé a echar la ruina de la casa, le dije: demonios de ruina salen, espíritus inmundos de destrucción, demonios de desgracia, de enfermedad, se van a las profundidades del abismo. Se van a las profundidades del abismo, Señor. Oh Padre, te damos toda la gloria, te damos toda la honra. Sí, Padre, te damos gracias, te damos gracias. Tú dices: bendito tendrás plata en abundancia si te volvieres al Omnipotente. Dice: bendito tu entrar, bendito tu salir. Padre, glorifícate, Señor. Glorifícate, Padre. Padre, ayúdame a serte fiel. Ayúdame, Señor, a depender de tu palabra, porque también tú dices que si no obedecemos hay maldición, y todo se convierte al revés, todo se revierte. Oh Padre, glorifícate, Señor. Oh Padre, despierta. Espíritu de Dios, te siente. Glorifícate en esta hora. Padre, se va toda maldición, toda hechicería, toda enfermedad, todo conjuro, en el nombre de Jesús de Nazaret. Padre, porque tú vino a darnos vida en abundancia, a libertar a los cautivos, a libertar a los oprimidos por el diablo, a darnos vida en abundancia. Sale toda maldición, toda atadura, todo yugo, todo conjuro. Glorifícate, Todopoderoso. Sí, Padre, cierre bien toda malicia de los aires. Padre, ábreme los sentidos. Tú no quieres que yo me aparte ni a diestra ni a siniestra, para que entiendas las promesas, las bendiciones, para que viva de poder en poder, para que viva de victoria en victoria. Señor, te damos gracias porque tú nos redimiste de toda maldición, de toda maldición, fuera toda maldición, en el nombre de Jesús de Nazaret. Echo fuera toda maldición en el nombre de Jesús. Se va toda maldición, se va toda enfermedad, se va toda ruina, todo plan del diablo, en el nombre de Jesús. Padre, porque tú dices, he aquí os doy potestad de hollar serpientes y escorpiones y sobre toda fuerza del enemigo, y nada os dañará. Padre, glorifícate en esta hora, porque tú llevaste, Señor, las enfermedades allí en su cuerpo. Tú llevaste todo tipo de dolencias, maldiciones, y por cuya herida hemos sido sanados. Padre, glorifica. Espíritu de Dios, ven de los cuatro vientos, llena esta casa de gloria, llénala de poder, llénala de milagro, llénala de tu gloria, llénala de tu presencia. Echo fuera toda maldición, toda ligadura, todo conjuro, toda peste. Se va a la profundidad del abismo. Padre, glorifícate ahora mismo. Despiértame los sentidos del alma, despierta los sentidos del espíritu, Padre, para que yo comprenda la gracia, la grandeza, la magnificencia, Padre, para que me regocije en tu presencia, para que me goce, Padre. Oh Señor, tu palabra dice que aún las naciones darán testimonio, porque Señor, para que se cumpla esa palabra, Padre, que tú nos has dado, que tú llevaste toda enfermedad. Rechaza, hermano, la desgracia, la ruina, la miseria, en el nombre de Jesús. Ahora, ahora, ahora, ahora, ahora, ahora. Padre, glorifícate, oh Dios. Padre, se revienta todos esos conjuros, se revienta ante esos hechizos del diablo, se revienta ante esos conjuros malignos, Padre, todos esos entierros del diablo, todos esos alumbramientos, todas esas maldiciones, le volteamos el bandón, Padre, ahora mismo, a todo engendro, a todo emisario del diablo, en el nombre de Jesús. Padre, glorifícate con tu poder. Padre, glorifícate con tu Santo Espíritu. Padre, derrama esa gloria tuya, Padre. Sí, Señor, esa sabiduría, esa inspiración, Padre, esa renovación. Glorifícate, Todopoderoso. Padre, mira a cada hermano en cualquier lugar del mundo, tómalo, úngelo, capacítalo, despiértalo, desátalo, Padre. Tú eres todopoderoso para dar testimonio a nuestro espíritu de cuán grande eres tú, Señor, cuán grande es tu misericordia, cuán grande es tu poder, cuán glorioso es tu nombre, Señor, cuán poderoso eres tú, Padre. Sigue fluyendo, Señor. Sigue manifestando, Padre, esa grandeza, esa bondad, Padre, esa misericordia, en el nombre poderoso de Jesús. Gracias, Todopoderoso. Espíritu de Dios, toma este cuerpo, toma esta vida, Padre, hazla esa casa tuya, hazla esa morada tuya, Padre, para que tu nombre sea glorificado. Ven, Padre, glorifícate. Se revienta en esta hora todo tipo de maldiciones. Se revienta, Padre, se se desarraiga toda enfermedad. Ahora, ahora, ahora, ahora. Padre, derrama más y más de tu gloria. Aviva el fuego, Espíritu de Dios. Danos esa fortaleza. Danos ese vigor, Padre. Sí, Padre, para poder resistir al enemigo. Para poder, Señor, permanecer en tu presencia, Padre, para gozarnos delante de ti, Señor, para que tu nombre sea glorificado, dándole esa armadura, dándonos esa armadura, papá Dios, esa armadura, esa bendición, esa riqueza de gloria, en el nombre de Jesús de Nazaret. Señor, satúranos, Padre, satúranos con tu poder, satúranos con tu Santo Espíritu. Vuelve ese gozo, esa bebida, Padre, esa ministración, esa renovación, Padre, ese conocimiento para estar bendecido y en victoria, para combatir, para derribar, para huir, Señor, es toda plaga, todo ataque del diablo, en el nombre de Jesús, en el nombre de Jesús. Sí, Padre, gracias, muchas gracias. Adóralo con todo tu corazón, alábalo con toda tu alma. Señor, te damos gracias, te damos muchas gracias, Señor.
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Semilla y cosecha. Cuando somos niños, nuestras preocupaciones son relativamente pocas. Y aún en circunstancias de dificultad económica o familiar, los niños siempre demuestran optimismo y siempre hay un brillo de esperanza en sus ojos, producto de su inocencia. En la adolescencia, las cosas van cambiando y las responsabilidades aumentan. Es el momento de las decisiones difíciles, que pueden ser buenas o malas. En la juventud, ponemos todo nuestro empeño en proyectar nuestra vida, ya sea en forma responsable o irresponsable, entregada a placeres y distracciones de este mundo. Ya en la madurez, estamos marcados por las decisiones tomadas y comenzamos a darnos cuenta de nuestros errores y aciertos, pero aún seguimos con la forma de vida que nos hemos propuesto. Tarde o temprano nos daremos vuelta y miraremos los años pasados y lo que fue de nuestra vida en ellos. Y viene la pregunta a nuestra mente: ¿qué es lo que he sembrado? La Biblia nos dice que hay dos tipos de semilla: la que se siembra para nuestra carnalidad y la que se siembra para el espíritu. Sembrar para la carne es muy fácil, es vivir una vida ignorando a Dios y haciendo nuestra voluntad. Luego que hemos vivido lo suficiente, miramos lo que creció en nuestra vida de esa semilla que sembramos y vemos infelicidad, tristeza, pecados y amarguras. Y por último vemos que el fin de esa cosecha es muerte espiritual. Nunca es tarde para arrepentirse. Dios espera el momento de tu arrepentimiento. ¿Qué cosecharás si lo haces? La vida eterna. Hoy puedes empezar una nueva siembra en Cristo. Meditación escrita por Sigifredo Zabalza, Venezuela.

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Dios al que servimos puede librarnos del horno de fuego. Pero aun si no lo hiciera, nosotros jamás nos postraremos.

0: Señor, muchas gracias por esa palabra de fe, por esa esperanza viva, por esos privilegios que tú me das, Señor, por esas oportunidades que tú me brindas. Es un honor, es un privilegio haberte conocido. Ayúdame a mantenerme fiel, ayúdame a nunca apartarme, ayúdame, Señor, a ser obediente, ayúdame, Señor, para contar con tu protección contra todo ataque del enemigo. Señor, muchas gracias, porque grande es tu misericordia, Señor. A ver, quebranta ese corazón, voy a ser el mejor cristiano, voy a ser el más fiel, voy a ser el más obediente, voy a estar, Señor, bajo tus cuidados, voy a vivir para tu gloria, Padre. Desata esa bendición, corta esa ceguera, Padre. Todo plan del diablo, anúlalo. Todo plan del maligno, le volteamos el baldón. Caerán a tu diestra mil. Por eso, hermanos, vienen ataques, vienen problemas, pero esos demonios tienen que salir derrotados. Esos demonios los vencemos por medio de la sangre de Cristo, y de ahí es la fidelidad, de ahí es la negación que usted tiene que demostrarle a papá Dios que verdaderamente lo amas, que verdaderamente usted no va a vivir de lamentos, usted no se va a descuidar, hermano, usted va a ser una persona sensata, fiel, abnegada, sincera, para que Dios derrame de su gloria, para que Dios derrame de su Espíritu, para que Dios derrame cada día más de su grandeza. Señor, despiértanos, porque consagrar nuestra vida, tenemos grandes privilegios, Señor. Amándote, tenemos poderosas bendiciones, Señor. Sirviéndote, Padre, somos más que vencedores, para ir de gloria en gloria, para ir de poder en poder, Padre. Arranca esas dudas, esa indiferencia, Padre, que yo consagre mi vida a tu servicio, para que tu nombre sea glorificado, que yo sea un baluarte, Padre. Dame la sabiduría para entender tu palabra. Por eso dice el Señor, cuando obedecemos, ¿con qué limpiará el joven su camino? Con guardar tu palabra, con obedecer tu palabra, y que usted pueda responderle a Dios: Señor, en mi corazón he guardado tus dichos. Caen legiones de muerte, caen demonios de enfermedad, se van a las profundidades del abismo, toda ruina, toda maldición, toda hechicería, todo plan del diablo, lo atamos, todo plan maligno, lo destruimos, todo plan del diablo, lo lanzamos a las profundidades del abismo, Padre. Está escrito, tú eres, Señor, mi esperanza. Diré yo a Jehová: Señor, ayúdame a aumentar la oración, a consagrarme, a hacerte más fiel, Padre, para que tu nombre sea glorificado, que corran ríos de gloria. Ven, Padre, estoy invocando tu presencia, estoy invocando tu misericordia, estoy dirigiéndome, Señor, para tener la protección divina, para tener el oportuno socorro, Padre, para estar lleno de su gracia, de su poder, de su gran misericordia. Padre, glorifícate, Todopoderoso, glorifícate, Rey de Gloria. Hay que multiplicar la oración, hay que ser más fieles, hermano. Tenemos que aprender a depender del Altísimo. Tenemos que aprender a vivir para la gloria de Dios, hermano. Padre, arrebátanos, Señor, que caiga sobre tu pueblo espíritu de oración, espíritu de ayuno, Padre, como está escrito en tu palabra. Correrán ríos de agua de vida, Señor. Ninguna peste llegará a tu vida. Satúrame, Padre. Ayúdame a ser más obediente. Ayúdame a ser más sincero. Ayúdame a ser más fiel, Padre. Porque en ti, Señor, Padre, tú me has dado poder sobre los demonios. Explota toda brujería. Explota, Padre, todo plan oculto de las tinieblas. Lo reprendo, lo rechazo en el nombre de Jesús de Nazaret. Lo lanzo a las profundidades del abismo, Padre. Glorifícate con tu poder. Padre, muévete en cada corazón. Pónganos, Señor, ese abrigo, esa protección divina, Padre, para darte gracias, Señor, para poder gozarnos en tu bendita presencia, oh Dios, para regocijarnos delante de ti, Señor. Padre, unge tu pueblo, derrama una unción sobre cada hermano de poder, de sabiduría, Padre, de entendimiento, para nunca apartarnos de tu bendita casa, de tu palabra, Padre, sino que en la casa de Jehová moraré largos días, Padre. Estamos delante de tu presencia, Señor, regocijándonos de una manera especial, de una manera gloriosa, Padre. Muchas gracias te damos, porque para siempre es tu misericordia. Gracias, Señor, que corran ríos de gloria. Padre, que podamos ser llenos de tu poder, que podamos, Señor, tener esa inspiración gloriosa para mantenernos más fieles que nunca, Padre. Hay poder en la sangre de Cristo. Se desbarata todo complot de demonios. Lo reprendo ahora mismo. Todo plan del diablo, toda cosa oculta, se van las profundidades del abismo. Todas esas amenazas del diablo, le volteamos el baldón a todos esos demonios de terror, a todos esos sicarios, Padre. Volteamos el baldón ahora mismo. Sí, Padre, vuelve el baldón de ellos sobre sus cabezas. Entrégalos por despojo, porque tú has dicho que los enemigos de Jehová son como la grasa de los carneros. Padre, se desbarata todo complot de demonios, todos los pactos de los hechiceros se destruyen en esta hora, todo pacto de la brujería se reviente en esta hora. Padre, desarraiga toda maldición ahora mismo, Señor. Tómanos, Padre, satúranos, santifícanos, Padre, danos entendimiento para perseverar, Padre, para ser más fieles que nunca, para ser obedientes a ti, Padre. Padre, muchas gracias, Rey de Gloria. Padre, glorifícate ahora, ahora mismo, Papá Dios. Glorifícate Todopoderoso, glorifícate, Rey de Gloria. Hay poder en la sangre bendita del Cordero, hay victoria en el nombre de Cristo Jesús. Padre, muchas gracias, porque ¿quién como tú, Señor, pelea esta batalla contra todos los que quieren hacer daño? Pelea esta batalla, Padre, envía a tus ángeles, Padre, atamos toda esa hechicería, esa ruina, Padre, todo estancamiento, invocamos para ser llenos de gloria. Toma tu casa, Padre, y llénala de tu gloria. Toma tu casa y llénala de tu poder. Tómanos, oh Dios, para que resplandezca tu gloria sobre nuestras vidas, que podamos ir de poder en poder, de victoria en victoria, Padre. Santifica cada reunión, Padre, desbarata toda opresión, todos los planes ocultos del diablo se explotan en esta hora, se revientan en esta hora, caen a las profundidades del abismo, en el nombre poderoso de mi Cristo. Se va toda opresión del diablo, toda ceguera, Padre. Sí, Señor, se desbarata barata ese entierro de demonios. Se rompe ahora mismo, Padre, ese complot de maligno, Señor. Padre, glorifícate, glorifícate, oh Dios, que corran ríos de milagros, ríos de prodigios, ríos de señales en el alma, en el espíritu, Señor, para ser edificados, para aprender a ser obedientes, Padre, para ser más fieles que nunca. Poder de Dios, desciende en esta hora, Padre, todos esos ritos, ahora mismo de ese complot de malignos, se desbaratan, se pudren todos esos yugos, Padre, todos esos entierros, enfermedades, ruina, miseria, se va, oh Dios. Sí, papá, tenemos la protección tuya, tenemos los cuidados tuyos, Padre, glorifícate todopoderoso, desbarata toda maldición, ahora mismo, Señor, que nuestros ojos estén ahí atentos, nuestros oídos, Padre, para hacer tu divina voluntad, para ver, Señor, tu gloria. Desbarata, desbarata todo complot de demonios. Se consume en esta hora toda plaga. La envío a las profundidades del abismo. Cae ahora mismo la peste destructora. Se va a las profundidades del abismo. Todo plan oculto para esos demonios de engaño, de robo. Padre, en esta hora los envío a las profundidades del abismo. Se van a las profundidades del abismo. Se van a las profundidades del abismo. Toda peste destructora, toda plaga, Padre, en el nombre de Jesús de Nazaret. Padre, te doy gracias, gracias, gracias, Padre. Corren ríos de gloria, ríos de poder, ríos de bendición, Padre. Ríos de agua viva, Señor. Espíritu de Dios, en esta hora tómanos. Espíritu de Dios, úngenos. Espíritu de Dios, quiero más de tu gloria, más de tu poder, Señor, porque tú honras a los que le honran, Padre. Gracias, muchas gracias, Todopoderoso. Muchas gracias, Rey de Gloria. Caen todos esos entierros, todos esos maleficios, Padre, en esta hora. Todas esas maldiciones las envío a la profundidad del abismo, Padre, glorifica. Fíjate ahora, todo bloqueo de demonios, cae en los juicios de Jehová y se explotan de esas potestades, se revientan de esas huestes de maldad, se revientan todas esas huestes diabólicas. Hay poder en el nombre de Jesús, hay victoria en el nombre de Cristo. Muchas gracias, Rey de Gloria. Desata los labios de tu pueblo para adorarte, para servirte, para clamar, Padre. Rompe esas ataduras, rompe esas ligaduras, esa pereza, esa altivez, esa soberbia. Se va a las profundidades del abismo, ni plaga tocará tu morada. Vende los cuatro vientos, tómanos en esta hora, envuélvenos, oh Dios, para ser testimonio para la gloria de tu nombre. Lleno de fe, lleno de poder, toda duda se arranca, Padre. Ahora mismo, toda atadura se consume ahora mismo. Todo yugo de las tinieblas se quebranta ahora mismo. Se rompe, oh Dios, porque rechazamos, Padre, toda tentación. Rechazamos todo conjuro. Rechazamos todo plan del enemigo. Lo atamos ahora mismo, como está escrito en tu palabra. Lo que atares en la tierra será atado en el cielo. Atamos toda esa hechicería, todos esos maleficios, todos esos demonios de terror, todo ese sicariato, Padre. Envía los juicios tuyos, Padre. Envía tus juicios. Caen todas esas potestades sicariales ahora mismo, Padre. La peste destructora se va, Señor. Estamos bajo la protección divina. Sí, Padre, en esta hora, hacer más fieles, más obedientes que nunca, en el nombre de Jesús.
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0: con todas sus fuerzas.
1: En Radio Auténtica Guaté te informamos la hora. Son las 2:31.
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1: En el capítulo 12 del libro de Hechos, capítulo 12 del libro de Hechos, vamos a leer unos cuantos versículos que van a dar mucha luz a lo que tú estás haciendo en este tiempo. Versículo 1. En aquel mismo tiempo el rey Herodes echó mano a algunos de la iglesia para maltratarles, y mató, digan mató, mató a espada a Jacobo, hermano de Juan. Y viendo que esto había agradado a los judíos, procedió a prender también a Pedro. Eran entonces los días de los panes sin levadura. Habiéndole tomado preso, le puso en la cárcel, entregándole a cuatro grupos de cuatro soldados, cada uno para que le custodiasen, y se proponía sacarle al pueblo después de la Pascua. Así que Pedro estaba custodiado en la cárcel, pero la iglesia hacía sin cesar oración a Dios por él. ¿Cuántos dan gloria a Dios? Y cuando Herodes le iba a sacar, aquella misma noche estaba Pedro durmiendo entre dos soldados, sujeto con dos cadenas, y los guardas delante de la puerta custodiaban la cárcel. Y he aquí que se presentó un ángel del Señor. ¿Cuántos dan gloria a Dios? Y una luz resplandeció en la cárcel, y tocando a Pedro en el costado le despertó, diciendo: levántate pronto. Y las cadenas se les cayeron de las manos. Le dijo el ángel: cíñete y átate las sandalias. Y lo hizo así. Y le dijo: envuélvete en tu manto y sígueme. Y saliendo le seguía, pero no sabía que era verdad lo que hacía el ángel, sino que pensaba que veía una visión. Habiendo pasado la primera y la segunda guardia, llegaron a la puerta de hierro que daba a la ciudad, la cual se les abrió por sí misma. ¿Han visto los supermercados? Eso lo inventó la Biblia. Y salidos pasaron una calle, y luego el ángel se apartó de él. Entonces Pedro, volviendo en sí, dijo: ahora entiendo verdaderamente que el Señor ha enviado su ángel y me ha librado de la mano de Herodes y de todo el pueblo de los judíos. ¿Cuántos pueden decir amén? ¿Cuántos pueden decir amén a esto? Pon la mano en tu corazón y dile: Padre, revélame tu palabra en esta noche para que yo sea un intercesor, un guardián eficaz en el nombre de Jesús. Amén. Dale un aplauso al Señor. Y siéntate un momento. ¿Cuál fue la diferencia entre Jacobo y Pedro? Dice la Biblia que cuando apresaron a Jacobo, lo mataron. Sin embargo, a Pedro no lo mataron. Y es importante que tú entiendas que la clave te lo dice la palabra allí mismo. La diferencia entre Jacobo y Pedro era que cuando tomaron preso a Pedro con la misma intención, la iglesia estaba intercediendo. ¿Alguien está entendiendo esto? Escucha lo que te voy a decir. Muchas de las derrotas del pueblo de Jehová y muchas de las pérdidas de los más grandes hombres de Dios tiene que ver con la falta de cobertura espiritual. Es muy importante que tú entiendas eso. La cobertura espiritual está descrita en el Salmo 91. El que habita al abrigo del Altísimo morará bajo la sombra del Omnipotente. Y allí te describe el Salmo 91, que caerán a tu lado 1,000 y 10,000 a tu diestra. Porque cuando tú estás en esa cobertura espiritual, no hay arma que te dañe, no hay demonio que te toque, no hay nada que pueda hacerte frente. La razón por la cual Jacobo termina destruido, con su ministerio tronchado y causando un grave dolor y una pérdida al reino, es porque hizo falta intercesión. ¿Alguien está entendiendo eso? Ahora escucha esto. Yo sé lo que muchos me van a decir, porque este es un argumento bien estúpido que mucha gente que no quiere orar, que no quiere interceder, mucha gente dice: no, es que nosotros no tenemos que batallar porque ya la victoria está obtenida. Eso no es cierto. Yo dije, eso no es cierto. Si bien es cierto que la victoria ya fue ganada, la victoria tiene que ser enforzada. Es muy importante que tú entiendas que Cristo te sanó en la cruz del Calvario. Sin embargo, el Señor nos ordenó orar por los que estaban enfermos. Y si Él no sanó, ¿por qué no ordenó orar? Porque una cosa es lo que Él obtuvo y otra cosa es lo que se manifiesta a través de la oración. Alguien debió decir amén. Entonces es muy importante que tú entiendas que va a haber gente en contra de la oración intercesora que te va a decir: realmente eso no se necesita, los intercesores batallando algo que ya ganamos. Déjame decirte una cosa: si Esther no hubiera intercedido ante el rey por el pueblo judío hubiera sido exterminado. ¿Sí o no? Y eso lo enseña la Biblia, que Esther tuvo que interceder por el pueblo para que el pueblo sea salvo. Y eso no ha cambiado. Si Abraham no hubiese intercedido por su primo Lot, que estaba en Sodoma, su primo Lot no sale vivo de Sodoma. Pero por cuanto Abraham se paró con el Señor y los ángeles y le dijo: saquen a mi primo, el Señor sacó a su primo. ¿Alguien está entendiendo eso? Si Moisés no hubiese intercedido a Dios por el pueblo cuando Dios le dijo: voy a destruir este pueblo y te voy a dar un pueblo mejor que él, y Moisés dijo: no, si lo vas a destruir, destrúyeme a mí, rae mi nombre del libro, el pueblo hubiese sido exterminado. Da gloria a Dios por cada intercesor que clama hasta que Dios... La intercesión es tan importante en la Biblia que Jesús, uno de sus principales trabajos es interceder por nosotros. Y la iglesia, que es parte de su cuerpo, tiene que interceder. El objetivo no es que tengamos 2,000, ni 3,000, ni 4,000 guardianes. Todos los líderes en esta iglesia, todo el que gana almas, el que cree en la asignación, el que tiene la visión, tiene que ser un intercesor. Y no solamente ser un intercesor, tienes que crecer en intercesión. Porque nosotros queremos crecer y prosperar en todo. Queremos prosperidad económica, queremos tener más fe. Usted tiene que crecer en oración. Hello. Usted tiene que crecer en intercesión. Usted necesita más sabiduría, más unción y más tiempo orando. Alguien debió decir amén. Entonces escucha esto. Habiendo dicho esto, yo te voy a revelar en este momento por qué la intercesión, o te voy a dar uno de los secretos más interesantes de lo que es la intercesión. ¿Por qué la intercesión es tan poderosa? Y aquí viene. ¿Estás listo? ¿En serio? ¿Estás listo? Da una galleta al que está al lado y prepárate. La intercesión es tan poderosa por la conexión angelical. Yo voy a dejar que disiernas eso un momento. Yo voy a dejar que lo disiernas. La intercesión es tan imprescindible porque tiene una conexión con los ángeles de Dios. ¿Escucharon lo que le estoy diciendo, verdad? Así como se mueven los demonios, manipulados por los brujos, los satanistas, la gente que practica el vudú, la hechicería, así como los demonios se movilizan, los ángeles están esperando ser movilizados por la intercesión del pueblo de Jehová. Te lo voy a probar. Hebreos 1:14 dice: los ángeles son espíritus ministradores enviados para servicio a favor de los que serán herederos de la salvación. ¿Quiénes son herederos de la salvación? Entonces los ángeles fueron creados como el ejército que va a ayudar al pueblo de Dios, a los redimidos de Dios. Te lo leo otra vez, parece que no lo agarraste, ¿verdad? Dice que son espíritus ministradores. Ministradores quiere decir que sirven. Ministradores enviados para servicio a favor, no en contra, a favor. A favor de los que serán herederos de la salvación. Yo no sé si tú eres heredero de la salvación, pero yo soy heredero de la salvación. Entonces quiere decir que los ángeles están literalmente rodeando al pueblo de Dios, esperando lo siguiente. Salmo 103, 20. Bendecid a Jehová vosotros sus ángeles, poderosos en fortaleza, que ejecutáis su palabra, obedeciendo la voz de su precepto. Aquí es donde viene el entendimiento. Los ángeles no te obedecen a ti. Los ángeles obedecen la palabra de Dios en ti. ¿Ya la agarraste? Por lo tanto, si usted ora, intercede por medio de la palabra, no es que tú seas negro, blanco, alto, bajito, gordo, flaco, bonito, feo. Es que cuando la palabra se desata, los ángeles se activan. Es por eso que el intercesor tiene que conocer la Biblia. Porque usted no puede ser uno de esos intercesores que ora magia blanca. Usted sabe la gente que practica magia blanca, ¿verdad? Señor, mata a esa hermana que habló mal de mí. Eso no te sirve de nada. Porque el mundo espiritual no funciona fuera del marco de la palabra de Dios. Usted no tiene autoridad si se sale de la palabra. Cuando intercedemos por la palabra, sea que la palabra sea digerida y esté en forma de fe, o sea que literalmente la palabra sale de tu boca, literalmente cuando intercedemos por la palabra,

hace lo que Dios quiere. Y si usted entiende la palabra y proclama la palabra en intercesión, en oración, los ángeles se activan y hasta los demonios se quitan de en medio. Anda. Vemos esto en la Biblia una y otra vez para que no crean que estoy hablando cosas que no tienen sentido. Daniel capítulo 10 versículo 12 al 13. Un ángel fue enviado en medio de la intercesión de Daniel. Daniel está intercediendo, está orando, está clamando en ayuno, un ayuno parcial. Y dice que un ángel vino, porque cuando el pueblo ora, los ángeles se manifiestan. Y dice la Biblia que Daniel había buscado en la palabra que ya era tiempo que el pueblo saliera del cautiverio. Por lo tanto, él recibe lo que la palabra dice, lo intercede y un ángel del cielo es despachado con la respuesta. 21 días duró porque hubo una batalla espiritual muy fuerte, porque aquí también tienes que aprender que los demonios van a tratar de que la palabra no se cumpla. Pero Dios siempre gana. Yo dije, Dios siempre gana, porque la luz puede más que las tinieblas. Y cuando el ángel llega donde Daniel, le dice lo siguiente: yo fui enviado porque eres muy buena gente. Yo fui enviado porque cantas bonito. Yo fui enviado porque tienes mucho tiempo en la iglesia. Yo fui enviado por tus palabras. Por tus palabras, desde el primer día, cuando comenzaste a soltar palabra de Dios, yo tuve que obedecer al concepto, al precepto, a la voluntad. Alguien va a tener que decir amén aquí. Hechos capítulo 10, versículo 1. Cornelio está orando, y cuando está orando, se le aparece un ángel. De paso, Cornelio no venía a segadores. Cornelio no era ni líder de células ni cristiano. Pero mira lo que le dice el ángel a Cornelio: tus oraciones y tus limosnas han subido para memoria delante de Dios. El ángel le dice: yo estoy aquí por tus oraciones. No, ustedes no están oyendo lo que yo le estoy diciendo. Estoy aquí por tus oraciones. ¿Cuál es el problema del pueblo de Dios? No tienen movimiento sobrenatural alrededor de ellos, porque no oran, porque no interceden. Daniel capítulo 6 versículo 22. Daniel oraba tres veces al día. Eso es lo que dice la palabra, que aun cuando le prohíben orar, él se subió a su habitación, abrió las ventanas y oraba tres veces al día. Que de paso, por eso te digo que tienes que crecer en intercesión. ¿Me escuchaste? Óigame bien, guardianes. Óigame bien. Si a ti te tocó hoy orar a las 10 de la mañana, pero a las 10 de la noche tú sientes un peso y una carga de orar por el bishop, ten cuidado con tú estás viendo Netflix. El intercesor es un guardián. Está guardando las puertas. ¿Alguien está entendiendo eso, verdad? Cuando a Daniel lo echan en la fosa de los leones, precisamente porque él oraba o intercedía tres veces al día, Daniel testificó: mi Dios envió su ángel, el cual cerró las bocas de los leones. ¿Ustedes me van a decir que ese ángel no se manifestó por la oración de Daniel? Claro que sí. Claro que sí. Lucas 22:43. Jesús está en Getsemaní. ¿Y qué estaba haciendo Jesús en Getsemaní? No, pero a mí no me gusta cuando ustedes murmullan. A mí me gusta que ustedes sean agresivos. Que ustedes peguen un grito y se les salga un diente y se le pegue a alguien. ¿Qué estaba haciendo Jesús en Getsemaní? Orando. Orando.
intensamente. ¿Y sabe lo que dice la Biblia? Que mientras él oraba intensamente, se le apareció un ángel del cielo para fortalecerlo. Enséñame gente intercediendo. Yo te enseño ángeles moviéndose. Alguien debió decir amén aquí. Amén. En Génesis 21:17, Agar está muriéndose de sed. Ismael, su hijo, también estaba muriéndose. Y se le aparece un ángel. Los rescata a ambos. ¿A que ustedes no saben lo que le dijo el ángel? ¿Te lo digo sí o no? Le dijo: yo escuché la voz del muchacho. Ese ángel se apareció a causa de la intercesión de Ismael. Porque los ángeles se mueven, es un patrón bíblico. Se mueven cuando el pueblo ora. Cuando el pueblo ora en el marco de la palabra y de la voluntad de Dios, no tienen otra opción. No van a batallar la palabra. Ellos están para ejecutar la palabra a favor de nosotros. Y una de las cosas más poderosas que un intercesor necesita entender es que cuando usted se tira a orar, usted está desatando un poder en el espíritu. Ángeles están moviéndose de un lugar a otro. Por lo tanto, el texto que leímos, cuando no oraron por Jacobo, mataron a Jacobo. Pero cuando oraron por Pedro, dice la Biblia en el versículo 7 que un ángel del Señor apareció en la cárcel. La intercesión es la diferencia entre la muerte y la vida. Entre estar seguro o estar amedrentado, entre estar protegido o estar vulnerable, entre un hogar donde no puede entrar un demonio y un hogar que está abierto a los demonios. Usted tiene que aprender a ser un intercesor, porque solo los intercesores tienen ángeles moviendo. Solo los intercesores. ¿Me escucharon? Ahora bien, cuando ese ángel se aparece en la cárcel, miramos este pasaje de una manera espiritual y hay 10 productos de la oración intercesora. 10 productos de lo que hace la oración intercesora. Cuando se manifiesta el ángel, ¿por qué se manifestó el ángel? ¿Por qué? Por la oración, por la intercesión. Y de repente ese ángel hace 10 cosas que son 10 productos de la intercesión. Número 1, iluminación. Iluminación. Cuando usted intercede, el Señor ilumina las áreas más oscuras, las ciudades más perdidas. Cuando usted comienza a interceder, dice aquí que la luz resplandeció en la cárcel. Puede ser el vecindario más horrible, pero cuando un intercesor se mete, la luz llega a ese lugar. La intercesión cambia la atmósfera espiritual de las áreas más terribles de la tierra. ¿Ustedes están escuchando eso? Usted puede llegar a una ciudad que está corrupta, que está perdida. Usted se encierra en una habitación y usted comienza a interceder. Y en unos días toda la atmósfera va a ser despejada por una luz. Sí, porque cualquiera lee esto y está pensando que el ángel solamente se la quiso lucir. No,
es que cuando usted intercede, la atmósfera cambia. No solamente cambia los individuos, cambia el lugar. Comienza a interceder en tu casa, comienza a interceder en tu iglesia, comienza a interceder en tu ciudad, comienza a interceder en los grupos. Te vas a dar cuenta que la pesadez, la oscuridad se va despejando. Tú lo vas a sentir. Hay gente que la casa de ellos era poltergeist. Oían todo tipo de cuestión. Todo se movía. Se mueve en la mesa. El diablo se hace un café a medianoche. Y tú oyes No, yo no estoy hablando en serio, porque que nosotros los latinos somos bien brujos. Y venimos de un background bien diabólico. Y cuando viene donde a mí me dice, no, pastor, que venga y unja mi casa. Dije, no, hombre, unja mi casa. Búscate dos intercesores. Métanse a orar todos los días. Métanse a orar para que ustedes vean como no hay demonio que quiere estar ahí. Porque cuando la luz llega, se tiene que ir la tinta. ¿Cuántos han estado en una atmósfera cargadísima? Que tú te das cuenta. Yo tenía un amigo que era un profesor de una escuela secundaria, de una de las escuelas secundarias más corruptas y horribles que había en Nueva York. Y él lo que hizo fue que tomó su hora de lunch, se trancaba en una habitación, en una aula, y comenzó a interceder. Y dentro de poco comenzaron los muchachitos a decir, ¿qué usted hace, maestro? O yo estoy orando, queremos orar contigo. Y de repente ese hombre comenzó a tener las aulas llenas de jóvenes orando, arrepintiéndose, entregando sus cuchillos, dejando de fumar marihuana. Y él no le predicaba nada, solo oraba, solo intercedía. Porque cuando la luz resplandece, las tinieblas se van. El segundo efecto de la intercesión es despertamiento. Digan despertamiento. Dice que el ángel despertó a Pedro. Y oye bien lo que va a pasar cuando tú comienzas a ser un intercesor efectivo. Que la gente que está dormida espiritualmente son despertados. ¿Cuántos tienen familiares que están rezagados? ¿Cuántos tienen discípulos que están rezagados? Pues tú sabes lo que pasa cuando tú comienzas a orar por ellos. El Señor los despierta. Y salen del letargo. Y salen del sueño. La gente que se ha enfriado en la visión. La gente que aún no han tenido una experiencia. Ustedes quieren que les diga una de las tragedias más grandes. Todos nosotros queremos que nuestros familiares se conviertan. Pero ninguno oramos.

Por eso te convertiste. Porque dice que lo peor lo escogió Dios. ¿O no? Usted tiene que orar por nombre, por sus familiares, por los que se alejaron, por los que se enfriaron, por los discípulos que se fueron. No te incomodes, eso es una estrategia del diablo. El diablo te mete en bronca con una gente, es una víctima. ¿No te diste cuenta que se la llevó un lobo? Usted tiene que orar por la gente. No que se fue por otra iglesia. Como ave que deja su nido, es aquel que deja su lugar. Usted no puede descansar. Es un discípulo suyo, cúbralo en oración. Para que Dios lo despierte, para que le abra los ojos, para que deje de dormir. Usted nunca puede dejar de consolidar a la gente. Usted tiene que seguir llamando a la gente. Porque si Dios no se rinde con una gente, ¿por qué te rindes tú? Si el que te trajo se hubiera rendido contigo, tú no estuvieras aquí. Porque tú no viniste de golpe. La oración intercesora produce despertamiento. El tercer efecto es toque. Dice que el ángel le tocó el costado. Y les voy a decir esto. Aún a la distancia, tus familiares, tus amigos pueden sentir el toque de Dios cuando tú intercedes. ¿Alguien entiende eso? Déjenme decirle una cosa. Cuando mi papá estaba alejado del Señor, literalmente cuando yo oraba por él, él me contaba que había días donde él sabía que Jesús estaba parado al lado de la cama y no le estaba sirviendo al Señor. Hay gente que necesita entender que la gente por la cual tú intercedes puede ser tocada por Dios y sentir a Dios en las situaciones más horrendas que hay. ¿Alguien me está entendiendo? Yo he visto gente que está endrogada o alcoholizado, que tienen experiencia con Dios porque alguien está orando por ellos. Pero el diablo te dice que eso no funciona. No, la oración no va a funcionar porque él está en droga. ¿Quién dijo? ¿Quién dijo? Más podemos nosotros que ellos. Mayor es el que está en mí que el que anda en el mundo. La unción que yo tengo pudre todo yugo. Dios es más poderoso que cualquier demonio. La luz puede más que las tinieblas. Si usted es un intercesor y no cree eso, no puede orar. Hello. ¿Sabe lo que el diablo le encanta hacer contigo? Convencerte de que hay pecados o hay demonios que son invencibles. Por ejemplo, ustedes le quieren ver la cara a un cristiano cuando usted está hablando de un sobrino que es homosexual. Es como si no hay esperanza para él. Y tú dices, pero ¿y cómo es? Se convirtió Jeffrey Dahmer, un tipo que descuartizó, violó y se comió 80 gente. Tú estás oyendo cómo era el asunto, ¿verdad? Él lo secuestraba, lo violaba, luego lo descuartizaba, lo guardaba en la nevera y se lo iba comiendo. Como 80 y pico gente. Yo no sé cuánto, él nunca me dijo. Y se convirtió, señores. Entonces tú crees que porque tu sobrino te confundió, que no sabe si es Julio o Julia, tú te crees, hombre. Pero el diablo te mete eso en la cabeza. Te mete eso en la cabeza. Nosotros estábamos comiendo con la leyenda urbana, Joe Rosa. Eso fue un criminal, un asesino, un tecato, un ladrón, un secuestrador. Eso se metía en la iglesia para saber por dónde robar. Ese tipo una vez agarró y se robó toda la silla de una iglesia y se la vendió a otro pastor. Y en estos días estaba en una convención y estaban los dos pastores y nada más le decían: ¿te acuerdas cuando te robaste la iglesia y se la vendiste a este? Y dice: ah, bueno, pero es que ustedes no cierran la puerta bien. Y ese tipo ha estado en el ministerio 50 años sirviéndole a Dios. Tus familiares, donde quiera que estén, Dios los puede tocar.

donde quiera que esté. Cuatro, el cuarto efecto de la intercesión es comunicación. El ángel le dijo: levántate pronto. Le habló. Cuando usted intercede, el Señor trata con la gente y le habla y le da instrucciones. A veces no podemos llegar a la gente. ¿Y sabes qué es lo que me? No, que ya yo le he hablado tanto a los primos míos. Deja que Dios le hable entonces. Ora. ¿Tú sabes que un ángel puede poner pensamientos en tu mente? Un ángel puede hablar a tu corazón. Como los demonios lo hacen, los ángeles también. No sé si alguien me está entendiendo. Son espíritus. Pueden hablarle a tu espíritu. Pueden hablarle a tu mente. El ramo espiritual, el spiritual realm, la esfera espiritual es mucho más poderosa que la física o la natural. Entonces tú, a veces tú estás tratando de hablarle a una gente. Pídele al Señor que los ángeles le hablen, que Él le hable. Aquí hay testimonio de gente que en su peor momento oyeron la voz de Dios, pero no eran cristianos, eran unos hijos del diablo. Ora. Cuando tú oras por la gente, el Señor se comunica con ellos. Porque dice la Biblia que su corazón se abre. 5. El quinto efecto de la oración intercesora es liberación. Liberación. Dice que las cadenas se le cayeron de las manos. ¿Sabes lo que quiere decir eso? Tú no necesitas practicar liberación cara a cara. No siempre. Hay gente que si yo no le pongo la mano, ¿desde cuándo? ¿Desde cuándo? Usted puede liberar personas por medio de la intercesión, porque en el espíritu no hay distancias, ni tiempo, ni espacio. No sé si alguien me está entendiendo. Cuando la Biblia dice en el principio, es el principio para nosotros, no para Dios. Dios no tiene ni principio ni fin. En el espíritu no hay tiempo. Por eso dice que un día con el Señor son como 1,000 años y 1,000 años como un día. Porque en el espíritu no hay tiempo. Are you on the train? Entonces, tú no necesitas estar cara a cara con la prima tuya que es bruja. Todas tienen una prima bruja. ¿Ves cómo te reíste? Toda. Hermelinda. Tú no necesitas estar cara a cara con ella. Tú puedes interceder. Mira, déjame decirte una cosa. La cantidad de personas que yo he visto liberadas por la oración intercesora te deja frío. Literalmente se le caen las cadenas. Yo tenía un pastor amigo mío que comenzó a orar por una bruja que había en su vecindario en Chicago. Había uno de esos lugares que te leen la palma de la mano y todo eso, ¿verdad? Y él comenzó, estaba a unas cuantas cuadras y él comenzó a orar. Y un día ella vino donde él. Le tocó la puerta. Le dijo: ¿de qué yo voy a vivir? Y él le dijo: ¿cómo así? Le digo: ¿de qué tú quieres que yo viva? Yo tengo 3 muchachos. Dice: ¿qué pasa? Dice: yo sé que tú eres que está orando por mí. Los demonios no se acercan a mí ahora. O los espíritus, como ella dijo. Los espíritus no se acercan a mí. Las cadenas se le cayeron. Se le cayeron. Oración intercesora. La oración del justo puede mucho. El problema es que el cristiano no lo cree. Pero tú sí tienes que creerlo, porque tú eres un guardián. Yo no quiero guardianes que no tengan fe. Yo quiero gente que esté convencido que cuando ellos oran, el universo entero se mueve. Amén.
6. La sexta cosa que sucede como producto de la intercesión es guianza. Guianza. Literalmente dice que el ángel le dijo: ciñete y sígueme. Y dice que lo guió y él le seguía detrás. Y cuando tú empiezas a orar por algunas personas, por pastores, por iglesia, por tu pastor, por tu mentor, por tu bishop, por la iglesia, comienza el Señor a poner guianza. Las decisiones se comienzan a hacer correctamente, porque el Señor toma la dirección y el control de los próximos pasos. Y eso es producto de la oración intercesora. 7. Este es muy interesante. El séptimo efecto de la oración intercesora es ceguera sobre los enemigos. En el verso 10 dice que Pedro le pasó por el lado a la primera guarda y no lo vieron. Le pasó por el lado a la segunda guarda. Acuérdense que describen qué cantidad, era un pelotón de hombres. Le pasó y no lo vieron. Y mira lo que pasa cuando tú comienzas a interceder. Tus enemigos no pueden verte ya. Tus enemigos no pueden. Te le pierdes. Te le pierdes. Oigan bien. Algunos de ustedes que están siendo perseguidos y que están siendo criticados y que están siendo condenados. Me decirte una cosa, tú comienzas a interceder y de repente ellos dicen: ¿y dónde está? Pero yo no encuentro ni el Facebook. ¿Pero qué es lo que pasa? Los que la agarraron contigo se pierden, se le va la señal. El Señor los hace ciegos. De repente no logran encontrarte. No sé si alguien me está entendiendo. Yo recuerdo que yo hace muchísimos años, yo estaba en un trabajo antes de irme a la escuela bíblica aquí. Ahí conocí a Gus Grasso. ¿Dónde está Gus? Gus de Gola, en aquel trabajo. Y había un tipo que le agarró conmigo. Como supo que yo era cristiano, el tipo estaba endemoniado y le agarró conmigo. Le agarró conmigo. Y yo comencé a interceder. Y una noche el tipo empujó algo y me golpeó. Y el hombre viejo se me encaramó aquí arriba. Pero cuando iba para arriba del tipo, el Señor me dijo: no lo hagas, porque nunca más Él te verá a ti, ni tú lo verás a Él. Y yo dije: wow. Le dije: sí. Y Él no entendió eso. Él no entendió. Al otro día cuando llegué al trabajo, el tipo no estaba ahí. Y yo pregunté: oye, ¿qué pasó con fulano? Dice: anoche se puso a beber cerveza ahí en el parqueo con los otros. Salió en la motocicleta y se trayó en la esquina. No se murió, pero se desbarató. Cuando el tipo volvió, ya yo estaba en Dallas en la escuela bíblica. Y si hay alguien que yo sé que más nunca lo voy a ver, es a él, porque Dios me lo dijo. Eso sí, le terminó Dios la fiesta al demonio ese. Y Dios te hace invisible a tus enemigos cuando tú intercedes. 8. El octavo producto fresco. Ustedes ven que negro más fino soy yo. El octavo producto. Yo mismo me confundo. Ofrézcame. El octavo producto de la oración intercesora es apertura. Digan apertura. Dice que las puertas de hierro, que en la Biblia puertas de hierro significan puertas bloqueadas, puertas que no se abren. Por eso en la Biblia, cuando Dios le habla a Ciro, dice los cerrojos de hierro, las puertas de bronce. Y cuando habla de puertas de hierro, eran puertas que no podían abrirse. Pero dice que de repente se abrieron por sí solas.
Y hay cosas que están estancadas, cosas que están literalmente vedadas, que tú has estado esperando y no se han manifestado. Pero cuando tú comienzas a orar, cuando tú comienzas a interceder, las bendiciones que estaban amarradas se sueltan. Nadie entiende cómo. De repente proyectos en la iglesia que no se podían hacer, se hacen. Cosas que estaban amarradas, estancadas, que parecía que era imposible superar, se logran. En tu negocio, en tu hogar, en la célula, en la red, con tu líder de célula. ¿Alguien está entendiendo aquí lo que el Espíritu está diciendo? Los estancamientos se rompen. Yo dije, se rompen. Y no lo hace el hombre, lo hace la oración. Dice que se abrieron por sí sola. No fue Pedro que la abrió, fue la intercesión. Dios es el que abre puertas que nadie puede cerrar, y el que cierra las que nadie puede abrir. Usted comienza a interceder y de repente se empiezan a abrir todas las puertas que estaban cerradas. ¿Alguien está entendiendo? 9. Noveno producto es revelación. En el verso 11, Pablo usó estas palabras demasiado importante. Ahora entiendo. Repite esto. Lo que tú no lograbas entender, o lo que no lograba entender tu familia, o tu marido, o tu mujer, o tu santísima suegra. Miren, miren, ven que yo estoy cambiando poco a poco. Mi corazoncito se ha ido refinando. Lo que no lograba entender tu business partner, lo que no lograba entender tu jefe, de repente lo entienden. Lo que tú mismo no lograbas ver con claridad, de repente se hace tan claro como el mediodía. ¿Por qué? Por la oración intercesora. Pablo era un hombre con una revelación muy poderosa, pero había cosas que él no entendía, que entendió en ese momento. Cosas que él creía que eran demasiado espirituales. Él estaba confundido. Él decía, esto es una visión, o es algo auténtico, está pasando, o me lo estoy imaginando. Ustedes han visto a la gente que dicen, es que yo tengo un sueño pero no lo entiendo. Yo tuve un sueño pero no lo entiendo. Comienza a interceder. Comienza a interceder. De repente Dios te da el sentido del sueño. La razón por la cual la gente siempre anda como en una neblina. Ustedes han visto a los cristianos que siempre andan como en una neblina, ¿verdad? Es porque no oran lo suficiente. Cuando usted ora, sus ojos se abren, su discernimiento se amplifica, su revelación está en punto. Pero señores, yo conozco profetas que no interpretan sus propias visiones. Literalmente, oye bien lo que te estoy diciendo. Yo conozco profetas que tienen visiones pero no la entienden, porque no oran lo suficiente. La intercesión trae revelación. El mismo Pablo decía, oren para que yo tenga revelación. Ustedes tienen que orar por mí todo el tiempo. Si ustedes quieren que yo le dé alimento, yo necesito recibir alimento del cielo. Ustedes interceden para que Dios me dé para ayudarte a ti. La Biblia dice claramente que Jesús tomó los panes, se los pasó a los apóstoles, y los apóstoles a la multitud. Es muy triste que hay ministros que no tienen gente intercediendo por ellos y no tienen maná fresco. Ah, pero tú también puedes orar, sí. Pero mientras más oremos, mejor. ¿O no? Y 10, y con esto termino. El versículo 18 del capítulo 12 del libro de los Hechos tiene una de las cosas más interesantes que produce la oración intercesora. Y es juicio. Juicio.
juicio sobre el enemigo. Luego que fue de día, hubo no poco alboroto entre los soldados sobre qué había sido de Pedro. ¿Dónde estaba Pedro? Se lo llevó el Señor, lo sacó, lo liberó. Mas Herodes, habiéndole buscado sin hallarle, después de interrogar a los guardas, ordenó llevarlos ¿a dónde? ¿A dónde? A la muerte. A la muerte. O sea, que cuando usted intercede, todo el que le quiso hacer daño, todo el que lo quiso destruir, todo el que le hizo daño, de repente le cae el juicio de Dios. Ah, entonces yo tengo que orar por juicio. No, Pablo no oró por juicio. El juicio viene, pero el juez es Dios. Pero cuando usted está intercediendo, si es la voluntad de Dios enjuiciar a esa persona, el juicio le cae. No sé si alguien me está entendiendo. De repente el mismo Herodes, que era el que iba a matar. De paso, yo no sé si ustedes sabían que cuando dice que Herodes lo quería sacar al pueblo, ustedes saben lo que eso significa, ¿verdad? Que lo quería matar. Porque primero había que sacar al ciudadano delante del pueblo y decir, este hombre va a ser ejecutado por esto y esto y esto. Y luego lo ejecutaban. ¿Ya entendieron? Entonces dice que Herodes lo quería sacar la misma noche, pero se presentó una celebración y estaba esperando para sacarle. O sea que él estaba condenado a morir como Jacobo. El problema es que los guardianes estaban intercediendo por él. El mismo Herodes que quería matar a Pedro terminó matando a todos los que le hicieron daño a Pedro. Y te voy a decir una cosa, la Biblia dice claramente que la guerra no es tuya, la guerra es de Jehová, la guerra es del Señor. Segunda de Crónicas 20, usted tiene que entender que Dios pelea por aquellos que claman, que interceden, que oran. Ah, no. Ok, Bishop, explícame ahora. Si todo esto hubiese sucedido, si la iglesia no hubiera orado, absolutamente no. Lo siento, pero no. Nada de esto hubiera pasado. El ángel no se hubiera manifestado. Herodes hubiera sacado y hubiera juzgado a Pedro y lo hubiera matado, como lo hizo con Jacobo. Jacobo no estaba en pecado. Jacobo era el hermano de Juan. Era un apóstol también. Jacobo era un hombre de Dios. La diferencia no fue que Jacobo era malo y Pedro era bueno. No. Ambos tenían la misma asignación. El problema es que el pueblo no entendía lo vital que era interceder. Y quieren que les diga algo, se lo digo. Hoy en día pasa lo mismo. El pueblo de Dios no ora. Lo voy a decir otra vez. El pueblo de Dios no ora. Y los que oran, oran poco. Y los que oran poco tampoco saben orar. Usted tiene que armarse hasta los dientes, llenarse de la palabra, llenarse de fe, llenarse de celo, llenarse de fervor, llenarse de unción. Que cuando usted interceda, los ángeles se muevan, las manifestaciones pasen, la gloria se derrame. Alguien va a tener que decir amén. Yo creo que muchos hombres de Dios mueren muy temprano por no tener cobertura espiritual. Yo creo que muchos hombres de Dios terminan su carrera antes de tiempo, pierden su asignación por no tener cobertura espiritual. Nosotros los hombres de Dios
vivimos al acecho del enemigo, porque la Biblia dice: heriré al pastor y serán dispersadas las ovejas. El enemigo sabe que si hiere a una oveja, eso no causa un estrago en el rebaño. Pero si hiere al pastor, sí. Todo el rebaño queda vulnerable. Todo hombre de Dios necesita un equipo intercesor. Todo ministerio que esté impactando necesita interceder. Tú te matas tratando de ganar un alma. Tú luchas, los recoges, los ayudas, hasta le prestas dinero, lo que sea tú haces. Y nada los mantiene en el grupo. Porque nuestras armas no son carnales. Líder, tú no estás para prestar dinero, tú no eres prestamista. Tú no estás para ser paño de lágrima de cualquier dramático. Tú estás ahí para cubrirlo espiritualmente, para que sea Dios el que los libere, el que le abra puertas, el que los bendiga. Los cabezas de red necesitan más oración. Todos necesitamos más oración. Necesitamos hacer menos en la carne y más en el espíritu. Una iglesia como la nuestra tiene un gran peligro. Nos hacemos expertos en la visión y cuando venimos a ver creemos que es por mecánica. El diablo sigue siendo diablo. El impacto tiene que ser espiritual. Los dejo con este pensamiento. Si la iglesia no hubiera orado por Pedro, el ángel no es despachado. Y si el ángel no es despachado, Pedro hubiese sido eliminado. Y esto pasa todas las semanas alrededor del mundo entero con ministerios, pero no va a pasar aquí.

0: John G. Patton fue un misionero escocés que llevó la palabra a las Islas Hébridas en los años 1800. Los indígenas que habitaban en estas islas eran caníbales. Y al principio, cuando él llegó junto a su familia, ellos lo aceptaron, pero poco a poco se fueron rebelando contra él. Y un día el chief de una de las islas principales dijeron: vamos a matarlo y vamos a comérnoslos, porque ellos se comían a sus enemigos cuando los derrotaban. Y se fueron una noche, pero no lo atacaron. Volvieron a sus aldeas y ellos oraban, porque ellos sabían que ellos los estaban rodeando para matarlos. 2 días después volvieron otra vez y ellos pasaron la noche entera en oración e intercesión. Se fueron. Eso lo hicieron por más de 3 meses. ¿Te imaginas la tensión que era estar rodeado de miles de caníbales, con tus hijos pequeños, con tu familia vulnerable? Todo lo que ellos podían hacer era orar. Finalmente, un día el chief se acercó a la puerta. Estaba llorando y le dijo: ahora entendimos que no te vamos a poder tocar. A duras penas él preguntó por qué. Él dijo: porque cada vez que veníamos, tus soldados estaban rodeando todo el perímetro. Y él le dijo: descríbanme los soldados. Dice: eran hombres muy altos. Nunca habíamos visto hombres así. Pero después que yo le pedí a Dios que me iluminara, no lo he vuelto a ver. Y toda mi tribu quiere conocer a tu Dios. La oración intercesora mueve los ángeles del cielo. Cuando la oración es eficaz, cuando va por la palabra de Dios, con la fe en el corazón, entendiendo con celo y fervor que nuestro Dios es más poderoso que el enemigo, la oración gana, la intercesión gana. Las puertas se abren, la gente se convierte, se rompen las cadenas, se abren los ojos, se destruye el enemigo. Alguien va a tener que decir amén aquí.
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3: No se llamará tu nombre más Jacob. Algo tan contradictorio, porque en todo el resto de la Biblia, Dios siempre le llamó Jacob. Dice, no se llamará tu nombre Jacob. Sin embargo, cuando Dios se le aparece a Abraham, le dice, yo soy el Dios de tus padres, Dios de Abraham, Dios de Isaac y Dios de Jacob. No le menciona Dios de Israel, sino Dios de Jacob. En Isaías dice, yo soy tu Dios Jacob, el que te forma. Y sigue mencionando a Jacob en todo el resto de la Biblia. En la segunda parte hablaré sobre esto más profundo. Pero en todas partes él se aparece como el Dios de Israel y el Dios de Jacob. Ahora, cuando Dios, cada nombre tiene un significado para los judíos, representa algo en el mundo espiritual. Jacob representa un usurpador, representa el que roba, pero también representa el que fue chocado, el que fue cambiado, el que fue transformado, el que fue quebrado, el que fue llevado al propósito eterno de Dios, el que fue alineado. Hay alguien que alaba a Dios. Cuando Dios le dice a Moisés, yo soy el Dios de Abraham, el Dios de Isaac y el Dios de Jacob. Lo he hablado otras veces. Dios de Abraham, el que hace amigo contigo, soy tu amigo. Dios de Isaac, el que le da continuidad a las promesas, el que cumple en ti todo lo que he dicho que voy a hacer. Pero cuando dice Dios de Jacob, soy el que te quiebro, soy el que te rompo, soy el que te quebranto, soy el que te enderezo, soy el que te golpeo hasta sacar de ti el príncipe que está escondido. Y esa es la generación. Hay alguien que tiene que alabar a Dios en esta hora. Dios está buscando una generación que no busque un evangelio, aleluya, de Balbi, sino que busque el evangelio donde, como Pablo, tengo las marcas de Cristo en hambre, en escasez, en desnudez, en ayuno, en abundancia. En todo he sabido serle fiel al Cristo Todopoderoso y al Cristo de la gloria. Dios anda buscando la generación de Jacob, la que dice, ni lo alto ni lo profundo, ni ninguna cosa creada, ni lo que viene por delante me separará del amor de Dios. Es más, Pablo dice, ni la muerte ni la vida, en Cristo estoy sembrado. Esa es la generación que alcanza la gloria de Dios. Alguien tiene que decir amén. Tal es la generación de los que buscan tu rostro, Dios de Jacob, el Dios de Jacob. Así que cuando él menciona a Jacob, está diciendo, yo fui el Dios que le rompió el muslo. Yo fui el Dios que lo procesó para poder hacer el príncipe que había escondido. Yo fui el Dios que lo llevó entre la espada y la pared. Yo fui el Dios que le quité los ejércitos y que no le permití tener soldados que lo defiendan contra Esaú, su hermano, para que viniera esa noche, estuviera conmigo. Yo soy el Dios que le quitó la ayuda del hombre para que dependiera de la mía. Yo soy el Dios que me la aparecí cuando él no era nadie. Yo soy el Dios de Jacob, el que agarra lo que es ladrón y lo procesa y lo convierte en príncipe. Sigo paro. Yo soy el Dios de Jacob. Y en toda la Biblia sigue diciéndolo. Soy el Dios que quiebra, pero que sana. Y dice, tal es la generación. Tenemos un problema con esta generación. Dios jamás dejó, Dios jamás negó que es el Dios de Jacob. Ni se avergonzó. Cuando dice Dios de Jacob, está diciendo, soy el Dios del ladrón. Soy el Dios del que mintió. Pero a ese que mintió lo golpeé y lo procesé y lo convertí en Israel, en mi príncipe. Soy el Dios que lo que la gente rechaza, yo lo transformo y lo devuelvo poderoso y digno. Tenemos una generación que lo que quiere es paño tibio. Y hay gente que con paño tibio seguirán en la misma situación. De vez en cuando necesitamos ser quebrados. De vez en cuando, de hecho, nadie llega al éxito en lo que concierne al reino de Dios si no es quebrado en alguna área. Dios golpea para llevarse lo que sobra y añadir lo que falta. Dios golpea para direccionarte y llevarte a la plenitud del propósito y de la felicidad que Él tiene para ti. El Dios de Jacob es la generación, y me encanta, porque una de las cosas que aprende en Peniel Jacob, o que tú aprendes de Jacob, es que Jacob llegó a un momento en Peniel donde perdió la vista, de vista, su riqueza, donde dejó de ver lo que poseía, donde allí entendió que la riqueza de ganado y de oveja y de camello no era importante frente a Dios. Es ahí donde él dice: bendíceme. Cuando es un hombre que está lleno de riqueza, sin embargo, le dice a Dios: si no me bendice, no te va. La gente se confunde lo que es prosperidad con bendición. Y hay gente que tiene dinero y cree que eso es bendición. Entonces hay cosas que la gente la llama bendición y no es bendición. Alguien tiene que alabar a Dios. Entonces Jacob entiende, es en Peniel donde él pierde el amor por lo que posee y comienza a interesarse por la bendición real del cielo. La generación, cuando dice tal es esta generación, la generación que no se detiene en las riquezas. Alguien tiene que alabar a Dios. Jacob lo tenía todo. Jacob era riquísimo. La Biblia dice en Génesis 30:43, y se enriqueció el varón muchísimo, y tuvo muchas ovejas, siervas, siervo, camello, asno. Se hizo riquísimo en la tierra de Labán. Dios lo bendijo de una manera poderosa, pero él no se detuvo en la riqueza. Él quería el toque de Dios. Él quería conocer a Dios como jamás lo había conocido. Esa es la

0: la fortuna que el carro y la casa nueva, que se llama el rostro y la presencia de Dios. Alguien tiene que alabar a Dios. Tenemos una generación con problema, una generación que se le ha vendido que deben de ser conocido y famoso para ser alguien. Aleluya. Yo no tengo que tener el canal más grande en las redes para yo ser conocido en el cielo y en el infierno. Hay una generación con problemas. Necesitan que alguien aplauda su mensaje para sentirse bien. Necesita que le den mucho corazoncito, chin chin chin, me gusta en Instagram, para sentirse que habló de parte de Dios. Pero Dios dice, no esa es la generación. Yo busco la que no se detiene en los views, la que no se detiene en los corazoncitos, la que no se detiene en los likes, la que dice, más allá del carro, más allá de la riqueza, más allá de la fama, está tu rostro, Dios de Jacob. Sigo paro. Esa es la generación que puede lograr conocer el rostro, entrar en la profundidad de Dios. La que no se detiene en la vanidad, la que no se detiene en lo que posee. Jacob era riquísimo, pero aún así quería buscar el rostro. Gracias por su entusiasmo. Esta es la generación que Dios está buscando. La que no busca solo su mano, la que no busca solo sus beneficios, la que está buscando su amistad, la que está buscando entregarse a Él, no esperando nada a cambio. Aunque imposible se le fiera a Dios y no ser prosperado por Él. Pero Dios dice, quiero una generación que no venga a mí solo por la sanidad que necesita. Quiero la generación de Jacob, la que puso los camellos a un lado, la que puso las mujeres a un lado, la que puso los hijos a un lado, la que le dijo a la sierva, váyense, esto entre él y yo. Quiero una generación que en medio de los quehaceres saque tiempo para estar conmigo a sola. Quiero una generación que en medio de las abundancias ponga a un lado la abundancia y digan, Dios de Abraham, yo quiero conocerte. Ese es el tipo de creyente que busca a Dios. La que puede sacar un espacio de todo su tiempo y decir, este tiempo es para yo estar con Dios. Eso hizo Jacob. Luis, eso hizo Jacob. Jacob le dijo a las mujeres, váyanse. A los hijos, váyanse. A la sierva, váyanse. Llévense hasta los camellos. Ese es el tipo de generación. La que puede darle prioridad a estar solo con Dios. La que entiende que debe de sacar el tiempo para estar con el Espíritu Santo. La que dice, mujer, tengo 3 días, no puedo verte en 3 días. Mis hijos, le doy un beso, ¿qué pasa? Voy a estar con el Dios de Jacob. Necesito ser quebrado. Necesito hablar con ese ángel. Necesito un encuentro divino. Es la generación que entiende que en la riqueza no está Dios. Dios produce la riqueza, no la riqueza a Dios. Es la generación que dice, camello, vete para allá, porque hoy es para papá y para mí. Esta noche no estaré con mamá, esta noche no es para mi esposa, esta noche es para mi Dios. Me voy a encontrar con Él.
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1: El gran artista Miguel Ángel se encontraba en su estudio dando los últimos toques a una de sus esculturas, cuando un amigo llegó a visitarlo. Más tarde, el mismo amigo salió y, un poco después, volvió a visitarlo en su estudio. ¿Y cuál no sería su sorpresa al encontrar a Miguel Ángel ocupadísimo con la misma pieza de arte? Pero si ya habías terminado la escultura desde que te visité, le dijo. ¿Quiere decir que no has hecho nada desde entonces? Miguel Ángel respondió, por supuesto que sí. He refinado aquí, he sacado el músculo allá, le he dado más expresión a los labios y energía a los ojos. Ya veo, afirmó su amigo, pero esas cosas son pequeñeces. Tal vez tenga razón, le contestó Miguel Ángel, pero las pequeñeces conducen a la perfección, y la perfección no es una pequeñez. Nuestra vida, amigo, ella está compuesta de un sinnúmero de cosas pequeñas. Una palabra amable, una sonrisa, una palabra de consuelo, una acción noble, la entrega de un folleto evangelístico con amor, un acto de cortesía. Cristo Jesús dijo que todas las cosas, grandes o pequeñas que hacemos aquí en la tierra, son consideradas en los cielos, y acciones justas que consideramos sin valor, los ángeles las aplauden. El Divino Maestro contó acerca de la semilla de mostaza que es pequeñísima. Asimismo, notó que entre la muchedumbre una mujer le tocó. Se dio cuenta cuando una pobre mujer puso en el platillo de la ofrenda dos moneditas y enfatizó la bendición que una persona recibe por dar un vaso de agua en su nombre. Recordemos pues las palabras de Jesús: y cualquiera que os diere un vaso de agua en mi nombre, porque sois de Cristo, de cierto os digo que no perderá su recompensa. Dios toma en cuenta los pequeños detalles. ¿Sabes que Él hizo seres microscópicos, increíblemente bellos? Él mismo hizo el átomo y el poder que hay en él. Démosle importancia a las cosas pequeñas, haciéndolas bien, haciéndolas para Cristo, haciéndolas con amor. Nunca se me va a olvidar aquella ocasión que llamé a un pastor evangélico, y al contestarme por el teléfono, su voz era tan bondadosa y tan amable que me hizo un impacto muy grande. Sí, hagamos las cosas con amor, hagamos las cosas con entusiasmo, hagámoslas con cuidado. Muchas veces las cosas serán hechas para Cristo mismo, sin que nosotros nos demos cuenta. Cuando Pablo perseguía a la iglesia, él no sabía que estaba persiguiendo a Cristo. Jesús nos dice que cuando visitamos a un enfermo o a un encarcelado, o damos algo al pobre, se lo estamos haciendo a Él. Y Él nos dice que no va a perderse la recompensa. Un vaso de agua en el nombre de Cristo no pierde recompensa. Así pues, podemos pensar en todas las cosas pequeñas que podemos hacer en el nombre de Cristo, sabiendo que vamos a recibir recompensa eterna. Pero para poder hacerlo en el poder de Cristo, es necesario que Él entre primeramente a vivir en nuestro corazón, para que perdone nuestros pecados y viva dentro de nosotros. Amén.
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0: Segundo libro de Samuel, capítulo número 17. Búsquelo, por favor. Ok. Veníamos hablando acerca del hogar, pero he visto, he notado que el enemigo está atacando al pueblo con muchas cosas. Y es necesario que nosotros nos vayamos apercibiendo o estemos listos para, hermano, lo que es la batalla espiritual. El poder ir a una vigilia, ya sea al estadio, a un coliseo, a cualquier lugar, requiere que el pueblo entienda lo que se va a hacer. Nosotros como pueblo no podemos ser los necesitados de. ¿Por qué? Porque nosotros tenemos el poder de Dios y tenemos que mostrar la cantidad de cosas que Dios puede hacer. Pasa por lo general cuando uno está trabajando en un programa de radio o cualquier otra cosa por el estilo, y uno está, en el caso de cuando yo era control master, lo que hacía era decirle a los oyentes: bueno, hermano, se abren las líneas telefónicas para todos los que tienen peticiones, oraciones. Mire, eso llovía la cantidad de gente. Uno pensaría que el pueblo de Dios no debería estar necesitado de tantas cosas, porque el pueblo de Dios tiene de primera mano la despensa, y la despensa es Dios. ¿Cuántos dicen amén? Esa es la despensa. Es como el campesino que dijera, ¿cuántos de los campesinos necesitan cebollas, ajos, cilantro, yucas, plátanos? Y empezaran todos a salir, yo. ¿Pero por qué necesita? Porque quizás tiene el cultivo y le da pereza recoger. O quizás nunca cultivó. Son las dos cosas que pueden aparecer allí. Entonces, el pueblo de Dios tiene que aprender algo. Y tiene que aprender que nosotros tenemos de primera mano la despensa. Si vamos a una vigilia que se va a proclamar libertad, el que tiene que estar libre, ¿quién es? ¿Quién? Levante la mano, que es que hoy el sonido está regular, entonces... No, ya está bien. Dios mío. A ver, el sonido está muy bien, entonces el yo no se ve, pero la mano levantada sí. ¿Cuántos necesitan de eso? Bien. Usted y yo necesitamos la libertad y tenemos que vivir en esa libertad. Por eso hoy he querido que usted aprenda, hermano, varias cosas importantes que no las puedo olvidar en la guerra espiritual, y abrimos un gran paréntesis aquí en adelante, y son los elementos que el enemigo va a utilizar. En su lectura de estos días, usted se encontró precisamente con el segundo libro de Samuel, capítulo número 17. ¿Sí lo recuerda? ¿Sí? ¿Sí está leyendo? ¿Está juicioso o no? Mira al del lado y dígale: ¿está juicioso o necesita vara? Correa, lo que necesita, rejo, varilla. ¿Qué necesita? Usted nada más diga que aquí se le complace a todos. ¿Amén? ¿Que sí o que no? Bueno, entonces, si usted leyó, se encontró con que hay un rey, que es el rey David, que tiene un problema. Ahorita la pastora nos contaba acerca de cómo él, en el tiempo en que los reyes salen a la guerra, ¿qué hizo el rey David? Se quedó en la casa. Este, dígale que tiene al lado, este no es el tiempo de estar en la casa. Otra vez, dígaselo, este es el tiempo de estar en guerra. Otra vez, dígale, este no es el tiempo de estar en la casa. No, que se escucha una sola voz, bien fuerte. ¿Cómo es? Este es tiempo de guerra. ¿Qué es tiempo de qué? Esto es un tiempo de guerra. Y cuando uno está en tiempo de guerra, lo que tiene que empezar es evitar toda distracción alrededor de uno. ¿Por qué? Porque el enemigo va a querer aprovecharse, y cuando usted, como un guerrero que es, se queda en casa, se queda haciendo otro oficio, ay, es que mañana es festivo, me voy de fin de semana, yo veo por YouTube, por Facebook, lo escucho en la radio, y usted pierde el norte de lo que está haciendo, inmediatamente el enemigo puede vencerlo a usted, hermano, de una manera muy, pero muy sencilla. Al rey David lo vencieron los deseos. Dice la Biblia que se levantó en la tarde de su lecho real. Es decir, que todo el día la pasó dormido el hombre, muy posiblemente, tal vez tomó la siesta del mediodía, cuando el día es caluroso, y se levanta, y dice que se pasa por el terrado de su casa, y al pasear se ve a una mujer que se está bañando enruanada, con gorro, con media, bufanda, tapabocas. ¿Dónde dice eso? ¿Quién fue la que gritó desnuda? ¿Cómo que desnuda? ¿Dónde dice que estaba desnuda? Estaba era bañando, usted no invente. Entonces, entonces, aquí es donde, uno entiende que se juntó el hambre con la gana de comer. Tanto el rey tenía deseos como la muchacha también. Pero aquí, ¿quién es el culpable? El culpable, básicamente, si lo buscamos, son los dos. Porque ella pudo haber dicho, no, tú eres el rey, pero yo soy mujer de un solo hombre, y pare de contar. Pero no hizo eso. Simplemente el rey le dijo, venga, que usted está muy bonita, acostémonos. Ay, lo que diga el rey. Oh, qué problema. Y eso es precisamente lo que la gente empieza a olvidar en este tiempo. Esta mañana, en el discipulado, que no los vi a muchos de ustedes, cuidadito con fallar. Hermano, cuando uno empieza a ver el mensajero, el cartero será el cartero, pero el mensaje siempre será el de Dios. Pero la gente le gusta enamorarse del cartero y no del Dios que envió la carta. Aquí es donde la gente, en vez de mirar a Dios, miran al pastor, miran al líder. Oiga, pero es que no lo puedo mirar. Claro que sí, pero el asunto es que no es, hermano, simplemente el fin de la persona, es el medio que Dios está utilizando para comunicar un mensaje. ¿Estamos de acuerdo hasta ahí? Uy, ese amén sonó muy bajito. ¿Estamos de acuerdo hasta ahí? Bien. Entonces, comienza la Biblia a narrarnos que hay un pecado, hay una restitución, hay una cantidad de cosas. Pero hay un dato curioso. Y el dato curioso para el libro de Samuel, el capítulo 17, es que aparece un hombre. Y entonces, verso 1, dice, entonces Aitofel. Espere, espere. ¿Quién? ¿Quién? Aitofel. El hombre tiene un problema y tiene un lío, porque tiene muchas funciones alrededor de él, muchas, muy importantes. Es consejero del rey. Diga conmigo, consejero del rey. Por eso usted leyó el Salmo capítulo número 55, cuando dice, al parecer, tú, íntimo mío, caminábamos, compartíamos. Y escuche que dice un término, mi familiar. ¿Mi qué? ¿Era familiar del rey David? ¿Sí o no? ¿Sí o no? Por eso hay que prestarle atención a la lectura. ¿Sí o no? ¿Dónde dice? No lo hemos leído todavía. Eso se encuentra por allá en Crónicas, más adelante, que usted va a encontrar que Aitofel es el padre de un hombre llamado Eliam, y Eliam es el papá de una mujer llamada Betsabé. Una mujer que acaba de acostarse con el rey, tiene un hijo, se le ha muerto el hijo también. El rey mató al esposo, hizo y deshizo. ¿Les queda claro? Así que Aitofel viene a ser como el ¿qué? ¿El qué? ¿El abuelo de quién? ¿De quién? No, eso está como enredado, ¿sí o no? Está como el dicho de ¿quién es el hijo de mi papá y mi mamá que no soy yo? Dios mío. Este es el asunto, pues mi hermano, para que lo descifren rápido. El asunto es que Aitofel viene a ser el abuelo de Betsabé. Y como que no le agradó mucho la situación en la que el rey David se acuesta con la mujer, tiene un hijo, mata al esposo y la situación se vuelve algo familiar. Así que al rey David, al tomar a Betsabé después de que muere el esposo de él, muy benevolente el rey, toma a la mujer, se la lleva para la casa y dice, yo soy muy bueno, la voy a cuidar, pobrecita la viuda, y la recoge y la toma como su esposa. Y después de que la tiene como su esposa, tiene un hijo, el cual Dios viene por medio del profeta y le dice, rey, has pecado, el niño morirá. El rey entra en ayuno para ver que el niño no muera. El niño se muere y él deja el ayuno, pero sigue la situación. De esta Betsabé nace un hombre muy conocido llamado Salomón. Y dice la Biblia que Dios amó ¿a quién? Perfecto. Ya después hablaremos de ese punto, porque ¿cómo así? La mujer del pecado y ahora este muchacho. Sí, porque los hijos no mueren por el pecado de los padres, ni el padre por el pecado de los hijos. ¿Claros hasta ahí? ¿Claros hasta ahí? Que se escuche un amén fuerte. ¿Claros hasta ahí? Eso, así tiene que responder usted. Entonces, Dentro de el asunto es que hay un hombre llamado Ahitofel, el cual en algún momento, no muy claro, se convierte en el consejero del rey. No logramos poder entender en qué momento el rey dice: Ahitofel será mi consejero de aquí en adelante. El asunto es que se vuelve algo cercano, y siendo un hombre anciano y lleno de sabiduría, la Biblia afirma que una de las cosas que hacía Ahitofel era aconsejar, y que el consejo de Ahitofel era como si Dios hablase. Escuche esto. Esto es importante que lo tenga claro, porque usted lo leyó en la lectura esta semana. El consejo de Ahitofel era como si Dios, ¿qué? O sea, perdóneme, pero si este loco decía para arriba, Dios habló, echemos para arriba. Para abajo, todo mundo para abajo. Pero había algo dentro de Ahitofel que no había sido regenerado. Si usted estuvo esta mañana en la clase de discipulado, sabe qué es regenerar. Ahora, si entendemos que a Ahitofel le faltaba haber regenerado algo, y sobre todo haber perdonado algo, simplemente lo que hizo este tipo de cosas fue ahondar la situación. Ahitofel está en este momento en un grado en el cual muy posiblemente no le gustó lo que ha pasado. Pues a ver, ¿a quién le hubiera gustado todo eso que él vio, que su nieta pasara por todo ese tipo de cosas? No le gustó. Pero el asunto es que eso no estaba en las manos de Ahitofel, sino estaba en las manos de Dios. ¿En las manos de quién? Y este es un problema muy serio, porque muchos de nosotros queremos volvernos jueces. Queremos que la justicia haga esto. Si vemos al ladrón, yo viví en un barrio donde cogían a los ladrones, los amarraban a un poste y le daban planazos, patadas, puños, y los medio mataban para que no volvieran a robar. El asunto es que los golpes, hermano, maltrataban al ladrón, pero nunca le sacaban del corazón lo ladrón que era. Los ladrones les daba susto robar en el barrio. Por eso yo les digo a ustedes, robaban de día porque de noche era peligroso. ¿Por qué de noche era peligroso? Porque en el barrio que yo vivía, en la ciudad de Bogotá, había algo que se llamaba limpieza social. Nos mandaban panfletos diciéndonos: cuiden a sus hijos, no los dejen caminar después de las 8 de la noche porque no respondemos. No había una sola alma, hermano, en el barrio. Este servidor salía de la vigilia, hermano, iba llegando a 1 o 2 de la mañana al barrio donde no dejen a sus hijos a las 8. Padre, yo voy contigo, yo estoy haciendo tu labor. No tengo otro tiempo, no puedo, yo estoy estudiando, trabajando. Mire, nunca me encontré a ninguno diciéndome: ¿y para dónde va? Porque mientras usted y yo hagamos lo justo, lo limpio y lo recto delante de Dios, Dios va delante de nosotros abriendo camino, aleluya. No hay enemigo que se levante, alábelo con todo el corazón, aleluya. Entonces dice la Biblia que Ahitofel se unió a un hombre llamado Absalón, que es el hijo del rey, y levantaron una conspiración, y Ahitofel alimentó el corazón de aquel hombre llamado Absalón. Y este hombre, el cual realmente comenzó a tener todo lo que tuvo, todo lo que hizo, hermano, se levantó contra el rey, y el rey huye del palacio, y bueno, toda la historia usted la leyó estos días. Es muy interesante porque no nos vamos a encontrar con un rey peleando por el trono, diciendo: esto es mío, no lo voy a soltar, esto me pertenece. Es aquel que divide y dice: esa alma es mía, yo me la gané, y ese otro es mío, y ese es mío, vámonos, síganme los buenos. No hay alguien así. El rey dice al contrario: Dios se desagradó de mí, no hay nada que hacer. Y ese es el cuidado que el creyente debe tener: que Dios se vaya a desagradar de usted, que Dios se desagrade de una persona. Ay, hermano, es el dolor de cabeza más grande que puede tener una persona. Puede pasarle lo que sea, pero que Dios se desagrade de una persona, de cualquiera que sea, es la tragedia más grande que alguien puede, hermano, vivir en la vida. Piénselo muy bien, porque el rey dice: Dios se desagradó de mí. No lo había consultado, no tenía nada, pero sentía todo el peso de la responsabilidad. Así que dijo: yo no voy a pelear contra el rey que ha elegido Dios. Tal vez Dios colocó a Absalón, Dios me permitirá. Y sale llorando del lugar, dice la Biblia, junto con el pueblo. se muestran los corazones de todos aquellos que están alrededor. Hay un hombre llamado por ahí Mefiboset, que es parte de un cántico muy bonito por ahí antiguo, lo canta un cantante llamado Dani Berríos. El rey te mandó a llamar, Mefiboset, una cosa así dice el cántico, te trajo de Lodebar. Y bueno, el cántico dice así, es muy antiguo. Y entonces este Mefiboset come en la mesa del rey, vive allá, vive en el palacio por un juramento que ha hecho el rey David cuando no era rey con Jonatán. Le dijo si alguna vez, y lo trae. Pero Mefiboset, hermano, la misma historia de Aitofel, solamente limpió lo de afuera, pero no lo de adentro. Así que se vuelve un traicionero de tiempo completo. Apenas el rey sale, entonces Mefiboset dice: ahora sí será devuelto el reino, porque Mefiboset pertenecía a la tribu de Benjamín y hacía parte, hermano, de la familia de Saúl. Entonces dijo: ahora sí el reino lo van a devolver a la tribu, al rey Saúl y a su linaje, y yo lo voy a tener. Y se vuelve traicionero. El pobre, perdóname, no quiero ser despectivo con esto, pero el pobre está lisiado de los pies, y por algo la Biblia lo menciona como lisiado de los pies. No tiene un buen andar, anda choneto, curvo, como lo quiera llamar. El hombre nunca anduvo bien, y a pesar de que el rey le extiende la mano, hermano, por ahí dice el dicho popular: nunca muerdas la mano que te da el pan. En cambio, el sirviente de él viene ante el rey y le dice: rey, aquí hay unos panes, hay unas pasas, hay algo especial, hay garbanzos. Sí lo leyó ahí, ¿verdad? Hay garbanzos, hay habas. ¿Saben cuáles son las habas, no? No las que le escurren a alguien, no, sino son unos granitos así, hermano, que son como aplastaditos, muy conocidos en Boyacá. Hay lentejas, hay pasas, hay quesos. Toma, rey. ¿Y dónde está tu amo Mefiboset? No, él ha dicho que ahora Dios le va a restaurar el reino. Y entonces le dice el rey: todo lo que de Mefiboset ahora es tuyo. ¡Pum! Para de contar. Dígale que tiene al lado, por no limpiarlo de adentro. ¿Tenía un buen futuro? Sí. Y ese es el problema número uno que van a enfrentar las personas a la hora, hermano, de no limpiar lo de dentro del corazón. Usted puede venir aquí, verse pulcro, verse limpio, pero si dentro de su corazón no hay una regeneración y una renovación, no hay nada. Si usted quiere saber qué es eso, lo invito a que vea, hermano, el discipulado ahí ya online que está en YouTube, para que entienda qué es renovación y regeneración. ¿Qué pasa allí? Pasa que tanto Mefiboset como Aitofel, como Absalón, como muchos, es uno de los capítulos que más nos narra de personas resentidas, y nos narra el final de cada uno de ellos también. Esto no es una situación de decir es de mi sentimiento, es de mi corazón. No. Esto tiene que ser real, y es donde la iglesia se tiene que preocupar por esto. Entonces, dentro de los resentidos, diga conmigo, resentidos. No, dígalo más duro. ¿Dentro de quién es? Se encuentra el abuelo de Betsabé, Aitofel. Suponemos que está dentro de ese linaje, ya que el Salmo 55 dice: tú, familiar mío, íntimo mío, yo esperaba más de ti y me empujaste con violencia. Así que vamos notando que en la crisis es donde se ven realmente los buenos amigos, los que son fieles. Porque también dentro de la narrativa está que viene un hombre, el cual dice: voy a seguirte. Él dice: no, amigo mío, ve al reino. Y sí, es amigo del rey. Ese sí es amigo. No necesita alardear. Necesita simplemente ser amigo del rey. Muchos dirán en algún momento: soy amigo. Pero a la hora de la crisis dan la espalda. Muchos quizás te sonríen, pero quizás, hermano, por dentro están diciendo: ay, ese no se lo merece, ese no se merece tener tanta cosa. Algún día Dios le dará el pago, ese está creyendo mucho café con leche. Míralo al lado y dígale: no es usted, ¿cierto? Ay, Dios mío, vamos a meter en terrenos escabrosos, porque si usted no quiere terminar como alguno de ellos, le toca aprender que hay tres cosas que ese tipo de enemigos están buscando de usted. Y son tres cosas que hoy vamos a tratar de estudiar. Si no las alcanzamos, por lo menos hoy veremos una. El martes veremos otra, el miércoles la otra, el jueves oraremos. Pero esta semana, dígale que tiene al lado, esta semana no pasa de ver esas tres cosas que utilizan los enemigos. ¿Por qué es importante? Vuelvo y le repito, porque estamos entrando en una batalla. A la vigilia no vas a ser libre. A la vigilia vas a ir a batallar. Amén. Amén o no amén. La vigilia no dice soy el esclavo que necesita libertad, soy el que estoy libre que va a proclamar libertad. ¿Cuántos dicen amén? No puedes ir allá con inmoralidad diciendo ahora sí voy a ser libre de la inmoralidad. No, la inmoralidad la vas a quitar el día que te arrepientas. La fluctuancia, la inseguridad y cualquier cantidad de cosas tenemos que solucionarla para que allá en esa vigilia todo el que vaya atado sea libre. Por eso el texto bíblico de la vigilia habla de Saulo, hermano, en la prisión. Todos estaban en la prisión. Pablo también estaba allí, pero no quiere decir que en su corazón y en su actitud fuese prisionero, porque una de las cosas que hacían Pablo y Silas era cantar himnos. ¿Y qué hacían los presos? ¿Qué hacían los presos? Los oían hasta que la tierra tembló. Así que nosotros no podemos llegar cautivos y prisioneros diciendo, ay, yo necesito libertad. No, la libertad la procuras buscando al Rey. ¿Cuántos dicen amén? ¿Cuántos dicen amén? Dentro de este relato, la Biblia dice en el versículo número 1, entonces Aitofel dijo a Absalón. Aitofel ahora se vuelve consejero de Absalón, el hijo del rey, y dice, yo escogeré ahora 12,000 hombres y me levantaré y seguiré a David esta noche. ¡Alto! ¿No era el consejero? Sí. Mire que no está diciendo Absalón, lo perseguirás, enviaré a un general. No, está diciendo que en persona Aitofel iba a hacerlo. Porque el enemigo, hermano, se especializa en conocerte. Y si lo hablamos espiritualmente es así. Los demonios, el mismo diablo sabe qué es lo que te gusta. Se especializa en determinar, no importa cuánto tiempo tenga que pasar. Mire, cuando usted lee la historia de Absalón, cuando mata a su hermano Amnón, hermano, una de las cosas que está pasando allí es que pasan 2 años antes de reventar el asunto. Yo leía eso y decía, y Absalón guardó eso. Yo dije, no, yo no sería capaz de guardarme tanto tiempo algo. 2 años sin chistarle nada, que alguien le dijera, mire, ahí viene Amnón, y le temblara el ojo así. No le temblaba el ojo, el hombre era sereno, no daba indicios de nada. Ay, es que Amnón, y él no arrugaba al Señor. Su hermano, no hacía nada. Él decía a Amnón y sonreía, mi hermanito. Era hipócrita, ¿verdad? Lo lograba, era bueno siendo hipócrita. 2 años tomó y a los 2 años dijo, está todo listo, está preparado, lo voy a matar. Y lo mató. 2 años guardando algo. La pregunta es, ¿usted tiene algo guardado igual o más tiempo? Porque en su momento eso va a reventar y no va a ser para bien. Lastimosamente hemos tenido que ver dentro de la misma misión pastores que han, hermanos, reventado con cosas así. Han guardado cosas en el corazón, divisiones, pensamientos, momentos difíciles, no han aprendido a solucionar. ¿Y por qué llego hasta ese grado? Porque a veces la persona endiosa a un pastor, endiosa a un mensajero, un cartero, como lo quiera llamar, lo endiosa tan alto, hermano, que lo ve como Dios. No entiende que nosotros como pastores somos el medio, no somos el fin. Pero la persona dice, ay, el santo pastor, aleluya, y lo ponen, hermano, por allá en un pedestal. Y cuando le ven algo terrenal, tiene 2 opciones, o lo echa al piso o simplemente se vuelve liviano y dice, ay, es que es el lindo, no me importa que tan bonito sea ya, el pastor, pero es un pecado. No, pastor, yo le entiendo, pero te mencionó la abuela y la tatarabuela y te mencionó de que te ibas a morir. Ay, sí, cualquiera comete un error. Uy, ¿qué? Y eso es lo que la gente hace, y no entendiendo el principio de lo que se debe hacer. Por eso Pablo le exige a Timoteo y le dice, siendo tú ejemplo, ¿de quién? De la grey. ¿Siendo qué? ¿Siendo qué? Y nos gusta el pasaje donde dice por allá la escritura en Ezequiel, te dice, ¡ay de los pastores! Y todo el mundo trilla a los pastores. Pero también hay otra parte donde se trilla a las ovejas, que son bien bandidas. Porque comen y cuando comen pisotean la comida para que otras no coman. Toman el agua clara y cuando la han tomado y están saciadas, la enmuegran, hermano, la empuercan, la pisotean para que las otras no tomen. Así que aquí, dígale que tiene al lado, todos estamos bajo la mira. ¿Y quién mira? Pues Dios, mira el corazón. Aitofel tiene un corazón descompuesto. Aitofel ha fraguado durante mucho tiempo una venganza de lo que pasó, hermano, con su nieta, con el esposo de ella. Dijo, esto no va a terminar bien, yo lo voy a fraguar día a día. No sé cómo una persona mala tiene tanta paciencia, hermano, para poder asumir esa venganza. ¿Cómo es que logra guardar tanto durante tanto tiempo? ¿Por qué una persona vive tan amargada con su esposo, con su esposa tanto tiempo? Él le habla y dice, y ella va guardando y va acumulando y va acumulando y va acumulando, él va acumulando también, hasta que la situación se vuelve inmanejable. Aitofel es ese caso. Se supone que es consejero, se supone que es amigo del rey, pero lo traiciona. Y toma a su propio hijo, al hijo del rey David, y comienza, hermano, los dos a trabajar. Ojo, porque aquí es donde se junta el hambre. Ah, ya se la sabe. Ahí es donde se junta ¿qué? El hambre, el mugre y la uña, o la uña y el mugre. Ahí están los dos. Aitofel con un pensamiento y Absalón con otro, pero los dos queriendo derrotar o derrocar al rey. No importa quién sea, él es el rey, para contar. Pero hay una sublevación contra el rey. ¿Cuál es el asunto? Que una de las cosas que es Aitofel es que es el consejero, hermano, real. Y a pesar de que Absalón es muy joven, le ayuda, hermano, Aitofel, Absalón, a tramar toda la rebelión, hermano, contra precisamente el rey. Y toma tres aspectos importantes para poder intentar. Subráyalo de esa manera. Diga conmigo, intentar derrotar al rey. Pero es que hay una cosa. Y es que nunca, escúchelo, escríbalo grande, nunca podrás destruir lo que Dios ha construido. Nunca. Por eso cuando una persona no entiende que tiene llamado, hermano, lo único que hace el diablo es deteriorarle el poco entendimiento que tiene. Cuando una persona sabe que tiene llamado, se mantiene firme, sostenido de la mano de Dios. ¿Cuántos dicen amén? ¿Cuántos dicen amén? ¿A cuánto llamó el Señor? ¿A cuánto llamó el Señor? Manténgase firme. ¿Cuántos dicen amén? Aleluya. Como Aitofel ha sido un consejero, es muy cercano, le conoce todo lo que el rey desea, piensa, cree, porque es consejero. A ver, todo el tiempo podría estar ahí en el mismo palacio diciendo, aquí estoy con el rey. El rey le dijo un día, ay, estoy cansado. Y Aitofel dijo, rey, ¿de qué? No, me parece esto, me parece lo otro. Es que ese escudero está así. Rey, ¿por qué no haces esto y haces lo otro? Ay, sí, me parece buena idea. Y tiene mucha cercanía con el pensamiento del rey. Uy, Dios mío, Dios santo, pasó bajito. Entonces, dentro de ese pensamiento que tiene el hermano Aitofel con el rey, lo descubre todo. Mire, aquí hay algo importante, y es que muchas veces la gente debe aprender a cuidar su corazón. Usted debe aprender a cuidar su corazón. ¿Cuántos de ustedes vienen a la iglesia y se le sienta al lado cualquier persona y usted le va contando su vida? Perdóneme, va a sonar feo, pero ¿qué le importa a los demás su vida? Perdóneme, no quiero ser grosero, pero vuelvo y se lo repito, ¿qué le importa? Ay, es que yo quisiera ayudar. No, no puedes. Si aquí Dios no está en el asunto, no hay nada. ¿Cuánta gente da un mal consejo? ¿Cuánta gente se vuelve amiguinchis y te invito hoy a comer a mi cosa? Ay, vamos a la mía, vamos a la otra, vamos a la pijamada, vamos a la... Y terminan, hermano, eso en cosas terribles. ¿Cuánta gente sabe y conoce, no? Ese hermanito todavía le gusta practicar su brujería, su hechicería, tiene un hogar dividido, es cantaletoso, tiene la lengua larga, pastor. Si viera el otro día, yo me fui a hablar con él y me dijo que no había vuelto a la iglesia porque el líder, el pastor, la pastora, porque la iglesia, porque la banca, porque el aire, porque los baños, porque... ¿Qué haces escuchando eso? Si no te importa tu vida, ahí lo escuchas. Pero si tú me preguntas a mí como pastor si me importa, yo le digo sí, sí me interesa. Me interesa porque Dios no coloca una persona en este lugar para destrucción, sino para edificación. Y todo el que te venga a hacer daño, pues se vuelve mi enemigo también. Digo, no, pero momentico, hermano, ¿qué viene a chismosear? Salimos de un mundo de chismosos para venirnos a meter a la iglesia de chismosos, pues no hay nada. No me interesa que seas un fornicario dentro de la congregación. Está bien que lo fuiste en el mundo y no te estamos calificando por lo que fuiste, sino que te estamos calificando por lo que estás, hermano, alcanzando. Pero si sigues practicando la misma situación, ¿dónde estás? Para fornicario está el mundo. No es este lugar para eso. Por eso a uno como pastor le interesa eso, hermano. No vienes aquí a corromperte. Vienes a encontrar la gloria de Dios. ¿Cuántos dicen amén? Venimos a adorar a Dios. Venimos a conocer de Dios. A tener una conciencia transformada por el poder de la palabra de Dios. ¿Cuántos dicen amén? Eso tiene que pasar. Alábelo con todo el corazón. Entonces, Aitofel dice, yo lo voy a matar. Oiga, qué sobradez la de Aitofel. ¿Cómo se atreve él a decir que va a matar a tremendo guerrero que es el rey? Perdóneme, pero es un hombre que en algún momento, si usted lo leyó, hay gente que le dice, eres un sanguinario. Sí, puede que sea sanguinario porque él derrotó a todos los que pudo. Puso a los sirios, puso a los demás allá del Éufrates. Se cuenta que es por primera vez que Israel se vuelve un imperio. Escuche, no se va a volver a conocer en toda la historia desde ese momento hasta el presente a Israel como debería ser, como se describió. Era un imperio. Todo el que se levantaba a atacar Israel, David lo sometía y lo volvía súbdito, pagaba tributo. No quiero, lo mataba. Para contar, así se establece un imperio. Y era uno de los diseños que Dios había colocado dentro de Israel. Parece paradójica la situación, pero a la medida que uno va leyendo la palabra, va entendiendo por qué tenía que ser de esa manera. Es decir, como Aitofel se levanta contra tremendo guerrero. A ver, se lo voy a poner de esta manera. Hay un boxeador muy famoso, se llama Mike Tyson. Yo no sé si usted lo recuerda, peso pesado. El hombre bien grandote, al final se retira, todavía hace películas por ahí. Imagínese, usted viene un muchacho todo langaruto, flacuchento, hermano, desnutrido, y le dice, te voy a retar. Ay, Dios mío, ¿contra quién va a pelear? Ese saca el dedo meñique y le hace lo estampilla contra la pared, porque él está preparado para esa guerra. Pero es tanto lo que tiene Aitofel dentro del corazón que no le importa que sea guerrero. Él dice, yo le conozco su lado débil al rey. Pero y verá, él no es un Dios. Él tiene su lado débil y me he tomado todo este tiempo para estudiarlo y analizarlo porque yo sé cómo lo puedo matar. Pero a ver, ¿lo va a matar a espada? No, él está esperando el momento justo. Por eso el cristiano, el creyente, no se puede descuidar, porque la batalla que usted y yo libramos no es contra sangre ni carne, es contra espíritus inmundos. ¿Cuántos dicen amén? ¿Y qué están buscando los espíritus inmundos? Una oportunidad en usted. Vaya a ver si usted le da la oportunidad. Vaya a ver si usted dice, ay, es que estoy de esta manera, y el demonio dice, venga para acá que yo le tengo lo suyo, y pum, y lo mata. Mientras estemos en esta tierra, los demonios están buscando oportunidad, siempre. No hay un solo momento. Aquí es donde Aitofel se tomó el tiempo para analizar al rey. El mismo que los demonios hacen con cada persona. Por eso el libro de los Hechos relata sobre los hijos de un tal Exebas. los cuales van a echar fuera un demonio. Y el demonio dice: bueno, ¿y ustedes cómo van a echar fuera? No, en el nombre de Pablo y en el nombre de Jesucristo. Dicen: a Jesús conocemos, Pablo, yo sé quién es él. ¿Y ustedes quiénes son? Porque en el reino espiritual, hermano, se empiezan a conocer quién es quién. Mira el que tiene al lado, dígale: en el reino espiritual a usted lo conocen muy bien. ¿A quién lo conocen? A usted y a mí. Saben que si usted dice fuera, es simplemente de la emoción, de por allá, lo conocen. Eso no es cuestión de decir fuera y di tres palabras y recítale el Salmo 50 y vas a ver que es libre el demonio. O como hacían antes, que cuando iban a liberar a alguien, abrían una bibliazota grandota y se la ponían en la cabeza y le decía: fuera, demonio. Eso no es así. Espiritualmente usted se conoce, espiritualmente saben si oras, espiritualmente te conocen. Cuando realmente vienes a la congregación a simplemente criticar, chismosear o hacer todas las obras de la carne o lo que sea, o alguna de ellas, o vienes realmente con un corazón dispuesto, pueda que estés batallando, pero el hecho de estar batallando quiere decir que estás resistiendo al diablo. Y cuando lo resistes, dice la Biblia, de ti y de mí van a huir en el nombre de Jesús de Nazaret. Alábalo con todo el corazón, aleluya. Entonces es donde vemos a un Aitofel bajo una tipología muy demoníaca, porque se toma el tiempo para, hermano, analizar quién es. ¿Te ha analizado el enemigo? Sí, sabe qué te gusta, qué no te gusta, qué practicaste. En algún momento hablábamos de que todo aquello que un día tú y yo fuimos esclavos, practicamos, es el lado donde uno tiene que tener más cuidado, porque donde el diablo obtuvo victoria, te va a atacar otra vez. ¿Te gustaba levantar el codo? Ah, déjame decirte, por ahí te ataca el diablo. ¿Eras mujeriego? ¿Hombreriega? ¿Cualquiera de las dos? Por ahí te ataca. ¿Eras coqueto, coqueta? Por ahí te ataca, hombre. No necesitas una falda larga, solamente, ay, ya el Señor me cambió. No, no, no, no, no. Ellos no te miran por el aspecto físico. Están viendo más allá, porque estamos hablando de un nivel espiritual, no físico. Eso trasciende, y todos nosotros estamos involucrados en esa situación. El asunto es que si vivimos como carnales, no percibimos el ámbito espiritual. Y esto no estoy hablando de religiosidad, que usted llegue aquí y diga: siervo, Dios lo bendiga. No, no, no, no estamos hablando con gregorianos, estamos hablando con gente de poder. ¿Cuántos dicen amén? Porque así sonaban los cantos gregorianos.
1: Aleluya.
0: Y el pueblo decía: amén. Eso no te hace creyente. El poder que recibes, lo recibes de la influencia del Espíritu Santo que habita en ti. No más. Eso es lo que tenemos que cultivar todos nosotros. ¿Cuántos dicen amén? ¿Cuántos dicen amén? Por eso el rey David en el Salmo 51 dice: Señor, renuévame este espíritu, cámbiame la mente, cámbiame el corazón. Si Dios, hermano, transforma la mente y el corazón, hermano, Él hace todo lo necesario. Mire, préstele una Biblia a la hermana. ¿Una Biblia? Eso, Dios mío, la ven llegar y no le prestan nada. Entonces, cuando nosotros entendemos que el poder espiritual que Dios ha establecido en la vida, hermano, es para ejercerlo, no para lucirlo. Pero a muchos les gusta lucirlo y no ejercerlo. Es que yo voy a una iglesia de guerra espiritual. ¿Y dónde está tu guerra? ¿Dónde está tu victoria? ¿Dónde están tus territorios ganados? Todavía sigues en la ruina, en la pobreza, en la mentalidad de tengo, no tengo. ¿Y por qué? Porque el enemigo que desde el día adquiriste, desde el día que recibiste a Cristo, lo adquiriste, se ha encargado de analizarte día tras día. Pareciera muy amistoso, muy cercano. No, es peligroso. Pareciera muy humano, muy sentimental, que te digan: tranquilo, es que cualquiera comete un error. Sí, sí, pareciera eso. Pero que el asunto aquí no se trata de ese término. Judas dice claramente que los sensuales tienen un problema, y es que no tienen al Espíritu Santo. Sensual es el que se guía por los sentidos. ¿Por qué vas a la iglesia? Porque me siento bien, porque me siento alegre, porque me siento a gusto, porque no escojas las cosas porque te sientas o no te sientas, porque el sentimiento se va a evaporar. ¿Por qué te vas a casar? Porque me siento solo. Y cuando está acompañado con aquella mujer que escogió aquel hombre, entonces va a decir: ya estoy acompañado, ya no me hace falta. Se curó el sentimiento y viene la realidad de las cosas. Ya no lo quiero, no me gusta, tiene las orejas muy grandes, ronca, habla dormido, amanece espelucada, tiene un aliento terrible. Ya sé por qué se exterminaron los dinosaurios en el principio. ¡Ah! ¿Pones aliento? Esto

del toma del rey. Se lo analizó, bien analizado. Primero, dice la Biblia, y caeré, escuche, Aitofel, qué osado, hermano. No le tembló decir nada. Dijo, yo voy a caer sobre el rey. Pero a ver, ¿quién eres tú? ¿Cómo maneja la espada? ¿Eres fuerte? ¿Eres valiente? No, conoce las debilidades del rey. Y son debilidades que usted y yo hoy tenemos que empezar a fortalecer en el nombre de Jesús. Caeré sobre él mientras está como cansado y a ver, léalo fuerte, ¿qué dice? Y débil de manos. Escuche, primero, cansancio y debilidad de manos. Segundo, lo atemorizaré. Le voy a dar, hermano, ¿qué le va a hacer? ¿Qué va a hacer? Le va a atemorizar, le va a dar miedo. Y dice la Biblia, y todo el pueblo que está con él huirá, y lo mataré al rey. Tercero, solo. Por eso el enemigo utiliza estas tres herramientas para acabar a un creyente. Dios lo ha establecido a usted como un rey, como un sacerdote. Y si usted no tiene esa convicción dentro de su pensamiento, usted en vez de comportarse como un rey, usted se va a comportar, hermano, como un plebeyo, como cualquiera, hermano, y no lo es. Cuando usted entiende el grado que Dios le ha entregado, que usted es un rey y un sacerdote, usted cuida eso. ¿Cuántos dicen amén? ¿Cuántos dicen amén? Mira que está al lado, dile, tú eres un rey. ¿Qué eres? Despierte la reina, eso. Vamos, ¿qué eres tú? Un rey. Dios mío, me está llamando. Entonces, aquí es donde uno tiene que entender que esa es una batalla. En estos días, estando en uno de los ayunos, noté algo, y es que muchos llegan a la iglesia a dormir. Para dormir la casa, ¿no cree usted? Yo sí creo eso. Yo creo que para dormir la casa, y uno no duerme mejor que en su propia cama, ¿sí o no? Yo cuando tengo que ir a visitar iglesias, yo no duermo. Mire, yo llego de visitar la iglesia 10, 11 de la noche y me acuesto a dormir en el hotel que sea, hermano, y cada 10, 20, 30 minutos me estoy despertando y empiezo a orar, Padre, vuelvo, me quedo dormido, vuelvo a orar, vuelvo, me quedo. Y así me la paso toda la noche, todos los días. Si duro 3 días, son 3 días. Si duro 5, son 5 días. No duermo. Porque uno duerme muy rico, ¿en dónde? En su casa. Dígale que tiene al lado, aquí no se duerme rico. Y viendo los hermanos, oramos. Dimos un demonio porque lo entendí. Está llenándolos de pereza, de sueño. Terminamos de orar y uno dice, listo, ya están activos. Se sentaron instantáneamente. Y es donde se vuelve preocupante la situación. ¿Por qué? Porque es el primer punto sobre el cual Aitofel analiza, hermano, al rey. Voy a encontrar al rey cansado y débil de qué. Escríbalo bien grande. Cansado y débil de mano. ¿Quién no se cansa? Pues todos nos podemos cansar en algún momento de la vida. No hay nada que uno pueda llegar a decir, no, yo soy incansable. No, oramos para que Dios nos dé, hermano, un espíritu incansable. Escríbalo por ahí, hermano, para que usted lo tenga en cuenta cuando ore, dame un espíritu incansable. Pero básicamente, hermano, todo lo que tiene que ver con todo nuestro esfuerzo físico, cualquiera que sea, hermano, simplemente va a llegar a un límite. Y cuando hablamos de cansancio, el cansancio es la falta de las fuerzas, hermano, después de realizar un trabajo, una tarea física, intelectual, inclusive emocional. Yo no sé si usted alguna vez ha llorado tanto, ay, ya no puedo más, y se sienta ahí, ¿qué? Se quedó dormido porque estaba cansado de llorar. Emocionalmente está cansado porque está triste, porque está angustiado, se sienta por allí, se recuesta y se quedó dormido de el cansancio. Así que el cansancio es toda esa pérdida que se ha tenido por todo ese esfuerzo, porque ha, hermano, quitado toda su fuerza y ahora necesita descansar. Descansar significa recuperar esas fuerzas, pero también puede ser el síntoma. Cuando no hay ninguna de estas cosas o cualquiera parecida, puede ser un síntoma de estar enfermo. Escuche, comió y apenas comió, ay, me dio un sueño, pero te acabas de levantar, ay, tengo sueño, estoy cansado, me siento débil.

0: Hay una actividad física o un desgaste natural en el cual la persona mencione o diga, oiga, ¿qué pasó? Si le echas gasolina al carro, lo tanqueas, pero a los 10 minutos dice, ay, se acabó la gasolina, está roto el tanque. Está botando la gasolina por algún lado. Así que el cansancio puede ser de un desgaste físico o también emocional. El asunto con el rey David es que su desgaste está en los dos aspectos. Físico, porque tiene que salir huyendo y va caminando, y si usted nota, dentro de todo lo que está viviendo el rey, está llorando. Sube la cuesta de los olivos. ¿Cómo la sube? Llorando y descalzo. Él está afligido, y no hay peor cansancio que sentirse uno afligido, sin fuerzas, sin esperanza, donde todo le recuerda un momento nostálgico de tristeza, donde todo le agúa el ojo, donde dice, es que yo, ay, cuando yo vivía. Eso es lo peor que puede haber, y es lo que más te va a desgastar. Cuando el enemigo quiera ganar su batalla, lo único que tiene que hacer, hermano, es cansarte. Y aquí es cuando uno entiende que un guerrero cansado o enfermo no rinde igual. Cuando este servidor estuvo en una condición de salud, hermano, no muy óptima, el cansancio era tremendo. Para mí, predicar un domingo con la voz como la tenía era como si hablase dos días de seguido. Terminaba, hermano, tan agotado físicamente. Ay, pastor, me atiende con seriedad. Y con una voz de, sí, hermano, yo lo entiendo, claro, vamos. ¿Qué me dijo, pastor? Que sí. La gente que estaba alrededor mío, que nos ayudaba, entendían eso, y entonces repetían, decían, sí, el pastor lo va a atender, vaya, ya. Cuénteme. ¿Qué? Que me cuente. Es donde la persona no va a lograr entender el cansancio de otro. El dicho popular dice, nadie sabe con qué sed es la que bebe otro, ¿sí o no? Solo el que la está viviendo. Pero es algo personal y hay que vivirlo, hay que pasarlo. Así que cuando el enemigo ataca a un guerrero, cualquiera que sea, lo primero que busca es cansarlo.
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diciendo: si alguno tiene sed, venga a mí y

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2: Así que un saludo muy especial para todos los hermanos que ya se están uniendo a través de las redes sociales. Un saludo muy especial para los hermanos en los cuales se unen allí a través de, bueno, de la página del Centro Misionero Bethesda de Ubaté. Un saludo muy especial. Y bueno, por aquí en estas horas de la mañana también mi esposita por acá, pastora, bienvenida a este tiempo devocional, amor. Bienvenida a un tiempo en el cual de palabra estaremos meditando y escudriñando en ella.
3: Gracias, amor. Bendiciones allí a todos nuestros hermanos y amigos quienes una vez más se unen y se conectan a este tiempo de bendición, dándole gracias a Dios por este día hermoso. Una oportunidad para venir ante la presencia del Señor, presentarnos delante de nuestro Dios, el poder tener un corazón dispuesto, el poder tener un corazón dispuesto para recibir lo que Él nos quiera hablar. Te da la invitación, como siempre, para que usted pueda reportar su sintonía al 311-238-4700. 311-238-4700. Los hermanos quienes están allí a través de Radio Auténtica 540, como también los hermanos quienes están allí uniditos, conectados allí a través de la emisora virtual Radio Auténtica Ubaté. Así que la invitación para que usted pueda reportar su sintonía, para que nos puedan escribir, puedan mandar su nota de voz allí a esta línea, una línea de WhatsApp donde usted puede reportar su sintonía y nos pueda decir desde dónde nos está viendo o desde dónde mejor nos está escuchando a través de esta hermosa emisora.
2: Así es, pastora, y bueno, vamos a orar para comenzar dándole gracias a Dios. Le decimos, Señor, gracias por este tiempo maravilloso que tú nos permites, Señor. Hoy escudriñar y meditar en la palabra. Gracias, maravilloso Dios, porque tú eres bueno, porque tu misericordia es poderosa. Gracias, maravilloso Rey Celestial, porque tú eres digno, soberano Dios. Gracias, Cordero Santo, Señor. Yo bendigo, Señor, y damos gracias, eterno Salvador. Yo bendigo, Señor Jesucristo, Señor, a cada hermano, Señor. Damos gracias, maravilloso Dios. Disposición del corazón necesitamos, Señor. Gracias, soberano Rey de la gloria. Tú eres bueno, tú eres maravilloso, tú eres misericordioso. Bendecido, Santísimo Dios, a cada uno, Señor, animamos a cada hermano, Señor Jesucristo, a buscar de tu palabra, a buscar de tu presencia, acercarnos a ti, Señor, porque de ti, Señor, tenemos, Señor, esa grandeza de palabra. Gracias, Santísimo Jesús, por todo lo que tienes, Señor, y seguirás teniendo, Señor, en nuestra vida. Gracias, maravilloso Dios. Amén y amén. Y bueno, pastora, vamos a meditar en la palabra hoy. Hoy vamos a escudriñar una porción bíblica y vamos a mirar que por la sangre de Cristo nosotros somos más que vencedores. Mire que una de las cosas que usted y yo hemos de entender es que usted y yo vencemos porque Cristo ya hizo un trabajo por nosotros. El Señor hizo un trabajo maravilloso y ese trabajo que hizo nuestro Señor Jesucristo fue habernos dado a nosotros, como dice la misma palabra del Señor, libertad por su sangre. Allí en Apocalipsis capítulo número 12, en el verso número 11 nos dice que hay batallas, hay luchas, hay momentos difíciles en los cuales el cristiano pasa, el cristiano enfrenta, pero hay una victoria. Mire que la victoria poderosa en Cristo Jesús es por su sangre. ¿Qué significa la sangre? La sangre significa la victoria, significa que dio su vida por nosotros. Cuando uno mira algún acontecimiento, una guerra, una batalla, uno dice cuántas personas murieron, cuántas personas pasaron o lucharon hasta el final y nos cuentan de pronto aquella persona murió, aquella persona pasó por esto, aquella persona salió herida, aquella. Pero aquí hablamos de un Señor, de nuestro Señor Jesucristo que murió por nosotros. Qué bendición en la manera de que nos dio a nosotros libertad. Eso dice la palabra del Señor. Allí en Apocalipsis capítulo número 12, en el verso número 11 nos muestra la palabra del Señor cuán victoria nos dio el Señor Jesucristo. Dice la Biblia, y ellos le han vencido por medio de la sangre del Cordero y de la palabra del testimonio de ellos, y menospreciaron sus vidas hasta la muerte. Mire que hay una victoria y ellos le han vencido por medio de la sangre del Cordero. Mire que ahí es donde cada uno de nosotros nos damos cuenta de que somos más que vencedores, dice el apóstol. El apóstol Pablo decía, somos más que vencedores por aquel que ya nos amó, aquel que el amor de él nos demostró. Y mire, pastora, que cuando veo esta palabra nos da como fuerza, ¿no? Nos da como esa alegría de poder decir, oiga, tenemos un Señor maravilloso, Rey de Reyes, Señor de Señores, que venció con su propia sangre, pastora.
3: Claro que sí, es que el golpe crítico para Satanás precisamente fue este momento cuando el Señor Jesucristo derrama su preciosa sangre en la cruz del Calvario, esa sangre que nos limpió de nuestros pecados, esa sangre que nos reconcilió con nuestro Padre Celestial, y esa es la victoria que usted y yo tenemos. Para el enemigo fue la derrota, pero para nosotros como iglesia, primeramente para el Señor Jesucristo y para nosotros como iglesia, esa es nuestra victoria. Pero como lo dice aquí en la palabra del Señor, y ellos le han vencido por medio de la sangre del Cordero y de las palabras del testimonio de ellos, y menospreciaron sus vidas hasta la muerte. Es decir, que nuestra victoria, la victoria la tenemos es en nuestro Señor Jesucristo, a través de ese sacrificio hecho en la cruz del Calvario. Ahí es donde tenemos nosotros nuestra victoria. Por eso la palabra del Señor nos enseña que así como el Señor Jesucristo venció, nos corresponde también a nosotros vencer, porque ya tenemos la victoria de Cristo en nuestras vidas. ¿Qué nos corresponde hacer? Estar ahí en esa confiados, tomados de la mano poderosa de nuestro Señor Jesucristo, como lo dice por allí en el Evangelio de San Juan, capítulo número 15. El pámpano tiene que estar ahí pegadito a la vid, no se puede separar de ese pámpano, porque separados del Señor nada podemos hacer, porque separados del Señor Jesucristo hay muerte, porque separados del Señor Jesucristo nos secamos, porque separados del Señor Jesucristo nada podemos hacer, dice la palabra. Entonces, estando ahí cogidos de la mano poderosa del Señor, estando en esa unidad con el Señor Jesucristo, es donde realmente podemos disfrutar de esa victoria, es donde realmente podemos ser más que vencedores, como lo dice la palabra. Dice, y ellos le han vencido por medio de la sangre del Cordero. ¿Cómo usted y yo podemos seguir venciendo al enemigo? No, porque es que tenemos un enemigo que es vicioso, un enemigo que persiste, que continúa a ver cómo nos puede derrotar, cómo nos puede llevar para su bando. Dice la Biblia que Satanás ha venido a hurtar, a matar y a destruir, pero el Señor Jesucristo, nuestro Señor Jesucristo, vino a darnos vida y vida en abundancia. Entonces, ¿qué nos enseña la palabra? Que el enemigo seguirá insistiendo allí para que usted y yo no valoremos lo que primeramente Cristo ya hizo en la cruz del Calvario, para que muchas veces hagamos, como nos lo enseña por allí en Hebreos, que lleguemos a pisotear la sangre de Cristo, y eso no lo podemos hacer en nuestras vidas, sino que por el contrario lo que tenemos que hacer es vencer al enemigo. ¿Cómo lo vencemos? Allí la palabra del Señor nos dice cómo es que usted y yo vencemos al enemigo. Dice la Biblia, le han vencido por medio de la sangre del Cordero. Mire que nuestra lucha, como lo dice por allí en Efesios, no es contra sangre, no es contra carne, sino dice la Biblia, es una lucha espiritual, y por lo tanto nos corresponde también tomar las armas espirituales. Entonces, amor, qué hermoso es el poder ver que esa victoria que hoy podemos nosotros disfrutar como iglesia, porque ya tenemos una victoria en Cristo, la podemos disfrutar gracias a lo que ya el Señor Jesús hizo por nosotros en la cruz del Calvario. Como lo decía ahorita, no menospreciemos ese sacrificio, no pisoteemos esa sangre preciosa del Señor, sino que podamos entender que es a través de ella, como dice la Biblia, somos más que vencedores.
2: Y mire, pastora, que allí es donde cada uno de nosotros podemos decir, y la pregunta que siempre tenemos, ¿no? ¿Cuál es su victoria? Sí, o más bien digámoslo de esta manera, ¿cuál es nuestra victoria en su sangre? Y ahí nosotros podemos mirar que hay una victoria maravillosa, una victoria grande que Cristo ha hecho por nosotros. Y es una victoria en la cual, bueno, cada uno de nosotros podemos reflejar. Hoy vamos a estar meditando en esta parte muy maravilloso, muy, muy hermoso. Por su sangre vencemos. Hemos sido más que vencedores. Y ahí es donde cada uno de nosotros podemos decirle, Señor, gracias, porque por tu sangre nosotros somos más que vencedores. Y allí vamos a mirar un primer punto en el cual vamos a tratar hoy, y es vencemos cuando estamos en la cruz. Mire, la palabra del Señor dice que cuando estamos en la cruz no significa de que usted se va a subir a la cruz como lo hizo Él, sino que hay cosas que nosotros sacrificamos y nos corresponde sacrificar. Yo creo que cada uno de nosotros hemos tenido cosas que sacrificar, Y allí como vemos la pregunta, ¿cuál es nuestra victoria por medio de la sangre de Cristo? ¿Cuál es nuestra victoria? Yo me apropio de mi victoria. De pronto decimos, bueno, yo mi victoria era que antiguamente yo tenía este problema y ahora gracias a Dios ya no lo tengo. No se avergüence, porque hay veces la persona le da vergüenza hablar de su problema que antiguamente era. Y sabemos que todos veníamos imperfectos, todos nosotros veníamos con un pecado, con algo que nos ataba. Pero gracias a Cristo, nosotros somos más que vencedores, dice la palabra del Señor, y hablamos de la sangre de Cristo. Cristo, por medio de su cruz, de la cruz, nos dio el poder para vencer a Satanás y todas las intenciones que él tenga contra su pueblo. La clave es no solamente de su mano y no sucumbir, no soltarnos nunca de su mano y no sucumbir al pecado, que es el único que nos quita esta autoridad. Mire, pastora, que tenemos que seguir luchando, no dejar que el pecado gobierne nuestra vida, no dejar que el pecado sea el que esté gobernando en nosotros, sino que cada uno de nosotros seamos guiados por el Espíritu Santo de Dios para que podamos tener ese respaldo de parte de nuestro Dios, que seamos capaces de poder nosotros disfrutar de esa gran bendición de parte de nuestro Rey Celestial. Así que miramos nosotros, pastor, allí comenzamos, bueno, hablamos allí que por su sangre nosotros somos victoriosos, por la sangre de Cristo nosotros vencimos, pero quiero comenzar allí en Primera de Juan 1:7, pastora, donde nos demuestra a nosotros que hubo una victoria poderosa del Señor Jesús. El Señor Jesucristo nos dio semejante victoria, semejante poder, maravilloso lo que hizo el Señor Jesucristo en nuestra vida. Así que mientras allí vamos, la pregunta es, ¿cuál es nuestra victoria por medio de la sangre de Cristo? ¿Cuál es nuestra propia esa victoria por la sangre de nuestro Señor Jesucristo, pastora?
3: Bueno, claro que sí. Es que usted y yo podemos disfrutar de esa victoria por medio de la sangre de Cristo con una primera cualidad, por decirlo así, y es que nos corresponde estar en esa luz. ¿Quién es la luz? Nuestro Señor Jesucristo. Dice la Biblia, mientras que estamos en esa luz, y lo vamos a mirar allí en Primera de Juan, capítulo número 1, cuando nos mantenemos en esa comunión con esa luz, dice la Biblia, en el Evangelio de San Juan también dice la Biblia que a lo suyo vino y los suyos no le recibieron. Dice la palabra del Señor que de tal manera amó Dios al mundo que entregó a su Hijo, el Señor Jesucristo, a morir por nosotros en la cruz. Y dice por allí la Biblia, porque Él es la luz, pero el hombre que amaron los hombres, dice la palabra, las tinieblas. Y ese es el problema, porque la gente, y no todos, pueden disfrutar de esa victoria, porque no le han aceptado, porque no le han recibido. Pero como es la pregunta en esta mañana, y es una pregunta para aquellos quienes hemos recibido a Jesucristo en nuestro corazón, le hemos hecho nuestro Señor y nuestro Salvador, la pregunta es, ¿cuál es esa victoria? ¿Cuál es nuestra victoria por medio de la sangre de Cristo? Entonces vamos a mirar que esa victoria la podemos disfrutar cuando estamos en la luz, y es cuando estamos en esa unidad, cuando estamos en esa comunión con nuestro Señor Jesús. Dice allí en Primera de Juan, capítulo número 1, pero vamos a leer allí desde el versículo número 5 en adelante, dice la palabra: ese es el mensaje que hemos oído de Él y os anunciamos: Dios es luz y no hay ningunas tinieblas en Él. Si decimos que tenemos comunión con Él y andamos en tinieblas, mentimos y no practicamos la verdad. Pero si andamos en luz, como Él está en luz, tenemos comunión unos con otros. Y la sangre de Jesucristo, su Hijo, nos limpia de todo pecado. Entonces, mire qué promesa tan hermosa, qué promesa tan gloriosa. Y es que dice la Biblia, cuando estamos en esa comunión con Dios, y si estamos en comunión con Dios es que andamos en luz, no andamos en tinieblas, dice la palabra que la sangre de Cristo cumple una función en nosotros, y es que nos limpia, nos perdona de todo pecado y de toda maldad. Y esa es una de las victorias, amor, que podemos disfrutar en Cristo, y es que nuestros pecados han sido perdonados. Dice la palabra del Señor, ya no somos esclavos del pecado, ya no somos esclavos del temor, ahora dice la Biblia, somos hijos de Dios, nos lo dice por allí en Romanos. ¿Pero gracias a qué? Gracias primeramente al sacrificio que nuestro Señor Jesucristo hizo en la cruz del Calvario Y dos, porque usted y yo le hemos recibido, hemos creído en Él y Él nos ha dado la potestad de ser sus hijos. ¿Por qué? Porque su sangre preciosa nos ha reconciliado con nuestro Padre Celestial.
2: Y mire, pastora, que dice la palabra del Señor esto, muy hermoso. Nos enseña acerca de la victoria que el Señor Jesucristo ha dado para con nosotros, pero si andamos en luz, como Él está en la luz, tenemos comunión unos con otros y la sangre de Jesucristo, su Hijo, nos limpia de todo pecado. Mire cómo el Señor nos limpió de todo pecado. Nos enseñó algo mucho, muy, muy maravilloso, y es que la limpieza espiritual es lo que hace que cada uno de nosotros podamos disfrutar. Allí saludamos a los hermanos en los cuales nos escriben ya. Bueno, saludamos a todos los hermanos antes de que se nos termine el tiempo allí, aunque hoy vamos a terminar un poco más temprano. Vamos a escribir. Bueno, la pregunta que tenemos: ¿cuál es nuestra victoria por medio de la sangre de Cristo? Yo creo que hay muchas victorias. Comiencen a escribir allí cuál ha sido esa victoria, cuál es esa victoria con la cual usted se puede identificar, cuál es nuestra victoria por medio de la sangre de Cristo. Yo creo que todos nosotros tenemos una victoria. Si podemos nosotros mirar, la victoria mía es darle gracias a Dios, porque antiguamente yo andaba con un poco de muchachos en los cuales uno dice, hasta muchos de mis amigos ya hasta uno murieron y otros están por allá metidos en unas cosas terribles. Yo le digo gracias a Dios porque Dios me dio una victoria de yo no estar atado allá a vicios, a cosas, aún a malas decisiones, y poder nosotros tener una vida gozosa sirviéndole a Dios, que es lo maravilloso. Pastora, saludamos a todos los hermanos allí que están en sintonía y que están ya escribiendo, porque ya hay hermanos que ya comienzan a escribirnos.
3: Claro que es. Por allí mi hermana Luz Duarte, un saludo y bendición para mi hermana Luz Duarte, dice: Dios los bendiga, pastores y oyentes, amén. También saludamos a mi hermana Carmen Figueredo, Dios me la bendiga. Un saludo también por allí a mi hermano Leonardo Mazutier, bendiciones. Nubia Ortiz, Joana Castaño, mi hermana Doris Fandiño dice: mi victoria es que ya no soy aquella persona que mentía y hacía muchas cosas que a Dios no le agradaba y ni siquiera lo sabía, porque andaba como un animalito sin discernir la maldad que había en mí. Pero mire lo que hizo la sangre de Cristo, ¿no? La sangre de Cristo abrió también nuestros ojos, quitó toda venda espiritual y hoy podemos discernir entre lo que es bueno y lo que es malo. Mi hermana Sara Cayón, ella pide respaldo en oración por su familia, para que sea Dios restaurando, desarraigando todo espíritu de contienda, de peleas, y haya esa reconciliación y haya esa paz en los corazones. Mi hermana Joana Castaño dice: pastores, muy buenos días, Dios los bendiga grandemente, amén. Un saludo allá a mi hermana Joana, un saludo para toda su familia también. Así que la pregunta: ¿cuál es nuestra victoria por medio de la sangre de Cristo? Mire, vamos a leer allí rápidamente lo que nos continúa diciendo esta palabra. Dice en el versículo 8: si decimos que no tenemos pecado, nos engañamos a nosotros mismos y la verdad no está en nosotros. Si confesamos nuestros pecados, Él es fiel y justo para perdonar nuestros pecados y limpiarnos de toda maldad. ¿Quién lo hace? ¿Qué lo hace? La sangre de Cristo. La sangre de Cristo es la que nos limpia de todo pecado, la que perdona sus pecados y nos limpia de toda maldad. Pero ¿qué debemos reconocer? Que necesitamos la sangre de Cristo. ¿Qué debemos reconocer? Ese sacrificio hecho en la cruz del Calvario por nuestro Señor.
2: Y allí miramos y seguimos la palabra, en la cual nos enseña la palabra del Señor, que un cristiano genuino tiene por hábito andar en la luz y verdad y santidad. Mire, ese es el hábito que usted y yo debemos de tener y debemos de compartir y debemos de tener a diario. Ese hábito en el cual igualmente nos enseña a nosotros igualmente a buscarle, a acercarnos, a que nosotros podamos igualmente andar como dice la misma palabra, no en tinieblas. O sea, la victoria está en Cristo Jesús mientras nosotros andamos en luz.
3: Amén.
2: Y andar en luz no es ponerse una lámpara, no es ponerse algo allí, sino es que nosotros entendamos igualmente que la presencia de nuestro Dios está en nuestra vida. Él nos cambia, Él nos transforma, Él hace que cada uno de nosotros podamos igualmente habitar seguros. Pero esa seguridad está en que cada uno de nosotros tomemos unas muy buenas decisiones. Está en que cada uno de nosotros podamos igualmente cambiar y transformar nuestra propia vida. Entonces, cuando yo veo esto, vivíamos antiguamente en la oscuridad, ahora vivimos en la luz. Dos estilos de vida, uno se caracteriza por la maldad y el error, el otro por la santidad y la verdad. Antiguamente nosotros vivíamos en el error, ¿no? Y se caracterizaba de que vivíamos en una vida llena de errores, de cosas, y más sin embargo nosotros pensábamos que estábamos bien. Muchas personas decían, no, pero yo estoy bien, para mí yo estoy bien, porque vivíamos en un estilo de vida que no era el de Cristo. Pero ya cuando llegó Cristo a nuestros corazones, nuestro estilo de vida cambió, ya somos transformados y llegamos al punto en el cual en cierta forma ya nos dimos cuenta de que, como dice la misma palabra, ya no vivo yo, sino Cristo vive en mí. Y como Cristo vive en mi vida, como Cristo vive en nosotros, entonces cada uno de nosotros tomamos esa muy buena decisión de seguir y de continuar fielmente delante de nuestro Dios, acercándonos a Él, haciendo las cosas que le agradan a nuestro Dios, cambiando, porque todos los días estamos en un proceso de vida, todos los días estamos en ese proceso de cambio, de transformación, de una vida diferente, de que nosotros ya no queremos andar en una vida ajena, una vida atada, una vida llena de cosas, de prejuicios, una vida llena de en cierta forma, de muchas cosas en las cuales, en cierta forma, como que nos atacaba, como que en cierta forma nos acusaba, pero ahora vivimos tranquilos, ¿cierto? Porque hay un estilo de vida, y es el estilo de vida de poder nosotros, en cierta forma, bueno, vivir como a Dios le agrada. Ya no vive como a usted le gusta, sino ya vivimos como a Cristo le agrada, pastora.
3: Claro que sí, y bueno, en ese sacrificio que el Señor Jesucristo hizo, hay muchas cosas en las cuales podemos disfrutar, y por allí mis hermanos ya nos están dando testimonio. Por allí quiero saludar a mi hermana Luz Echeverry. Ella nos dice: buenos días, pastores, Dios me los bendiga. Mi victoria es que he sido sana de mis enfermedades, pero también mi hermana Lina María Echeverry fue sana de cáncer. Mire qué bendición y qué victoria tan grande y tan poderosa. Y es que de hecho la palabra del Señor lo dice, que sobre el cuerpo del Señor Jesucristo Él llevó las enfermedades, llevó las dolencias, y por su llaga hemos sido curados, hemos sido sanados. Entonces, mire que es una de las victorias, es una de las bendiciones que usted y yo podemos disfrutar, y es la sanidad. Y no solamente la sanidad física, sino también la sanidad de nuestra alma, la sanidad emocional, esa sanidad integral que solamente el Señor Jesucristo, a través de ese derramamiento de su sangre, pues nos permite hoy nosotros el poderlo disfrutar. Entonces, así como mi hermana Luz Echeverría ya hace testimonio, donde dice: una de las victorias que yo he recibido es mi sanidad, y también la sanidad allí de su hermana. Bueno, damos toda la gloria y la honra al Señor, porque así como mi hermana Luz y su hermana disfrutan de esa victoria tan hermosa, usted y yo también la podemos disfrutar en Cristo Jesús. Bueno, también por allí quiero saludar en esta hora, bueno, mi hermana Cristina Dueñas. Ella dice: buenos días, bendiciones, pastores, desde Pasto, Nariño. Ella reportando su sintonía, y un saludo de gran bendición a mi hermana Cristina Dueñas, y un saludo allí a todos nuestros hermanos en ese hermoso departamento del Nariño, allí en esa ciudad Pasto. Un saludo de gran bendición. Mi hermana Rocío Ramírez Miranda dice: mi victoria es estar con mi Padre espiritual, con mi Padre celestial. Bueno, mi Padre espiritual, nos dice allí mi hermana Rocío Ramírez. Bueno, un saludo de gran bendición a mi hermana Rocío, a su esposito, un saludo allí para toda su familia. Dios los bendiga grande y poderosamente. Mi hermana Helen Ramírez dice: Dios los bendiga, hermanos y amados pastores. Mi victoria es que en Dios aprendí a confiar. En Él pido oración por mi familia, por liberación de contiendas. Amén. Y eso también, como dice la palabra, esa es nuestra confianza, no es a la confianza que tenemos en nuestro Señor Jesucristo. Por allí, bueno, mi hermana Gladys Chizaba también reportando sintonía. Mi hermana Sara Cayón también nos sigue escribiendo y nos dice: mi victoria es poder conocer cada día más y más de la palabra y ver mi fe creciendo. Amén. Y es que esos son los regalos y los beneficios que podemos disfrutar a través de lo que ya el Señor Jesús hizo por nosotros. Es que, amor, también podemos ver que ese derramamiento de la sangre de Cristo Cristo y en nosotros poder permanecer en luz, podemos disfrutar de esto permanentemente. Cuando nos salimos de la luz es cuando sufrimos las consecuencias, es cuando viene el dolor, dice la palabra, los ayes, el dolor, cuando nos salimos de esa luz y nos empezamos de pronto a contaminar con las tinieblas, pero mientras usted y yo permanezcamos en luz, como dice la palabra, vamos a tener esta victoria permanente siendo fieles al Señor. También debemos entender que aquel que rechaza el pecado tiene ese poder, el poder de la sangre de Cristo, el poder de disfrutar de esa victoria en el Señor. Quien ha tomado decisiones en su vida es victorioso. Amén. Aquel que decide todos los días seguir a Cristo, tomar la cruz, como dice la palabra, pues bueno, vive una vida en victoria. Y fuimos rociados con la sangre de Cristo, como nos dice la palabra, ¿no? Y ese rociar es que nos limpia, es que le pertenecemos al Señor. Es saber que somos hijos de Dios.
2: Así es, pastora. Y bueno, allí miramos nosotros de lo que es la sangre victoriosa para nosotros. Tenemos una victoria poderosa, una victoria maravillosa en Cristo Jesús. En primera de Juan 3:9 dice lo siguiente: ninguno que se dice por allí, todo aquel que es nacido de Dios no practica el pecado, porque la simiente de Dios permanece en él. Y no puede pecar porque es nacido de Dios. Y dice por allí, bueno, algo que tenía allí como comentario. La cuarta razón, bueno, una de las razones en las cuales nosotros miramos por las que los cristianos no pueden practicar el pecado es que es incompatible con el ministerio del Espíritu Santo. O sea, si usted está en el ministerio del Espíritu Santo, el Espíritu Santo no lo permite que usted peque. Que ha impartido, bueno, la naturaleza de él es no comparte, no le gusta el pecado. Quien ha impartido una naturaleza nueva a todo creyente que es verdadero. Entonces, como somos de Cristo, sabemos que el Señor Jesucristo es diferente en cierta forma a lo que el mundo es. Y ahí es donde cada uno de nosotros igualmente tenemos que entender que tenemos la victoria, pero yo también tengo que sacrificar cosas para poder seguir a Cristo. Eso es lo que nos habla la palabra del Señor. Allí ya para finalizar, ¿cuál es nuestra victoria por medio de la sangre de Cristo, pastora?
3: Bueno, esa victoria, como le estamos hablando, es que ya nada nos condenará, ya nada nos sí. acusará. Hace parte de esa gran victoria que tenemos en el Señor. ¿Por qué? Porque Él ya nos perdonó, porque la sangre preciosa nos ha perdonado y nos ha limpiado. Ya para concluir ahí, voy a leer en Romanos capítulo 8, versículo 33 y 34, porque ahí vemos la victoria que usted y yo tenemos al permanecer en la luz y al permitir que realmente la sangre de Cristo nos limpie, nos lave y nos santifique. Que dice en Romanos 8:33, ¿quién acusará a los escogidos de Dios? Dios es el que justifica. ¿Quién es el que condenará? Cristo es el que murió, más aún el que también resucitó, el que además está a la diestra de Dios, el que también intercede por nosotros. Entonces, amor, mientras que permanecemos en la luz, hemos sido limpiados, hemos sido santificados, dice la palabra del Señor que ya no hay nada que nos condene, sino que el Señor nos justificará. ¿Por qué? Porque Él fue y murió. Jesucristo murió por nosotros y su sangre preciosa, como lo leíamos allí en Primera de Juan, nos ha perdonado y nos ha limpiado de todos nuestros pecados.
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1: ¿Qué tal, amiguitos?
2: Y un saludo especial a todos los demás miembros de la familia. Bienvenidos a otro programa de Tu Historia Preferida.
1: ¿Sabes, tía Elena? Yo pienso que nuestros amiguitos van a disfrutar mucho de nuestra historia para hoy.
2: Creo que tienes razón, tío Daniel. ¿Saben? Esta historia es de una niñita que creció a mediados del siglo XIX. En esos días, bueno, no se esperaba que las niñas avanzasen mucho en la escuela. Y por cierto, que no se esperaba que les gustasen las matemáticas o las ciencias.
1: ¿Sabes, tía Elena? Aún hoy hay algunas personas que piensan que las niñas no son tan buenas en matemáticas y ciencias como lo son los muchachos. O que los muchachos no son tan buenos como las niñas en materias tales como español o castellano.
2: Bueno, yo espero que esta historia anime a los jovencitos a disfrutar y estudiar lo que realmente les interese, sin importarles lo que otros puedan pensar, porque la verdad es que cada uno tiene talentos especiales que Dios le ha dado. Es importante que tú prosigas en pos de tus sueños y desarrolles los dones que tengas, sean cuales sean. Eso es lo que hizo la pequeña niña en nuestra historia para hoy, a la que llamo la niña astrónoma. Nuestra historia comienza en 1818, un año después de que James Monroe, el quinto presidente de los Estados Unidos, iniciara su presidencia y cuando los Estados Unidos eran aún una nación joven. Pero para entonces, la isla Nantucket, un codo de arena en las costas de Massachusetts, ya era una comunidad de gran movimiento y el puerto ballenero más importante del mundo. En ese mismo año, en cierta casita gris de la isla, nació una bebecita.
3: ¡Oh! ¡Es una niña preciosa, señora Mitchell!
4: ¡Oh! ¡Tan pequeñita y recién!
5: ¡Escucha al bebé! ¡Voy a entrar!
3: ¡El padre en la habitación del parto! ¡Oh, no!
4: No se preocupe, señora Thor. Está bien.
5: Lidia, ella es un pequeño, maravilloso milagro.
4: Otra hija para ti, querido. La pequeña María.
5: María va a ser una dulce compañerita de juego para nuestra Sally y para Andrés. Yo tengo grandes planes para esta pequeñita.
4: Bueno, William, déjala tranquila. Por lo menos espera que crezca un poquito antes de mostrarle el telescopio.
5: Me conoces demasiado bien, querida. Pero ella aprenderá acerca de las estrellas. Y ellas se convertirán en sus amigas. Bueno, es decir, si es que le gusta hacerlo.
4: ¿Y si no le gusta, William? Si en cambio ella prefiere coser o leer.
5: Entonces, Lidia, aún así la amaré mucho. Y ella será mi propia estrella.
4: Y la mía también.
2: Crecer en la isla Nantucket a principios de los años 1800 era una experiencia muy singular. La zona de los muelles estaba en continuo movimiento y era ruidosa y olorosa, siempre llena de marineros de todas partes del mundo. Sobre la colina, alejada de los ruidos de los muelles, una comunidad cuáquera florecía, y aun cuando las costumbres religiosas eran severas, entre ellos las mujeres eran reconocidas y respetadas mucho más que en la sociedad en general. Fue en esa sociedad cuáquera que María nació y en ella pasó los primeros años de su vida.
4: Bueno, aquí estamos nuevamente en casa. Ay, ¡qué día tan hermoso para la reunión!
5: Andrés, ¿te gustó nuestro tiempo de quietud en la iglesia hoy?
6: Sí, sí, señor, pero yo...
5: ¿Sí?
6: Bueno, es que a veces me aburro. Nadie habla durante todo ese tiempo. Bueno, hasta el final, solo estamos ahí sentados.
5: Meditando, Andrés. Es un tiempo maravilloso para pensar en Dios y en su gran bondad.
7: Yo no me aburro. Yo miro los rayos del sol.
4: ¿Qué quieres decir con eso, María?
7: Yo miro los rayos del sol. Se mueven en el piso.
5: ¿Y tú sabes qué es lo que hace que los rayos del sol se muevan?
7: Sí, papá. Los rayos del sol se mueven porque la Tierra gira.
4: Bueno, vamos, María. Ve a cambiarte la ropa. Y ustedes también, Andrés y Sally.
6: Sí, mamá.
7: Sí, mamá.
8: Sí, mamá.
4: William, ¿cómo sabía María eso acerca de los rayos de sol? Solo tiene 4 años.
5: Y es mi mejor alumna. Yo debo confesar que aún cuando anhelo que pronto tengamos escuelas aquí en Nantucket para educar a nuestros niños, disfruto de enseñarles en nuestra escuelita aquí en casa.
2: Y a medida que cada uno de sus hijos crecía lo suficiente, William les enseñaba las matemáticas y la astronomía con entusiasmo contagioso y sin inhibiciones.
5: Muy bien. Ahora mira, allí, justo allí. ¿Qué ves, María?
8: Veo una estrella doble.
5: ¿Y tú sabes quién fue el primero en ver esa estrella doble?
8: No. ¿Quién?
5: William Herschel. William Herschel. ¡Qué hombre, hijita! ¡Qué genio! Ahora, antes de terminar por esta noche, demos una rápida mirada a la luna. Muy bien. Ya está listo. Ahora puedes mirar.
8: Solo se ve una media luna esta noche. ¡Oh! ¡Es tan bonita!
5: Sí, hijita. Todo el universo de Dios es hermoso. A decir verdad, no puedo imaginarme a un astrónomo que no crea en Dios. Tendría que estar loco, sí, María.
9: Un astrónomo que no sea devoto está loco.
8: Siempre dices eso, papá.
5: Siempre pienso eso, María.
2: La fascinación y el entusiasmo de María por la astronomía eran tan grandes como los de su padre. Era una alumna excelente y comenzó a dominar las difíciles matemáticas que se necesitaban para computar y predecir el movimiento de las estrellas y los planetas. En febrero de 1831, cuando María tenía 12 años, ocurrió algo realmente emocionante.
5: Mira esto, María. Hasta el investigador de Nantucket se está interesando en el evento. La isla de Nantucket se encuentra en una ubicación muy favorable para ver el eclipse solar que se aproxima y que se podrá observar el 19 de febrero.
8: Me imagino que mucha gente lo observará, papá.
5: Bueno, María, nos queda solo media hora hasta que comience el eclipse. Vamos a instalarnos. Muy bien. Tengo el vidrio oscuro en su lugar para que podamos observar el eclipse sin que se lastimen nuestros ojos. ¿Tienes el cronómetro listo?
8: Sí, todo está listo.
5: Muy bien. Tenlo en tu falda y comienza a contarme el tiempo. Cada uno de los segundos, ¿eh? Así sabré el segundo exacto en que la luna toque el borde del sol.
8: ¿15, 16, 17, 18, 19, 20, 21?
5: Ahí, justo allí. Escríbelo, María, rápido.
8: Bien, ya lo tengo.
5: Ay, esto es tan extraordinario. Ahora simplemente continuaremos mirando. Y cuando la luna esté exactamente en el centro, cuando veamos el contorno del sol en forma pareja alrededor de la luna, anotaremos la hora.
8: Y el segundo exacto en que el anillo se rompa, ¿verdad, papá?
5: Correcto. Una vez que sepamos eso, podremos calcular la longitud exacta de nuestra casa. Entonces, cuando los capitanes de los barcos vengan a verme para corregir sus cronómetros, podré hacerlo de manera

0: Nuevamente, tú tienes que ver esto.
1: Unos pocos meses más tarde, cuando William Mitchell tuvo que salir en un viaje de negocios.
2: ¿Sí?
3: ¿Es esta la casa de los Mitchell?
2: Sí, sí lo es. ¿Puedo ayudarle en algo?
3: Soy el capitán de un gran barco ballenero, señora. Y traje mi cronómetro para que el señor Mitchell lo vea.
2: Oh, lo siento. El señor Mitchell ha salido por varias semanas. Pero, por favor, quisiera usted entrar.
3: Gracias, señora Mitchell, pero yo...
2: Entre rápido, capitán. Hace mucho frío afuera.
3: Pero es que yo no...
2: No se preocupe, capitán. Tiene suerte. María puede ajustar su cronómetro.
3: ¿María? ¿Una mujer va a corregir mi cronómetro? Yo no pienso que eso es...
2: No es una mujer. No, todavía. María es mi hija.
3: No.
4: Mamá, ¿has visto...? Hola, discúlpeme. No sabía que había alguien aquí.
2: María, este es el capitán... ¿Capitán?
3: Schaefer. Capitán Schaefer.
4: Encantada de conocerle, capitán Schaefer.
3: ¿Esta es María?
2: Sí, esta es María. María... El capitán necesita que le ajustes su cronómetro.
3: No. Digo, es decir, yo no podría. Quiero decir, usted no... Ay, un cronómetro es un instrumento muy delicado. Tiene que ser exactamente...
4: Tiene que ser ajustado en forma exacta. Si esta fuera de punto por solo un segundo, su barco estaría un cuarto de milla fuera de su recorrido. ¿Correcto, capitán Schaefer?
3: Bueno, sí. Yo pienso que es correcto. ¿Un cuarto de milla, dijo?
4: Exactamente, un cuarto de milla. Afortunadamente, mi padre y yo pudimos determinar la longitud exacta de nuestra casa aquí, en Nantucket, hace 2 años atrás, durante el eclipse solar. Por lo tanto, nuestros ajustes de cronómetros ahora son aún más precisos.
3: ¿Tú sabes matemáticas y astronomía? Pero tú eres una... ¡Una niña!
2: María tiene 14 años, capitán. Y créame, no tiene nada que temer. Yo jamás la dejaría siquiera tocar su cronómetro si tuviese la más mínima duda.
3: Puedo ver. ¿Podría recogerlo este viernes? ¿Sería demasiado pronto?
4: El viernes está bien, capitán.
5: Hola, chicos y chicas. Les habla tía Elena.
6: Y yo soy tío Daniel. ¿Sabes, tía Elena? No son solo chicos y chicas los que nos escuchan.
5: Oh, ya lo sé, tío Daniel. También hay mamás, papás, abuelitas, abuelitos, tías, tíos...
6: Prácticamente toda la familia.
5: Tienes razón, tío Daniel. Y eso es muy bueno.
6: Oh, sí. ¿Por qué lo dices?
5: Bueno, tío Daniel, tú sabes que la unión familiar es muy importante.
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5: 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Y ahora, regresemos a nuestra historia para hoy titulada La Niña Astrónoma. Al llegar a la adolescencia, María ya dominaba las bases de la astronomía. Su padre William le había enseñado muy bien. Sin embargo, llegó el momento en que él se dio cuenta de que su hija necesitaba un cambio.
0: María, he estado pensando... Hija, yo no puedo enseñarte más matemáticas. Te he enseñado todo lo que sé, así que...
4: ¿Así que...?
0: Bueno, hice arreglos para que asistas a la nueva escuela para señoritas de Cyrus Pierce, aquí mismo en Nantucket.
4: ¿Enseñan matemáticas? Porque eso es lo que yo quiero estudiar, no como cocinar.
0: Oh, por supuesto que sí, hija. Si no, nunca estarías contenta. Yo sé muy bien eso. Mira,

0: pronto estarás estudiando cosas que yo... Bueno, yo siempre deseé haber avanzado más en mis estudios. Pero tú, María, ¿tú irás más allá de a donde yo llegué? Oh, sí, mucho, mucho más allá.
1: Oh, papá, yo no creo
0: que... No, María, no, es verdad. Tú tienes un don... Hija, tú tienes un don muy especial para aprender.
2: Un par de años después, cuando María cumplió los 16 años, comenzó a trabajar como maestra a la vez que continuaba estudiando. A los 17 años, le ayudó a su padre a realizar un estudio de la isla Nantucket para diseñar un nuevo mapa. Y a la edad de 18 años, María se convirtió en la bibliotecaria del Ateneo de Nantucket, una biblioteca pública grande, nueva e imponente. Allí estaba rodeada de libros maravillosos sobre todas las materias, pero por supuesto, los que ella más amaba eran los de astronomía. Además del tesoro que significaban los libros en el Ateneo, visitantes famosos y distinguidos en diversas áreas del saber venían a dar charlas en el salón del piso superior. Emerson, Thoreau, Audubon, una renombrada autoridad en aves y muchos otros. Poco tiempo después de que María comenzara a trabajar como bibliotecaria, su padre, que pasaba demasiado tiempo con sus intereses de astronomía como para ganar un sustento estable para su familia, fue nombrado cajero del Banco del Pacífico. El trabajo no solamente le ofrecía un salario razonable, sino que también incluía vivienda en el edificio del banco. Así que la familia se mudó allí. Sin embargo, lo mejor de todo era que el techo del edificio era lo suficiente fuerte y sólido como para un proyecto especial.
0: Allí, María. Ese es el lugar donde pondremos nuestro pequeño observatorio. E incluso hice los arreglos para tener más equipo. María, el informe costero de los Estados Unidos ha aceptado prestarnos un maravilloso telescopio de 4 pulgadas.
1: ¡No! Papá, ¿pero cómo pudiste conseguirlo?
0: Y haremos algunos trabajos para ellos, algunas observaciones. Y a cambio, podemos usar el telescopio.
2: El observatorio en el techo se convirtió en el segundo hogar de María. Todas las noches claras, después de terminar con todas sus tareas, sin importar la conversación familiar o las visitas que pudiesen haber venido, María se ponía su abrigo, sus guantes y botas abrigadas y subía al techo para abrazar las estrellas. Y una noche, mientras la familia Mitchell dormía...
0: ¡Lidia! ¡Lidia, despiértate!
3: ¿Qué?
0: ¡Algo ha pasado! ¡Escucha!
3: William, ¿qué pasa?
0: ¡No lo sé! ¡Pero voy a averiguarlo! ¡Fuego! ¡El pueblo está en llamas! ¡Lidia, rápido! ¡Levanta a los niños!
3: ¡Oh, no! ¡Sally, Frank! ¡María, despiértate! ¡Winnie, Forrester, todos, despiértense!
0: ¡Toda la manzana está incendiándose!
4: ¡El edificio del banco será el próximo si no logramos detener el fuego! ¡Todo se perderá!
0: ¡Sí, lo sé! ¡Lidia! ¡Rápido! ¡Corre a recoger las cosas más importantes! ¡Nuestros papeles, nuestros libros! ¡Frank!
5: ¡Sí, aquí estoy!
0: ¡Acompaña a tu madre, hijo, y salgan si el fuego resulta una amenaza!
5: ¡Sí, papá!
0: ¡El resto de los niños quédense aquí a ayudar! ¡María, tú ven conmigo! ¡Tratemos de salvar nuestro observatorio!
2: Cuando se disipó el humo del gran fuego de 1846, una escena terrible apareció ante la vista de los desolados habitantes. Toda la zona del puerto, con sus industrias de aceite de ballena altamente incendiable, estaba completamente destruida. Y alrededor de un tercio de la zona comercial también se encontraba en ruinas. El Ateneo, con todos sus libros, se había quemado hasta el suelo. Y a pesar de que el edificio de ladrillos del banco donde vivía la familia de María no había sido dañado, el observatorio de madera en el techo también se había quemado.
0: Bueno, María, al menos no es una pérdida total.
1: Podremos reconstruirlo, ¿verdad?
0: Sí, hija, sí, pienso que sí. Pero algunos de los instrumentos se han arruinado.
1: Sí, lo sé.
4: entre el fuego y el agua que usamos para tratar de apagarlo.
0: Mira este cuaderno de anotaciones. La tinta se ha corrido por el agua.
4: Ya veo, está totalmente empapado.
0: Bueno, comencemos a trabajar. Tenemos mucho que hacer y muchas estrellas que observar, María.
2: Bien pronto, María y su padre habían reiniciado su hábito nocturno de observar los cielos desde su observatorio reconstruido. Y entonces, una noche, mientras María estaba visitando al profesor Bond y a su hijo George en el observatorio de Harvard, se le concedió un privilegio emocionante.
5: Sí, sí, vivimos en tiempos asombrosos. Neptuno, el octavo planeta, ¿pueden creerlo?
4: J.G. Gall, su nombre será recordado en la historia. ¡Ay, qué emocionante debe ser observar algo así por primera vez! Algo que nadie ha visto antes.
6: Bueno, quizás tú no hayas sido la primera en ver a Neptuno, pero podría ser que seas una de las primeras.
4: ¿Oh?
5: George tiene razón, María. Esta noche miraremos nuevamente. Yo sé el lugar exacto en el que debería estar de acuerdo con la descripción de Gall. Quizás tengamos suerte.
4: ¡Ay, qué emoción! Apenas puedo esperar.
6: Bueno, padre, ¿has encontrado algo?
5: No, todavía no. Pero debería estar... Espera.
4: ¿Está viendo Neptuno?
6: ¿Padre?
5: Sí, allí. Ven, María. George, miren a través del telescopio.
4: Oh, sí, por favor.
5: Muy bien, allí. Aproximadamente en la posición de las 12 en punto, ¿lo ves?
4: ¡Sí! ¡George, mira! ¡Aquí!
6: Estoy mirando... ¡Allí! ¡Lo veo!
5: Estamos entre los primeros en toda América en observar esta maravilla. Oh, ¿quién podría desear una profesión más...
4: ¡Maravillosa!
5: Sí, más maravillosa y asombrosa que la astronomía.
4: Ay, me cuesta creer que ya llegó la hora de volver a casa. Profesor Bond, George, gracias, muchísimas gracias por tenerme aquí. Nunca olvidaré el tiempo que pasamos juntos y yo...
5: Ya, María. El agradecimiento es completamente innecesario. Nosotros lo disfrutamos tanto como tú, o quizás aún más.
6: Y recuerda lo que estuvimos conversando.
4: ¿Te refieres a la medalla de oro del rey de Dinamarca?
5: Exactamente. Él ofreció esa medalla a la primera persona que descubra un cometa a través del telescopio. Y bien, podría ser tú quien lo descubra, María.
4: Puede estar seguro de que estaré mirando. Cada noche cuando el cielo esté claro, estaré mirando.
6: Y yo también.
5: ¿Y yo? Seguramente uno de nosotros encontrará un cometa. Difícilmente habrá alguien que lo busque con más diligencia que nosotros tres.
4: Por nosotros, entonces. Que triunfemos más allá de nuestros sueños más ambiciosos.
2: Menos de un año después, el 1 de octubre de 1847, María subió a su observatorio en el techo y comenzó a recorrer los cielos con el telescopio de 4 pulgadas que el informe costero de los Estados Unidos les había prestado. Ella conocía el diseño del cielo nocturno tan bien como conocía las calles de su propio vecindario. Las estrellas eran sus amigas, sus compañeras. Entonces, repentinamente, mientras enfocaba su telescopio en un área justo encima de Polaris, la estrella del norte...
4: ¿Qué es esta estrella borrosa? Quizás una nebulosa. Pero no. No hay nebulosas de gas en el área. Podría ser un cometa. No tiene cola, pero podría ser que todavía se encuentre demasiado lejos del Sol. Y si eso fuese cierto, el fotón del Sol aún no podría estar empujando las partículas de polvo detrás en forma de cola. Debe ser un cometa. ¡Papá! ¡Papá, ven rápido! ¡Ven a mirar!
0: María, lo has logrado, hija. ¡Encontraste tu cometa!
4: Pero no puede ser. ¿No te parece? Bueno, quiero decir, seguramente algún famoso astrónomo ya lo ha visto.
0: Bueno, tendremos que averiguar eso. Le escribiré a nuestro amigo el profesor Bond. Estoy seguro de que él sabrá.
2: El padre le escribió al profesor Bond contándole del descubrimiento de María. El 3 de octubre, sin embargo, antes de que su carta llegase, otro astrónomo, el padre de Vico, también vio el mismo cometa en el Observatorio del Vaticano en Roma y anunció su descubrimiento. Una de las reglas de la competencia establecía que quien descubriese un cometa debía anunciarlo inmediatamente. Durante casi un año, el premio de María estuvo en la balanza. Pero finalmente, a causa de la carta que su padre le había escrito al profesor Bond, documentando la fecha del descubrimiento de María, el rey de Dinamarca le envió la codiciada medalla.
1: ¡Oh, padre! ¡Es tan hermosa!
0: ¡Oh, sí!
1: Mira, tiene un lema en latín grabado en el frente. Dice, no observamos en vano la puesta y la salida de las estrellas.
0: Y alrededor de su contorno, en letras mayúsculas, dice María Mitchell.
2: Sí, a la edad de 30 años, María Mitchell era ahora una celebridad de renombre mundial. Ella fue la primera americana y la primera mujer en recibir una medalla así por haber descubierto lo que se conocería para siempre como el cometa Mitchell. Durante los años que siguieron, hasta su muerte en 1889, María Mitchell llegó a ser la primera mujer iniciada en la Academia de Artes y Ciencias, en la Asociación Americana para el Desarrollo de la Ciencia y en la Sociedad Filosófica Americana. Se le concedieron varios grados honorarios y fue reconocida como una de las astrónomas de avanzada en el mundo entero. Cuando llegó a ser la primera profesora de astronomía en el recientemente fundado Colegio Vassar, se convirtió no solo en una defensora de las ciencias, sino también en paladín de la educación para las mujeres.
1: Se espera que la mujer sepa todo lo relacionado con la costura, la cocina y toda clase de tareas para la mujer. Y el resultado es que pasa su vida aprendiendo solo estas cosas, mientras el universo de verdades que se encuentra más allá permanece sin ser investigado. Haz siempre lo que sientas temor de hacer.
2: Toda su vida, María buscó la verdad a donde quiera que la ciencia la guiase. Para ella, la ciencia guiaba directamente al creador del universo. Ella hablaba de Dios como del amigo ideal y decía que solo Dios podía ser un consejero tan cercano y un amigo tan fiel. Quizás María misma resumió su pasión por el conocimiento y la verdad y la esencia de su fe cuando dijo:
1: cada fórmula que expresa una ley de la naturaleza es un himno de alabanza a Dios.
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No hay nadie como nuestro Dios. Aleluya. Es único. Y es digno de recibir gloria. Aleluya. Juntos. Vamos. La Biblia dice que

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0: Amén.
1: Génesis 42:20 dice lo siguiente: pero traeré a vuestros hermanos menor y serán verificadas vuestras palabras y no moriréis. Y ellos lo hicieron así, ¿cierto que sí? El verso número 20, mire, allí vamos a mirar lo que le pasó a José. José le pide a sus hermanos, le dicen, déjeme al menor, déjeme a Benjamín acá y déjeme lo que yo lo voy a guardar. Verso 20 dice, pero traeréis a vuestro hermano menor y seréis verificadas vuestras palabras y no moriréis. Y ellos le hicieron así. Y decía el uno al otro, verdaderamente hemos pecado contra nuestro hermano. ¿Qué era esto? La conciencia, ¿cierto? La conciencia nos ayuda a nosotros a entender que muchas veces cometemos pecados, ¿cierto? La conciencia es la que nos ayuda a identificar el pecado en nuestra vida, ¿cierto? Entonces, cuando usted lee la Biblia y cuando usted escucha la palabra, automáticamente usted dice, yo estoy pecando, yo no había descuidado esta área de mi vida, yo esto no lo había hecho, he dejado de orar, he dejado de ayunar. ¿Quién es el que nos ayuda? La conciencia. La conciencia es la que nos está advirtiendo a nosotros si hacemos lo bueno o hacemos lo malo. Ahí en el verso número 21 dice, y decía el uno al otro, verdaderamente hemos pecado contra nuestro hermano, pues vimos la angustia de su alma cuando nos rogaba y no le escuchamos. Por eso ha venido sobre nosotros esta angustia. ¿Cómo se llama eso? Conciencia. La conciencia estaba angustiada, ¿cierto? La conciencia estaba acusándoles a ellos, ¿cierto? La conciencia le estaba diciendo, ustedes hicieron mal a su hermano, ustedes lo vendieron, aunque no lo habían matado, lo habían vendido, ¿cierto? Ellos no sabían nada de José, pero la conciencia está diciendo, ustedes tienen la culpa, ustedes tienen la culpa, ustedes tienen la culpa. ¿Y cuándo pasa eso, pastor? Cuando tenemos palabra. Cuando la persona no tiene palabra, la conciencia no le sirve. Cuando la persona no escucha la palabra, hermano, la conciencia no le sirve. Y por eso dice la palabra que a lo malo dicen bueno y a lo bueno le dicen malo. Entonces uno ahí comienza a mirar, ¿y esta persona por qué puede actuar así? ¿Por qué le está diciendo a lo malo bueno si sabemos que es malo? Esa persona tiene una conciencia dañada, una conciencia que no escuchaba a Dios, esa conciencia que poco escucha al Señor, ¿cierto? Entonces nuestra conciencia nos advierte, nos va señalando las cosas y nos va mostrando a nosotros verdaderamente qué hay en nuestra vida. Amén. Entonces dice la palabra allí en el verso 22, entonces Rubén le respondió diciendo, no os hablé yo y dije, no pequéis contra el joven y no escuchasteis, he aquí también se nos demanda su sangre. Dígalo fuerte, conciencia. Mire, aquí había un alegato entre ellos, ¿quién había tenido la culpa? Era porque la conciencia les estaba ¿qué? Acusando, ¿cierto? La conciencia de una persona le acusa, la conciencia es la que hace que nosotros, hermanos, reaccionemos en un momento de nuestra vida. O sea, no, nuestra conciencia hay que cuidarla. ¿Nos queremos salvar? ¿Cuánto nos queremos salvar? Cuide su conciencia. ¿Cómo cuida su conciencia, pastor? ¿Cómo yo hago para cuidar mi conciencia? Sé cómo cuidarme el corazón de pronto de la comida, no como tanto pollo asado, ¿cierto? A todo momento. Sí, yo como pollo, pero no todos los días. ¿Qué pasa si usted se levanta en la mañana? Pollo asado. En el almuerzo, pollo asado. En la noche, pollo asado. Al otro día, pollo asado, pollo asado, pollo asado. Hermano, va a quedar asado. Sí, hermano. ¿Por qué? Porque todo eso se le va a acumular, ¿cierto que sí? El cuerpo ya no sabe qué hacer con tanta grasa. El cuerpo ya no sabe qué hacer. Hermano, sabemos de cuidar el corazón, pero ¿cómo se cuida la conciencia? La conciencia se cuida no escuchando malos consejos. Dígale que está al lado suyo, no escuche malos consejos. Por eso la palabra del Señor, cuando habla en Juan, el apóstol Juan le habla a una iglesia, le dice, no reciban en su casa ninguno que no traiga la doctrina, ¿sí? ¿Por qué? Porque una mala doctrina destruye una buena doctrina. La Biblia dice por ahí en Corintios, dice que las buenas conversaciones se echan a perder con los malos consejos, ¿cierto? Con las malas conversaciones. Las malas conversaciones echan a perder las buenas costumbres, ¿cierto que sí? Entonces, hermano, una persona que verdaderamente estuvo haciendo las cosas bien, escuchó a alguien, hermano, con un mal consejo y se puso a ponerle cuidado, seguro que lo va a destruir. A veces yo le digo a los jóvenes, cuidado a ustedes, que hay veces escuchan malos consejos y se entretienen. a ese jovencito que le está diciendo, ah, yo sí me la paso bien, estoy bailando y yo me hago esto y yo me voy allá y tengo relaciones y tengo tal cosa. Y entonces le está dañando el corazón a la persona que se está cuidando. La persona que se está cuidando dice, ay, ¿por qué no hago eso? Le dañó la conciencia. Le está dañando su buen corazón, ¿cierto? Por eso dice la palabra, cuidado, no se deje dañar su corazón. Que ellos se conviertan a nosotros, está hablando la conciencia, y nosotros no que nos convirtamos a ellos, ¿cierto? O sea, la palabra nos está diciendo a nosotros, cuide su conciencia. ¿Qué tenemos que cuidar nosotros? Nuestra conciencia. Entonces, la conciencia se define como el conocimiento que un individuo tiene de sus pensamientos, sus sentimientos y sus actos. Acuérdese que la conciencia es la capacidad de procesar. ¿Qué es la conciencia? Es la capacidad de poder procesar y poder definir lo bueno y lo malo, ¿cierto? Usted tiene que tener la capacidad para poder definir esto es malo, esto es bueno. Yo no puedo hacer esto, yo no puedo ir a atacar a mi hermano porque le estoy haciendo daño. O sea, la conciencia le está funcionando. Oiga, la conciencia le dice a uno, vaya para la iglesia, ¿cierto? ¿Cuánto ha sentido usted que va, venga para la iglesia? ¿No se siente? ¿Ustedes han sentido eso o no? Adelante la mano los que han sentido. Ah, bueno, yo iba a decir, ¿cómo así? Una de dos, ¿se murieron espiritualmente o qué? Porque una persona cuando ya no siente se murió, ¿cierto? Dice la palabra de Dios que esa persona puede estar con vida, pero la conciencia está contaminada, ¿cierto? Cauterizada. Usted sabe que nuestra piel, hermano, se muere cuando ya le da un problema tremendo allí. Nuestro corazón, nuestra piel se va muriendo cuando nosotros, ¿qué pasa cuando una persona se quemó la piel? Se murió la piel. ¿Ya no siente? Mire, un día una persona, cuando yo trabajaba en la parte de la medicina, una persona se ha quemado con aceite caliente. Estaba haciendo un trabajo en un restaurante y resulta de que no se fijó y tenía un caldero grande en aceite y se le volteó y se quemó la mano. Le cayó en la mano así. Inmediatamente se le explotó la epidermis, porque lo primero que se quema es la piel arriba, que se llama la epidermis. Y cuando la llevaron al hospital, la llevaron y se quemó la mano, solamente la mano, o sea, la mano y una parte de las piernas. Y donde se quemó, ya no le funcionaba la piel. Entonces, ¿qué tuvo que hacer el hospital? Volverle otra vez a implantar piel, porque la piel se la había muerto. Entonces resulta de que esa persona, primero, ese dolor tan tremendo, ¿cierto? Segundo, ya no sentía nada. La pellizcaban y no sentía nada, tocaban y ya no sentía. Se había perdido la sensibilidad, ¿cierto? Entonces la palabra del Señor dice que cuando una conciencia muere, es una conciencia que se cauteriza. Dígalo fuerte, se cauteriza. Una conciencia cauterizada es una conciencia muerta. Es una conciencia que ya no vive, es una conciencia que ya no siente, es una conciencia sin sentido de Dios. Entonces, una persona, hermano, que no trabaja, que no cuida su conciencia, va a morir, ¿cierto? Por eso dice la palabra, apartados de mí, nada podéis hacer. Está hablando de la conciencia, ¿cierto? Entonces miramos, hermano, que la conciencia es importante cuidarla, ¿cierto? La conciencia nos ayuda a nosotros, claro que sí. Naturaleza y función de la conciencia, testigo interno, no es la ley misma ni un juez supremo, sino una función mental que aprueba o desaprueba los actos propios en sintonía con los valores de que la persona posee. Esta utiliza el nivel de conocimiento de Dios, pero también el nivel de ignorancia a ella lleva a la persona a ser simple, como la define la Biblia, ¿cierto? O sea, hay personas que simples. Hay personas que la conciencia no les funciona. Hay personas que ya no les acusa la conciencia. ¿Qué fue lo que hizo el enemigo? Matar la conciencia de Eva. Vamos a mirar cómo se mata la conciencia, ¿cierto? Génesis. Como una persona que tiene un conocimiento tremendo, hermano, todo ese conocimiento, Génesis 3. Comenzamos mirando una persona que tenía tremendo conocimiento de Dios, ¿cierto? Por eso dice la Biblia que cree estar fuerte, Mire que no caiga, porque el enemigo trabaja con malos consejos. Hay veces nos conseguimos amigos con malos consejos, hay veces nos conseguimos gente con una doctrina falsa, y eso daña el corazón de la persona, ¿cierto? La persona comienza a ya no ser fiel. Como yo le decía, como ovejas que no tienen qué. Pastor, ya no obedecen a nadie, ya no le ponen cuidado a nadie. Es como los hijos cuando se les daña la conciencia, ya no hacen caso ni a los papás. ¿Sí o no? Mijo, haga un favor, que mi hijo ni qué vaina, me le sale y se va. Ya no hay respeto, ya no hay temor. La conciencia se ha dañado, se ha cauterizado. Entonces veamos aquí, ya sabemos que la conciencia, ¿cierto? La conciencia está en nuestro corazón y ella se alimenta a la palabra de Dios, ¿cierto? Verso 1. Pero la serpiente era astuta más que todos los animales del campo que Jehová Dios había hecho, la cual dijo a la mujer: con que Dios os ha dicho, no comáis de todo árbol del huerto. O sea, lo primero que hace para dañar una conciencia es colocar duda. ¿Sabe que una conciencia se daña cuando tenemos duda? Una conciencia se daña cuando una persona tiene duda. Hay gente que tiene duda: ¿será que estoy bien? ¿Será que yo estoy en la iglesia correcta? ¿Será que mi esposo es el correcto? ¿Será que mi esposa es la correcta? ¿Será que yo estoy y mi hogar sí funciona? ¿Será que mi negocio sí es lo bueno? ¿Será que yo sí estoy haciendo lo bueno? ¿Será que sí? Y hermano, el enemigo le va a colocar duda en todo lo que usted tenga, ¿cierto? Hay personas en las cuales, hermano, decía alguien: mire, hay personas que pueden estar en la mejor bendición, pero no la reconocen la bendición. ¿Por qué no reconocen la bendición? Porque el enemigo le coloca duda. ¿Dónde estaba Eva? En el paraíso. Mire, hay gente que pueden estar en el paraíso, pero el enemigo le destruye la conciencia y se las hace pensar de que están mal, que no está bien y que necesita otra cosa. Mire, hay personas que pueden estar en una buena congregación. Un día me encontré un hermano que estaba aquí en la iglesia, salió por ahí, se fue y se metió en una iglesia por ahí. Y me lo encontré y le dije: hermano, ¿cómo está? ¿Y usted cómo ha ido? Bien, pastor. Ay, bueno, extraño allá la iglesia. Le dije: ¿por qué le extraña y no se devuelve? Ay, pastor, es que me da pena. Le dije: pero yo soy el pastor. Ay, pastor, qué pena con usted. Ay, le digo: defíname de 1 a 100, ¿cómo está? 10, pastor. ¿En 10? O sea, usted está en 10, está grave. Hermano, si usted mismo su conciencia le está diciendo que está mal, ¿por qué no reacciona? Mire, él se había metido en un lugar donde primero no había cultos, segundo no había ministerio, no había nada. Pero por ponerse a pelear entre la misma iglesia, hermano, mire cómo el diablo lo saca corriendo a unos para otros lados. Entonces le digo: hermano, vaya y vuelve a la iglesia, usted no se queda allá. Si usted se da cuenta que está mal allá, ¿yo le hice algún daño? No, pastor, que usted nada. Entonces vaya para la iglesia, no se ponga a mirar a la hermana que tuvo el problema con ella. Váyase, congrega, porque es su salvación que se está perdiendo. Yo me imagino que ya está para volvió otra vez al vicio, volvió otra. Sí, pastor, sí, señor, no le voy a mentir, me decía él. Hermano, eso fue la conciencia. El enemigo le dañó la conciencia, le puso duda. La duda es lo peor, hermano, que podemos nosotros tener. Cuando usted tenga duda, hermano, de algo, dígale al Señor: lléname, Señor, de fe. ¿Qué produce la duda? La falta de fe. Santiago decía: nosotros no podemos andar como las corrientes del mar, para allá y para acá. Tenemos que estar firmes, ¿cierto que sí? Firmes en la patria, no, sino firmes en Cristo, ¿cierto? Ahí sí es donde usted tiene que estar, pero firmes en Cristo, ¿cierto? ¡Qué bendición! ¿Cuánto le damos ese fuerte aplauso a nuestro Rey Celestial? ¡Amén! Déselo fuerte a nuestro Dios Celestial, ¡amén! ¿Qué fue lo primero que colocó el enemigo para hacer caer a Eva? La duda. Lo primero, la duda. Cuando usted dude de algo, hermano, póngale mucha atención, analice las cosas. ¿Por qué el enemigo me está colocando duda? ¿Por qué estoy dudando de esto? ¿Por qué estoy dudando de que yo soy una persona que Dios me utiliza? ¿Por qué estoy dudando de que yo soy hijo de Dios? Mire, hay personas que se han apartado del cristianismo dudando que Dios los ha llamado. Hay personas: ¿será que Dios me llamó? Yo creo que no, yo soy muy malo. Duda. ¿Será que yo, será que sí soy cristiano? ¿Usted cree en Cristo? Sí, para la gloria de Dios. Sí, usted es cristiano. Pero el enemigo le coloca algo que se llama la duda. Cuando usted comienza a sentir la duda, cuidado, porque son como, hay veces yo le coloco, le digo, eso es como los tentáculos del diablo. Las arañas tienen 5, 8 patas, ¿cierto? Y las patas lo que hacen es tejer la red, ¿cierto? Entonces ellos tejen, ellas tejen ahí. Entonces el diablo va tejiendo algo, ¿cierto? Va tejiendo algo en uno y nos va tejiendo las cosas y nos va enredando, porque un animalito cae en una telaraña y queda, porque alguien la tejió. Por eso dice la Biblia por ahí en Salmo 91 que Dios nos guarda del lazo del cazador, de la peste destructora, de la red que está escondida. ¿Cuánto le damos gracias a nuestro Dios? Porque Dios nos guarda, ¿cierto? Dios nos protege. Dele ese fuerte aplauso a nuestro Rey Celestial. Amén. Entonces, lo primero que el enemigo va a trabajar en nosotros es la duda, ¿cierto? En Jesucristo también trabajó la duda. Así que si eres hijo de Dios, dígale a esa piedra que se conviertan en pan. Lo primero que le quería colocar a Jesús era la duda, ¿cierto? Si usted es hijo, haga lo que yo le mando. O sea, que ¿cuál era el pecado? El pecado era hacerle caso a Satanás. Si Jesús se hubiera puesto allá, si yo soy hijo de Dios, conviértase en el papa, mostrarle al diablo que soy. No, señor, usted no puede dudar que usted es hijo de Dios. Usted no puede dudar. Hermano, Jesucristo nunca dudó, yo soy hijo de Dios. Automáticamente le dijo, no tentarás al Señor tu Dios. Usted tiene que apartarse, se lo dijo al mismo diablo. Mire cómo el Señor Jesucristo nos dijo a nosotros, cuando el diablo le ponga duda, usted lo que tiene que reaccionar a esa palabra con la palabra, ¿cierto que sí? Por eso la palabra, hermano, debe estar anclada en nuestro corazón. ¿Dónde tiene que estar nuestra, la palabra? En el corazón. Miremos el verso número 2. Aquí la conciencia de la mujer estaba llena de la palabra de información de Dios. Y la mujer respondió a la serpiente, del fruto de los árboles del huerto podemos comer. La conciencia estaba sana. Pero del fruto del árbol que está en medio del huerto, dijo Dios, no comeréis de él, ni le tocaréis para que no muráis. O sea, ¿tenía clara la palabra? La tenía la conciencia clara, ¿cierto? Hasta ahí la conciencia estaba funcionando, pero ya había entrado el primer dardo, que era la duda. ¿Qué había podido hacer Eva? Decirle, no, señor, lo que Dios dice es verdad. Dios dijo que no puedo comer y no puedo comer, listo. Pero se puso a ponerle cuidado. Mire, hermano, yo me imagino todo el tiempo que le dedicó Eva a Satanás escuchándolo. Yo me imagino que le dirían, hay palabras que no están escritas. Yo me imagino diciéndole, usted le pone cuidado a ese Dios. ¿Dónde está? A ver, ¿dónde está? No aparece por ahí. Miren, están solos. No está sino solamente a Dios. ¿Y dónde está Adán? No estaba Adán por ahí, ¿cierto? Yo me imagino que va, ahí sí. ¿Y usted con quién habla? Usted no hay nadie que la entienda. Nadie le pone cuidado. Yo me imagino que así le comenzó a trabajar el corazón de Eva. Al punto que comenzó a decirle, usted no tiene nada, usted está no en el paraíso. ¿Sabe qué es lo que pasa? Es que usted es Dios. Usted es Dios, Eva. Y Dios es muy malo y, no, y la tiene encerrada acá. Y ¿sabe qué es lo que va a hacer? Lo que está haciendo, lo que está haciendo es encerrarla y no la está dejando que usted es Dios. Mire lo que le salió con la otra, vea. Verso número 4. Entonces la serpiente dijo a la mujer, no moriréis. Pregunto, ¿no iba a morir? Sí. Pero entonces le dijo, no vas a morir. O sea, anulando la palabra que Dios ya le había colocado, como dice mi hermana, anulando con la mentira una verdad. O sea, el enemigo coloca duda y anula las verdades. Por eso dice la Biblia que la semilla que se perdió de las cuatro, dice la Biblia, que no entró, llegó el diablo y arrebató lo que había sembrado en su corazón, ¿cierto? ¿Qué es lo que había sembrado en el corazón? Palabra, ¿cierto? ¿Y cómo entró? Con una mentira, y le dijo, con que Dios le dijo que no va a morir. No, usted no va a morir. Usted, con que le dijo que va a morir. No, usted no va a morir. Usted si se come ese árbol no va a morir. Usted va a ser Dios. Vea el verso 5. Sino que sabe Dios que el día que comáis de él serán abiertos vuestros ojos y seréis como Dios, sabiendo el bien y el mal. Mire que el diablo nos coloca, uno, la duda, ¿cierto? El enemigo le coloca la duda. Le va colocando, hermano, a la persona, porque la Biblia dice que era astuta. ¿Cómo era el diablo? Astuto, ¿cierto? Para colocar la conciencia, hermano, ya una conciencia no de temor a Dios, sino una conciencia de agradar a la desobediencia del enemigo. Entonces uno tiene que tener el cuidado, hermano. El enemigo busca que nosotros no agrademos a Dios, sino que agrademos a Él. Y por eso la persona, hermano, hay gente fiel en la iglesia, cuando menos piense el resultado en el mundo, ah, yo puedo hacer con mi vida lo que yo quiera. La conciencia se le dañó, se le está dañando la conciencia. Ya está diciendo que puede hacer lo que quiera, que ya no necesita de Dios, que ya no necesita del Señor. Acuérdense que Salomón, siendo sabio, inteligente, el diablo le dañó el corazón diciéndole, ah, con que Dios le dijo que no tenía, no podía tener caballos. Porque la palabra dice la Biblia que para un rey era que no pudiera tener muchísimos caballos. Ahí en Deuteronomios dice la Biblia la ley del rey. Entonces la ley del rey era no tenga muchos caballos, no vayan a Egipto a comprar nada allá, no vayan a llenarse de mucha plata. ¿Y qué hizo Salomón? No tenga muchas mujeres. Hermano, imagínese que todo lo que le dijo que no, él hizo. Se fue para Egipto, primeramente comenzó a ir a Egipto. Y dice que comenzó a traer micos, comenzó a traer pavos, comenzó a traer de todo lo que había en Egipto. Y además de traer los micos, se trajo una mujer de allá. Y la mujer le dañó el corazón. La mujer comenzó a decirle, bueno, hágame altares para mis dioses. Mis dioses son serifonicios, son dioses especiales, hágame un altar. Y dice la Biblia que así comenzó a dañar el corazón, porque la palabra del Señor dice que apostató Salomón. La apostasía, hermano, es un apartarse de las cosas de Dios. La conciencia se contamina, se cauteriza, y uno resulta haciendo cosas que no nos mandaba hacer. Entonces uno tiene que tener cuidado. La conciencia nos tiene que funcionar. Levante la mano y dígale, la conciencia nos tiene que funcionar. Acá, hermano, la conciencia estaba comenzando a ser permeada. Satanás comenzó a entrar en la conciencia de Eva. Eva comenzó a ponerle cuidado. ¿Qué es lo que no podemos hacer? No le ponga atención a lo malo. No le ponga atención a las cosas que dañan el corazón suyo. No se ponga a ponerle cuidado a ese testigo de Jehová que le está diciendo que Cristo, que no sé qué, que ya Cristo no vino, que Cristo es hermano de Satanás. Mire todas esas falsas doctrinas que traen ellos. Uy, hermano, yo a veces me pongo a decir, tenga cuidado, si golpean no los arreciba. Mire, hermano, ¿para qué pone a abrirle la puerta? Y ahí escúchele y háblele. No, que mire, que es que lo que pasa es que nosotros ya estamos en el cielo y que ya estamos en el infierno. ¿Y cómo así? ¿Cómo así? ¿Cómo así que yo estoy? Yo quiero saber de eso. Sí, que cuando a usted le va mal está en el infierno y cuando le va bien está en el cielo. ¡Ay, sí! Y comienza a dañar la doctrina. Entonces la persona comienza ya a decir, ay no, yo recibí una nueva información, mire que ahora sí ya sé lo bueno, ahora sí ya descubrí. No, ya se le dañó el corazón. Eso le pasó a Eva. El verso número 7 dice, entonces fueron abiertos los ojos de ambos y conocieron que estaban desnudos. Verso 6, perdón. Y vio la mujer que el árbol era bueno para comer. Mire lo que hace una conciencia mala. Lo malo le dice bueno. Y a lo bueno le dice malo. El árbol que era malo ahora se volvió bueno, ¿cierto? Ahora lo malo ya era bueno. Y dice la Biblia que lo que Dios le había dicho no le hizo caso. O sea, como el enemigo trabaja la conciencia para que nosotros resultemos haciendo lo malo, ¿cierto? Pero todo sucede cuando nos tapamos los oídos a la palabra de Dios. Cuando ya no escuchamos la palabra, cuando ya no la meditamos, cuando nos cansamos, hermano. Y vuelvo y le digo, en este tiempo, hermano, estamos escuchando más información de afuera que de la palabra. Por allá, hermano, yo a veces lucho escuchando todo lo que está en las redes sociales. Y no es porque uno esté escuchando cosas malas, sino de tanta información por allá, ya ni la palabra le pone uno cuidado. Me pongo, yo, Dios mío, no, Señor, toca ponerle palabra, toca meter palabra, toca escuchar palabra, toca atender palabra, toca ponerle atención a la palabra. ¿Cuánto le damos ese fuerte aplauso a nuestro Rey Celestial, iglesia? Hay que lucharla, hermano. Usted no se puede decir, no, eso no me pasa a mí. Ya de pronto ya le está pasando. No, yo no creo. Yo como no me la paso afuera pecando. No, es que el enemigo ya no necesita que usted vaya afuera. Él ya se metió en las casas, ¿cierto? Él ya está metido. Mira, hace poco hablaba con una muchacha en Bogotá y me decía, ay, pastora, yo me oraba porque mi hija antiguamente le gustaba venir a la iglesia, ahora ya no quiere venir. Y le dije, ¿por qué? No, ahora los domingos dice que se queda en la casa y que se la casa se la pasa metida allá en el computador. Y allá en el computador, ya un día yo le dije, camine para la iglesia. No, ay, se puso y se botó al piso. Me hizo un show, ya tiene 12 años. Y me dijo que no iba a ir y que si la quería que la llevara a rastra. Entonces yo le dije, ay, bueno, mija, ¿qué es? Y como usted no sale a la calle. Le dije, mi hermana, si usted supiera toda la información que viene por esas redes sociales, si usted supiera todo lo que ahorita está contaminando a través de todo ese internet. Entonces ella me decía, ¿y qué hago? Le dije, no, ore por ella y tráigala. El primer día va a venir toda brava, hasta de pronto diciéndoles que usted, mi mamá, es lo peor, la va a hacer sentir lo malo. Ese día se va a juntar con muchachos que tienen palabra. De pronto no son unos angelitos, pero por lo menos están apartándose. La Biblia dice, si eso dice la Biblia en 1 Corintios, dice, si una mujer tiene un marido que no sea cristiano, no lo saque corriendo, más bien déjelo ahí, porque usted no sabe si hace santo a su marido. ¿Qué está diciendo la palabra? La información que usted trae de la iglesia santifica a la persona. Lo cambia, lo transforma. Cuando usted se pone a hablar de Dios en la casa, esos consejos, esa palabra lo va transformando a uno. El problema es que uno se quede mudo allá. Llegó el cristiano a la casa, cambio, llegó el borracho y eso sí habló de todo lo que sucedió en lo que hizo afuera, contó todas sus aventuras, hermano, y el cristiano nada, callado. Sí, eso, y póngale cuidado. Es la verdad. Ponga atención allá cuando nosotros deberíamos llegar a la casa y contar lo que hacemos en la iglesia. Oye, el pastor nos dio una palabra, la palabra fue esta, la predicación fue esta, esto fue lo que hablaron allá, la gente se va a comenzar a enterar. Ay, sí, ¿y qué más dijeron? No, y mire que la palabra estuvo bonita, la palabra se trató de esto. Uy, qué bendición, ¿cierto? Yo les decía a los hermanos, hablemos de lo que pasó en la vigilia. El pastor que estaba predicando decía, es que nosotros debemos de hablarle a los demás de lo que vivimos en la palabra, lo que hacemos en la palabra, es una verdad. Hermano, llegar allá a la casa, qué bendición, y el Señor hizo esto, y el Señor hizo. La gente comienza a decir, yo quiero ir a la iglesia. Pero eso es una guerra, dígalo fuerte, eso es una guerra. Llega el hijo que es el borracho, el grosero, el maldiciente, y se comienza a contar, no, pero es que mire, yo me la pasé en las fiestas y ya me fui a bailar, y allá me la puse a tomar una póker, allá me tomé una corona, allá me puse a bailar con eso, allá, y el otro, ay, sí, ay, yo como que también me voy para allá. Esto es una guerra. Dígalo fuerte, es una guerra. Es una lucha entre la luz y las tinieblas, hermano. Usted y yo que somos luz, tenemos que hablar de la luz. ¿Cuánto le damos ese fuerte aplauso a nuestro Rey Celestial? Dele ese fuerte aplauso a nuestro Rey Celestial, amén. Entonces, hermano, mire cómo el enemigo se fue metiendo poco a poco. La conciencia se fue contaminando, la conciencia ya se fue permeando, hermano. Ya se cauterizó la conciencia de Eva. Y dice el 6, y vio la mujer que el árbol era bueno para comer y que era agradable a los ojos y árbol codiciable para alcanzar la sabiduría. Mire todo lo que le metió el diablo. Digo, tremendo, le metió todo eso. Verso número 6. Y vio la mujer que el árbol era bueno para comer. ¿Sí era bueno? Pregunto, ¿el árbol sí era bueno? A ver, ayúdenme, si no ustedes dicen, no, sí, el árbol era delicioso. ¿El árbol era bueno? No, porque le quitaba la vida. El árbol no era bueno, lo sacaba de los propósitos de Dios. Pero ya la mujer dijo, no, ese es un árbol, una bendición. Entonces la mujer se fijó en que el fruto del árbol sí se podía comer y que solo el verlo se antojaba y daban ganas de alcanzar la sabiduría. Mire cómo se antoja el diablo, ¿cierto? El diablo lleva a antojarnos a uno. Y por eso hay cristianos antojados. ¿Sí o no? ¿Qué dicen ustedes? ¿Sí será que hay cristianos que están antojados allá al mundo? Ah, eso no pasa nada. Eso yo puedo ir y vuelvo. El diablo antojó a Eva. Claro. Y al momento, entonces, como estaba antojada, llegó Adán. ¿Y qué pasó? ¿Y cómo fue? ¿Y qué sucedió? Entonces, como Eva ya estaba contaminada, yo me imagino que llegó y le dijo, no, mire que me dijeron esto. A mí me dijeron, venga, Adán. A mí me dijeron que eso no era tan malo. Vino una serpiente más linda, eso hablaba más bueno. Uy, esa serpiente, eso tremendo. Yo tuve ahora sí con quién hablar. Como usted sale y se larga por allá, está por allá contando los animales. Y vino la serpiente, y esa serpiente me habló tan bonito, eso sacaba la lengua y volvía a la escondía, pero eso tan chévere. Y me contó y me dijo, mire, que el Señor dijo que es que nosotros no podemos comer de ese árbol. Que es que imagínese, pero no, eso es pura mentira. Lo que pasa es que nos está escondiendo algo. Hermano, y así comienza la conciencia a sacar las cosas de Dios y a entrar a las cosas del enemigo. Mire lo que le entró allí, dice, y que era agradable a los ojos, árbol codiciable para alcanzar la sabiduría. ¿Sí era para alcanzar la sabiduría? No. Dice, y tomó del fruto y comió y dio también a su marido, el cual comió así como ella. Mire, la Biblia no nos va a contar la escena que pasó a Adán y Eva. Yo me imagino que Eva, Adán al comienzo llegó a decir, no, eso no lo podemos hacer. Eva, ¿cómo se le ocurre usted hacer eso? Eva, ¿cómo se le ocurre a usted decirme si eso Dios lo dijo? No, pero no. Imagine que la serpiente nos dijo.

Hermano, claro, no pudo rechazar. Era la costilla, ¿cierto? Hágale, sí, tranquilo, no pasa nada. Eso no sucede nada. Eso no lo podemos comer, eso pasa. Verso número 7, ¿qué dice? Entonces fueron abiertos los ojos de ambos y conocieron que estaban desnudos. Entonces cosieron hojas de higuera y se hicieron delantales. Dígalo fuerte, cayeron en la vergüenza. Hermano, la conciencia es la que nos guarda a nosotros de no caer en la vergüenza. Mira, hay veces nosotros nos atraemos todo ese mundo y comenzamos a decir, eso no pasa nada, eso no pasa nada, que yo sea igual a ellos. Y ahí es donde dicen que se vuelve uno mundano. ¿Sí será que una persona se puede volver mundana? Pues hay gente mundana, gente que se le prende el mundo, hay gente que le gusta más las cosas del mundo, hay gente, hermano, que le atraen las cosas del mundo. No dice, Dios mío, Padre amado, ayúdanos porque nosotros estamos cuidando nuestra salvación. Mire, dígale a un mundano que no haga eso y verá que se pone bravo. Dígale a una persona que está en el mundo, ya viviendo en el mundo, eso no está bien, y se va a poner bravo. ¿Cómo le ocurre? Pues son muy religiosos, es que no me dejan hacer lo que yo quiera, pero ya está en el mundo, ya está contaminado. Yo me imagino que iba a decir, ay, no, esa Adán está bien cansón, ahora cogió a fregar, que no podemos ni comer del árbol, que no sé qué, si la serpiente me está diciendo que sí, la serpiente se metió. Tremendo, la conciencia es de cuidarla. Levante la mano y dígale, la conciencia es de cuidarla. ¿Qué tenemos que hacer con la conciencia? Cuide la conciencia, hermano. Cuando la conciencia se cauteriza es algo terrible, ya no atiende, se vuelve rebelde, ya no le gusta que le digan las cosas. Es un peligro, hermano. Allí cuando nosotros hablamos acerca de la conciencia, ya vimos qué le pasó a los hermanos de José, ¿cierto? La conciencia, ellos comenzaron a decir, no, es que hicimos lo malo, es que nosotros vendimos a José, es que nosotros, yo les dije, la conciencia cómo nos funciona, ¿cierto que sí? Cuando hacemos lo malo, pilas con eso, eso no estuvo bien, eso no estuvo agradable, esas cosas no estuvo muy bien. Entonces la conciencia comienza a funcionar y funciona más cuando escuchamos la palabra de Dios. Entonces cuando usted le pone a escucharla, mire, yo a veces voy manejando, voy escuchando la palabra de Dios. Ayer estaba escuchando un libro de la Biblia, el libro de Hechos, porque estuve estudiando algo allí. Yo digo, ay, qué chévere se escucha la palabra, qué bonito se escucha la palabra. Va uno manejando y va escuchando la palabra, los oídos se van llenando, la conciencia se va llenando, el ambiente se hace espiritual. Un día, no le digo que iba manejando, iba solo y me encontré con alguien que es impío y lo subí, y entonces yo seguí porque yo voy en el carro que es mío, ¿cierto? El Señor me lo ha regalado. Entonces pasó como 10 minutos y dijo, uy, pastor, usted escucha siempre la Biblia, solo las cosas de Dios. Le dije, sí. Ay, pastor, es que eso es cansón. Le dije, ¿sabe por qué? Porque usted no puede y no tiene las cosas de Dios, entonces le fastidia. Pero le preguntaba, ¿usted se quiere ir para el cielo? ¡Claro! Le dije, note usted que su conciencia no desea las cosas de Dios, no se puede ir para allá. Y eso me sirvió para poderle predicarle la palabra. Entonces mire, un hermano, una persona que no es de Dios, pues se va a molestar en las cosas de Dios. Una persona que la conciencia está contaminada no se halla, dice la Biblia, en las cosas de Dios. Entonces ahí es cuando nosotros nos damos cuenta, iglesia, que hay gente simple. Volvamos otra vez a Proverbios capítulo número 7, en el verso número 6 y 7. Mire, hermano, no sea simple, hay que buscar la palabra, hay que llenarnos de Dios. No podemos ser simples, hermano, hay que llenarnos de la palabra del Señor. Si usted se da cuenta que algo le está pasando, que ya su conciencia se está contaminando, comience a buscar nuevamente las cosas de Dios. ¿Qué le dijo a la iglesia de Éfeso? Arrepiéntese y vuelva a hacer lo que antiguamente hacía. Yo le estaba diciendo, vuelva a llenar la conciencia. ¿Qué tenemos que hacer? Llenar la conciencia de palabra. La palabra hay que llenar, la conciencia hay que llenarla. Si yo me doy cuenta que ya me está llamando la atención del mundo, que todo lo que el mundo hace me lo traigo yo para mi corazón, y yo quiero adoptarlo, y yo quiero hacerlo, y yo quiero practicarlo, hermano, se está volviendo mundano. Es una palabra que al mundo no le gusta. Al cristiano menos le gusta que le digan mundano. Pero una persona del mundo

Es una persona que atrae todo lo del mundo. Los placeres, las cosas que le gustan. ¿Qué hizo Eva? Trajo todo lo que le dijo la serpiente. La serpiente le dijo que podía comer del árbol, se lo comió. La serpiente le dijo que eso lo volvía sabio, ella creyó. Adán se dejó también. Mire, hermano, usted puede tener un buen corazón, pero al escuchar tantas veces a la persona que no tuvo cuidado de su conciencia, lo va a dañar. Al punto que uno va a decir, eso no pasa nada, yo también soy hijo de Dios, es que no sé qué, ¿dónde está eso? No, hermano, esto es una guerra. Esto es una lucha. Es una batalla. Levanta la mano, dígale, hay que cuidar la conciencia. ¿Qué tenemos que cuidar? Mire, este muchacho tenía una conciencia mala. Verso número 6 y 7 dice: porque mirando yo por la ventana de mi casa, por mi celosía, vi entre los simples y consideré entre los jóvenes a un joven falto de entendimiento. ¿A un joven falto de qué? De entendimiento. Y dice la Biblia, y a la tarde del día, dice el verso número 8, el cual pasaba por la calle, junto a la esquina, e iba camino a la casa de ella. ¿Sabía que era pecado? No consideraba que eso era pecado, no consideraba que eso era malo. No había una advertencia que le dijera que lo que estaba pensando era malo, porque no tenía palabra, era simple. ¿Cómo era esa persona? Simple. Una persona que no tenía palabra. Mire, una persona que no escucha, que no atiende la palabra, que casi no le pone cuidado, es una persona simple. La conciencia está simple, no tiene nada, ¿cierto? Entonces, como no tenía palabra, la primera oferta que le dijeron de una vez cayó, ¿cierto? Verso número 9. A la tarde del día, cuando ya oscurecía en la oscuridad y tinieblas de la noche, cuando hay aquí una mujer le sale al encuentro con atavios de ramera y astuta de corazón. ¿Cómo era esa mujer? Miren, identifiquemos. Acuérdense que la palabra es para meditar en ella. ¿Cómo era la mujer que le salió al encuentro? Astuta de corazón. ¿Cómo era el diablo? A ver, ¿cómo fue a Satanás allá a la serpiente con Eva? Astucia. O sea, la astucia es la manera para llamar la atención. El enemigo nos llama la atención. ¿Qué hace el enemigo? Nos llama la atención. Mire, hermano, si usted ya está siendo llamado la atención, llénese más de palabra. Si usted se está llenando de más, le está llamando la atención, pilas, hermano. Porque nos está llamando la atención, hermano, significa que hay cositas. Hay cositas que están pasando, ¿cierto? Hay cositas que se metieron y que se están metiendo. Entonces, hermano, ¿qué tenemos que hacer? Cuidado. Porque estamos haciendo como Eva, apartándonos de Dios, nos está llamando la atención. Dice la Biblia, astuta de corazón. ¿Cómo era esta mujer? Dice, cuando he aquí una mujer le sale al encuentro con atavios de ramera y astuta de corazón. Atavios de ramera, hermano, era atractiva, ¿cierto que sí? Le llamaba la atención a los ojos a este muchacho, ¿cierto? Entonces produjo que le llamase la atención. ¿Qué fue lo que hizo Satanás con Eva? Atraerla. Le dijo, eso no es malo, eso tampoco es malo, eso no es bueno. Eso no, ¿quién dijo que es malo? Eso es bueno. Le atrajo. O sea, uno dice, Dios mío, ¿cómo lo convirtió lo bueno para convertirlo en malo? ¿Cómo le llamó la atención? ¿Qué hizo? Entonces uno dice, Dios mío, uno tiene que tener cuidado. Porque el enemigo, hermano, sabe que le queda poco tiempo. Y como él sabe que le queda poco tiempo, hermano, él trabajará para que nosotros ya no le hagamos caso a Dios. Y nos camuflemos diciendo, eso es malo, tampoco, eso no, mucha religiosidad, tampoco. O sea, es que ese pastor de allá es más religioso, no deja hacer lo que quiera. No, no, yo no soy. Es la palabra la que nos frena a nosotros. Si la palabra no está en nuestro corazón, nosotros nos paramos en la cabeza. Pero si tenemos a Dios, hermano, en nuestro corazón, Él nos frena. ¿Qué es lo que hace que nosotros no nos salgamos del camino? Dígalo fuerte. La conciencia llena de doctrina de Dios. Por eso dijo la palabra, guarda mis mandamientos. ¿Qué tenemos que hacer nosotros?
doctrina, guarde mis mandamientos, mantenga la Biblia, de lo que yo le dije, póngalo en práctica. No se deje sacar la palabra de Dios del corazón. No se la deje sacar, porque va saliendo poco a poco. Va saliendo poco a poco. La ley, la palabra debe estar escrita en nuestro corazón. Dígalo fuerte, la palabra debe estar escrita. Finalicemos con Romanos capítulo número 2, verso número 15. Romanos capítulo número 2, verso número 15. ¿Qué dice Romanos 2, 15? Mostrando la obra de la ley escrita en sus corazones, dando testimonio a su conciencia y acusándoles o defendiéndoles sus razonamientos. ¿Para qué nos sirve la conciencia? Dice el 15, mostrando la obra de la ley escrita en sus corazones, ¿cierto? La palabra está escrita en nuestro corazón, dando testimonio a su conciencia y acusándoles o defendiéndoles su razonamiento. Sabe, mire, hermano, que nosotros tenemos la conciencia. La conciencia hay que cuidarla, dígalo fuerte, la conciencia hay que cuidarla. Si usted no cuida la conciencia, hermano, vamos a llegar en cierta forma, nunca vamos a obedecerle a Dios. Usted no le va a obedecer a Dios, no le va a hacer caso. Podemos hacer como Eva, estar en el paraíso, pero no obedeciéndole a Dios. Mire, hermano, nosotros podemos estar en el paraíso, pero en desobediencia. Podemos estar bajo la cobertura de Dios, pero en desobediencia. Entonces uno tiene que tener ese cuidado. Póngase sobre sus pies y dígale: Señor Jesús, ayúdanos a cuidar nuestra conciencia. ¿Qué tenemos que cuidar, hermanos? Nuestra conciencia hay que cuidarla. Porque hay muchísimas personas que se van apartando, se van alejando, porque el enemigo los atrae. Y, hermano, la atracción del diablo, eso es algo tremendo. A Eva le atrajo. Primero que le atrajo fue que una serpiente hablara. Yo imagino, y esa serpiente hablando, es mucha inteligencia, mucha sabiduría. Y después de pasar el tiempo, hermano, escuchándola, escúchele, póngale atención, háblele, dígale, hasta que llegó el momento que se contaminó. Levante sus manos al cielo, dígale: Señor, ayúdanos, Dios. Ayúdanos, Padre amado, que nuestra conciencia no se contamine. Que nuestra conciencia, Señor, siempre esté, Señor, haciendo lo que te agrada a ti, maravilloso Dios. Espíritu Santo, toca nuestro corazón y llénanos de una manera sobrenatural. Gracias, maravilloso Rey Celestial, porque tú eres bueno, Señor. Ayúdanos, Padre amado, a obedecer tu palabra, Señor, a escuchar, Señor Jesucristo, lo que tú tienes para con nosotros, Señor. Gracias, maravilloso Rey Celestial, porque tú eres digno, Señor. Mira que nuestra conciencia se puede contaminar, como tu palabra lo dice, Señor, porque muchas veces, Señor, el enemigo, Señor, no tenemos cuidado, que el enemigo, Señor, atrae. El enemigo, Señor, atrae, Señor, los ojos, la atención nuestra. Ayúdanos, Padre amado, bendito Dios de la gloria, para obedecer a tu palabra, para hacer caso a tu palabra. Gracias, maravilloso Rey Celestial, porque tú eres bueno. Gracias, maravilloso Dios, porque tú eres digno. Ayúdanos, Padre amado, la atracción de este mundo es lo que nos lleva a desobedecer a ti. Gracias, maravilloso Rey Celestial, Cordero Santo. Padre, yo bendigo, declaro bendición en el nombre de Cristo. Padre, bendigo a mis hermanos, oro por ellos, Padre amado. Mira la lucha, la batalla, Señor, para que nuestra conciencia obedezca la palabra, Señor. Ayúdanos, maravilloso Rey Celestial, Cordero Santo, Señor. Yo bendigo, declaro bendición, poderoso Rey. Espíritu Santo, toca. Espíritu Santo, llena. Espíritu Santo, desciende sobre nosotros, Cordero Santo. Padre, gracias, maravilloso Rey Celestial, Cordero Santo. Padre, te exaltamos y te bendecimos a ti, maravilloso.

0: Llegaste. 11:58 minutos de la mañana y llegamos al final de esta transmisión en vivo de nuestro ayuno de poder hoy 8 de agosto. Natural, lo que me ofreciste con tu amor. Invitadísimos para el día de mañana para que puedan asistir a nuestro domingo de unción. Recuerda que son dos servicios a las 7 de la mañana y a las 9 de la mañana te esperamos aquí en la calle Quinta número 10 a 29 en Ubaté, Cundinamarca. Y si te encuentras en alguna otra ciudad, lo más probable es que cerca tuya esté un centro misionero Bethesda y si necesitas información, recuerda que nos puedes escribir al 311-238-4700. Así que bueno, también he invitado los jóvenes para que puedan asistir a nuestro culto de jóvenes a las 6 de la tarde. A las 4 de la tarde es el grupo de semilleritos, es una edad antes de los 13 años, si no estoy mal. Así que todos están cordialmente invitados para que puedan asistir, puedan disfrutar aquí en nuestra casa del Centro Misionero Bethesda de UAT.
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0: 12 en punto del mediodía, así que bueno, espero que haya sido bendición este tiempo de ayuno. Recuerden que también pueden ver nuestra transmisión de la vigilia que tuvimos por Ubaté. Lo pueden ver en nuestras redes sociales de Facebook y de YouTube. También todas las transmisiones que realizamos de los servicios también pueden ahí revivir, volver a ver el contenido y también compartir a otras personas. Quien les habló, Angie González. Que tengan una excelente tarde, un excelente fin de semana y que sigan conectados con nosotros aquí en Radio Auténtica Ubaté. Los dejo con esta canción de Israel Newbrin, Coritos de Fuego. Esta es una versión de salsa. 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Que Dios les bendiga.

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1: 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Aprendiendo.

0: honra y gloria a ti, Señor, con todo nuestro ser, con toda nuestra alma, mente y corazón. Porque hemos decidido, Señor, vivir para ti.
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0: En Ticahuaté te informamos la hora. Son las 12:59.
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0: Acompáñeme, por favor, al libro de Job. Mire, hermano, mucha gente le gusta lo de Dios. Usted predíquele a alguien y usted dígale, ¿a usted le gusta lo de Dios? Sí, a mí me gusta. ¿Qué le gusta? Le gustan las sanidades de Dios, le gustan los milagros de Dios, le gusta la bendición de Dios, pero poca gente le gusta obedecer a Dios. La gente quiere sanidades, la gente quiere milagros, la gente quiere que Dios les bendiga, que Dios les prospere, ¿verdad? Pero ¿cuánta gente quiere de Dios su palabra, amar su palabra, obedecer a su palabra? Creo que ahí se bajaría el número. ¿Usted qué dice? Así es. Vaya conmigo al libro de Job, por favor, en el capítulo número 8. Y el verso número 6 dice la escritura de la siguiente manera. Job capítulo número 8, en el verso número 6. Dice la escritura, mire lo que dice la palabra. Dice, si fueres, ¿lo tiene conmigo? Leámoslo, por favor. Dice, si fueres, ¿cómo? Limpio y recto. ¿Y qué va a pasar cuando se es limpio y cuando se es recto? ¿Qué dice la Biblia? Dice, ciertamente luego se despertará por ti y hará próspera la morada de tu justicia. Y aunque tu principio haya sido como pequeño, ¿qué dice la Biblia? Tu postrer estado será. Mire al que está al lado suyo, dígale, es que no te puedes quedar en una sola estatura espiritual. ¿Nos podemos quedar en una sola estatura espiritual? No, de hecho, hermano, y quiero llamar su atención en algo. De hecho, usted mira a un niño, yo miro a mis hijos, oiga, y cada vez los veo más grandes. Pero mire, una persona o un ser humano llega a cierta estatura y deja de crecer cuando comienza a ponerse viejo. ¿Sabía eso? Sí, así es. O usted sigue creciendo, o yo sigo creciendo. No, ¿hace cuánto usted tiene la estatura que tiene? Y de hecho, después de cierta edad, comienza es a encogerse. ¿Sí o no? Mire, hermano, y quiero ilustrarlo de esa manera porque necesitamos orar por algo. Estamos estudiando con los aspirantes al servicio acerca de los defectos que dice la escritura que no puede tener un servidor. Y uno de ellos, el número 8, es enano. Y mire esto, hermano. ¿Y por qué no? Porque un enano no puede servir. Y no hablo de un enano físico, hablo de un enano espiritual. Porque un enano espiritual no puede servir al Señor. Mire al que está al lado, dígale, es que los gigantes que hay que enfrentar son de gran estatura. Ahora, imagínese, hermano, un enano espiritual enfrentando gigantes. Y es donde usted se da cuenta, y veíamos en la escritura, en el libro de Números, ¿qué veíamos? ¿Qué dicen ellos cuando fueron a reconocer la tierra prometida? ¿Qué dijeron ellos? Oiga, eran muy grandes y nosotros, a nuestro parecer, éramos como ¿qué? Como langostas. Hermano, hay mucho creyente que se cree una langosta, que ve que es más grande el problema, no sé, familiar, ve que es más grande el problema, no sé, económico, ve que es más grande el problema en la salud. Mire al que está al lado suyo, dígale, no, Señor. Diga, es más grande el que está en nosotros que el que está en el mundo. ¿Alguien lo puede creer? Sí, hermano, pero necesitamos tener estatura. Y yo quiero con usted en esta mañana, vuelva a leer lo que dice la escritura, verso número 6. Léalo, dice, si fueres limpio, ¿qué más? Recto, ¿qué va a pasar? Luego se despertará por ti y hará próspera la morada de tu justicia. Y aunque tu principio haya sido, ¿cómo? Pequeño, ¿se va a quedar pequeño? No, Señor, termine de leer lo que dice la escritura. ¿Qué dice la escritura? Tu postrer estado será, ¿cómo será? Y quiero, hermano, hablar precisamente acerca de la limpieza y la rectitud hacen parte del crecimiento. Se lo voy a repetir, anótelo usted, escríbalo usted. La limpieza y la rectitud hacen parte de ¿qué? Diga conmigo, del crecimiento. ¿Sí me escucha bien? Yo me escucho muy embombada aquí. ¿Usted me escucha bien? Bueno, entonces respóndame, diga conmigo, la limpieza. No, abra esa boca, hermano. Mire, usted vino y está aquí en esta horita que nos queda. Usted, sus sentidos están ¿dónde? Aquí, ¿cierto? Si sus sentidos están aquí, si usted vino a escuchar palabra de Dios, conéctese con la palabra del Señor. Entonces levante su mano, diga conmigo, la limpieza, la rectitud, diga, hacen parte del crecimiento. Mire algo, cuando usted mira el versículo anterior, ¿qué dice el versículo anterior? Ese versículo es muy famoso, el versículo anterior, el verso número 5. ¿Qué dice el verso 5? Léalo conmigo, dice: si tú de mañana buscares a Dios y rogares al Todopoderoso. Mucha gente dice, pero pastora, yo me levanto temprano a buscar al Señor, yo me levanto a orar y yo no veo nada. ¿Por qué no ve nada? Porque ese versículo está ligado con el que sigue. ¿Qué dice el que sigue? Léalo, ¿qué dice el que sigue? Si fueres limpio y recto, ¿qué más dice? Ciertamente luego se despertará por ti y hará próspera la morada de ¿qué? Así que el buscar a Dios, escúcheme aquí, atiéndame aquí por favor, el buscar a Dios no puede desligarse de ser limpio y ser recto. Yo conozco mucha gente que busca a Dios, hermano, pero no es limpia y no es recta. Conozco mucha gente que busca a Dios, pero hace torcidos. Oiga, conozco mucha gente que busca a Dios, hermano, y sencillamente su vida no es recta. Escúcheme, ante los ojos de Dios. Porque la vida mía puede ser recta a mis ojos. A mis ojos puede ser recta, pero si a los ojos de Dios no. Dígale que está al lado suyo, dígale, usted puede ser muy recto a sus ojos, pero si a los ojos de Dios no. Y le pregunto en esta mañana, ¿y qué importa más, ser limpio y recto a mis ojos o ser limpio y recto ante los ojos de Dios? Ante los ojos de Dios. Y mire, hermano, yo quiero que usted vea conmigo, y bueno, lo iba a estudiar más adelante, pero vamos a estudiarlo ahorita. Vaya conmigo a segundo libro de Samuel. Segundo libro de Samuel, vaya conmigo por favor, en el capítulo número 11. Dígale al que está al lado suyo, dígale, la limpieza y la rectitud hacen parte, ¿de qué dijimos? ¿De qué dijimos? Del crecimiento. Mire, hay personas, hermano, yo atiendo en consejería a gente que dice, pastora, es que yo estoy como estancado. Y la verdad es que me quiero ir de mi iglesia porque estoy en mi iglesia estancado. Yo le puedo decir algo, si hay un cristiano estancado no es por una iglesia, si hay un cristiano estancado es por él. Y se lo voy a explicar a continuación. Mire, hermano, la Biblia dice y dice la escritura, y quiero que usted vaya conmigo allí, segundo libro de Samuel, en el capítulo número 11, en el verso 27. Dice la palabra, ¿lo tiene allí ya conmigo? Leámoslo fuerte todos, por favor. ¿Qué dice el verso 27? Dice: y pasado el luto, envió David y trajo a su casa, y ella fue su mujer y le dio a luz un hijo. Mas esto que David había hecho, ¿qué dice ahí? Léalo bien duro, súbale el máximo volumen a usted a su garganta. ¿Qué dice? Mas esto que David había hecho, ¿qué dice? Fue desagradable ante los ojos de ¿quién? De Jehová. Recuerde lo que dice Job, vuelva al libro de Job. La Biblia habla, y quiero que estemos entre esos dos pasajes, hermano. Vuelva por favor al libro de Job. Vuelva allí al libro de Job. Entonces Job, capítulo número 8, en el verso donde estamos allí, en el verso número 6, dice: si fueres limpio y recto, ciertamente se despertará por ti y hará próspera la morada de ¿qué? Mire, la persona puede orar. Mire, hermano, perdóneme el ejemplo que voy a tomar, pero mire, el ladrón más ladrón, el matón más matón, el malo más malo, le aseguro que se encomienda a su Dios. ¿No? Sí. ¿Y para qué se encomienda a su Dios? ¿Para qué se encomienda a su Dios? Para que le vaya bien. Así hay mucho cristiano, hermano, creyendo que se está encomendando a Jehová, Dios de Israel, hermano, y no es así. Dígale a su hermano, dígale: si fuésemos limpios y rectos, Él se va a despertar por nosotros y hará próspera la morada de su justicia. Dígale conmigo, dígale a su hermano conmigo, dígale: y si nuestro principio fue pequeño, el postrer estado será como muy grande. Mire, no es solamente buscar al Señor. Ay, pastora, yo oro, yo ayuno. Mire esto, hemos aprendido. ¿Para qué sirve el ayuno? ¿Para qué? Cuatro cosas dice Isaías. ¿Cuáles son las cuatro cosas? Desatar ligaduras de impiedad. ¿Qué más? Soltar cargas de opresión. ¿Qué más? Dejar ir libres a los quebrantados. ¿Qué más? Y que rompa todo yugo. ¿Que sí o que no? Eso dice la Biblia. Pero usted verá personas, hermano, ayunando. Pastora, estoy ayunando por una casa. A mí la Biblia no me dice que usted ayune por una casa. Pero usted encontrará cristianos ayunando por una casa. Espere, pastora, y entonces, ¿es pecado ayunar por una casa? Y le voy a colocar un ejemplo que aprendí. Mire, hermano, el vinagre. ¿Sí? ¿Todos conocemos el vinagre? Bueno, el vinagre. ¿Para qué se creó el vinagre? Inicialmente, ¿para qué? Para los alimentos. Pero le pregunto, ¿cuántos aquí usamos el vinagre para otras cosas también? ¿Para qué usa el vinagre? Para lavar el pollo, ¿cierto? ¿Para qué más usa el vinagre? Para lavar las plantas. ¿Para qué más usa el vinagre? Para lavar la ropa. ¿Para qué más usa el vinagre? Para limpiar las superficies. Pero el vinagre fue hecho ¿para qué? Para los alimentos. Mire, hermano, el bicarbonato. Entonces, mire esto. Muchas cosas se usan y sirven. Sirven. Yo le pregunto, ¿alguien conoce una cuchara? ¿Para qué es la cuchara? Pero le pregunto, ¿usted podría abrir un hueco con una cuchara? Claro, pero no quiere decir que porque le sirva, escúcheme esto, que le sirva a usted abrir el hueco, no quiere decir, hermano, que sea creada la cuchara para abrir el hueco. Si usted va a abrir un hueco, ¿usted saca la cuchara de la cocina? Si usted va a abrir un hueco, ¿usted qué coge? Una pala. El otro que hace así, ¿cómo se llama ese? El palín, ¿cierto? La cuchara le puede servir, pero se puede demorar más. Coja el palín, coja la pala, se va a demorar menos. Le pueden servir las dos para lo mismo. Así hay gente. Pastor, es que yo ayuné por el hijo y Dios me respondió. Hermano, sí, pero sabe algo, el ayuno no es para otros, el ayuno es para la persona. Eso, vaya a la Biblia. Vaya Isaías, Isaías lo dice y dice: no es más bien el ayuno que yo escogí, desatar ligaduras de impiedad. Mire, hermano, si yo estoy atada, puedo, si usted necesita ayuda y yo estando atada, ¿puedo ayudarle a usted? No. Si yo, hermano, estoy enferma, tengo un quebranto del alma o del corazón, ¿podría ayudarle a usted? No. Entonces, cuando usted y yo entendemos esto, mire, hermano, la gente puede orar y puede levantarse a la madrugada a orar, pero si no es limpio y recto, levante las dos manitos, por favor, y los escarpines también. Estire esos pies y diga conmigo, diga, si fueres limpio y recto, diga, Él se despertará por mí y hará próspera la morada de mi justicia. Y aunque mi principio haya sido pequeño, el postrer estado será ¿qué? Muy grande, muy grande. Dice la palabra, hermano, si fueres limpio y si fueres recto. Yo quiero preguntarle, ¿qué es algo limpio y qué es algo recto? ¿Qué es algo limpio? Esa está muy fácil. ¿Qué es algo limpio? ¿Cómo? Que no tiene suciedad, ¿cierto? No tiene suciedad. ¿Y qué es algo recto? Que no está torcido. Eso está muy fácil. Ahora, cuando hablamos de rectitud, cuando hablamos de limpieza, la rectitud, hermano, es una cualidad que nos lleva a actuar de manera correcta. Repita eso usted, ¿cómo es? Es una cualidad que nos lleva a actuar. ¿Actuar cómo? Es que, pastora, ese no se merece que yo actúe así con él. Tal vez él no se lo merezca, pero usted actúa con rectitud. Sí, hermano. Pero, pastora, es que la verdad me parece injusto. Puede que le parezca injusto a sus ojos, hermano, pero no a los ojos de Dios. Y mire esto. Dice la Biblia, y la Biblia habla entonces, mire, hay un ejemplo allí, vuelva otra vez a 2 Samuel. Y quiero que usted y yo veamos, hermano, y tengamos un propósito de oración hoy. ¿Por qué? Mire, la Biblia dice, y dice la Escritura, dice, si tú de mañana buscares a Dios, la gente se queda con esa partecita solamente. No, es que no es solo esa parte. Si tú de mañana buscares a Dios y fueres, no le escuché, y fueres irrecto, limpio y recto, es un conjunto de cosas. Usted y yo no podemos solamente, hermano, buscar a Dios de madrugada. Pastora, está mal. No, no está mal, está muy bien. Pero a esa oración o a esa búsqueda de madrugada le tenemos que añadir, ¿qué cosa? Limpieza y rectitud. Limpieza y rectitud. Cuando hablamos entonces de esa limpieza y de rectitud, mire lo que dice la Escritura. Ahora, ¿dentro de qué contexto está lo que dice el verso 27? Vuelva a leer el verso 27. ¿Qué dice ese verso 27? Léalo. Y pasado el luto, envió David y la trajo a su casa. Le pregunto, ¿a quién trajo? A Betsabé. A Betsabé. ¿Qué había pasado con Betsabé? Alguien que me diga, ¿qué había pasado con Betsabé? Ah, resulta que un día, dice la Biblia, que en una época en la que los reyes salen a la guerra, si lo dice así la Biblia o no, dice que David, ¿dónde debía estar? Si la Biblia dice que es una época en que los reyes salen a la guerra, ¿dónde debería estar el rey? En la guerra. Pero saque este dedito, mueva esa mano de lado a lado, dígale, pero no fue a la guerra. ¿Dónde se quedó? En su casa. Mire, hermano, así hay mucha gente en este tiempo. Mire, solo Dios sabe, hermano, y en las manos de Dios está este país. ¿Cuánto lo creemos? Pero solo Dios sabe, hermano. Mire, que Dios tenga misericordia. Y estamos orando, yo no sé usted, pero estamos orando por este país. Estamos, hermano, en momentos donde estamos en guerra. Pero en ese tiempo en el cual, hermano, estamos en guerra, igual que David, ¿qué se quedó David haciendo? Mire, de hecho ahí dice la Biblia, en ese capítulo dice la Biblia que se levantó a la tarde. ¿Qué quiere decir que se levantó a la tarde? ¿Que estaba qué? Oiga, ¿pero estaban en qué? Estaban en tiempo de guerra. Chanchirí un poquito al del lado, muévalo un poquito, dígale, estamos en tiempo de guerra. Dígale, no es tiempo de estar durmiendo. Dígale al del otro lado, dígale, estamos en tiempos de guerra. Dígale, no es tiempo de estar en casa. ¿Que sí o que no? Sí, hermano, y dice la Biblia, ¿qué pasó? En el tiempo en el cual los reyes salen a la guerra, pues el rey se quedó en la casa y se levantó en la tarde y paseándose por sus terrados, dice la Biblia, que vio a una mujer que no era la suya. Yo le pregunto, ¿el rey tenía mujeres que eran de él? Sí, muchas. Y dice la escritura que le pareció y quiso. Mire, hermano, cuando hay ociosidad, el pecado está a la puerta. Sí. Cuando hay ociosidad, el pecado está a la puerta. Y dice la escritura ahí, en ese pasaje, que llegó, hermano, y se acostó con ella. ¿Y qué pasó cuando se acostó con ella? Quedó embarazada, la embarazó. Y entonces ella le manda a decir al rey: oiga, rey, estoy embarazada, voy a tener un hijo. ¿Y qué hizo el gran rey David? ¿Qué hizo? Mandó llamar al esposo. Óigame, mire, hermano, eso podría parecer a los ojos de él. Y yo quiero, hermano, y yo quiero que usted anote un propósito de oración. Porque cuando usted ve en la escritura que viene Natán, que Dios, porque, mire, vaya conmigo. Mire lo que dice. Vuelva a leer ese verso 27. Léalo conmigo. ¿Qué dice ese verso 27? Dice: y pasado el luto, envió David, la trajo a su casa, ella fue su mujer y le dio a luz un hijo. Oiga, nadie se lo puso, nadie dijo nada, era el rey. Pero dice algo: mas esto que David había hecho fue desagradable ante los ojos de ¿quién? De Jehová. Primer propósito, anotémoslo allí, Harry, por favor. Señor, examina lo que yo hago, y si hay algo que sea desagradable delante de ti, házmelo ver y házmelo entender. ¿Le parece ese primer propósito? Y mire, hermano, pero yo quiero que usted vea capítulo 12, verso número 1. Mire algo. Mírelo allí, léalo usted. Capítulo 12, verso 1. Léalo usted. Jehová, capítulo 12, televisión, verso número 1. Jehová envió a Natán a David. Espere, espere, un momentico. David comete lo que comete, hace lo que hace. Óigame, y tiene que el Señor enviar a Natán. Pregunto, ¿por qué? Levánteme la mano y le voy a preguntar, ¿por qué? Ay, dígalo bien duro. ¿Por qué tiene que enviar Jehová el Señor? ¿Por qué tiene que enviar a Natán? ¿Por qué?
1: Porque David no reconoció su pecado.
0: Porque David, mire, hermano, David estaba tan enceguecido. Yo le decía esta mañana a una de las hermanas que trabajan aquí en la iglesia, yo le decía, yo no sé si a usted le ha pasado, hermano, pero mire, ¿cuántos de nosotros, los que estamos aquí en esta reunión, los que nos ven a través de las redes o nos escuchan a través de la radio, cuántos de nosotros, mire, hacemos algo que sabemos que desagrada a Dios y uno dice, ay, fallé? ¿A alguien le ha pasado? ¿A ninguno? ¿Cierto? Uno dice, ay, no, fallé. Ay, uy, dije esta mentira. Uy, no me presté para escuchar ese rumor. Uy, no, de inmediato. Mire algo, en David no pasó así. ¿Por qué no pasó así? No, no porque era el rey. ¿Por qué no pasó así? ¿Por qué él no se da cuenta? ¿Por qué él, hermano, sabía que esta, mire, ¿por qué manda llamar al esposo? ¿Por qué lo embriaga? ¿Y por qué lo manda a dormir con la mujer? ¿Por qué? Para tapar el pecado. Así que él sabía, para tapar, hermano, lo que él había hecho. él sabía que esa mujer no era de él. ¿Usted qué dice? Claro, por eso manda a llamar al marido, por eso lo embriaga. Pero venga, aún y así no se da cuenta, hermano, no cae en cuenta a decir, oiga, le estoy fallando a Dios. Mire que a mí me parece tremendo eso. Porque dice, vuelva a leer, capítulo 12, verso 1. Jehová envió, léalo. Jehová envió a Natán a David y viniendo a él le dijo, ¿qué le dijo? Habían dos hombres en una ciudad, el uno rico y el otro pobre. Verso 2, léalo. El rico tenía numerosas ovejas y vacas. Verso 3. Pero el pobre no tenía más que una sola corderita que él había comprado y criado y que había crecido con él y con sus hijos juntamente, comiendo de su bocado, bebiendo de su vaso y durmiendo en su seno, y la tenía como una hija. Verso número 4, léalo usted, ¿qué dice? No, se le acabó la gasolina muy rápido. Verso número 4. Y vino uno de camino al hombre rico, y este no quiso tomar de sus ovejas y de sus vacas para guisar para el caminante que había venido a él, sino que tomó la oveja de aquel hombre pobre y la preparó para aquel que había venido a él. Óigame, verso número 5. ¿Y qué pasó en David? Se enfureció. Pero mire esto, ¿por qué David no relaciona el relato del profeta con su vida? ¿Por qué? Porque le pasa lo que muchas veces nos pasa. Esta palabra es para otro. No, si Dios está hablando aquí y es usted y soy yo la que estoy aquí, esa palabra es para usted y es para mí. Sí, hermano. Mire, este hombre se enfureció. ¿Y qué es lo que dice? Lea lo que dice. Léalo. Verso 5. Entonces se encendió el furor de David en gran manera contra aquel hombre y dijo a Natán. ¿Qué dijo? Oiga, ¿a quién metió? A Jehová. ¿Pero contra quién había pecado? Contra Jehová. ¿Pero a quién metió? A Jehová. Mira, hermano, y yo quiero que oremos en esta mañana por esto. Señor, mire, es tan fácil ver el error en otro. Es tan sencillo criticar, hermano, el actuar en otro. Pero no vamos a eso. Necesitamos que Dios nos examine a nosotros. Sí, hermano. Y mire, y dice la Biblia, y se enojó en gran manera, se encendió en furor. Dice, vive Jehová, que el que tal hizo es digno de muerte. Oiga, y emite condena y todo. ¿Cuál es la sentencia que emite? Y debe pagar la cordera con cuatro tantos, porque hizo tal cosa y no tuvo misericordia. Ay, y lea el verso 7. Léalo, ¿qué dice el verso 7? Entonces Natán, dijo Natán a David, tú eres aquel que... ¿Cómo le quedó ese ojo? ¿Ah? Pero mire, hermano, y yo quiero que usted vea por qué tiene número uno el Señor que enviar a Natán. Porque está, hermano, tan ciego en ese momento David. Tan ciego, pero recuerde, en el historial de David, es uno de los hombres que en la Biblia registran con mayor, tal vez el único que, hermano, tiene en la escritura, el que más consultaba a Jehová. El que más consultaba a Jehová es David. Usted mira, él iba a ir en contra de los filisteos y le consultaba a Jehová. Mira, hermano, en este tiempo, ¿qué es lo que la gente hace? ¿Por qué la gente pide al Señor? No está consultando a Jehová, es que ya se metió. Y como no le salió bien, ahí sí, busca ayuda. Pero consultar a Jehová antes, eso es otra cosa diferente. Lo vemos en la escritura. Pero venga, David era una persona, un hombre que consultaba a Jehová. ¿Qué le pasó? Pregúntele al que está al lado suyo, dígale, ¿y qué le pasó? ¿Qué le pasó? ¿Quién me puede decir qué le pasó? Si consultaba a Jehová, si Jehová hablaba con él, hermano, y Dios, usted lo ve en la Biblia, dice la escritura y dice la palabra: Señor, iré yo contra los filisteos. Y Dios le decía: ve. Volvía y consultaba a Jehová: Señor, iré contra los de Ai, ve. Volvía y consultaba a Jehová: Señor, iré, no, quédate quieto. Consultaba a Jehová. ¿Qué le pasó? Se descuidó. Mire el que está al lado suyo. Dígale, es que no nos podemos descuidar. Hermano, no nos podemos descuidar. Recuerde, y dice la escritura, y comienza. Mire, yo quiero que usted vaya conmigo, por favor. Capítulo 11, verso número 1. ¿La tiene ahí? Verso número 1. Léalo. ¿Qué dice ese verso número 1? No, abra su boca, hermano. Mire, usted está leyendo palabra de Dios. Si por la palabra de Dios fueron creados los cielos y la tierra, es porque esa palabra tiene poder. Pero usted, no, aquí leyendo mentalmente. No, hermano, usted medita la palabra. Pero cuando usted abra la palabra, esa palabra tiene poder. No permita que el maligno le selle la boca. No, hermano, léalo, por favor, léalo. ¿Qué dice la escritura? Capítulo número 11, verso número 1. ¿Qué dice? Mire esto. Y es lo que a muchos cristianos le pasa. Mire, habían tenido victoria. Usted lo mira en el verso número 1. ¿Tenían victoria o no tuvieron victoria? Sí, pero el rey estaba ¿en dónde? En la casa. Mire, hermano, puede que como iglesia tengamos victoria. Estamos a puertas, hermano, de una noche poderosa. Estamos a puerta, pero mire cuánta gente se queda en su casa. Ay, es que mi iglesia va a ser, es que estamos orando, pero él está en casa, se descuidó. Ahora, ¿por qué una persona se queda en la casa? ¿Por qué? Mire, hay varias cosas que son válidas. Usted se queda en la casa, o una persona se queda en la casa y dice: porque la verdad estoy cansado. ¿Es pecado estar cansado? No. Pero escúcheme, es diferente. Mire, cuando una persona, aún estando cansada, se esfuerza y dice: yo necesito buscar del Señor. Es diferente. Mire, aquí todos los que estamos aquí, le pregunto: ¿tenemos cosas que hacer? Porque si usted no tiene nada que hacer, aquí le pongo trabajo, que hay mucho. Todos. Pero mire, hermano, tenemos que ser entendidos. Estaba, dice la escritura, en tiempo de guerra. Y dice la Biblia, mire lo que dice: aconteció al año siguiente, en el tiempo que salen los reyes a la guerra, que David envió a Joab y con él a sus siervos y a todo Israel. Óigame. ¿Y qué pasó? Destruyeron a los amonitas. ¿Había victoria, sí o no? Sí, y ojo con esto, porque en el momento de la victoria, el pecado está a la puerta. Había victoria, destruyeron a los amonitas, sitiaron a Rabá. Pero hermano, David no debería estar con el pueblo, con sus oficiales, no debería estar. Pero se quedó ¿en dónde? En su casa, hermano. Y dice la escritura, mire lo que dice, verso 2, léalo por favor. Y sucedió un día, al caer la tarde, que se levantó David de su lecho y se paseaba. Espere, ¿cómo se puede pasear a alguien, cierto? Mientras que el resto está en la guerra. ¿Cómo? Tiene a sus oficiales en la guerra, tiene a su ejército en la guerra, tiene, hermano, a Israel en la guerra. Pero él estaba ¿dónde? En su casa. ¿Y qué hacía en su casa? Se paseaba. Dígale a su hermano que está al lado suyo, dígale: vamos a tener cuidado, porque el pecado está a la puerta. ¿El pecado está qué? El pecado está a la puerta. Y dice la Biblia, hermano, y dice la escritura: y vio desde el terrado a una mujer que se estaba bañando, la cual era muy hermosa. Yo le pregunto, si David hubiese estado en el lugar que tenía que haber estado, ¿hubiese visto a esta mujer? No, no, pero como estaba en el lugar incorrecto, hermano, en el momento incorrecto, pues sencillamente, hermano, dice la escritura, léalo conmigo. Y dice verso número 3, por favor, ¿qué dice el verso 3? Envió David a preguntar, oiga, ahí ya quedó, a preguntar por aquella mujer. Y le dijeron, ¿qué le dijeron? Aquella es Betsabé, hija de Elián, mujer de Urías Eteo. Pero yo quiero mostrarle a usted, vaya conmigo, ¿quién era Urías Eteo? Yo quiero mostrarle a usted. Y dice capítulo 23, vaya al capítulo 23, por favor. Y en el verso número 8, lea lo que el título que dice el verso 8. ¿Ya llegó allí? Segunda de Samuel, capítulo 23, el título del verso 8. ¿Qué dice? Los valientes de David. Y vaya al último, hermano, versículo, al último. ¿Cuál es el último versículo? El 39. ¿Y qué dice el 39? Entonces le pregunto a usted, ¿quién era Urías Eteo? Oiga, uno de los valientes, de sus valientes, porque dice los valientes, ¿cómo dice el verso 8? ¿Cómo dice ese título del verso número 8? Los valientes de David. Mire que no dice los valientes del ejército de Israel, no dice así, dice los valientes de David. Óigame, mire cómo estaba ya enceguecido de tal manera que es capaz de matar a uno de sus más valientes. La Biblia dice que hacía parte de los 30. Mire, hermano, no era que David no tuviese principios. No era que David no tuviese, hermano, temor a Dios. Recuerde cuando, ¿por qué se le enfrenta a Goliat? ¿Por qué se le enfrenta? ¿Qué fue lo que dijo David cuando se le enfrentó a Goliat? Este filisteo incircunciso que viene a maldecir, a vociferar en contra de los ejércitos del Dios grande de Israel. Así que diga conmigo, él tenía temor. Sí, tenía temor a Dios. Hermano, tenía celo por lo de Dios. Pero escuche, en ese momento estaba como enceguecido. Mira, hermano, estaba enceguecido. Se confió, se descuidó, hermano. Y dice la Biblia, mire el que está al lado suyo, dígale, la Biblia dice: el que se crea firme, mire que no caiga. ¿Cómo dice la Biblia? Y vamos a orar, hermano, vamos a orar. ¿Por qué? Porque la Biblia dice, si fueses limpio y recto, hermano, preguntémonos y preguntémosle a Dios. ¿Por qué? Porque usted mira y cuando dice la escritura, vuelva por favor, capítulo número 11, dice la Biblia que cuando se entera, este hombre, David, se entera, dice que mandó a Joab, al general del ejército, y le dice: mándeme a Urías. Hermano, quería tapar lo que había hecho. Y dice la escritura, verso número 6 del capítulo 11: entonces David envió a decir a Joab: envíame a Urías Eteo. ¿Y qué hizo Joab? Tan obediente Joab, ¿no? Se lo envió. Y dice, cuando Urías vino a él, David le preguntó por la salud de Joab, por la

A usted le regalan, hermano, una ancheta así de grandota. ¿Usted qué hace? ¿Se la come usted solo? ¿Qué hace? Ah, la lleva a su casa, ¿cierto? ¿Por qué David le enviaba este presente a Urías? Para que lo compartiera con su esposa. Escúcheme, mire, a los ojos de cualquiera le pregunto, ¿está mal enviar un presente? El problema es que tenía una segunda motivación. El problema es que, hermano, la verdadera motivación de David para al enviar ese presente y al mandar traer a Urías, ¿cuál era? Pues que después del presente se pudiera acostar con su esposa, y lo voy a decir de esta manera, un poco grosera, pero se lo voy a decir, y chantarle el muchachito al papá. ¿Pero de quién era el muchachito? De David. Pero mira, hermano, y dice la escritura, y yo quiero que usted y yo oremos por esto, porque dice la palabra, luego al ver le dicen, Urías no fue a su casa. Urías no fue, y él dice, ¿cómo así? O sea que no se acostó con su mujer. ¿Y qué hace? ¿Qué dice la Biblia que hace? Lo manda a llamar. ¿Sí lo ha leído o no lo ha leído? Mire lo que dice la escritura, léalo conmigo. Dice la palabra, dice, verso número 9, dice: mas Urías durmió a la puerta de la casa de Israel con todos los siervos de su señor, y no descendió a su casa. E hicieron saber esto a David diciendo: Urías no ha descendido a su casa. Y dijo David a Urías: ¿no has venido de camino? ¿Por qué pues no descendiste a tu casa? Y Urías, mire cómo responde Urías, hermano. Y Urías respondió a David: el arca de Israel y Judá están bajo tiendas, mi señor Joab, los siervos de mi señor en el campo, y habría yo de entrar en mi casa para comer y beber y a dormir por mi mujer. Oiga, tenía más ética en ese momento uno de los valientes que era Urías. Y dice la Biblia: por vida tuya, por vida de tu alma, que yo no haré tal cosa. Y David le dice a Urías: quédate aquí y mañana te voy a despachar. Y se quedó ahí. Y dice el verso 13: y lo convidó a comer y a beber con él. Siga leyendo lo que dice después: hasta embriagarlo. ¿Por qué lo quería embriagar? ¿Por qué lo quería embriagar? Hermano, borrachito, ¿qué iba a hacer? Ir a acostarse con su mujer. ¿Y cuál era el propósito de que se acostara con la mujer? A chantarle el hijo. Mira, hermano, ¿cómo estaba en ese momento? ¿Qué pasó con el temor a Dios? No tenía en ese momento temor a Dios. ¿Qué pasó, hermano, con aquella conciencia de consultar a Jehová? ¿Qué le pasó? No había. ¿Por qué? Porque ya, hermano, el pecado lo tenía enceguecido. Y dice la escritura, y yo quiero que usted vea conmigo, dice la palabra: lo convidó, lo embriagó, y dice la escritura que lo mandó otra vez a dormir con su mujer. Pero dice el verso número 13, la última parte dice: mas no descendió a su casa. Y venida la mañana escribió David a Joab una carta, oiga, y en esa carta ¿qué estaba escrito? ¿Y quién llevó esa carta? Él mismo. Y dice la escritura, hermano, que en la carta decía: coloquen a Urías en lo más recio de la batalla para que caiga y para que muera. Pero mire esto, dígale a su hermano, dígale, eso a los ojos de David no estaba mal, pero a los ojos de Dios sí. Hermano, mire y reflexionemos, qué cosas pueden parecer a nuestros ojos que están bien, qué cosas, y vamos a orar por eso, Señor, qué cosas a mis ojos me pueden parecer correctas, pero ante los tuyos está mal. Mire, hermano, recuerde algo. Si tú de mañana buscares a Dios, qué importante es. Pero dice la Biblia, si fueres ¿qué? Limpio. ¿Y fueres qué? Recto. Dígale al que está al lado suyo, dígale, hay que buscar al Señor. Pero eso tiene que ir acompañado ¿de qué? Limpieza. ¿Y qué? Coloque propósito de oración grandote. Ese va a ser nuestro propósito de oración. Señor, sí, yo te voy a buscar. Creo que hemos aprendido a buscarle. ¿Alguien ha aprendido a buscar al Señor? Pero ahora entramos en este propósito. ¿Cuál es? Limpieza y rectitud. Y usted va a examinar, hermano.

0: Usted va a examinar, Señor, soy recto, Señor, soy limpio, lo que estoy haciendo es recto delante de ti. Recuerde algo, hermano, dice la escritura, después de todo lo que hizo David, dice la Biblia que definitivamente el hombre Urías, recuerde quién era Urías, ¿quién era Urías? Uno de sus 30 valientes, hermano. Y dice la escritura, después de que él se acuesta con la mujer, número uno, deja de estar en el lugar que debía estar, porque debía estar, ¿en dónde debía estar el rey? En la guerra. ¿Y dónde se quedó? En la casa. Después de eso sale hermano a pasearse. Venga, su pueblo estaba en guerra, y si estaba en guerra, por lo menos quédese en la casa, pero buscando de Dios. Pero no, ¿qué se puso él a hacer? A pasearse. Lo tercero, mira a la mujer, y ahí sí, la miró. ¿Qué debía haber hecho? Dejar de mirar. Pero no, ¿qué hizo? La mandó llamar. Y luego mandarla a llamar, se pusieron a orar. ¿Qué hizo? Se acostó con ella. Hermano, mire toda esa cadena. ¿Por qué esa cadena? Mire al que está al lado suyo, dígale, porque un pecado engendra otro pecado. ¿Qué hace un pecado? Y después, hermano, de acostarse con ella, sabe que está la mujer embarazada. ¿Y qué hizo? Llamó al marido. ¿Qué hizo? Le dio comidita, lo emborrachó. ¿Qué hizo? Lo mandó matar. Escribió una carta, lo mandó matar. Mire todos los hechos que hace. Y es cuando dice la Biblia, en el verso número 27, una vez que este hombre Urías ha muerto, dice la Biblia, verso 27, léalo bien duro, por favor. ¿Qué dice? Y pasado el luto, envió David y la trajo a su casa. Y fue ella su mujer, y le dio a luz un hijo. Oiga, a los ojos de cualquiera diría, ay, qué familia tan bonita. A los ojos de cualquiera, ¿sabe qué diría alguien? Ay, tan bueno el rey, se compadeció de la viuda. No, señor. Estaba tan cegado, hermano, que un pecado trajo ¿qué? Otro. Y dice la Biblia, y yo quiero que usted lo subraye en su Biblia, y dice la escritura, léalo por favor, dice: mas esto que David había hecho, ¿qué dice la Biblia? No, léalo más duro que ese roto martillo. ¿Qué dice la Biblia? No, no le escuché. ¿Qué dice la Biblia? Fue desagradable, ojo, ante los ojos de ¿quién? De Jehová. Hermano, mire, usted pueda, aquí todos somos santos, todos somos lindos, todos somos ungidos del Señor. Pero en su casa o en la mía, hermano, allá donde nadie nos ve, los ojos de Dios sí nos están viendo. Usted y yo tenemos que ser conscientes de eso. Y dice la escritura, mire hermano, porque cuando hay rectitud, cuando hay obediencia, mire hermano, hay sanidad. Cuando hay rectitud, hay obediencia, hermano, mire, hay crecimiento, hay avance. Y quiero terminar en esta mañana, vaya conmigo. Dice la palabra, dice Deuteronomio capítulo 12. Deuteronomio capítulo 12. ¿Lo tiene conmigo? Deuteronomio capítulo 12. Y dice la escritura en el verso número 28. Búsquelo por favor. Deuteronomio 12, 28. ¿Lo tiene conmigo? Leámoslo. Mire lo que dice. Dice: guarda y escucha todas estas palabras que yo te mando, para que haciendo, ¿qué cosa? Lo bueno y lo recto ante los ojos de Jehová tu Dios, te vaya. ¿A quién quiere que le vaya bien? ¿Qué tenemos que hacer? Lo recto y lo bueno.
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0: Profesor, en nuestro programa anterior aprendimos algunas cosas a las que generalmente no le prestamos atención o las procesamos con estereotipos. Los creyentes en Dios no son las únicas personas que tienen fe. También los ateos deben ejercer una gran fe para sostener sus creencias.
1: Así es. De hecho, una manera más precisa de describir a un ateo es decir que es un creyente del ateísmo. Esta es La Verdad en el Tubo de Ensayo, un programa que examina la naturaleza utilizando la lógica de la causa y el efecto, sugiriendo que la naturaleza es un efecto cuya causa es Dios. Así que subamos la temperatura, agreguemos luz y pensamiento analítico y dejemos que las burbujas de la verdad emerjan en nuestro recorrido por La Verdad en el Tubo de Ensayo.
0: Profesor, ¿qué quiso decir cuando hace un momento declaró: una manera más precisa de describir a un ateo es decir que es un creyente del ateísmo? Eso suena como si el ateísmo fuera una doctrina o una creencia.
1: Realmente lo es. El ateísmo es una cosmovisión, una manera de mirar el mundo a través de unos lentes.
0: ¿A qué clase de lentes se refiere?
1: El ateísmo es como la clase de lentes que una persona utiliza para leer. Estos lentes se enfocan en una página impresa o la pantalla de una computadora a unos pocos centímetros de distancia. Me refiero a esos lentes de enfoque cercano, que si mirara fuera por una ventana, esta persona no sería capaz de ver nítidamente los árboles. Si él tratara de observar las estrellas y las galaxias, seguramente los vería con un gran desenfoque y dificultad.
0: ¿Está queriendo decir que el ateísmo ve solamente una parte de la realidad?
1: Sí, un ateo ve parte de los hechos, pero frecuentemente dice muy confiadamente que lo poco que logra ver es todo lo que existe.
0: En otras palabras, si él no ve algo, él asume que no existe. ¿Es así?
1: Exacto. Otra manera de decirlo es: el ateísmo es como mirar al mundo a través de cortinas venecianas. Cuando alguien mira al mundo a través de los lentes del ateísmo, no ve nada excepto lo que está en su plano horizontal. Ve el mundo material, las cosas que están al nivel humano o al nivel animal. Los lentes del ateísmo impiden entrar en su rango visual lo que está en el plano vertical, o sea, la parte de la realidad que incluye a Dios.
0: Pero algunos científicos dicen que el mundo material es la única cosa que existe. Por ejemplo, el astrónomo Carl Sagan dijo: el cosmos es todo lo que hay, lo que fue y lo que siempre habrá.
1: Sí, el doctor Sagan dijo eso, pero ¿qué evidencia presentó para sostener esa declaración?
0: Bien, supongo que él no vio nada excepto el universo material.
1: Pero todos creemos en cosas que no podemos ver con nuestros ojos físicos. No dudamos, por ejemplo, de la gravedad y tampoco descreemos de la existencia del amor.
0: Pero lo que sí vemos son los resultados de la gravedad, tirando las cosas hacia abajo. Y vemos los resultados del amor, inspirando a las personas a vivir por un propósito más alto que ellos mismos.
1: Como creyentes, cristianos, razonamos que logramos ver los resultados de Dios. Logramos ver sorprendentes estructuras intrincadas en la naturaleza y razonamos que la manera más lógica de explicar un diseño sabio, como el que vemos, es la existencia de un diseñador. Uno de mis amigos dice con frecuencia: la naturaleza es un efecto cuya causa es Dios.
0: Si la lógica señala hacia Dios, entonces, ¿por qué no es que todos creen en él?
1: En su libro No tengo suficiente fe para ser un ateo, el doctor Norman Geisler contesta con estas palabras: Dios ha dado suficiente evidencia para convencer a cualquiera que desee creer, aun cuando haya dejado cierta ambigüedad, para no obligar a los que se muestran reacios.
0: ¿Está diciendo entonces que Dios no provee evidencias con un 100% de certidumbre sobre su existencia?
1: Sí, Dios provee suficiente evidencia para hacer más lógica su existencia y satisfacer las necesidades de nuestro intelecto de pruebas que están allí dándonos a entender su existencia. Pero Dios deja también cierta incertidumbre, de manera que una persona que quiera descreer no se vea obligada, como un robot programado, a poner su confianza en su existencia.
0: El doctor Geisler habló de los dos grupos, aquellos que están dispuestos o sin disposición para creer. ¿Está diciendo que la voluntad de una persona puede impedirle evaluar la evidencia con precisión? ¿Influye la voluntad de las personas para aceptar o rechazar los hechos sobre alguna cosa?
1: Sí, varios filósofos ateos han admitido esto. Por ejemplo, en un programa anterior mencionamos al filósofo y poeta alemán Federico Nietzsche, que escribió: "Es nuestra preferencia la que decide contra el cristianismo, no los argumentos". Y recientemente descubrí que él también dijo: "Negamos a Dios como Dios. Si alguien viniera a probarnos este Dios de los cristianos, deberíamos ser aún menos capaces de creerle".
0: Quería decir que cuanto más evidencia se presentara alguien para probar la existencia de Dios, ¿la resistirían con más ahínco?
1: Sí, el profesor Geisler lo resume así. Obviamente, la incredulidad de Nietzsche estaba basada en su voluntad, no en su intelecto. Eso concuerda muy bien con lo que dice la Biblia en el primer capítulo de Romanos. Leamos los versículos 18 al 20 del capítulo 1.
0: Porque la ira de Dios se revela desde el cielo contra toda impiedad e injusticia de los hombres que detienen con injusticia la verdad, porque lo que de Dios se conoce les es manifiesto, pues Dios se lo manifestó, porque las cosas invisibles de Él, su eterno poder y deidad, se hacen claramente visibles desde la creación del mundo, siendo entendidas por medio de las cosas hechas, de modo que no tienen excusa.
1: Esto es de lo que estábamos hablando hace un momento, de las cualidades invisibles de Dios, su poder e inteligencia, que pueden ser vistas o percibidas al examinar el universo que Él ha hecho.
0: Pero la parte del texto donde afirma que mucha gente detiene con injusticia la verdad no tiene sentido para mí. ¿Por qué refutaría una persona seguir los hechos, sean que estos lo lleven a Dios o lo alejen de él?
1: El doctor Geisler contesta eso diciendo que muchos creen que aceptar la verdad del cristianismo les exigirá un cambio en su forma de pensar, amigos, prioridades, estilo de vida o moral, y ellos no están dispuestos a rendir el control de sus vidas para que esos cambios sucedan. Estas personas creen que la vida será mucho más fácil y divertida sin aplicar ese tipo de cambios.
0: Me he dado cuenta de eso. Algunos logran más dinero rompiendo los mandamientos de Dios, tal como no robarás. Otros piensan que podrán tener una vida de mayor diversión desobedeciendo el mandato que dice no cometerás adulterio. Así que, naturalmente, ellos preferirán creer que Dios no existe y que nadie los castigará por romper tales leyes divinas.
1: Los ateos aplican a su concepción un gran torrente de fe en sus esfuerzos para suprimir o cambiar la obvia verdad que la naturaleza no se creó a sí misma. Ellos cambian la verdad, la suprimen y rechazan al Dios personal revelado en la Biblia.
0: Pero dígame, ¿no elimina la Biblia de acuerdo a lo que plantea el estilo dominante de vida actual mucho de lo que de diversión se encuentra en esta vida? Por ejemplo, la Biblia enseña que deberíamos limitar nuestra actividad sexual no haciéndolo hasta que estemos casados, y en ese entonces tampoco engañar a nuestra esposa. Y la pregunta que se nos plantea es, ¿no limita esto innecesariamente nuestra posibilidad de diversión?
1: No, lo que limita son futuros dolores de cabeza y remordimientos.
0: ¿A qué se refiere?
1: Un experto en el trabajo con matrimonios dijo: las relaciones sexuales significativas involucran la unión física de un hombre y una mujer en una relación de cuidado mutuo e intimidad. Toda persona normal tiene el deseo por desarrollar la actividad sexual, acompañada con un deseo de conocer y ser conocido, amar y ser amado. Ambos deseos constituyen la verdadera búsqueda de la intimidad en una relación. La relación sexual representa solamente un ingrediente que nos permite llegar a experimentar una verdadera intimidad.
0: ¿Está diciendo que cuando dos personas se ven uno al otro tan solo como cuerpos, están fallando en desarrollar una profunda amistad y relación de aprecio de uno por el otro?
1: Sí, cuando se apresuran a ir inmediatamente al contacto físico, pierden la oportunidad de aprender a conocer la mente y el corazón de cada uno, sus ambiciones y aspiraciones. El entendimiento, el afecto y la confianza toman tiempo para que se desarrollen. cuando dos personas corren a tocar tan solo la persona exterior, el cuerpo, se saltean las largas conversaciones, caminatas, la oportunidad de conocer y admirar la persona interna que tienen enfrente.
0: ¿Qué pasa cuando una persona es sexualmente activa con varias personas antes de que finalmente contraiga matrimonio con una de ellas?
1: Eso crea serias complicaciones emocionales. Un hombre que ha aconsejado a muchas parejas que han padecido dificultades en su relación nos explica que una relación sexual plena existe donde la comunicación mutua, la comprensión, el afecto y la confianza han sido establecidos como base y donde dos personas han establecido un compromiso duradero dentro de una relación permanente. Cuanto más presentes estén estas cualidades, tanto más profunda será la intimidad y más significativa la relación. Llega a ser más valorada al pasar el tiempo porque es de una clase única. Él continúa diciendo, esparcir la intimidad en varias relaciones sexuales destruye el valor acumulado de las relaciones previas, las diluye y dispersa lo que tiene para dar en pequeñas dosis a un número de personas.
0: Esto me recuerda de una canción de Wendy Houston, de hace varios años atrás, que decía, estoy guardando todo mi amor por ti. I am saving all my love for you.
1: Sí, la experiencia humana muestra que guardarse para una persona da mucha más satisfacción en el largo plazo.
0: Así que todos suprimimos o cambiamos algo. Los ateos cambian el conocimiento de que Dios existe. De esa manera, pueden asumir conductas indulgentes que saben desagradaría a Dios si admitieran que Él existe.
1: Sí, la gente que sigue a Dios y sus instrucciones en la Biblia frenan temporalmente sus impulsos sexuales, guardándose para expresarlos en el matrimonio. La lección es como comerse un bocado a las apuradas a última hora de la tarde o esperar para un filet mignon a la hora de la cena. La experiencia muestra que la gente está más satisfecha a lo largo de su vida cuando acepta el hecho que Dios existe y entiende que Él nos ha dado la Biblia, su manual para la conducta que nos guía a obtener los mejores beneficios en el más grande y largo plazo. La Biblia hace la observación que los cielos cuentan la gloria de Dios y el firmamento anuncia la obra de sus manos. Lo que aprendemos a través del examen del universo parece confirmar esta declaración. 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
1: Muy buenas tardes tengan todos nuestros miles y miles de hermanos, de amigos, de oyentes. Aquí todos felices y agradecidos con Dios por darnos la oportunidad de compartir con todos ustedes este su programa Tardes de Fiesta con Jesús. Un saludo muy, muy, muy especial y muchas bendiciones para todos. Comenzando por todos nuestros colaboradores en las diferentes estaciones de la cadena radial auténtica, como es Radio Auténtica 660. Saludamos a Álvaro Bermúdez y a todos los oyentes de la radio allá en Cali. También saludamos a Andrés Flores y a todos los oyentes de Radio Auténtica Sur Online. Saludamos también a Juan José, allá en Medellín. Le damos la bienvenida a Tardes de Fiesta con Jesús. Saludamos a todos los oyentes de Radio Auténtica en Cartagena y en Manizales, Andrés Felipe, Villavicencio, Santiago Castro y Palmira a Josué Escobar. Es el precioso grupo uniéndolos juntamente con todos los de aquí, de Bogotá, Cundinamarca, el Tolima y también Boyacá, que tenemos una sintonía muy hermosa. Que Dios sea derramando una bendición especial, sobrenatural, y permitiéndonos a todos cada día ser mejores, estudiando la palabra, aprovechando bien el tiempo, y todos, todos teniendo un corazón noble, un oído sensible y un espíritu obediente, porque recordemos que la obediencia trae bendición, la desobediencia trae maldición. Bueno, y más hoy, como les prometí, que vamos a comenzar un nuevo estudio. Yo felicito a todos los que estuvieron juntamente conmigo en ese estudio que terminamos el sábado pasado, las cualidades o características del Espíritu de Cristo. Todo fue bíblicamente comprobado. Todos vimos que ahí en Romanos dice que el que no tiene el Espíritu de Cristo no es de él. Y vimos todas esas cualidades y nos pudimos examinar todos nosotros y preguntar en referente a cada cualidad, ¿tengo yo esa cualidad? ¿Tengo esa característica? ¿Y qué nos propusimos? La cualidad o característica que tuviéramos, la íbamos a valorar, la íbamos a utilizar y la íbamos a acrecentar. Y la cualidad o característica que no tuviéramos, la íbamos a buscar, la íbamos a pedir y la íbamos a obtener. Entonces, espero que ese estudio que terminamos todos de las cualidades del Espíritu de Cristo, lo pongamos en práctica, lo valoremos y lo utilicemos. Hoy, con la ayuda del Señor y con la atención de cada oyente, de cada persona que a través de la radio, de las redes, estén aprovechando el tiempo, valorando la oportunidad, vamos a iniciar un precioso estudio que se llama Deberes Cristianos. Deberes Cristianos. Y aquí los invito a leer. Hermanos, son muchísimos. Yo ya los estudié con la iglesia en el norte. ¿Y cómo somos de edificados? Fuimos, somos y seremos siempre muy edificados porque es palabra de Dios. Nada vemos sin que esté escrito en la palabra de Dios. Y les invito a abrir las Biblias, hermanos, y a buscar todos este lindo título que encontramos en Romanos capítulo 12. Dice, deberes cristianos. Póngale cuidado porque sobre eso empezamos nuestro nuevo estudio hoy, nuestro nuevo trabajo hoy. Y hoy comenzamos un nuevo ciclo de calificaciones, porque hoy vamos a hacer una lista para calificar la atención, el amor, la responsabilidad, la fidelidad, las respuestas de cada uno. Y los estaremos premiando, hermanos, en diciembre. Y estaremos entregando varios premios a la fidelidad, al compromiso que tengamos. Y vamos a tener en cuenta las personas que no tengan tantas fallas, porque la falla nos hace perder puntos y nos hace perder, hermanos, calificaciones. Entonces, aquí en Romanos 12 hay un título que dice deberes cristianos. Y vamos a leer hasta el verso 21. Ya después en las cartas paulinas, hermanos, hay más deberes. Pero empecemos por Romanos capítulo 12. Dice deberes cristianos. Así que, hermanos, os ruego por la misericordia de Dios que presentéis vuestros cuerpos en sacrificio vivo, santo, agradable a Dios, que es vuestro culto racional. Ahí encontramos el primer deber. Segundo dice, no os conforméis a este siglo, sino transformaos por medio de la renovación de vuestro entendimiento, para que comprobéis cuál sea la buena voluntad de Dios, agradable y perfecta. Digo pues, por la gracia que me es dada a cada cual que está entre vosotros, que no tenga más alto concepto de sí que el que debe tener, sino que piense de sí con cordura, conforme a la medida de fe que Dios repartió a cada uno. Les aseguro que donde le pongamos toda la atención, el amor, hermanos, la fe, la obediencia a este estudio nuevo que estamos comenzando hoy, vamos a ser muy edificados, muy bendecidos y muy bien preparados. Dice la palabra, dice, porque de la manera que en un cuerpo tenemos muchos miembros, pero no todos los miembros tienen la misma función, así nosotros, siendo muchos, somos un cuerpo en Cristo y todos miembros los unos de los otros. De manera que, teniendo diferentes dones, según la gracia que nos fue dada, si el de profecía, úsese conforme a la medida de la fe, si el de servicio en servir, o el que enseña en la enseñanza, el que exhorta en la exhortación, el que reparte con liberalidad, el que preside con solicitud, el que hace misericordia con alegría. Todo esto lo vamos a estudiar uno por uno. Así es que espero que, hermanos, seamos fieles. Aprovechemos bien el tiempo. Recuerde que Dios a todos nos da tiempo y oportunidad. Si lo sabemos aprovechar, bendición de Dios vendrá. Pero si no lo sabemos aprovechar, consecuencias se pagarán. Dice, el amor sea sin fingimiento. Aborrecer lo malo, seguir lo bueno. Amaos los unos a los otros con amor fraternal. En cuanto a honra, prefiriéndonos los unos a los otros. En lo que se requiere diligencia, no perezosos, fervientes en espíritu, sirviendo al Señor, gozosos en la esperanza, sufridos en la tribulación, constantes en la oración. Todo eso que usted está leyendo conmigo y los que no lo están haciendo y me están oyendo, sepan que estos son deberes cristianos, deberes cristianos. Bendecir, dice, a los que os persiguen, bendecid, no maldigáis, gozaos con los que se gozan, llorad con los que lloran, unánimes entre vosotros, no altivos, sino asociándonos con los humildes, no seáis sabios en vuestra propia opinión, no paguéis a nadie mal por mal, procurad lo bueno delante de todos, si es posible, en cuanto dependa de vosotros, estad en paz con todos los hombres. No os venguéis vosotros mismos, amados míos, sino dejad lugar a la ira de Dios, porque escrito está, mía es la venganza, yo pagaré, dice el Señor. Así que si tu enemigo tuviere hambre, dale de comer, si tuviere sed, dale de beber. Pues haciendo esto, ascuas de fuego amontonarás sobre su cabeza. No seas vencido de lo malo, sino vence con el bien el mal. Y ahí siguen muchas, muchos más deberes. Y en Tesalonicenses, Colosenses, encontramos mucho más. Quiere decir que este estudio, con la ayuda del Señor, va a durar mucho tiempo, muchos meses. Pero estudiaremos cada sábado un deber. Y sobre ese deber vamos a estar preguntando, aprendiendo, calificando, exhortando y, hermanos, de verdad, aprovechando bien el tiempo. Vamos a orar para que este nuevo estudio que empezamos hoy sea Dios dándonos la capacidad de entender, de discernir y que usted valore, valore porque la palabra que Dios nos da, ella nos juzgará en el día postrero. Y usted cuando sea llamado por el Señor, estimado oyente, no puede decir, no me lo dijeron, no me lo enseñaron. ¡No! Dios es testigo que se lo estoy enseñando, que lo estamos aprendiendo y que estamos utilizando este programa, hermanos, que es de todos, por todos y para todos. Lo estamos utilizando para la gloria de Dios. Y quiera Dios que usted obedezca y que participe a otros este programa, le comparta a otros. Queremos tener oyentes nuevos, queremos tener gente nueva, que así como nosotros seamos formados. Padre, en el nombre de Jesús de Nazaret, te damos muchas gracias por esta oportunidad que tú nos das de estudiar tu palabra, de aprender, de prepararnos mejor, Señor, para el día en que tú nos llames, estemos, Señor, siempre listos, Padre amado. Ayúdanos a aprovechar bien el tiempo, a ganar almas, Señor, a través de este programa que es enseñanza bíblica para todos. Yo reprendo toda pereza y todo estancamiento y toda malicia de los aires. En el nombre de Jesús de Nazaret, Señor, despierta a cada oyente, a cada colaborador, Señor, en los diferentes lugares de Colombia, los que están por las redes, los que están a través de la radio, de los medios que tú nos has dado. Despiértalos y enséñales que es tiempo de buscar de ti. Gracias, Jesús. Amén y amén. Entonces, vamos entonces a comenzar este lindo estudio. Diga, si yo pertenezco a Cristo, un día tengo que morir. Debo conocer mis deberes que aquí en la tierra tengo que cumplir. Es una realidad. ¿Cuántos somos de Cristo? Entonces, si yo le pertenezco a Cristo, una realidad. ¿Un día tengo que morir? Está establecido por Dios que todos un día tenemos que morir. Unos primero, otros después, pero está establecido. Entonces, si yo le pertenezco a Cristo, un día tengo que morir, debo conocer mis deberes que aquí en la tierra tengo que cumplir. Primera pregunta de la tarde, ¿qué es un deber? Así comenzamos este programa hoy y este nuevo estudio hoy. Usted buscando, contestando, aprendiendo, grabando, ¿qué es un deber? Vamos a ver quién es el mejor que contesta, quién se esfuerza por conocer, saber qué es un deber. Hasta en un diccionario común y corriente se consigue el significado, ¿qué es un deber? Entonces usted busque para que sepa y entienda el comienzo de este estudio. Entonces, ¿qué es un deber? Entonces, esperamos las respuestas a través del 743-0909, opción 2 y opción 6. Y de esta forma, comenzamos todos Tardes de Fiesta con Jesús.

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1: Era de noche. Rugiente lluvia sin cesar caía, y el viento airado en sordo cataclismo, con negras nubes el profundo abismo, sin luz de estrellas con fulgor cubría. A intervalos, perdida en los breñales, una oveja infeliz podía verse, incapaz de salvarse y de moverse, pues su piel desgarraban los zarzales. Y al fulgor del relámpago brillante, cuya luz en las gotas reflejaba, un pastor sollozando se miraba, su ovejita buscando delirante. Y al hallarla en los bordes de un abismo, la colmó de un cariño nunca visto. Era el dulce pastor, mi amado Cristo, y la oveja perdida era yo mismo. 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Él quiere salvar tu alma, Él quiere perdonar tu pecado, Él quiere rescatar tu hogar. Él quiere hacer de ti una oveja feliz, una oveja para Él llevarla en sus brazos poderosos, salvarla y darle vida eterna. ¿Quieres tú aceptar ese llamado precioso de Cristo? 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
2: No digas, estimado hermano, estimado oyente, que Dios no te está hablando, que Dios no te está enseñando, que Dios no te está llamando. Mire, como siempre le digo, a través de la palabra, a través de una canción, a través de un poema, a través de todo lo que aquí, en Tarde de Fiesta con Jesús, Dios nos permite hacer, nos habla, nos enseña, nos prepara y nos madura. Y más con este nuevo estudio que estamos comenzando hoy, los deberes cristianos. Lema, todo mundo tenemos que aprendernos este lema y confesarlo, especialmente los operadores, que ellos son los que contestan llamadas, los que están al frente de la consola. Si ustedes están en obediencia, seguro que el que va a llamar va a quedar impactado por su obediencia y su consagración, porque de lo que tenemos, damos. Si yo pertenezco a Cristo y un día tengo que morir, debo conocer mis deberes que aquí en la tierra tengo que cumplir. Y la primera pregunta de esta tarde, siendo las 3 de la tarde, 22 minutos, es ¿qué es un deber? Entonces los que han llamado dicen, Elizabeth Ramírez del Tolima dice, un deber es una obligación o compromiso por cumplir. Carmen Becerra de La Española dice, un deber es algo que Jesús nos mandó hacer. Miguel Márquez, desde el barrio México, un deber es una obligación moral o espiritual del hombre delante de Dios y de las personas. José Pineda de Santandercito, él reporta sintonía, pero nos llama y nos dice que ya él hizo una consignación económica para respaldar el ministerio. ¡Qué bonito! Yo estoy orando, hermanos, por este despertar que debe haber en este programa. No son en vano 38, 40 años perdidos, no. Y yo ya quiero ver frutos. Quiero ver frutos, hermanos, de crecimiento. Por eso les digo, hermanos, mucho hemos recibido, mucho Dios nos ha enseñado. Compartamos, demos a otros lo que hemos recibido. Ganemos nuevas almas para el reino. Vea, al hermano José, nadie le estaba diciendo, hermanos, que económicamente, porque no estamos en siembra, pero él reconoce que como él quiere sembrar, quiere cosechar siempre, debe sembrar siempre también. Él dice, ya consigné, acabo de consignar. Bueno, muchas gracias, hermano José. Blanca Nubia dice, un deber es una obligación, responsabilidad o compromiso moral. Blanca Africano, ella nos da una cita bíblica. No estoy pidiendo cita bíblica, estoy pidiendo respuesta. Quiero entender a través de las palabras que el Espíritu Santo te da y nos da a todos, qué hemos entendido, qué estamos entendiendo y cómo estamos para comenzar este nuevo estudio de los deberes cristianos. Estrellita Daza dice, es una respuesta voluntaria de amor, gratitud, obediencia de una persona hacia Dios. Clara Patiño dice, un deber es una obligación ética, moral, que tenemos todos, sea en lo cotidiano y también en lo espiritual, es de forma diaria. Dígame si no estamos aprendiendo de la palabra, de las experiencias los unos de los otros. Y esto es para nuestro propio bien, hermanos. Sara Costanza dice, un deber es un compromiso, una obligación que se debe cumplir por formar parte de una comunidad. Ana Albarracín, recuerde cómo es el lema, si yo pertenezco a Cristo. Ahí estamos comprobando lo que la hermana Sara está contestando. Si yo le pertenezco a Cristo, y un día tengo que morir, debo conocer mis deberes que aquí en la tierra tengo que cumplir. Ana Albarracín dice, un deber es una responsabilidad o compromiso moral, ético, que tiene una persona de hacer o no. Sí, porque hermano, una persona, bueno, conoce, como vamos a conocer 30 deberes. Hay muchos más, pero vamos a estudiar 30 deberes que tenemos que cumplir. Ya usted decide, ¿los cumple o no? ¿Los hace o no? ¿Los obedece o no? Entonces, ¿aprovecha el tiempo o no? Por eso a todos Dios nos da tiempo y oportunidad. El que lo sabe valorar, bendición de Dios tendrá. El que lo sabe aprovechar, bendición recibirá. Pero el que no, consecuencias pagará. Entonces, ya depende de usted. María Jiménez de San Fernando dice, un deber es una obligación, responsabilidad, compromiso moral. Marcos y Luz de Silvania, es una obligación, un compromiso que debemos asumir con responsabilidad. María, es una obligación ética, moral, debemos cumplir siempre y cuando esté de acuerdo a los principios cristianos. Mariel Camargo, es una obligación moral, espiritual, que tiene el ser humano de cumplir la voluntad de Dios. 5 minutos más para que sigan contestando, ya que tenemos las 3 de la tarde, 27 minutos, y les sigo repitiendo. Si yo pertenezco a Cristo, un día tengo que morir, debo conocer mis deberes que aquí en la tierra tengo que cumplir. Ojo, mientras estemos vivos, no cometamos el error que aquel hombre rico cometió. Tuvo aquí tiempo y oportunidad, Dios le dio vida, le dio salud, le dio dinero, le dio familia, le dio de todo, pero nunca valoró y llegó a valorar las cosas después de que se murió, cuando ya no había oportunidad para nada. La oportunidad es ahora mientras estemos vivos. Ya cuando muramos tenemos que entregarle cuentas al Señor y Él no va a admitir excusas ni pretextos. Entonces, si la Biblia dice en Romanos 12, deberes cristianos, yo pregunto, ¿qué es un deber? Bueno, hasta en un diccionario, hermanos, común y corriente, lo encontramos. Entonces, vaya, busque, encuentre qué es un deber. María del Pilar, es una responsabilidad, es un mandato moral, que Dios espera que cumplamos por amor a Él y a su prójimo. Mauricio, desde el Caquetá, es una responsabilidad, un compromiso moral, ético, legal, que tiene una persona que hacer. Flor Pinzón, lo que espera Dios que hagamos por obediencia y amor. María dice lo que espera Dios. Tenemos que obedecer porque es Dios que lo manda. María Cristina de Santa Lucía nos da cita bíblica. No estoy pidiendo cita bíblica. María Reyes, es un compromiso espiritual como cristianos para responder ante Dios. ¿Quién más se le está midiendo a esta primera pregunta? Recuerde que hoy empezamos nueva lista y nuevas calificaciones para las premiaciones en el mes de diciembre. Néstor Palomino, es una obligación, esperanza, dice un deber para cumplir delante de Dios. Rosa María Sarmiento, ella dice que es, hermanos, respeto por las personas y obediencia a Dios. Pablo Emilio dice que es un deber, es una regla y acción, que es un urgente deber para cumplir con amor, obediencia a Dios. 5 minutos, un tema más, damos la respuesta y nos fuimos para la segunda pregunta de la tarde, ya que si yo pertenezco a Cristo y un día tengo que morir, debo conocer mis deberes que aquí en la tierra tengo que cumplir.
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2: No diga que no se le invitó. Recuerde, Dios a todos nos da tiempo y oportunidad. Si lo sabemos aprovechar, bendición de Dios vendrá. Pero si no, consecuencias se pagarán. ¿Qué tenemos este 17 de agosto allá en el norte, en el parque, frente al Centro Misionero Betesda del Norte? La fiesta de la cosecha. ¿En qué consiste? En que todos vamos, pero todos llevamos un invitado nuevo, para que si está enfermo, el Señor lo sana. Si está endemoniado, el Señor lo liberta. Si está en pecado, el Señor lo salva. Y así tenemos que dar fruto, hermano. ¿Y qué mejor oportunidad? Como al otro día, el día 18, comenzamos convención con todos los pastores de la misión, pues ellos van a estar todos, hermanos, allá en el norte, todos orando, todos ministrando. No se va a quedar una sola persona sin ministración. Entonces aprovechemos los tiempos. La Biblia dice, mirad bien cómo andéis, no como necios, sino como sabios, aprovechando bien el tiempo, porque los días que vienen son malos. Hermanos, si Dios nos está dando oportunidad de predicar, de ganar nuestra familia, nuestros vecinos, nuestros amigos, todos, hagámoslo. No sabemos qué será el día de mañana. Entonces, aprovechemos el tiempo y la oportunidad. El día 17 de agosto a partir de las 2 de la tarde. De 8 a las 12 tenemos ayuno y oración común y corriente. Pero ya a la 1, ya los pastores estarán comenzando la oración, la intercesión, la fiesta. Así es que, hermano, no haga planes mundanos para ese día. Busquemos de Dios porque es tiempo de buscar de Dios. Bueno, estamos viendo, si yo le pertenezco a Cristo, yo un día tengo que morir, debo conocer mis deberes que aquí en la tierra tengo que cumplir. Y ya lo leímos, la mayoría, hermanos, leímos 21 deber en Romanos capítulo 12, que tiene un título que dice deberes cristianos. Y para comenzar este nuevo estudio, yo pregunté y estoy preguntando, ¿qué es un deber? Y aquí me dicen, por ejemplo, Samuel Rojas, de 8 años, Gloria Rojas, que es su hermanita, de 10 años, allá en el Tolima. Ellos investigaron, llamaron y respondieron. Es una responsabilidad, es una obligación moral, espiritual, que nace del amor, fe y de la gratitud. Marta Rincón, una regla que tengo que cumplir con amor y obediencia. Elkin Darío, es hacer lo justo, lo correcto. Mauricio Salazar, es una obligación, una responsabilidad o compromiso. Javier Aguilera, el deber de todo hombre es temer a Dios. Margiele Urbano, un mandato divino de parte de Dios. José Pineda, nos da una cita bíblica, ya les dije que no estoy pidiendo cita bíblica. Ana María Valencia, es una obligación en nuestras vidas. Licio Espinosa dice, reprender al diablo, invalidar, que quiere invalidar la victoria y creer en Cristo Jesús. Agustina Ramírez, es un deber, es una virtud que Dios da para cumplir con lo que Dios tiene establecido en lo físico, moral y económico. Edgar Palomino, de Los Alpes, un deber Es una obligación moral, espiritual de servir a Dios. Rosa María dice, es una obligación moral, ética, en todo sentido. Y María Cortés dice, es cumplir la palabra que Dios nos ordena. Luz Mary, es una obligación. Timoteo Villalba, es un deber. Es que Dios nos manda a hacer lo bueno, amar al prójimo, hacer lo correcto. Hernán Castaño, es un deber, es una obligación que toda persona debe cumplir. Respuesta, lo felicito porque sí, sí, se ajusta a la respuesta que tengo para darles. ¿Qué es un deber? Es una tarea de conducta, servicio, funciones obligatorias que surgen de la posición que se ocupa en la vida o en un grupo, en este caso, en la vida cristiana. Por eso el título de Romanos 12, deberes cristianos. Los felicito porque sí han entendido que es un deber. Y ya con esta base bíblica podemos empezar a desarrollar este nuevo estudio de los deberes cristianos. Entonces, pongan cuidado. El primer deber es, y ahí está en Romanos 12, 1. Dice, así que hermanos, os ruego por la misericordia de Dios que presentéis vuestros cuerpos en sacrificio vivo, santo, agradable a Dios, que es vuestro culto racional. El primer deber es presentar nuestro cuerpo a Dios en sacrificio vivo, santo y agradable a Dios. ¿Por qué? Porque este es el primer deber. ¿Por qué tenemos que presentar nuestro cuerpo? Y esto es para todos, porque todos tenemos cuerpo, ¿o no? Ah, bueno. Entonces, si el primer deber es presentar nuestro cuerpo a Dios en sacrificio vivo, santo y agradable a Dios, bueno, ¿por qué? ¿Por qué lo tenemos que hacer? Ya vimos que un deber es una obligación, un mandato, un deber, mejor dicho algo, hermanos, que no podemos decir, ay no, no lo quiero hacer, no lo puedo hacer, ah no, no, no, no, no, conmigo no es eso. No, hermanos, estamos diciendo claramente, si yo pertenezco a Cristo, un día tengo que morir, pues debo conocer mis deberes que aquí en la tierra tengo que cumplir. Y ya vimos que es un deber. Y ahora, si el primer deber, según Romanos 12, es presentar nuestro cuerpo a Dios en sacrificio vivo, santo y agradable, la pregunta es, ¿por qué tenemos que hacerlo? ¿Por qué tenemos que presentar nuestro cuerpo en sacrificio vivo, santo y agradable a Dios? Bueno, mientras todos nuestros oyentes empiezan a buscar en la Biblia, en la concordancia, en el diccionario, tantas maneras que hay para, hermanos, entender la palabra y todo, mientras empiezan a llamar por el 601-743-0909, opción 2 o opción 6, nos vamos al reporte. Nos vamos a ver qué nos dicen allá en Cali, Medellín, Cartagena, Manizales, Villavicencio y Palmira. Si desean ser edificados a través de la palabra, ¿qué dicen los oyentes? ¿Cómo les parece esta oportunidad que Dios nos está dando al comenzar un nuevo estudio? Bueno, vamos a ver, los queremos escuchar y queremos saber cómo está el ambiente, frío o caliente. ¿Con quién nos fuimos?
0: Claro que sí, pastora, iniciamos allí en la ciudad de Cali y por supuesto aquí con el ambiente caliente, caliente en la ciudad de Bogotá. Los oyentes muy participativos en la línea de WhatsApp 311-809-5135. Llame usted y por supuesto participe, llame, comuníquese con nosotros. Línea PBX 601-743-0909, opción número 6. Saludamos allí en Cali, en Radio Auténtica Sur Online, mi compañero Andrés Flores. Andrés, Dios lo bendiga, tenga usted muy pero muy buenas tardes. ¿Y cómo está el ambiente, compañero? ¿Frío o caliente? Compañero, adelante.
3: Pastora Mélida, bendiciones para usted, bendiciones para usted también, compañero Esteban, ahí en la cabina de Radio Auténtica Bogotá, y bendiciones a todos nuestros compañeros en las diferentes cabinas, en las diferentes ciudades de aquí del país de Colombia. Aquí en el ambiente, aquí en Cali, está caliente, caliente. Muchas personas han empezado a reportar su sintonía incluso antes de iniciar el programa Tardes de Fiesta con Jesús. Tenemos un nuevo oyente que ha empezado a escuchar esta bendición. Entonces, un oyente que se ha decidido y determinado a tomar de su tiempo para escuchar Tardes de Fiesta con Jesús. Nuestro hermano se llama Luis Darío. Luis Darío está ahí reportando su sintonía hoy, primera vez en Tardes de Fiesta con Jesús. Bendiciones para usted, mi hermano, que Dios lo bendiga. Bendiciones para todas las personas que nos están reportando su sintonía. Nuestra hermana Sandra Salamanca, nuestra hermana Sandra Virgin, está ahí una fiel oyente respondiendo y escuchando Tardes de Fiesta con Jesús. Nuestra hermana Daisy, nuestra hermana Nelly Guamán, nuestra hermana Chirley Rengifo, nuestra hermana María Fernanda Angulo. Por aquí también tenemos a nuestra hermana Ana Lucía Rivera y a su nieto Esber Martínez. Es su tercer día aquí en Tardes de Fiesta con Jesús, su tercer sábado. Así que es una bendición. A través del 304-559-9871 nos puede escribir su reporte de sintonía a través del 304-559-9871. Recordando el lema del día de hoy: si yo pertenezco a Cristo, un día tengo que morir. Debo conocer mis deberes que aquí en la tierra tengo que cumplir. Si yo pertenezco a Cristo, un día tengo que morir. Debo conocer mis deberes que aquí en la tierra tengo que cumplir. Ese es el primer reporte aquí en Radio Auténtica Sur Online. Compañero Esteban, seguimos allá en la ciudad de Bogotá. Bendiciones para usted también, Pastora Melida.
2: Estas sí que son las noticias que me gustan. ¿Cómo me pone de feliz esta noticia? Que un nuevo oyente, eso es dar fruto. Y eso quiero escuchar de todos nuestros oyentes antiguos, que compartan. Pablo le decía a Timoteo: Timoteo, aprende lo que te estoy enseñando y enséñalo a otros, ese otro a otro, ese otro a otro, de tal manera que la palabra corra y el nombre del Señor sea glorificado. Ay, hermano, de verdad, hermano Andrés, esta noticia me pone feliz. Quiera Dios que todos tengan esas noticias buenas y que cuenten que están obedeciendo, que tienen oyentes nuevos, porque cada radiooperador tiene esa obligación de orar para que la sintonía de la emisora que usted está manejando allá crezca y no sigan los mismos con las mismas. Vamos a ver qué nos dicen en otra parte también. Lo felicito, hermano Andrés.
0: Claro que sí, Pastora. Bien, allí saludamos en la ciudad de Palmira, en Radio Auténtica, los 1470, Josué Escobar. Josué, Dios lo bendiga. Tenga usted buena tarde, compañero. ¿Cómo está ese ambiente? Adelante, compañero.

0: para estar aquí acompañados de Tardes de Fiesta con Jesús. Y cómo no saludar a más de nuestros oyentes allí que reportan su sintonía a través de nuestra línea telefónica 311-209-9223. Saludamos a Blancanubia Londoño, saludamos a Lorena Colmenares, a Luz Adriana Daza allí con nosotros en esta preciosa tarde, sí, preciosa tarde de Tardes de Fiesta con Jesús. ¿Y qué tema tan especial tenemos para hoy? Un tema que seguramente va a tocar nuestros corazones, que nos va a llevar a reflexionar y sobre todo a entender lo que Dios quiere enseñarnos en este precioso tiempo. Así que quédense con nosotros porque esto apenas comienza. Seguimos disfrutando de Tardes de Fiesta con Jesús, una tarde para aprender, compartir y para acercarnos cada día más a nuestro Señor Jesucristo. Sigan allá en la ciudad de Bogotá.
1: Claro que sí, gracias compañero, Dios lo bendiga. En la ciudad de Villavicencio, en los 1080, Santiago Castro. Santiago, Dios lo bendiga, tenga usted buena tarde compañero. ¿Cómo está ese ambiente, frío, caliente? Adelante compañero.
2: Compañero Esteban, Dios te bendiga grandemente en Cristo Jesús. Aquí desde Villavicencio Meta saludamos a todos los compañeros máster allí en las diferentes ciudades, allí en Cali, en Manizales, en Medellín, en Palmira, en Cartagena. Allí donde este hermoso programa se está retransmitiendo, se está allí llevando la palabra de Dios a cada rincón de este hermoso país colombiano. También saludamos allí a nuestra pastora Mélida, que nos está dando esa hermosa palabra de Dios. Aquí estamos a una temperatura de 28 grados centígrados, un clima frío aquí para lo que acostumbramos tener en esta hermosa ciudad tropical. También saludamos a todos los oyentes que están allí en las diferentes veredas, los diferentes pueblos cerca de la ciudad de Villavicencio, allí en Restrepo, en Casanare, allí en Granada. Los saludamos a todos y los invitamos a participar en este hermoso programa Tardes de Fiesta con Jesús. Recuerde que se puede comunicar con nosotros a nuestro WhatsApp 316-576-5809 o también a nuestra línea fija, el 663-1521. Allí esas son las dos líneas telefónicas por las cuales se puede comunicar con nosotros y participar en este hermoso programa Tardes de Fiesta con Jesús. También queremos decirle a todos los oyentes, bueno, aquí se estarán dando premios, estarán dando allí diferentes regalos a todos los que participen allí constantemente. Mientras les recordamos el hermoso lema que tenemos el día de hoy, un hermoso lema que el Señor nos ha permitido tener, y es: si yo pertenezco a Cristo, un día tengo que morir. Debo conocer mis deberes que aquí en la tierra tengo que cumplir. Así que mi amado hermano, amado oyente que está allí en su casita disfrutando de este hermoso programa, lo invitamos a que participe allí a nuestro WhatsApp al 316-576-5809 o también a nuestra línea fija, el 663-1521. Compañero Esteban, estos son los reportes de sintonía. Aprovecho allí el espacio para invitar a todos los oyentes que nos escuchan allí desde Granada, que mañana tenemos gran apertura. Mañana tenemos gran apertura del Centro Misionero Betesda en esta hermosa ciudad, Granada Meta, allí en la calle 22 con carrera 12, esquina Barrio Montoya. Están todos invitados, todos los que nos escuchen allí desde este hermoso lugar, allí desde Granada, que bueno, allí estuvieron los diferentes servidores, allí nuestro pastor, en esta gran labor, en esta hermosa labor de abrir el Centro Misionero de Betesda. Mañana, domingo 9 de agosto, el culto inaugural a las 10 de la mañana. Están todos cordialmente invitados a este hermoso culto, a esta gran apertura, apertura histórica allí del Centro Misionero de Betesda en esta hermosa ciudad de Granada Meta. Todos los oyentes cordialmente invitados. Dios los bendiga, Dios los guarde y continuamos allá en la hermosa ciudad de Bogotá.
1: Claro que sí, compañero, muchas gracias, Dios lo bendiga. Llame usted, participe en Tardes de Fiesta con Jesús. Nuestras líneas telefónicas están habilitadas, 311-809-5135, nuestra línea PBX 601-743-0909, opción número 6, llame usted y por supuesto repórtenos su sintonía. En la ciudad de Manizales, en Radio Auténtica, los 1570, Andrés Felipe, compañero, Dios lo bendiga, tenga usted buena tarde. Compañero, adelante.
3: Buenas tardes a todas las personas que nos están escuchando. Nos reportamos desde Manizales. Un saludo a todos los oyentes, a todo el equipo de trabajo de Radio Auténtica.

0: crítica a la pastora Mélida, que se encuentra dando tardes de fiesta con Jesús. Y bueno, recordarles el lema: si yo pertenezco a Cristo, un día tengo que morir. Debo reconocer mis deberes aquí en la tierra que tengo que cumplir. Los seguimos invitando a que participen, a que respondan las preguntas. Acá en el equipo de Radio Auténtica Manizales se pueden comunicar con nosotros al 311-607-8845. Dios los bendiga y una muy bonita tarde.
1: Compañero, muchas gracias, Dios lo bendiga. Allí en la ciudad de Cartagena saludamos al Pastor Hernando, allí en los 1330 del AM, por supuesto a todos los oyentes, los invitamos a que sean escribiéndonos allí a la línea de WhatsApp. En la ciudad de Medellín, en los 1260, Juan José, compañero, Dios lo bendiga en esta poderosa tarde de tardes de fiesta con Jesús. Adelante, compañero.
2: Un cordial saludo para toda la familia de Radio Auténtica. Les habla Juan José Rincón desde la ciudad de Medellín. Es un verdadero privilegio acompañarlos en esta hermosa tarde y saber que nos están escuchando desde distintos barrios de nuestra ciudad, del Valle de Aburrá y también desde diferentes lugares de Colombia. Gracias por permitirnos llegar hasta sus hogares, sus lugares de trabajo, donde quiera que se encuentren. Los invitamos a seguir participando en nuestra programación, compartiendo sus saludos, sus peticiones y sus reportes de sintonía. Pueden comunicarse con nosotros al 444-2100, extensión 116 o 117. Será un gusto atenderles y saber desde dónde nos están escuchando. Gracias por hacer parte de esta gran familia. Que Dios les bendiga abundantemente y continuemos disfrutando de la excelente programación de Radio Auténtica. Les esperamos en sus llamadas y sus mensajes.
1: Claro que sí, llame y participe en la ciudad de Cali en los 660 del AM. Mi compañero Álvaro Bermúdez, compañero, buena tarde. Compañero, adelante.
3: Buenas tardes, pastora Mélida, compañeros, qué gusto poderles saludar, qué gusto poder bendecirles en esta tarde de sábado, un sábado donde nos deleitamos en la presencia del Señor, donde agradecemos a Dios y agradecemos a Dios también por la vida de la pastora Mélida, por los operadores en las diferentes estaciones de la cadena radial Auténtica de Colombia, donde Dios nos permite y somos parte de este tiempo de gran bendición. Aquí en la ciudad de Cali, una tarde calurosa, pero bendecidos por nuestro Dios. Y de verdad que está caliente, caliente, porque los hermanos se están animando a participar. Mis hermanos, recordarles a ustedes que nos pueden enviar su respuesta, su participación a través de nuestra línea de WhatsApp 317-654-6323. Quiero iniciar con este reporte que por aquí lo hace nuestro hermano quien reporta sintonía, el pastor de la Iglesia Cristiana Dios es Fiel en Moche, en el país de Perú. Un saludo para Emerson Cardona, pastor Emerson Cardona, quien por acá reporta sintonía. También a mi hermano Timoteo Villalba, a la hermana Mayeli Urbano, al hermano Elkin Darío Martínez, al hermano Mauricio Salazar, a mi hermana Marta Rincón desde el barrio Písamos, enviando su reporte de sintonía. A mí, así que mi hermano, les cuento que acá el ambiente está caliente, caliente, y con ese lema que traemos para el día de hoy, de aprender acerca de los deberes que nos corresponden a nosotros como hijos de Dios, de aprender esos deberes, de poder aprender en esta tarde de sábado y con este lema tan hermoso: si yo pertenezco a Cristo, un día tengo que morir. Claro que sí, un día tendremos que morir, si es la voluntad del Señor, pero debo conocer mis deberes que aquí en la tierra tengo que cumplir. Y qué bueno que cada día nos esforcemos, aún a través de estos espacios de participación, poder conocer cuál es nuestro deber como hijos de Dios aquí en la tierra y poderle cada día pedir al Señor que nos dé esa capacidad para obedecer. Seguimos aquí en la ciudad de Cali, compañeros. Muchas gracias a ustedes por este reporte a esta hora de la tarde. Más adelante les estaremos contando cómo sigue el ambiente desde aquí, desde la ciudad de Cali, desde los 660 en el AM.
1: Compañero, muchas gracias, Dios le bendiga, y a todos aquellos que nos están escuchando y nos están allí viendo por medio del Facebook Pastora Mélida de Gómez, llame usted, participe aquí en Tardes de Fiesta con Jesús y por supuesto en la página web www.crabogotá.com, por medio de la aplicación también participe aquí en Tardes de Fiesta. Nuestras líneas telefónicas en la línea de WhatsApp 311-809-5135. Pastora Mélida, el ambiente participativo en esta hora.
4: Bueno, Eso le gusta al Señor y me gusta a mí también, que aprovechemos bien el tiempo, que aprendamos por la palabra, porque recuerde, el pueblo es destruido cuando no tiene conocimiento, cuando la persona no se preocupa por crecer espiritualmente, por estudiar, por aprender. El Señor Jesucristo le da una sentencia. Dice, yo te echaré del ministerio y me olvidaré de sus hijos. ¡Ay, tremendo! Entonces, qué hermoso es este nuevo estudio que hemos comenzado hoy, los deberes del cristiano. Ya vimos, hermanos, que es que un deber, hermano, un deber es una tarea de conducta, servicio, funciones obligatorias que surgen de la posición que se ocupa en la vida o en un grupo, en este caso, en la vida cristiana. Por eso el título de Romanos 12 dice deberes cristianos. El primer deber como cristianos, nos lo dice aquí en el versículo 1. Así que, hermanos, os ruego por la misericordia de Dios que presentéis vuestros cuerpos en sacrificio vivo, santo, agradable a Dios, que es vuestro culto racional. Y la segunda pregunta es, hermanos, ¿por qué tenemos que presentar cada uno nuestros cuerpos delante de Dios en sacrificio vivo, santo y agradable? Hay muchas maneras para contestar, porque la Biblia está llena de respuestas. Les doy una pista, porque nuestro cuerpo no es para el pecado, no es para la inmundicia. Nuestro cuerpo es templo del Espíritu Santo de Dios. Otra respuesta, como ejemplo, porque, hermanos, la Biblia dice que si cualquier parte de nuestro cuerpo nos lleva al pecado, es mejor, dice, si tu mano te es ocasión de pecar, córtala. Si tu pie te es ocasión de pecar, córtalo. Y todos sabemos, aparte de todo lo que la Biblia dice, hay un cántico tan hermoso que dice, toma mi mente, toma mis ojos, toma mi boca, toma mis labios, toma mis oídos, toma mis manos, toma todo mi ser. Porque cualquier parte de nuestro cuerpo que no esté consagrado a Dios nos puede llegar a hacer pecar. ¿Qué le dijo Dios a Caín? Caín, el pecado está a la puerta. Si tú no tienes cuidado, el pecado se va a enseñorear de ti. Entonces, esta es la segunda pregunta. Hermanos, ¿por qué? ¿Por qué el cristiano tiene que presentar su cuerpo en sacrificio vivo, santo y agradable a Dios? Bueno, muchos han llamado, unos no han contestado muy bien, pero hay otros que sí. Pero para eso estamos en este programa Tardes de Fiesta y comenzando un tema tan importante y tan valioso como este. María Pinzón de Kenny dice, no debemos imitar las costumbres del mundo. Tenemos que usar los dones por gracia, venciendo con el bien el mal y siendo diferentes. Flor Pinzón dice, no debemos dejarnos contaminar porque Dios nos va a pedir cuentas de todo. Blanca Africano, nuestro cuerpo ya está santificado en Cristo Jesús. No podemos pecar con nuestro cuerpo. Bueno, esto, hermano, estas preguntas nos llevan a reflexionar y a tomar determinaciones. ¿Quién más llama? Luz y Marcos, Adriana Leal, María Reyes, Estrellita Daza. Dice, Estrellita Daza dice, el presentar nuestros cuerpos a Dios es la respuesta de agradecimiento a la inmensa misericordia de salvación que Dios ya nos dio por medio de Jesucristo. ¿Se dan cuenta que sí podemos, hermanos, contestar? De la abundancia del corazón habla la boca. Zaira Costanza dice, porque fuimos comprados a precio de sangre y ya no nos pertenecemos a nosotros mismos. ¿Quién más llama? Miguel, Jacqueline Cárdenas, María Churque, María Jiménez, Edgar Palomino, Elia Medina, Javier Aguilar, Mauricio Salazar desde Caquetá, Carmen Becerra de La Española. Vamos a escuchar un tema musical más, una invitación a todas las cosas grandes que se están celebrando aquí en el norte, en la Misión Bethesda y todo. Y luego daremos la respuesta y pasaremos a la tercera de la tarde, ya que tenemos las 4 de la tarde, un minuto.
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4: Continuamos gozándonos aquí en Tardes de Fiesta con Jesús, desarrollando este tema tan precioso que hoy hemos comenzado. Si yo pertenezco a Cristo y un día tengo que morir, debo conocer mis deberes que aquí en la tierra tengo que cumplir. Base bíblica, Romanos capítulo 12, con un título que dice Deberes Cristianos. Y un primer deber que estamos viendo hoy. Así que, hermanos, os ruego por la misericordia de Dios que presentéis vuestros cuerpos en sacrificio vivo, santo, agradable a Dios, que es vuestro culto racional. La segunda pregunta a este primer deber es, hermanos, si el primer deber es presentar nuestro cuerpo a Dios en sacrificio vivo, santo y agradable a Dios, ¿por qué lo tenemos que hacer? Porque ya vimos que un deber es una obligación, es, hermano, algo que Dios nos manda y nosotros en obediencia, en amor, lo cumplimos. Entonces, ¿por qué tenemos que presentar nuestros cuerpos en sacrificio vivo, santo y agradable a Dios? Samuel Rojas dice, porque debemos vivir en santidad y ser de ejemplo, así como lo hizo el Señor Jesucristo. Rosa María nos llama desde Castilla. Clara Imelda dice, nuestro cuerpo es templo del Espíritu Santo y debe ser diariamente colocado delante de Dios. Y yo le añadiría, porque es que sin la ayuda del Señor nadie puede mantenerse en pie en medio de una generación maligna y perversa. Saludamos a Ana Albarracín, Agustina Ramírez, Gustavo Durán, Bárbara Peralta. También saludamos a Mariel Camargo, José Pineda, Mariel Linda, Elizabeth Ramírez, Mauricio Salazar. Doy la respuesta para pasar a la tercera de la tarde. Bueno, ¿por qué tenemos que presentar nuestros cuerpos en sacrificio vivo, santo y agradable a Dios? Escuchen la respuesta. La vida cristiana no solo es una actitud interna. El ser humano vive y se expresa por medio del cuerpo. Y a Dios le tenemos que dar cuentas. Dice la Biblia en la segunda a los Corintios, capítulo 5, verso 10. Porque es necesario que todos nosotros comparezcamos ante el tribunal de Cristo para que cada uno reciba según lo que haya hecho mientras estaba en el cuerpo, sea bueno o sea malo. Y les vuelvo a decir, la vida cristiana no solo es una actitud interna. Dice la Biblia que todo ser humano está constituido por espíritu, alma y cuerpo. Pero hoy estamos decididos solamente a contestar y a estudiar ese primer deber. Así que, hermanos, os ruego por la misericordia de Dios que presentéis vuestros cuerpos. Entonces, hermanos, la vida cristiana no solo es una actitud interna. Muchos dicen, yo amo a Dios de todo corazón, pero su manera de vestir, escandalosamente, su manera de comportarse vulgarmente, hasta su manera de andar provocativamente y exagerar, tremendo. No, es que el cuerpo le pertenece al Señor, el alma, el espíritu, y más nuestro cuerpo es templo del Espíritu Santo. Y si alguno destruye el templo del Espíritu Santo, Dios le destruirá a él. ¿Cuántos cristianos le dan lugar al diablo? Y hermanos, y permiten que el diablo les acabe con ese cuerpo que Dios les ha dado. Y el cuerpo no es para el pecado ni para la inmundicia. Aquí el primer deber es presentar nuestros cuerpos a Dios en sacrificio vivo. ¿Qué quiere decir? Que aunque nos duela algo, si al Señor no le agrada, hay que dejarlo, aunque a mí me guste. Cuando presentaban esas ovejitas en sacrificio a Dios, le metían el cuchillo y le sacaban la sangre. Yo digo, bramaban, claro, les dolía, sí. ¿Y cuánto cristiano tiene ataduras en el cuerpo? En el cuerpo, mundanalidad, ataduras, mañas, costumbres, y saben que a Dios no le agradan, hermano, pero ¿qué hacen? No, a mí me gusta y yo no lo voy a dejar ni nada. Por ahí es una puerta. Maña que uno tenga, atadura que uno tenga, costumbre mala que uno tenga, es una puerta abierta para que Satanás tome el control. Así que la vida cristiana no solo es una actitud interna, el ser humano vive y se expresa por medio del cuerpo. Y a Dios le tenemos que dar cuenta de todo. Bueno, tercera pregunta, porque el tiempo aquí se nos está avanzando. Tercera pregunta, ¿dónde dice la Biblia, no reine pues el pecado en vuestro cuerpo mortal? Qué tremendo eso, porque estamos hablando que el primer deber es presentar nuestros cuerpos a Dios en sacrificio vivo, santo y agradable a Dios. Y Dios no aceptaba ningún sacrificio con un animal inmundo, ciego, cojo, dañado. Entonces tenga cuidado. ¿Qué vida estamos viviendo? Por eso estamos diciendo, como cristiano que soy, si yo le pertenezco a Cristo, un día tengo que morir, debo conocer mis deberes que aquí en la tierra tengo que cumplir. Y el primer deber que estamos conociendo es de que yo tengo que presentarle a Dios diariamente mi cuerpo en sacrificio vivo, santo y agradable a Dios. ¿No ve que somos templo del Espíritu Santo? Y en un cuerpo sucio, en un cuerpo inmundo, el cuerpo no fue hecho para la fornicación, para la masturbación, para el pecado, para la inmundicia. Cuidado con eso. Porque muchos dicen, yo amo a Dios de todo corazón, de lo que hay por dentro se ve por fuera. El árbol malo no puede dar buenos frutos, ni el árbol bueno malos, ni el malo buenos. Entonces, tengamos cuidado. Porque es necesario que todos comparezcamos ante el tribunal de Cristo para que cada uno reciba según lo que haya hecho mientras estaba ¿en qué? En el cuerpo. Sean buenos o sean malas. Las cosas, ¿cómo estamos andando? Si presentamos diariamente nuestro cuerpo en sacrificio vivo, si agrada el Señor de lo que somos, de lo que hacemos y de lo que vestimos, y como caminamos y a donde vamos, ¿se agrada el Señor de eso? Bueno, tome usted conciencia. Tercera pregunta, entonces, ¿dónde la Biblia dice, no reine pues el pecado en vuestro cuerpo mortal? ¿Qué quiere decir cuerpo mortal? Que un día tenemos que morir todos. El espíritu no muere, que muere es la carne, el cuerpo. El cuerpo va al polvo, porque del polvo fue tomado, pero el espíritu va a Dios que lo creó. ¿A qué va? A entregarle cuerpo, a entregarle cuentas de lo que hizo mientras estaba en el cuerpo. Y si no le presentó diariamente ese cuerpo al Señor en sacrificio vivo, santo, lo utilizó para el pecado, para la vanagloria, para quitarle, para ponerle, porque así es el mundo hoy en día. Pero ya los cristianos y las cristianas no somos como el mundo. Quedé admirando la vida de Jezabel, comprobado por la palabra. ¿Qué hacía Jezabel? Una bruja, una mundana, se pintaba los ojos, se pintaba la boca, se pintaba, solo para seducir. ¿Y cuánta cristiana hoy en día lo mismo? Y dio con un hombre de Dios, no se dejó seducir por sus coqueterías y por su pintureteadera y por su cosa. Y cuando quiso seducirlo, le dijo, echa abajo esa maldita. Y la arrojaron desde una ventana. Cayó y quedó el esqueleto y se la comieron los perros. Entonces démonos cuenta. ¿Y cuántas mujeres cristianas? ¡Uy, no! Pura mundanalidad. Engañosa es la gracia. Van a la hermosura. La mujer que teme a Jehová, esa será alabada. Pero ¿cuántas veces hacemos lo que se nos dé la gana? Bueno, pregunta número 3. ¿Dónde dice la Biblia, no reine pues el pecado en vuestro cuerpo mortal? Esto nos ayuda a vivir en santidad, a entregarle al Señor diariamente nuestro cuerpo en sacrificio vivo, santo y agradable a Dios. Nos llama Sara Constanza, Clara Patiño, Miguel Márquez, Javier Aguilera, Josué Molina, Ana Arcos, Jorge Molina y Estrellita Daza. Personas que se le empiezan a medir a esta tercera pregunta de la tarde de los deberes cristianos. Llame, participe porque el tiempo se agota, el tiempo se acaba y usted es responsable de lo que le estamos enseñando. Apréndalo, disfrútelo y obedézcalo. Hey.

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1: Bueno, aprovechar el tiempo, a permitir al Espíritu Santo que grabe esta palabra y estos estudios en el corazón, porque de todo tenemos que darle cuentas a Dios. Y espero que este nuevo estudio que estamos comenzando hoy lo sepamos valorar, porque como dice nuestro lema, si yo le pertenezco a Cristo, un día tengo que morir. Debo conocer mis deberes que aquí en la tierra tengo que cumplir. No espere que mueras para ser como el hombre. Cuando estaba allá en el infierno, el hombre rico. Ay, Padre Abraham, estoy en este tormento. Yo tengo allá familia. Mande a alguien de aquí, de entre los muertos, que se levante alguien y vaya y les predique para que no vengan a este lugar de tormento. ¿Por qué no aprovechó el tiempo cuando estaba vivo para él y para su familia? ¿Ah? ¿Qué le dijo Abraham? Dijo, no, de allá no pueden pasar para acá ni de aquí para allá. Ahí tienen a los predicadores, que los oigan. Entonces, hermano, libre soy de la sangre de cualquiera. Les he dicho, si Dios hasta aquí todavía nos ha dado la libertad, el amor, los medios, porque es otra cosa, los medios para estudiar la palabra, para crecer, aprovechémoslo. Bueno, estoy preguntando, ¿dónde la Biblia dice, no reine pues el pecado en vuestro cuerpo mortal? Porque es que el primer deber que estamos viendo es, hermanos, hay que presentar nuestros cuerpos en sacrificio vivo, santo, agradable a Dios diariamente. Es nuestro culto racional, con sabiduría, siendo conscientes que todo lo que se haga con este cuerpo, tenemos que darle cuentas a Dios, sean cosas buenas o sean cosas malas. Y si no presentamos nuestro cuerpo a Dios, pues el diablo, hermano, lo va a utilizar y nos va a instar a hacer cosas que no le agradan al Señor. ¿Cuánto cristiano dice que es cristiano? Pero si un hombre como el apóstol Pablo dice, uy, pero tengo un problema. ¿Qué problema tenía el apóstol Pablo? Dice, porque lo que hago no lo entiendo, pues no hago lo que quiero, sino lo que aborrezco, eso hago. Y si lo que no quiero, esto hago, oh, dice, el pecado está en mi vida, está en mi cuerpo. Y por eso dice, porque según el hombre interior, me deleito en la ley de Dios. Pero veo otra ley en mis miembros, en mi cuerpo, que se rebela contra la ley de mi mente y me lleva cautivo a la ley del pecado, que está en mis miembros. Miserable de mí, ¿quién me librará de este cuerpo de muerte? Por eso tenemos que presentar nuestros cuerpos en sacrificio vivo, santo y agradable a Dios. Entonces, bueno, ¿quién se le ha medido a esta tercera pregunta? Cuando tenemos las 4 de la tarde, 24 minutos, ya nos queda la última partecita nada más. Saludamos, porque felicito a los que, hermanos, le ponen ánimo a un tema como este. Recuerde, uno solo me puso contento hoy, que me dijo, hay personas nuevas que se están uniendo al programa. Eso me gusta, porque ustedes son los instrumentos que el Señor tiene para que nuevas personas conozcan al Señor. Elizabeth Ramírez del Tolima, Mauricio Salazar del Caquetá, Hernán Durán de la Victoria, Pablo Emilio Bustos, Carmen Becerra, también Edgar Palomino, Nancy Pérez, Mariel Camargo, María Reyes, todos ellos se le están midiendo a esta tercera pregunta. Ahorita pasamos a la cuarta, porque tenemos que dejar visto este primer deber, porque el otro sábado, con la ayuda del Señor, pasaremos al segundo deber, y así vamos deber por deber hasta que veamos 30. Así es que prepárese, hermano. Marcos y Luz, Tatiana Silva del Centro, Rosa Hernández de Usme, María Eugenia, Mauricio Moreda, Marta Rincón, también Timoteo Villalba, Elkin Darío, Blanca Londoño, Flor Pinzón, María Pinzón, Clemencia Gil, Tránsito Pérez, Blanca Africano y María Gil. Todos ellos están contestando correctamente. Hermanos, esta tercera pregunta, ¿dónde la Biblia dice que tenemos? No, ¿dónde la Biblia dice no reine pues el pecado en vuestro cuerpo mortal? Y si la Biblia lo dice, mejor obedecerlo. José Pineda, Teresa Peinado desde Medellín, Ana Albarracín de Timisa, Samuel y Gloria Rojas desde el Tolima y María del Pilar desde Soacha. Bueno, tenemos las 4:26 y vamos a escuchar otro tema bien lindo. Doy la respuesta y nos fuimos a la última ronda y a la última pregunta, porque hermanos, sí, yo pertenezco a Cristo y un día tengo que morir, debo conocer mis deberes que aquí en la tierra tengo que cumplir. Y estamos en este primer deber. ¿Cuál es el primer deber de los deberes cristianos? Así que, hermanos, os ruego por las misericordias de Dios que presentéis vuestros cuerpos en sacrificio vivo, santo, agradable a Dios, que es vuestro culto racional. Bueno, 4:25, nos seguimos gozando aquí en Tardes de Fiesta con Jesús.
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2: Bueno, felicitaciones a Palmira por ese poema tan bonito. Esperamos Villavicencio, Manizales, Cartagena, Medellín, Cali y por supuesto Bogotá. Esperamos, porque vea, vuélvanos a colocar eso tan hermoso que envió Palmira. Y todos, a todos Dios nos ha dado dones, talentos, inspiración. Y así como los de Palmira pudieron enviar esto tan hermoso, esperamos que Villavicencio, Manizales, Cartagena, Medellín y Bogotá también envíen inspiración, porque en todo Dios está.
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2: Bueno, vamos a ver si para el próximo sábado tenemos más inspiración, más testimonios y más cosas bonitas. Dos cosas bonitas que hoy he escuchado, esto que acabo de escuchar y lo que el hermano de Cali nos contó. Hay gente nueva, hay oyentes nuevos. Esto es hermoso, porque no podemos los mismos con las mismas siempre. ¿Y qué estamos haciendo con lo que estamos recibiendo? ¿Ah? ¿Qué estamos? Recuerda que en la Biblia dice que hay que dar de lo que hemos recibido. De gracia hemos recibido, debemos dar de gracia. Alguien le dijo a alguien, de lo que tengo, te doy. ¿Qué tenía? Poder. ¿Qué tenía? Sanidad. ¿Qué tenía? Vida abundante. Y eso dio. Quiero comprobar qué hay en la radio, en los radiooperadores, en cada emisora. Cali, Medellín, Cartagena, Manizales, Villavicencio, Palmira y aquí Bogotá. ¿Qué hay? Demuéstrelo, porque por los frutos es que nos conocen. Bueno, estamos viendo la tercera pregunta, donde la Biblia dice, no reine pues el pecado en vuestro cuerpo mortal. Felicitaciones a los que ya han descubierto, Otilia Quiñones, Álvaro Leal, Agustina Ramírez, Inés, también Gustavo Durán, Edilma Herrera, Rosa María Sarmiento y María Holguín de Defunza. Bueno, vamos a leer, porque la pregunta era, ¿dónde la Biblia dice? No reine pues el pecado en nuestro cuerpo mortal, ya que estamos viendo que el primer deber de todo cristiano, según Romanos capítulo 12, es no el primer deber es, hermanos, hay que presentar nuestros cuerpos en sacrificio vivo, santo y agradable a Dios. Ah, bueno, entonces usted tiene que descubrir y saber que en la Biblia dice, no reine pues el pecado. En Romanos capítulo 6, el versículo 12, dice la Biblia, no reine pues el pecado en vuestro cuerpo mortal, de modo que lo obedezcáis en sus concupiscencias, ni tampoco presentéis vuestros miembros al pecado como instrumentos de iniquidad, sino presentaos vosotros mismos a Dios como vivos de entre los muertos, y vuestros miembros a Dios como instrumentos de justicia. Porque el pecado no se enseñoreará de vosotros, pues no estáis bajo la ley, sino bajo la gracia. Espero que este tema que hemos comenzado hoy esté quedando bien entendidito, bien sembradito en el corazón, y que todos estemos dispuestos, hermanos, a obedecer. Última pregunta de la tarde. Última pregunta de la tarde. Y usted debe esforzarse por buscar en la Biblia. Yo no les hago una pregunta que no la hayamos estudiado, que no esté en la Biblia, hermanos, no. Entonces, última pregunta. ¿Dónde la Biblia dice? ¿Y por qué le estoy preguntando de dónde? Para hacer que usted vaya y busque, para hacer que usted investigue. Y al buscar, al investigar, uno, el primero que va a aprender es uno. Entonces, hermano, ¿dónde la Biblia dice glorificad a Dios en vuestro cuerpo? Y en este pasaje, hermanos, qué enseñanzas tan grandes, tan profundas y tan valiosas recibimos cuando leemos esta porción bíblica. Glorificad a Dios en vuestro cuerpo. Y lo más que me gusta, dice, porque habéis sido comprados por precio. Glorificad pues a Dios en vuestro cuerpo, en vuestro espíritu, los cuales son de Dios. Ese cuerpo que usted tiene, el cuerpo que yo tengo, el cuerpo que todos tenemos, no es nuestro. No nos pertenece a nosotros. Por eso no podemos hacer con el cuerpo lo que quiera, como el mundano. Se quita, se pone, le hace, le deshace y todo eso. No, hermano, hay que tener cuidado, porque de todo tenemos que darle cuentas al Señor. Entonces, bueno, entonces, última pregunta. ¿Dónde dice, hermanos, glorificad a Dios en vuestro cuerpo? Ahí se va a aclarar una pregunta que tenía y no se la pude hacer, pero ahí se le va a aclarar. ¿Qué hay que hacer con nuestro cuerpo? ¿Ah? ¿Qué hay que hacer con nuestro cuerpo? Y con esta pregunta de dónde dice glorificad a Dios en vuestro cuerpo, usted obtiene todas las respuestas que usted y yo necesitamos. Así es que a llamar, a participar, porque nosotros, mientras usted llama, participa y se goza, nosotros estaremos recibiendo testimonio de todos los oyentes del grupo de trabajo allá en Cali, Medellín, Cartagena, Manizales, Villavicencio y Palmira, porque los que primero tenemos que aprender somos nosotros, los que estamos al frente de estos micrófonos, al frente de estas consolas, al frente recibiendo llamadas, porque para eso el Señor nos ha puesto. Así es que a llamar ya mismo y me van a decir dónde la Biblia dice glorificad a Dios en vuestro cuerpo. Después lo leemos y nos responsabilizamos. Mientras tanto, nos vamos a ver qué nos cuentan los diferentes radiooperadores en las diferentes emisoras, qué resultado se está obteniendo a través de la palabra de Dios. ¿Con quién nos fuimos?
3: Claro que sí, pastora. Iniciamos en la ciudad de Cali, en los 660, mi compañero Álvaro Bermúdez. Compañero, bendiciones. Segunda ronda de bendición aquí. Compañero, adelante.
4: Compañeros, muchas gracias. Nuevamente estamos aquí en este reporte nacional, donde cada uno de mis compañeros nos está contando cómo está el ambiente en cada una de las estaciones a nivel nacional e internacional, porque muchos oyentes siguen participando aún desde países como Perú, Chile, Argentina, Bolivia, el Ecuador, muchos también en Estados Unidos, en México, en España y muchos lugares más donde también dicen me uno a Tardes de Fiesta con Jesús. De verdad que aquí el ambiente en la tarde de hoy ha estado caliente, los hermanos muy diligentes para enviar sus respuestas, aprendiendo de estos deberes, que como hijos de Dios debemos estudiarlos, pero también cada día esforzarnos para ponerlos por obra. Qué agradecidos estamos con nuestro Dios, porque ha sido una tarde de enseñanza, una tarde de aprendizaje, una tarde donde agradecemos a Dios por sus bendiciones y por cada día enseñarnos y mostrarnos el camino y permitirnos conocer su verdad, aún a través de este espacio de gran bendición como lo ha sido Tardes de Fiesta con Jesús. Por eso recordamos el lema que, bueno, Dios ha puesto en el corazón de la pastora Mélida de Gómez para que lo podamos compartir. Si yo pertenezco a Cristo, un día, si yo pertenezco a Cristo, un día tengo que morir. Debo conocer mis deberes que aquí en la tierra tengo que cumplir. Y claro que sí, hoy el día de hoy nos ha quedado muy claro la importancia de cumplir los deberes de Dios, ya que somos un sacrificio vivo, santo y agradable para nuestro Señor. 4:00 p.m. ya en Colombia. Muchas gracias, compañeros. Bendiciones, bendiciones. Y hasta el próximo sábado, una cita más que tendremos en Tardes de Fiesta con Jesús. Muchas gracias, bendiciones. Muchas gracias, pastora Amelia, compañeros allá en Bogotá y en cada una de las estaciones. Bendiciones para todos.
3: Compañero, muchas gracias. Dios lo bendiga allí en los 660. Mi compañero Álvaro Bermúdez, gracias. Compañero, allí en la ciudad de Cali, saludamos en Radio Auténtica Sur Online. Mi compañero Andrés Flores. Compañero, ¿qué reporte tenemos? Y bien, ese ambiente participativo en esta hora. Compañero, adelante.
5: Pastora Amelia y compañero Esteban, aquí seguimos aprendiendo más sobre los deberes del cristiano aquí en Tardes de Fiesta con Jesús, porque no son tardes cualquiera, sino que son tardes de fiesta con Jesús. Aquí el ambiente aún sigue caliente porque muchas personas aún siguen reportando su sintonía, muchas personas aún siguen allí respondiendo a las preguntas que se han hecho el día de hoy, iniciando con el lema que dice así: si yo pertenezco a Cristo, un día tengo que morir, debo conocer mis deberes que aquí en la tierra tengo que cumplir. Si yo pertenezco a Cristo, un día tengo que morir, debo conocer mis deberes que aquí en la tierra tengo que cumplir. A través del 304-559-9871, 304-559-9871, las personas nos pueden escribir a través de esa línea de WhatsApp o Telegram. Nosotros les haremos llegar las preguntas del día de hoy, así mismo el lema se están publicando en las diferentes historias de Telegram y de WhatsApp, así usted puede estar ahí atento en Tardes de Fiesta con Jesús, aprendiendo un nuevo lema. El día de hoy lo iniciamos junto con nuestra pastora Melía de Gómez, los deberes del cristiano. Aquí seguimos aún fieles escuchando a nuestra hermana María Eugenia Guevara, acaba de reportar su sintonía y responder a las preguntas del día de hoy, nuestra hermana Sandra Benjamin, nuestra hermana Daisy, nuestra hermana Nelly Guamán, y tenemos un nuevo hermano nos acaba de escribir aquí en Tardes de Fiesta con Jesús, nuestro hermano Franco Rivera, aquí reporta su sintonía, dice: soy nuevo escuchando Tardes de Fiesta con Jesús, Dios los bendiga a todos. Tenemos a 2 hermanos nuevos el día de hoy, qué bendición, nuestro hermano Franco Rivera y nuestro hermano Luis Darío. Dios los bendiga a todos ustedes. Y que pues, pastora Amelia, esos son los reportes que tenemos hasta ahorita. 2 nuevos oyentes en Tardes de Fiesta con Jesús. Qué bendición tan grande. Y me despido con el lema del día de hoy nuevamente, que dice: si yo pertenezco a Cristo, un día tengo que morir. Debo conocer mis deberes que aquí en la tierra tengo que cumplir. Pastora Amelia, bendiciones para usted, bendiciones para usted, compañero Esteban. Seguimos allá en la ciudad de Bogotá. Bendiciones.
3: Claro que sí, compañero, muchas gracias. Dios le bendiga. Recordando la cuarta pregunta en esta poderosa tarde de fiesta. Ponga usted mucha atención, coloque atención. ¿Dónde la Biblia dice: glorificad a Dios en vuestro cuerpo? Llame usted y responde a la línea de WhatsApp 311-809-5135. Donde la Biblia dice glorificar a Dios en vuestro cuerpo. Nuestra línea PBX 601-743-0909, opción número 6. Si usted no sabe la respuesta, pues bien, llame allí y reporte su sintonía, comuníquese allí con nosotros. Si no sabe, responda allí a ese reporte. Línea PBX 601-743-0909, opción número 6, o nuestra línea de WhatsApp 311-809-5135 en la ciudad de Palmira. Saluda a mi compañero Josué Escobar, que está allí en los 1470. Josué, adelante, compañero.
6: Y con el ambiente caliente llegamos a este último reporte. Aquí desde Palmira queremos agradecer a cada una de las personas que durante esta tarde se conectaron con Tardes de Fiesta con Jesús, a quienes nos escucharon por la radio, por las redes sociales y a todos los que estuvieron pendientes de esta maravillosa programación. Un saludo muy especial para la pastora Mélida, para Esteban allá en la ciudad de Bogotá, para todos los operadores y por supuesto para cada uno de los oyentes que han reportado su sintonía a través de los diferentes medios en los cuales están disponibles todas esas líneas telefónicas para que usted responda a cada una de las preguntas y reporte su sintonía. Y aquí en Palmira

0: 9223. Desde Palmira, este fue nuestro último reporte. Sigan ustedes allá en la preciosa ciudad de Bogotá.
1: Compañero, muchas gracias. En la ciudad de Villavicencio, en los 1080. Saludo allá a Santiago Castro. Compañero, ¿y cómo sigue ese ambiente allí en la ciudad? Adelante, compañero.
2: Compañero Esteban, sí señor, continuamos aquí atentos, pendientes a la enseñanza de nuestra pastora Meli, aquí con todos los oyentes. Por aquí tenemos a nuestro hermano Mauricio Salazar, que está allí desde tempranito, atento a esta hermosa enseñanza de nuestra pastora Amelia. También tenemos por aquí a nuestra hermana María Arlinda Cortés. También tenemos a la hermana Luz Mary Rendón, a la hermana Betty Salamanca también. Allí a todos los oyentes que están en sus casitas, en las fincas, en las veredas, en los diferentes lugares donde este hermoso programa está retransmitiendo y no enviaron su reporte de sintonía, los invitamos a que dentro de 8 días nos envíe su reporte de sintonía al número WhatsApp 316-576-5809 o también a la línea fija al 663-1521. Esas son las líneas telefónicas por las cuales se puede comunicar con nosotros y participar en este hermoso programa Tardes de Fiesta con Jesús. Estas hermosas tardes de bendición donde aprendemos cada vez más de la palabra de Dios, cómo ser hijos de Dios y ante todo vivir conforme a su voluntad. Saludamos también allí a todos los compañeros máster en las diferentes ciudades, allí en Cali, en Manizales, en Medellín, a todos muchas gracias por estar en este programa, a todos atentos, pendientes a esta hermosa programación, esta hermosa enseñanza, a todos los oyentes que estuvieron allí atentos, a todos Dios los bendiga, compañero Esteban. También allí Dios te bendiga, Dios te guarde y continuamos allá en la hermosa ciudad de Bogotá.
1: Compañero, muchas gracias. Dios le bendiga. En la ciudad de Manizales, en los 1570, Andrés Felipe, compañero. Buena tarde. Adelante, compañero. ¿Qué reporte tenemos en esta hora?
3: Bueno, seguimos aquí conectados desde Radio Auténtica Manizales. Un saludo para todos los oyentes. Seguimos en Tardes de Fiesta con Jesús. Les recuerdo el lema: si yo pertenezco a Cristo un día, tengo que morir. Debo conocer mis deberes aquí en la tierra, que tengo que cumplir. Bueno, la audiencia sigue respondiendo y reportándose el día de hoy. Tenemos a la hermana Alba Salazar, que ha contestado las preguntas correctamente. El hermano Hernán Castaño desde Manizales se ha reportado con nosotros, ha sido muy contundente en sus respuestas y sigue acá conectado. También Pablo Emilio Bustos, que nos ha enviado saludos, sigue respondiendo las preguntas, ha estado muy atento con la sintonía de Tardes de Fiesta con Jesús. Wilton Díaz, que nos saluda desde Villavicencio Meta, acá en Colombia, y nos dice que desde el barrio Manantial. Bueno, estos son los reportes que tenemos el día de hoy desde Manizales. Les recuerdo, para que sigan sintonizados con nosotros en Tardes de Fiesta con Jesús, nuestro número de WhatsApp es 311-607-8845. Que continúen con una bendecida tarde. Dios me los bendiga.
1: Amén. Gracias, compañero. Dios le bendiga. En la ciudad de Medellín, en los 1260, Juan José, compañero, en esta poderosa tarde. Adelante, compañero.
4: Un saludo muy especial para todos nuestros compañeros, operadores y oyentes que se encuentran conectados en las diferentes ciudades, municipios y corregimientos de nuestro país. Desde Medellín les habla Juan José Rincón y con mucha alegría presentamos nuestro segundo reporte de sintonía de este sábado de Tardes de Fiesta con Jesús. Y queremos recordar el lema que nos acompaña en esta jornada: si yo pertenezco a Cristo, un día tengo que morir. Debo conocer mis deberes aquí en la tierra, tengo que cumplir. A todos nuestros oyentes les invitamos a que continúen reportando su sintonía, enviándonos sus saludos y participando activamente desde este tiempo de bendición. Un saludo muy especial para todas las familias que ya están conectadas con nosotros. Gracias por permitir que Tardes de Fiesta con Jesús llegue hasta sus hogares. Seguimos disfrutando esta tarde, aprendiendo la palabra de Dios y compartiendo juntos este tiempo de bendición. Pastora Mélida, compañeros y todos nuestros oyentes, este es nuestro segundo reporte de sintonías de Medellín. Continuamos en Tardes de Fiesta con Jesús. Bendiciones para todos.
1: Compañero, muchas gracias y saludamos en la ciudad de Cartagena al pastor, a Hernando Gallejas y a todos los oyentes en los 1330, por supuesto,

0: A todos aquellos que nos escuchan en las redes sociales, allí en el Facebook Pastora Mélida de Gómez, los invitamos a que sigan escribiendo allí a la línea de WhatsApp 311-809-5135. Pastora Mélida, continuamos con este ambiente caliente, caliente.
1: Bueno, sí señor, el ambiente está caliente, caliente, pero más caliente se tiene que poner. Número uno, todos trabajando por personas nuevas, oyentes nuevos. Porque cada uno podemos hacer ese trabajo, compartir, para no seguir los mismos con las mismas, para dar fruto digno de un verdadero arrepentimiento. Y dos, cada uno tenemos que orar por este programa para que siga alcanzando miles, porque hermanos, si Dios nos ha permitido tocar temas como estos tan edificantes, tan preciosos, ¿cómo vamos a desperdiciar los medios que Dios ha dado? La radio, las redes, la televisión y todo. Y sobre todo, cada uno de nosotros tenemos que ser instrumento de bendición. Si callamos la palabra y alguien se pierde por nosotros no hablar, no decir, no enseñar, responsables somos. Bueno, hoy tengo que felicitar a los hermanos porque empezando este tema de los deberes del cristiano, bueno, se le han medido bien a cada pregunta. El próximo sábado, con la ayuda del Señor, veremos el segundo deber. ¿Cuál es el segundo deber? Y se me ponen hermanos juiciosos. El próximo sábado, si el Señor lo permite, vemos el segundo deber. No os conforméis a este siglo, sino transformaos por medio de la renovación de vuestro entendimiento para que comprobéis cuál sea la buena voluntad de Dios, agradable y perfecta. Este es el trabajo para el próximo sábado. Hoy estamos viendo, así que hermanos, os ruego por las misericordias de Dios que presentéis vuestros cuerpos en sacrificio vivo, santo, agradable a Dios, que es nuestro culto racional. Y ya contestamos y muchos contestaron bien. Y estamos en el último, en la última pregunta, donde la Biblia dice que hay que glorificar a Dios en nuestro cuerpo. El cuerpo que usted y yo tenemos no es para el pecado, no es para la inmundicia, no es para deshonrar, hermano, no es para ofender a Dios y todo, porque ya vimos que un día tenemos que presentarle, que entregarle cuentas a Dios de lo que hayamos hecho mientras estuvimos en este cuerpo, sea bueno o sea malo. Pero eso, hermano, tenemos que tener cuidado de esto mientras estemos vivos. Ya después de que estemos muertos, ya no hay ni tiempo de reflexionar, ni de arrepentirnos, ni de nada. Bueno, personas que se han comunicado para contestar esta última pregunta y lo han hecho bien. Blanca Africano, María Cristina desde Santa Lucía, María Pinzón, Flor, José Pineda, Gustavo Durán, Carmen Becerra, Mauricio Salazar, Samuel Roa. Cada uno de estos, de estas personas que estoy mencionando son antiguas. Cada uno de ellos, quiero que en el próximo programa me digan, así como me dijeron allá en Cali, pastora, hoy hay uno nuevo. Ahorita me dijeron, pastora, ya no es uno solo, hay dos nuevos. Qué bonito que todos hagamos ese trabajo. Vamos a ver cuántos podemos ganar, hermanos, para la gloria de Dios a través de este programa. Ana Albarracín, Esperanza Rodríguez, Marcos y Luz, Edgar Palomino, Clara, Miguel, María del Pilar, Javier Aguilera, Elizabeth, Zaira Costanza, Carmen Ramos, Paul Emilio, Agustina Ramírez, Edgar, Estrellita, también María Jiménez, María Reyes, Ana Arcos, Elia Medina desde Cali, Rosa María, desde el barrio Castilla, Gloria Garzón de Santa Lucía, Teresa desde Medellín y Rosa María también participa. Bueno, 4:56, 4:56. Entonces, vamos a leer dónde la Biblia dice y por qué la Biblia dice que con el cuerpo que usted y yo tenemos, tenemos que glorificar a Dios. Y hay el que no lo haga. Hay el que permita, hermanos, que el diablo le inste con pasiones, con deseos, a pecar, a contaminarse y a ofender a Dios. Vamos a leer. Primera a los Corintios, capítulo 6, versículo 12. Primera a los Corintios, capítulo 6, versículo 12. Hay un título ahí. Si en mi Biblia está, espero que en la suya también esté. Dice, glorificad a Dios en vuestro cuerpo. Vamos a comprobar por qué. ¿Por qué y para qué? Dice, todas las cosas me son lícitas, mas no todas convienen. Todas las cosas me son lícitas, mas yo no me dejaré dominar de ninguno. Acuérdese que uno de los tesoros que el cristiano tiene y tiene que valorar es el dominio propio. No nos ha dado Dios espíritu de cobardía, sino de amor, de poder y de dominio propio. Las cosas no nos tienen que dominar a nosotros y menos las malas. Nosotros tenemos poder para dominar las cosas. Todas las cosas me son lícitas, mas no todas me convienen. Todas las cosas me son lícitas, mas yo no me dejaré dominar de ninguno. Pregunto, ¿qué te está dominando por ahí? ¿La ira? ¿La mundanalidad? ¿El pleito, los celos, la contienda, las cosas de la carne, la coquetería, la vulgaridad? Porque uno encuentra personas que cristianas y con yugo y ataduras. No, hermanos, por Dios. Las viandas para el vientre para las viandas, pero tanto al uno como a las otras destruirá Dios. Pero el cuerpo no es para la fornicación, sino para el Señor, y el Señor para el cuerpo. Y Dios, que levantó al Señor, también a nosotros nos levantará con su poder. ¿No sabéis que vuestros cuerpos son miembros de Cristo? ¿Quitaré pues los miembros de Cristo y los haré miembros de una ramera? De ningún modo. ¿O no sabéis que el que se une con una ramera es un cuerpo con ella? Porque dice, los dos serán una sola carne. Pero el que se une al Señor, un espíritu es con él. Huid de la fornicación. Cualquier otro pecado que el hombre cometa está fuera del cuerpo. Mas el que fornica contra su propio cuerpo peca. ¿Lo están entendiendo? ¿Lo están oyendo? ¿Lo están leyendo? ¿O ignoráis que vuestro cuerpo es templo del Espíritu Santo? ¿O ignoráis que vuestro cuerpo es templo del Espíritu Santo, el cual está en vosotros, el cual tenéis de Dios y que no sois vuestros? Porque habéis sido comprados por precio. Glorificad pues a Dios en vuestro cuerpo y en vuestro espíritu, los cuales son de Dios. Por eso usted como cristiano no puede hacer lo que se le dé la gana. No puede ponerse lo que quiera. Ponerse, quitarse, ir, venir y no tener cuidado. No. Por eso vimos que un día todos tendremos que entregarle cuentas a Dios de lo que hicimos mientras estuvimos en este cuerpo, sean cosas buenas o sean cosas malas. ¿Cómo estamos frente a esta realidad? Bueno, entonces, hermanos, quiero compartirles y dejarles un versículo bíblico. Primera a los Tesalonicenses 5, 22 y 23. Y zafo mi responsabilidad para que no diga, no me lo enseñaron, no me lo dijeron, ¿cómo no? Primera a los Tesalonicenses 5, 22 y 23. Absteneos de toda especie de mal. ¿Qué es abstenerse uno? Pues no cometerlo.
2: En Radio Auténtica UAT te informamos la hora. Son las 5 y un minuto.
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0: En Radio Auténtica UAT te informamos la hora. Son las 5 y 30 minutos.
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0: Cuando se trata de nuestra situación económica, muchas veces no sabemos de dónde venimos, dónde estamos ni hacia dónde vamos. Por eso te presentamos el Mapa Financiero, una guía clara y segura hacia la libertad financiera. La palabra de Dios considera el uso del dinero como una muestra del verdadero carácter de la persona. Henry y su familia vienen de una racha de deudas por muchos años, pero han aprendido de sus malas decisiones y lograron cumplir con el plan de pago y salieron de las grandes presiones que le generaban los prestamistas. Su familia ha aprendido también de las lecciones vividas y ya hoy disfrutan y planifican la compra de más terreno, porque las cabras, gallinas y toda la siembra ocupan toda la propiedad y logran comprar un terreno para la expansión de sus negocios. Y hoy analizan las razones del por qué ahorrar.
1: Ah, familia, esto es lo que les quería mostrar. ¿Qué opinan?
2: ¡Guau, papá! Esto es muchísimo más grande que donde estamos. Es precioso. Provoca quedarse acá por horas a contemplar el paisaje, pero... ¿Y eso? ¿Qué hacemos aquí? ¿De quién es este terreno?
3: Henry, esto es hermoso y verdaderamente inmenso. Desde que salimos de casa, estás muy extraño, como algo ansioso. Estoy esperando a ver qué le contestas a David. Creo que vi uno de nuestros animales paseando por el terreno. O estoy imaginándome cosas.
2: Mi hermana tiene que venir a ver esto, papá. Aquí sí hay espacio para pasear en caballo. A Cindy le fascinará. Y coincido con mi mamá también. Creo haber visto uno de los animales que tenemos en nuestra finca. ¿Qué estás tramando, papá? No me digas que...
1: Sí, efectivamente, familia. Este lugar ya nos pertenece. ¿Qué les parece? Los ahorros han dado frutos. El tener todo en manos de Dios y llevar ese orden en los pagos que teníamos pendientes, las inversiones, los nuevos negocios, la buena administración de la finca, el crecimiento que hemos tenido es significativo y hoy es el día. Es un lugar muy cerca y es la oportunidad perfecta. Entonces, ¿les gustó?
3: ¡Sí!
2: ¡Sí!
3: ¡Qué bendición! Gracias a Dios por esta sorpresa. ¡Qué reconfortante es ver los frutos de la obediencia! Recordé la palabra de Dios. El que siembra escasamente, escasamente cosechará. Y el que siembra en abundancia cosechará. Segunda a los Corintios 9:6.
1: Amén.
2: Amén, mamá.
0: ¡Qué alentador toda esta experiencia de Henry y su familia! Por fin, después de un largo tiempo, hoy disfrutamos de buenas noticias de paz en el hogar. Hay orden, hay ahorros e inversiones. ¡Qué emocionante toda esta travesía! Ahora Henry y su familia están más enfocados y motivados que nunca. Como familia llegan a un acuerdo de hacer compras organizadas, de adquirir más materiales para la producción de más animales, diferentes emprendimientos como padre e hijos involucrando a toda la familia como parte del legado que ellos como padres les dejarán a sus hijos. Gracias por habernos acompañado en esta emisión. Para comentarios, preguntas y solicitar la oferta del mes, escríbanos al correo electrónico mapafinanciero@transmundial.org o al WhatsApp +1 847 857 8029. Le repito, mapafinanciero@transmundial.org o al WhatsApp +1 847 857 8029. El Mapa Financiero es una producción de Radio Transmundial para Ministerios Crown.
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